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0: Hola, hola, hola, hola. Las glorias infinitas al Divino Padre Eterno, queridos hermanos y hermanas que nos sintonizan a estas horas de la noche. Un saludo cordial, fraterno, para todos y para todas. Hoy día ya estamos a viernes. Ya mañana, sábado, almuerzo vegetariano en calle La Isla 228, que todos ya conocen. Venga para saborear el delicioso menú vegetariano que prepara las hermanitas que están encargadas en los alimentos, ¿no es cierto? Muy bien, entonces hermanito, mañana Saturday, día del Populorum, ¿no? Bien, entonces estamos siempre en plan de avanzada, queridos hermanitos. Anoche me puse a ver un poco la televisión, ¿no? La pantalla de la computadora, ¿no? Con Facebook, todo eso, y están saliendo noticias respecto a conflicto bélico, y le dan pues en el suelo a Estados Unidos, ¿no? Y Trump parece que ya, el hombre ya no da para más, y ya todo el aparato gubernamental del imperialismo de Estados Unidos prácticamente ya no quiere saber nada con Trump, y lo van a sacar, ya han hecho el pedido de vacarlo, sacarlo, y nadie lo apoya, ¿no? Incluso ese comentarista mexicano, no me acuerdo cómo se llama este hermanito, que es un buen analista político, bien preparado, bien cuajado, mexicano, ya, él también hace sus comentarios. Y hay otros también que ya son conocidos, ¿no? Hablan pues de que ya no hay nada que hacer. Irán se le ha parado bien firme y también lo están atacando bien feo a Israel, ¿eh? Y entonces, hermanos, la cosa le salió el tiro por la culata al imperialismo, a la gran bestia, al enfermo mental de Donald Trump, ¿no? Entonces, hermanitos, ya se puede respirar un poco tranquilo, porque la caída de la bestia ya es inminente, hermanitos, y ya nada ni nadie la va a poder salvar, ¿ya? Y entonces el mundo debe prácticamente, hermanos, darle todo el apoyo a Rusia y a China y a los países que están en el BRIC, y ahí está Brasil. Y ahora esta maldita bestia se le ha antojado capturar a todos los gobiernos de su patio trasero, por no decir de su trasero, ¿no? No, mejor eso no lo decimos. Se van a ofender los hermanitos. Bueno, es su patio trasero, pues, continente sudamericano y centroamericano, ¿no? Entonces, hermanitos, ahora nos toca a nosotros. Tenemos que pararnos bien firmes y derribarlo a este imperio, y hacer grandes convenios con tanto Rusia como China. Y según decía el informe de ayer, Rusia ya se metió con todo a Venezuela, y Venezuela ya ha recuperado su petróleo y está en negocios bien avanzados con Rusia, con China, ¿ya? Y lógicamente que Estados Unidos también está ahí como uno de los que reciben, ¿no?, su cuota de petróleo, pero lo que le toca a Estados Unidos es poquísimo. La gran mayoría es para Venezuela, Rusia y China. A ver, tenemos un oyente en la línea, vamos a darle el pase. Adelante, hermanito, lo escuchamos.
1: Hermanito, buenas noches. No quiero sacarle el tema, pero es mi inquietud, mi condición de ignorante sobre el tema, a ver si usted me puede desasnar. ¿Qué pasa? ¿Cómo nota usted, o cuál es su lectura o su opinión, es positivo o es negativo esta aliada que ha hecho la Fujimori con esto del escudo de las Américas? ¿Sabe? Quiero escucharlo. Gracias.
0: Ya. El escudo de las Américas. ¿Qué pasa con ese escudo? O sea, no le he captado completamente. Quisiera que lo amplíe un poquito más para saber de qué se trata, ¿no? Pero lo que sí le puedo asegurar, hermanito, ya mire, todos los países de Sudamérica, toditos, sin excepción alguna, se van a liberar totalmente del imperialismo norteamericano. Mire usted, ahorita ya se está destapando quiénes han sido los que han manipulado, ¿no? Son expertos en sistemas de cómputo, una serie de pendejos, ¿ya? Que han estado haciendo el manejo del conteo de votos y todo eso, ¿ya? Y entonces, utilizando tecnología, pues, que ellos manejan muy bien, los han hecho ganar a los presidentes de ultraderecha, cuando en la realidad, hermanitos, si hacemos una encuesta en todo Sudamérica y Centroamérica, lo odian a muerte al imperialismo. ¿Y de dónde saca que ha ganado y por eso ahora tenemos varios presidentes que prácticamente son usurpadores, son pendejos, se han metido utilizando mañas, utilizando tecnología de la bestia para hacerle creer a los pueblos que en las elecciones ha ganado la derecha, ¿no? Pero ahora está ahí también Brasil, ¿eh? Yo no creo que Brasil, hermanitos, con todo lo que ha logrado hasta este momento, ya, y que se perfila como el mejor país con más avance científico y tecnológico a nivel de Sudamérica y Centroamérica, ¿ya? Vaya a caer en la desgracia de someterse a los apetitos de la maldita bestia, porque la bestia le tiene hambre a Brasil, hermanitos, porque ahí está pues la mata de la ciencia, tecnología para el continente sudamericano, y Brasil es parte de los BRICS. Entonces, hermanos, aquí se tiene que permitir convenios altamente importantes con Rusia y con China, ¿ya? De manera que Rusia y China van a instalar acá sus empresas y lógicamente la bestia no va a poder hacer absolutamente nada, porque la bestia ya está bien debilitada con la guerra de Irán. Irán le ha sacado la michi, compadre, a la bestia. A ver, démosles el pase al hermanito. Adelante, hermano, lo escuchamos.
1: Hermanito, ¿qué ha pasado? ¿No sabes qué es el escudo de las Américas? Respóndeme, pues. Uno, dos. ¿Quién es el autor? ¿Quién es el creador de Alfa de Omega? ¿Es verdad que es una secta chilena?
0: Ya, se lo vamos a aclarar en este momento. Sobre todo esa segunda parte que usted menciona. Sí, la anterior, que ¿cómo era el escudo de las Américas? Bueno, lo que está claro es que Estados Unidos, lo único que le está quedando, ¿ya? Porque hasta del Oriente y del África lo están botando como perro, como una miércoles, a este maldito imperialismo yanqui, hermanitos, ¿ya? El único lugar que le queda es su patio trasero. Y ahí va a meter todos sus esfuerzos para capturar a todito y prácticamente, si fuera posible, anexarlo a su territorio, ¿no? Y que Estados Unidos sea de todo el continente americano. Ese sería el sueño de la maldita bestia, que jamás, se lo digo desde ahora, va a lograr nada con Sudamérica, hermanos. Sudamérica es un suelo santo y sagrado, es un suelo limpio. Ningún país de Sudamérica ha fabricado una bomba atómica. ¿Cuál fue la otra pregunta? La segunda que habló el hermano. Bien. Hermanito, justamente acá tengo. He traído el folleto donde se habla. Dice: profecías para el hermano rebaño de Chile. Ya. Entonces, en Antofagasta. Y antes Antofagasta le perteneció a Bolivia, ¿ya? Era territorio boliviano. En Antofagasta hay un puerto que se llama Tocopilla, ¿correcto? Ya. Entonces, en este puerto de Tocopilla, que lógicamente está para el lado del mar, ¿no? Tocopilla, pues, es un puerto, ¿ya? Y pero qué pasa, que todo eso le perteneció antes a Bolivia, o sea, eso es suelo boliviano. Y ahí en Tocopilla, en el año 1931, si no me equivoco, nace el hermano, el Alfa y el Omega, ¿no? Nadie se lo pensaba, nadie lo soñaba, nadie se dio cuenta que había reencarnado el primogénito solar Cristo, que hace 20 siglos vino pues como Jesús de Nazaret. Y cuando él vino como Jesús de Nazaret, era un hombre común y corriente, hermanos, tan corriente y tan elemental que los fariseos no creían que él era Cristo. Y se negaban. ¿Qué? ¿Tú no eres el hijo del carpintero, del José? ¿De dónde sacas que mi padre, que está en los cielos? ¿Tu mamá no es la María, la lavandera? Y así le hablaban bien feo, ¿no? Pero él calladito, chutún, no decía nada y seguía su tarea, su trabajo. Y con el paso del tiempo, sentó ya la doctrina cristiana, ¿no? Con sus extraordinarias parábolas y habló también de los últimos tiempos, ¿ya? Y ahí es cuando Juan, el apóstol Juan, que era el más avanzado intelectualmente hablando, ¿ya? Lo mandan a la isla de Patmos, lo destierran a esa isla, y ahí en esa isla, él estando ahí desterrado, hermanos, el Divino Padre permite, ¿ya?, que mediante un método, un sistema que tiene un carácter pues divino, porque la ciencia del Divino Padre es súper avanzada, le hace ver en una pantalla, como una pantalla de televisión, al apóstol Juan, le hace ver los últimos, todos los acontecimientos que van a ver en la tierra, y todo lo que él ha visto en esa pantalla, ya el Divino Padre le ordena, o el ángel que está hablándole al apóstol Juan, le ordena que escriba, ¿ya? Y hay cosas que no debe escribir. Esto no lo escribas todavía, ¿ya? Y así le va, digamos, dictando todo lo que es el Apocalipsis. Y él lo ve en pantalla a full color, ¿ya? Entonces, ese es el libro del Apocalipsis. Y ahí en el libro del Apocalipsis se anuncia la llegada en los últimos tiempos del primogénito solar Cristo. Entonces, el Divino Padre, cumpliendo con lo que Cristo profetizó, y el Apocalipsis así lo dice, que Él volvería. No sé si lo he traído el libro del Apocalipsis, creo que no. No lo he traído, lamentablemente, pero bueno, ahí está bien claro. Al final del Apocalipsis dice ahí el mismo Jesús de Nazaret: he aquí que vengo presto. Y en otra vez es en la traducción: he aquí que vengo pronto. ¿Ya? Y mi galardón conmigo. ¿Ya? Para juzgar a razas y naciones, a vivos y muertos, y para restituir el orden de todas las cosas mal hechas por los hombres. He aquí que vengo presto, y mi galardón conmigo, para dar a cada cual conforme a su obra. yo soy el Alfa y la Omega. ¿Ya? Eso está en el Apocalipsis. Cualquiera lo puede ver, revisar, etcétera, etcétera. Entonces, hermanito, este ser que nace un 27 de noviembre de 1931 en Antofagasta, repito, Antofagasta legalmente le pertenece a Bolivia. Los chilenos le han arrebatado, así como a Perú también le han quitado Arica y Tarapacá. ¿Ya? O sea, Arica y Tarapacá le pertenecen al Perú. Y Velasco lo quiso recuperar, pero no pudo, en fin. ¿Ya? Entonces, hermanos, en buena cuenta, el Divino Maestro que nace en Tocopilla, ¿ya? Que es un puerto, ¿no? Ese Tocopilla verdaderamente le pertenece a Antofagasta. Y Antofagasta fue territorio boliviano, que los chilenos se lo han quitado a la mala, a la fuerza, valiéndose de la guerra de Chile, Bolivia, Perú. De ahí prácticamente Chile sale como dueño de Antofagasta. O sea, dueño de Tocopilla también. O sea que el Divino Maestro, en buena cuenta, nace en Bolivia, en Antofagasta. Porque para Dios, Antofagasta es territorio boliviano, no es chileno. Los chilenos se lo han arrebatado a la mala utilizando esta maldita guerra, ¿ya? Entonces, por ejemplo, Arica también le pertenece a Perú, a lo legal, legal. Por eso Velasco lo quiso recuperar. Pero bueno, ahí aparece el felón Morales Bermúdez, lo traiciona y se frustra la recuperación de Arica y Tarapacá por parte de Perú. Y luego ya lo matan a Velasco y todo lo que ya sabemos, ¿no? Entonces, hermano, en Tocopilla, que es un puerto de Antofagasta, que le pertenece a Bolivia legalmente hasta ahora, ¿ya? Solo que los chilenos se han apropiado de ese territorio, ¿ya? Ahí nace el hermano Luis Antonio Soto Romero, que firma sus textos como el Alfa y el Omega. ¿Ya? Sin el Apocalipsis, él dice, yo soy el Alfa y el Omega. Y aparece ahora él escribiendo unos rollos, unos planos, y al final pone, escribe, dos puntos, el Alfa y el Omega. ¿Qué deduces? Pero hay que leer, pues, hermanito, hay que leer. No es, dicen que es un chileno, y a mí tengo familia que son militares y que no quieren saber nada con Chile, ¿no? Y todavía chileno, así me decían, hermano. Y todavía chileno, como que chileno fueras un pecado. Así hubiera nacido en Chile, hermano. El planeta es una sola patria. Es un hogar. Para Dios no existen fronteras, no existen límites. Los que han inventado los límites, las fronteras, son pelabestia, el imperialismo. Inglaterra, Estados Unidos, ¿no? Canadá, Francia, todos ellos lo han dividido a todo el planeta en países, ¿ya? Y dice la Biblia, puede que solo Satanás divide y se divide a sí mismo. La división es de Satanás. La unificación es de Dios. Si revisamos la Biblia, Dios ha creado a todos los seres, ¿ya? Como sus hijos. Todos somos creación de Dios. ¿Correcto? Comenzando por Adán y Eva. Y de ahí vienen todas las generaciones. Por lo tanto, el Divino Padre nos da el planeta Tierra, nos lo entrega para toda la humanidad, pasado, presente y futuro. ¿Ya? Dios en ningún momento ha dividido al planeta en esos países. El hombre, la bestia, el imperialismo, los ricachones, esos malditos son los que han dividido al planeta en países. Y han creado, inventado conflictos armamentísticos, o sea, guerras entre los países que han agarrado la mejor parte. Y como tenían ahí gente, pues, gringos, ¿no? Blancones, inteligentes, ¿no? Entonces han desarrollado el armamentismo. Y utilizando esas armas han comenzado a invadir a países para apoderarse de esos países y ampliar sus fronteras. ¿Ya? Entonces, hermanos, los países ricos se han unido y han formado, pues, un bloque de países ricachones que han sometido a todo el planeta. Felizmente.

de la sabiduría, del conocimiento, etcétera, que reencarnan aquí porque ven que la bestia ha comenzado a expandir sus tentáculos por todo el mundo y quiere desaparecerlo al socialismo, ¿no? Entonces el Divino Padre envía a estos grandes hombres y ellos vienen a consolidar el modelo socialista, comenzando con Carlos Marx y toda la cantidad de filósofos, pensadores, etcétera, ¿ya? Entonces, hermano, el modelo socialista avanza rápidamente. Rusia, en menos de 10 años, se convirtió en la primera superpotencia del mundo, derrotándolo a Estados Unidos. ¿Quién ganó la carrera espacial? Lo ganó Rusia, ¿ya? Porque colocó a un cosmonauta en órbita alrededor de la Tierra en una nave construida por los rusos. Más antes la mandó a la perrita Laika, que ofrendó su vida, este ser, esta criatura de nombre Laika, una perrita hermosa, inocente, pura, una hija de Dios. La mandan en un cohete para hacer estudios científicos. No mandan todavía ningún ser humano, pero todos los datos que proporcionó la perrita Laika, hermanos, sirvieron para que los científicos rusos ya pudieran armar el primer satélite que iba a orbitar alrededor de la Tierra, tomando fotos, películas, etcétera, ¿ya? Y iba a llevar a un cosmonauta soviético y él iba a manejar, dirigir esa nave, y luego iba a regresar a la Tierra, iba a amarizar en el mar, donde ya lo esperaban los salvavidas, todo ello, ¿ya? Y así, con ese hecho, hermanos, que lo hizo los científicos rusos, ¿ya? Rusia lo derrotó a Estados Unidos en la carrera espacial, ¿ya? Entonces Rusia se consolida como la primera superpotencia científica y tecnológica a nivel mundial, porque colocó a un cosmonauta orbitando la Tierra, tomando fotos y enviando cualquier cantidad de información. Toda la información que recabó este hermano soviético, Yuri Gagarin, ¿ya? Su nombre, Yuri Gagarin, ¿ya? Sirvió bastante para dar grandes avances en el estudio del espacio sideral, ¿ya? Y Rusia, pues, hermanitos, a partir de ahí se convierte ya en la primera gran superpotencia, ¿ya? Dejándolo atrás a la maldita bestia, al imperio yanqui. Bueno, entonces, en la ciudad de Arica nace este ser, este hermano, ¿ya? Con el nombre de Luis Antonio Soto Romero, 1931, 27 de noviembre, Tocopilla, puerto de Tocopilla. Entonces, hermanos, él sigue una vida como cualquier chileno, ¿no? Sus papás le ponen el nombre, el apellido, todo, y comienza a matricularse en el colegio, ¿no? Como cualquier ser humano. Pero él en su interior sentía que él no era una persona más como cualquier otra, común y corriente, ¿no? Él sentía sensaciones diferentes, ¿ya? Que solamente el Divino Padre sabe por qué, cómo, etcétera, ¿no? Porque él es la reencarnación de Jesús de Nazaret. Ahora muchos dirán, no, este está loco, ¿no? Lo primero que la gente sabe cuando escucha algo así, no, está loco, ¿cómo se le ocurre? Todo el mundo ya sabría, ya, ahí está Cristo, mira, ¿no? Es que él viene, hermanos, como un ser humilde, común y corriente, que tú lo miras, ya que no das ni cinco soles.

0: ¿Este va a ser Cristo? No, pues... el hombre común y corriente tiene una imagen de que Cristo va a venir, pues... en gloria, con terno, con un bien perfumado, blancón, ojos azules, alto, de 1.90 m, ¿no? Y hablando fuerte. Esa es la imagen que tienen los seres humanos, ¿no? El común de la gente, ¿no? Pero, hermanitos, en el pasado, ¿cómo vino? Un ser humilde, sencillo. Un hermanito que nadie pensaba que él podría ser Jesús de Nazaret, el Hijo de Dios, ¿no? ¿Se dan cuenta cómo es la filosofía del Divino Padre, hermanos? Es increíble. Pero luego ya él, cuando cumple los 12 años, tiene comunicación telepática con el Divino Padre. Él sentía en su cerebro ciertas cosas, movimientos, cosas raras que ni él mismo sabía explicarse. Hasta que en un momento dado, esos ruidos, todo eso, ya se torna de una manera clara y contundente. Y le comienza a hablar amorosamente, por telepatía viviente universal. Así se llama ese medio de comunicación entre Dios y el primogénito solar Cristo. Ya, entonces él comprende, ya acepta. Y poquito a poco, pues, va tomando cuerpo, ya que él ya es, pues, Jesús reencarnado, ¿no? Y lógicamente la gente común y corriente, pucha, que se raga las vestiduras, ¿no? Están locos, ¿qué este va a ser? ¿Qué Cristo, no? Pero sin embargo, hermanos, este hermanito estudia en el colegio, ¿no? Con sus compañeros y realiza incluso algunas cosas que sus compañeros se quedan asombrados, ¿no? ¿Cómo lo has hecho? ¿Cómo es eso? O sea, mira a través de las paredes. Tiene, pues, poderes, hermanitos, que poquito a poco le van brotando. Puede curar a los enfermos, puede resucitar a los muertos. Eso se llama ciencia celeste de los espíritus altamente avanzados, ¿ya? Y eso nosotros todos algún día también lo vamos a hacer. Y aquí les traigo la parábola de Cristo que confirma lo que yo digo. De verdad os digo que las cosas que yo hago, vosotros también las haréis. Y mayores que estas haréis. O sea, nosotros con el paso de la evolución serán pues miles de años, supongo. Ya también vamos a ir a mundos así a curar, así como Cristo. Y de repente cosas más grandes todavía, ¿no? Por eso que Cristo nos dijo bien claro, de verdad os digo que las cosas que yo hago, vosotros también las haréis. Y mayores que estas haréis. Y los apóstoles pues, se quedaban en bolero, en la luna. ¿Cómo? O sea que yo también voy a hacer... Y yo también, pero ¿cómo pues? O sea, pucha que no, parece que... Y así discutían, pues, ¿no? Entre los apóstoles había ahí discusiones polémicas. O sea que, hermanito, viene pues una vez más, reencarna y nos trae una nueva doctrina, la doctrina Alfa y Omega. Y ahora voy a leer... algo respecto al juicio final. Adelante, hermanito, lo escuchamos.
1: Gracias, hermanito. Un paréntesis, nomás, está interesante su exposición, ¿eh? Y no quisiera que termine, pero se me ha venido a la mente lo siguiente. Estoy recordando, usted ha debido escuchar o leer lo que ha aparecido, es un fulano, un hombre, Elon Musk, que dice que él va a hacer recobrar la vista a todos los ciegos, inclusive va a curar enfermedades a través de los robots, de bots. ¿Sabe usted eso algo? Gracias.
0: Ya, no sé de eso que usted menciona, pero sí le digo, hermano, que a lo largo de la historia han aparecido muchos de esos, como usted menciona, que se han autoproclamado de que soy el Cristo, soy el Salvador, etcétera. ¿ya? Pero después se han muerto, se han podrido y se han vuelto polvo. Y no hay nada, pues. A Cristo se le conoce primero que nada por su sabiduría, por su capacidad de poder explicar todos los fenómenos que el hombre quiere saber y conocer. O sea, él pues es un ser altamente evolucionado. En segundo lugar, él es capaz de curar cualquier enfermedad y de resucitar a cualquier fallecido. En el pasado lo hizo con Lázaro y un montón, ¿no? La hija de Jairo. Muchas resurrecciones hizo Jesucristo en el pasado, ¿ya? Pero a esos que se autoproclaman, a ver, llévale un perrito atropellado ya muerto, ya, resucítalo. Si eres Cristo, ¿ya? Huiflas, jamás lo va a hacer, hermanito. Le llevas una hormiga nomás, ya, a ver, hazla caminar esta hormiga, que está muertita acá, ya. Ni eso va a poder, hermanos, ¿ya? O sea, son farsantes, ¿ya? Y así han aparecido muchos farsantes que se han tomado el nombre de Cristo y han querido hacerle creer a la gente que ellos son el Cristo. Mire, viene a mi memoria una cuestión de los, ¿cómo se llaman este grupo evangélico? Que Ataucus y esos... ese movimiento lo dirigía pues un tal Ezequiel, no sé, bueno, Ataucusi, bueno, total, este hermano falleció y él parece que se autoproclamaba de ser Cristo, ¿ya? Por el hecho de que él hablaba bien, había estudiado bastante en la Biblia, ya lo calificaron de que él es el Cristo, pero ¿cómo murió? ¿Ya? Y cuando murió, todos los que estaban a su alrededor, ¿no? De la secta esa de donde él la fundó, creo, Ezequiel Ataucusi, ¿ya? Lo comenzaron a velar ahí y dijeron que en 3 días iba a resucitar. Y todos esos seguidores, ¿no? Alrededor del féretro estaba ahí y estaban esperando los 3 días diciendo que iba a resucitar. O sea, ellos creían que ese hermano era el Cristo, ¿ya? Pasaron 3 días, nada. Después, no, son 10 días. Después, no, 12 días, ¿no? Que son los 12 apóstoles.
2: Misión israelita del nuevo pacto universal.
0: Misión israelita del nuevo pacto universal. Ahí está, ¿ya? Entonces, lo calificaron como Cristo, pero se murió. No pasó nada, no resucitó, se pudrió apestando, comenzó ya, ¿no? Los gusanos se lo comieron. Entonces, ese no es Cristo, compadre. Pero mire cómo la ignorancia de la gente, ¿no? Toditos ahí, fieles, esperando que va a resucitar, ¿ya? Bueno, y así han pasado bastantes que se han hecho pasar como que son Cristo, ¿no? Bueno, pero este hermano es una cosa totalmente diferente, hermanos. Entonces, él sigue toda una trayectoria que el Divino Padre le va señalando poco a poco, ¿ya? Entonces, le brota la telepatía universal, o sea, se comunica de mente a mente con el Divino Padre y el Divino Padre le va enseñando su camino, le señala el camino, etcétera, etcétera. Y sobre todo le dicta los rollos del Cordero de Dios, la escritura telepática, donde él pone, escribe el Alfa y el Omega, ¿ya? Ahora, simplemente, hermanos, nosotros que hemos estudiado esta doctrina y que la seguimos estudiando y difundiendo, ¿ya? Tenemos la misión que nos hemos impuesto nosotros mismos, porque el Divino Padre, ese es su deseo, su voluntad, que esta doctrina llegue a todo el planeta, porque esta doctrina es planetaria, o sea, abarca a toda la humanidad. Y Dios, todos sabemos que todos somos hijos de Dios, entonces Dios a todos nos ve como sus hijos. Entonces, yo envío esta doctrina para todos mis hijos. Y por lo tanto, va a partir de una persona, que es Luis Antonio Soto Romero. Él escribe los planos, los rollos, y los hermanos que han formado la hermandad, que están en el entorno de Luis Antonio Soto Romero, están encargados de difundir esta doctrina para todo el planeta. ¿Ya? Entonces, la doctrina nace de su persona, de él, de Luis Antonio Soto Romero. Y los rollos se van difundiendo por todo lugar. En Lima había 4.000 planos, me parece que ahora hay menos, pero se han difundido por muchos lugares. Está invadiendo todo el planeta. En Estados Unidos hay hermandad de Alfa y Omega, y la encargada es una hermana que ha conversado con Donald Trump y le ha entregado en sus manos los libros de Alfa y Omega traducidos al inglés. Entonces, hermanos, ahí está, pues. ¿Ya? Y este conocimiento se extiende por todo el planeta. ¿Ya? Ahorita hay hermandades en Argentina, en Brasil, en Bolivia, en Chile, en Perú. La más fuerte es el Perú. En Lima está la central, que usted puede visitarla ahí en la avenida José Gálvez, en el distrito de Lince, Lima, Perú. Cerca a la Plaza de Armas de Lince. Ya, ahí está Avenida José Gálvez, 1775, Lince, Lima, Perú. Aquí en Arequipa está en calle La Isla, 228. Todos los sábados y domingos se hace exposición, lectura, estudio, en fin, de la Divina Revelación. Bueno, yo vine hoy día con la idea de informar a todos acerca de los acontecimientos que al parecer están dando ya la pauta para deducir de que el juicio físico o solar ya prácticamente está bastante cerca. ¿Ya? Voy a dar lectura, hermanitos, al título de uno de los planos telepáticos que hablan sobre el juicio final. ¿Ya? Dice así, escuchen por favor. Dice, antes de ello debo hacer una aclaración de que el juicio de Dios tiene dos partes. Primero es el juicio intelectual, o sea, el juicio por el conocimiento. Y ese juicio se está realizando con la difusión a nivel mundial de todo el planeta. ¿Ya? Entonces, una vez que todo el planeta ya esté enterado de esta divina revelación enviada por el Divino Padre, que se llama Alfa y Omega, ¿ya? Entonces el Divino Padre va a iniciar el juicio físico solar. Es el juicio de los acontecimientos, terremotos, maremotos, hundimiento de territorios, emergen otros territorios, erupciones volcánicas en cadena, ¿ya? Eso se llama juicio físico o solar. Pero antes de ese juicio, el Divino Padre está difundiendo esta revelación, porque como somos sus hijos, Él no quiere que suframos durante los acontecimientos que se vienen para el planeta. Y por eso envía esta doctrina. Como decir, guerra avisada no mata gente. Y la doctrina equivale a una tabla de salvación, a un salvavidas. El arca de Noé, la divina revelación Alfa y Omega, es como una especie de el arca de Noé. El que se aferra, se salva. El que no, allá él. Así dice el Divino Padre. A ver, tenemos otro oyente en la línea, vamos a darle el pase. Adelante, hermanito.
3: Hermano Luis, buenas noches, gloria al Divino Padre.
0: Gloria al Divino Padre.
3: Hermanito, un dato. Salió un video donde se ve que estalla esa represa donde ha habido este evento allá en Nepal. Una luz fuerte como cuando se detona dinamitas. Y ahí aparece un video que está circulando, probablemente haya sido inducido al propósito como las Torres Gemelas. Bueno, ese datito nada más, hermanito, muchas gracias.
0: Ya, muy agradecido, hermanito. O sea que la maldita bestia habría provocado ese evento sísmico, cataclismo, etcétera. Ya, miren ustedes hasta dónde llega esta maldita bestia, este maldito imperialismo. Miren, y ahora entramos a lo que yo he venido el día de hoy. Voy a hacer aclaración, así como el hermanito lo acaba de decir, ¿no? Yo también lo voy a hacer, ¿ya? Pero antes quiero leer el título de este divino plano. Entonces dice el Divino Padre, el juicio comienza en la ciudad de Arica e irradia para todo el mundo. De ahí comienza a expandirse para todo el mundo. Arica, se dirige a Arica, ¿no? Ciudad de la corrupción, la falsedad y el libertinaje. Arica, que despreciáis a mis profetas. Acá en Arica lo despreciaron al Divino Maestro. Lo botaron así, ¿no? De ti no quedará piedra sobre piedra. Ciudad del vicio y del pecado. Escribe Alfa y Omega. Ahí está, hermanito. El juicio físico comienza en Arica. ¿Ya? E irradia para todo el mundo. Es decir, el juicio ya de los acontecimientos, ¿ah? Porque ahorita estamos en juicio intelectual. Que Dios está dando la oportunidad a todos para que no la pasen mal en el juicio físico. Pero el juicio físico ya viene con todo, ¿ah? Ahora les cuento mi experiencia personal. Son fanáticos, ¿no? Ya. Bueno, fíjese, hermanito, yo he asistido, siempre es un tema apasionante, el tema de los sismos, de los terremotos, ¿ya? En la UNSA hemos contactado con amigos que son geofísicos y geólogos y que tienen estudios bastante avanzados, ¿ya? En todos los aspectos. Entonces, en el mundo, en la comunidad científica que tiene que ver con la geofísica y con la geología, ¿ya? Ellos... en base a estudios avanzados, y esto es a nivel planetario, ¿eh? Porque todos los que estudian la geofísica, el planeta, los sismos, ya forman una red de científicos a nivel mundial que están permanentemente comunicados, ¿ya? Y van dando cuenta de todo lo que va pasando para así ellos ir armando como un rompecabezas en qué momento va a venir el gran terremoto que todos los científicos están esperando que va a suceder al sur de Perú y al norte de Chile. Sur de Perú y norte de Chile. Ya, entonces, yo asistí a una de estas conferencias que dieron estos expertos, ¿ya? Y efectivamente, hermanos, ellos dijeron, no se sabe cuándo. La ciencia del ser humano no da para predecir terremotos día y hora. Pero sí se sabe que en Arica, perdón, en el sur de Perú y norte de Chile, se va a producir un cataclismo que va a superar toda la, digamos, los grados de la escala de Richter, Mercalli, ya, eso van a quedar chiquitas. Y una buena parte de estos territorios se van a ir al fondo del océano. Sobre todo el caso de Arica. Ahora, este anuncio que ellos hacen se refieren en el sentido de que el que va a llevar la peor parte va a ser Chile. O sea, la franja donde se va a ocurrir este cataclismo, un tercio está en territorio peruano y dos tercios en territorio chileno. O sea, el lugar que va a sufrir más por este gran cataclismo es Chile. ¿Y dónde está Arica? Al norte de Chile, está vecino con el Perú. Arica le perteneció al Perú, se lo han quitado los chilenos. Y repito lo que dice el Divino Padre, el juicio comienza en la ciudad de Arica e irradia para todo el mundo. Arica, ciudad de la corrupción, la falsedad y el libertinaje. Arica, que despreciáis a mis profetas. Al Divino Maestro aquí en Arica no le dieron cabida, lo botaron, lo trataron de loco, etc. Dice, de ti no quedará piedra sobre piedra, ciudad del vicio y del pecado, Alfa y Omega. Nosotros hemos hecho un viaje de promoción a Santiago de Chile y hemos pasado por Arica. Y ahí hemos visto que Arica está lleno de burdeles. Y hay burdeles de varios niveles. Hay burdeles de alto vuelo para los ricos y hay burdeles de bajo nivel para el populorum. ¿Ya? Hay burdeles de maricones, donde hay unos que no tienen plata, todo, ya se van a ese burdel, el maricón les paga y tienen relación sexual. ¿Ya? Mire, se lo digo yo porque hemos viajado hasta la capital de Chile, Santiago de Chile, Valparaíso y Viña del Mar. Hemos visitado esos dos puertos y nos hemos regresado. ¿Ya? Entonces, hemos comprobado que Arica es una perdición total, hermanos. Lleno de prostíbulos. Tiran trago, pucha. Hay revistas pornográficas, cualquier cantidad. Burdeles de alto vuelo para los ricos, de media mampara, como se dice, y de bajo nivel para el populorum. ¿Ya? Entonces, está lleno de burdeles. Y como digo y lo repito, hay burdeles de maricones. Ya, todo eso, hermanito, nos hemos enterado. Porque la gente de ahí nos conversaba, nos hablaba. Pucha que. Y muchos se han metido a los burdeles ahí. Ya, bueno, entonces, hermano, esta ciudad está llena de corrupción. Y otro dato más, Arica fue el Gólgota en el pasado. O sea, ahí lo crucificaron a Cristo. Pero muchos dirán, oye, pero si Arica está acá y el Gólgota... No, es que ese es un fenómeno que el Divino Padre sabe, ¿no? El magnetismo del Gólgota se ha trasladado a la zona de Arica. El magnetismo. ¿Cómo será eso? Solo Dios sabe, hermano, ¿ya? Bueno, la cosa, hermanitos, es que por alguna razón el juicio comienza en la ciudad de Arica. Ahora, los sismólogos de acá de Arequipa, de la UNSA, que hemos conversado muchas veces con ellos, hemos escuchado sus conferencias, ¿ya? Ellos ponen el siguiente ejemplo. Es como que tú en la calle estás en una pista, ¿no? Que va de Arequipa a Tacna. Y te pones en el medio de la pista. Tú sabes que va a venir un carro y te va a atropellar. ¿Ya? Pero tú no sabes ni el día ni la hora. ¿Ya? Entonces, así va a ser este sismo. Sabemos que va a ocurrir sí o sí. Porque han hecho un estudio a fondo de los suelos, la acumulación de energía, todo, todo. Y la conclusión es la misma. Todos los sismólogos del mundo dicen lo mismo. Aquí va a haber un cataclismo. Entonces, hermanos, por eso acá le dice Arica, ciudad del vicio y del pecado. Ahí está, pues, hermanitos. Y en Arica, o sea, el magnetismo del Gólgota se ha trasladado y se ha ubicado en el morro de Arica. Ahí lo mataron a Jesús. Ese fenómeno, el Divino Padre lo sabe explicar bien, bien, bien. Pero es un fenómeno, así como hay muchos. ¿Ya? Entonces, hermano, esto ya está avisado y los científicos lo saben. ¿Ya? A ver, un poquitito vamos a leer, ¿ya? Dice, sí, hijito, veo que ves a las multitudes de la ciudad que le negó tu misión golpearse el pecho. Así es, Divino Padre Jehová. Veo maremotos y fuego del cielo. Pucha, que se fregaron los ariqueños, ¿eh? veo la multitud enloquecida. Mira, veo tu divina justicia. ¿Y a qué se refiere cuando dice veo tu divina justicia? Porque mediante estos eventos, el Divino Padre le está obligando a Chile a que le devuelva su salida al mar a Bolivia y a Perú que le devuelva Arica y Tarapacá. ¿Ya? O sea, a punta de sismo, cataclismo, terremoto, donde se va a hundir gran parte del norte de Chile, el Divino Padre le devuelve su salida al mar a Bolivia y le devuelve Arica y Tarapacá al Perú. Lo que Velasco quiso conquistar y no pudo, ahora el Divino Padre lo hace. ¿Ya? ¿Qué más dice? Veo maremotos, veo la multitud enloquecida. Te veo a ti, Divino Padre Jehová, en las nubes sobre esta escandalosa ciudad. Ahí está. Así es, hijito. Y todo por unos pocos demonios, porque ninguna llamada autoridad saneó esta ciudad. O sea, dejaron que sigan habiendo los burdeles, casas de juego, hay bastante, hermano. Y casas de venta de bebidas alcohólicas y droga corre bastante ahí en Arica. Por eso le dice Arica, ciudad del vicio y del pecado. Ahora dice, ninguna llamada autoridad saneó esta ciudad. Ninguno se preocupó del espíritu de mis humildes. Y por causa de ellos, ningún habitante de esta corrompida ciudad entrará al reino de los cielos. Ahí está. ¿Qué tal, hermanitos? Eso escribe Alfa y Omega. ¿Ya? O sea, está anunciando ya que en Arica comienza el juicio físico solar y se irradia para todo el mundo. Cuando comiencen estos acontecimientos, ya no hay nada que hacer. No hay para difundir esta radio también, ya nada, porque todo el mundo va a estar preocupado en salvar su pellejo. Porque se va a producir una cadena de sismos, salidas del mar, hundimiento de, digamos, de territorios, emergen. Ahora la Atlántida va a emerger de nuevo. Y el que se va a ir al fondo del océano es Estados Unidos. Ahí va a terminar la historia del imperio norteamericano. Se va al fondo del océano. Y la Atlántida va a reflotar de nuevo. La Atlántida. Y, o sea que van a haber eventos, hermanos, pucha, increíble, ¿eh? Increíble, increíble. Bueno, ahí está. Entonces, hermanitos, yo quería compartir esto con vosotros y... Mire, ese dato que acaba de dar el hermanito que ha llamado, no sería nada raro que lo hayan provocado haciendo explosionar cargas de dinamita de alta potencia y han provocado el, digamos, el desprendimiento de ese cerro que ha provocado ese evento cataclísmico allá en Nepal, todo ese sitio. Ya, porque ha habido una luz ahí que de explosiones que dice que han habido, ¿no? No sería raro, hermanitos, porque la bestia es así. Ahora, eso de las antenas de Hart, yo no le creo, Ya, no creo, porque mira, al primero que lo hubieran arrasado es a Cuba, que es su archienemigo. Pero sin embargo, Cuba está parado, firme como un queso, y tiene para rato. Porque Cuba goza de protección divina, ¿ya? Nadie lo va a poder tocar a Cuba. Ya bueno, entonces, hermanitos, todo esto lo revela, lo explica, lo da a conocer el Divino Padre en la Divina Revelación Alfa y Omega. Por eso se llama Divina Revelación, ¿ya? Entonces, nuestra tarea es difundir, dar a conocer, avisar, comunicar. Él dejó bien claro las órdenes. Expliquen lo más elemental, difundan, volanteen, saquen programas radiales, en fin, todo lo que sea, ¿ya? Y nada más. Ustedes no van a hacer ninguna otra cosa. Yo no voy a te doy 100 soles si te vienes acá. No. Nada de eso, hermanito. Nosotros tenemos bien claro la misión que nos da el Divino Padre. Vayan, haciendo, digamos, caso de la palabra, lo dice, el que tenga boca que hable, que anuncie, el que tenga ojos que vea los rollos, la escritura, el que tenga oídos que oiga, porque algunos escuchan, ¿no? Alfa y Omega, ¿no? ¿Ya? Y el que tiene, digamos, cerebro, que estudie, que investigue, que lea, que compare, que deduzca, ¿ya? Porque yo, para aceptar esta doctrina, le he tenido que investigar a fondo. Y hasta ahora sigo buscando, investigando, comparando con la Biblia, etcétera, etcétera. Y me parece que es algo fuera de lote, fuera de lo común y corriente, algo extraordinario. Bueno, y ahora también extraordinario va a ser mi retirada, porque ya son las 8:02. Hemos robado 2 minutos, o sea, soy ratero y voy a hacerme cargo de un juicio por ratero. Bien, hermanitos, gracias por su atención. Gracias a nuestro hermanito Javier Cano en los controles, el hombre de las... de las cuatro perillas. No, ¿cuántas perillas hay? 200, ¿no? Más de 60. ¡Paz! O sea que usted es pulpo, hermanito. 60. ¡Ay, ay, ay! Bueno, sí, pues, tiene razón. Glorias infinitas al Divino Padre Eterno. Hasta mañana.
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0: Muy buenos días, estimados oyentes de Radio Más, Radio Más en su frecuencia 1000 AM. Y también estamos en la frecuencia FM 105.9. Igualmente estamos en la red social. Ustedes pueden tranquilamente ubicarnos a través de su celular, de su computadora. Bueno, hoy estamos 29 de agosto, sábado, y nosotros salimos al aire todos los sábados a partir de esta hora hasta las 8 de la mañana. Quien les habla, Andrés Santallaca. Lo que hacemos es tratar de compartir lo que acontece en nuestra realidad. Hemos tratado de hacer análisis de cómo influye la mano negra, como se puede decir, influye la intervención extranjera en nuestro país, y no solamente en nuestro país, sino en todos los países donde existe riqueza, donde está allí el gran negocio, ¿no? El gran negocio de la muerte que impulsa. Y ya ustedes saben cuál es el negocio de la muerte, ¿no? Muchas veces nosotros hemos tratado de explicarlos que el negocio de la muerte en el mundo lo que hace es el imperio norteamericano junto a sus secuaces europeos de diferentes partes del mundo, los más poderosos. Es el gran negocio, ¿no?, de la muerte, que es el aspecto de la venta del armamentismo, ¿no? Y la parte, digamos, el negocio farmacéutico, ¿no? O sea, todo se encamina en función a esos dos grandes negocios, ¿no?, del imperio, ¿no? Entonces, hemos tratado nosotros, como dije anteriormente, tratar de hacer ver en la actualidad cómo es que influye, cómo es que van moviendo sus fichas el imperio norteamericano, principalmente. Y no solo eso, sino que también nosotros tenemos que empezar a entender a nivel interno por qué nuestro país ha estado siempre en una crisis permanente. ¿Cuáles fueron las causas de la crisis, de esta crisis estructural, ¿no? ¿Por qué hemos llegado a un estado parasitario, ¿no? ¿Por qué hoy en día tenemos gobernantes, ¿no?, totalmente corruptos, sinvergüenzas, ¿no?, y como en la actualidad, ¿no?, nos hacían soñar aquellos ingenuos que votaron en este proceso electoral que hemos pasado? Nos hicieron ver de que tenía todo un gran equipo de profesionales, ¿no?, que iba a resolver sus problemas. Y en la realidad es otra, donde presentan, ¿no?, por decir en este caso, en el Ejecutivo, entre los estamos hablando los ministros, gente que ni tiene profesión, ni no sabe, no entiende en qué rama se han metido. Todos allegados a la doble K, puro lambiscones, ¿no? Aquellos que le gusta lamer las uñas, las pezuñas, todos ellos, o sea, están en este momento en la conducción del país. ¿Pero qué van a conducir? Lo único que les crece a ellos son las garras, pues, ¿no? Pero ¿cómo es que también influye la mano negra? En este caso, ¿cómo es que, ¿no?, desde la embajada de Estados Unidos genera, digamos, esta clase de gente que está mirando, digamos, a que se sigan empoderándose, ¿no? Entonces, en esa situación nos encontramos, estimados oyentes. Lo que queremos llegar es en la situación en que estamos, porque muchos, hay mucha gente que se alegra, ¿no? Se dice tremenda propaganda, el terror que nos meten todos los días a través de los medios de comunicación, en donde cuando las grandes mayorías deciden a que tiene que haber un cambio estructural, y inmediatamente salta, ¿no? Con ese famoso terruqueo, con esa frase de comunistas y una serie de adjetivos, ¿no? Pero, ¿qué es lo que exige el pueblo? Simplemente el pueblo exige bienestar y que nosotros podamos hacer un país, ¿no?, independiente, donde nosotros podamos desarrollar nuestra vida, nuestro destino, donde nosotros podamos desarrollar industria. Pero no es posible mientras no cambiemos esta estructura bien, muy bien tejida. ¿A favor de quién? A favor de aquellos interesados en nuestros recursos naturales. Hoy en día depredan, pues, nuestros recursos naturales en todos los campos. En minería se llevan, pues, justamente ayer en el Colegio de Ingenieros hemos estado viendo sobre ese punto. Porque también nosotros tenemos, como profesionales, tenemos también un nivel de conversatorio, un nivel de reflexión. Y bueno, un sector, digamos, ya de las personas mayores, ¿no?, ya que hoy en día ya están prácticamente jubilados y tienen tiempo para poder reflexionar. Y es bastante contradictorio, y los conversatorios, las discusiones que existen, ¿no? Y es... no es fácil hacerlos entender, ¿no?, por qué estamos en esta crisis. Y así vamos tejiendo poco a poco, ¿no? Y de repente, en alguna medida, nosotros tratamos de contribuir mediante este espacio o, digamos, la oportunidad que exista en alguna reunión y poder, digamos, conversar sobre nuestra realidad, porque esta realidad que estamos llevando influye en nuestros hijos, en el porvenir de nuestra patria, ¿no? Prácticamente a estas alturas nos hemos convertido, nuevamente hemos retrocedido a la época cuando llegaron los invasores españoles, con ese cuento de la conquista, porque lamentablemente, pues, no ha sido una simple conquista, sino invasión que hemos tenido, porque una conquista es, pues, un proceso muy bien programado de poder, digamos, desarrollarse, ¿no? Pero no, sin embargo, no. O sea, encontraron lo que encontraron y empezaron a tener todo ese saqueo que hoy en día lo estamos viviendo. Y no solo eso. A través del tiempo, ¿no?, las intervenciones españolas, posteriormente los ingleses, ¿no? Los ingleses, por ejemplo, qué bien prepararon para adueñarse de la riqueza de nuestro país. Estamos hablando de los años 1860, 70, 1879, esa guerra que se ha obtenido, digamos, contra los ingleses, ¿no? Qué bien prepararon para adueñarse del guano y el salitre, ¿no? ¿Y por qué, digamos, nosotros, siendo un país tan rico, estamos en los ojos de los poderosos, ¿no?, que trataron de manejar o tratan de manejar y que manejan los destinos de cada país, ¿no? Bueno, entonces son situaciones que a nosotros nos a uno le obliga. Mi caso particular, como profesional del área de ingenierías, no tengo, digamos, de repente, en alguna medida pienso dar a reflexión lo que acontece, ¿no? Pero es, pues, insuficiente un par de horas a la semana, ¿no? Porque también uno tiene responsabilidades. Y no solo eso, sino también hay muchos, muchos campos. Incluso hasta dejo de hablar, digamos, en el área donde yo conozco, en el campo de ingenierías. ¿no? En todo lo que es aspecto de vulcanología, de la sismología, ¿no? Posiblemente, bueno, pienso que en algún momento vamos a tener que hablar sobre los terremotos también, ¿no? Sobre lo que es el interior de la, del subsuelo que tenemos. El día de hoy vamos a continuar con el compañero Jorge. La semana anterior tratamos de hablar sobre cómo es el control del petróleo del imperio norteamericano, que hoy en día prácticamente está siendo arrinconado, ¿no? por los países donde se produce pues el petróleo, ¿no? En este caso hemos hablado sobre el estrecho de Azmutes, sobre eso hemos estado hablando, ¿no? Y también cómo hay empresas extranjeras monopólicas, ¿no? Que transportan, que venden, que hacen negociado. E igualmente lo que pasa acá en nuestro país, ¿no? Son unos cuantas familias los que hacen grandísimos negocios multimillonarios, ¿no? Los que deciden qué debemos de comer, cómo debemos de vestirnos, ¿no? Cómo hacer el gran negocio de los recursos naturales, ¿no? Son unas cuantas familias, son los que deciden, ¿no? Y cómo debemos pensar finalmente, ¿no? Porque ahí tenemos todos los medios de comunicación para ellos. Ellos están en función al dinero que tienen, ¿no? Al soporte económico que le dan, ¿no? Entonces, esa es la situación. Muy bien, Jorge, muy buenos días. ¿Cómo está? ¿Cómo ha despertado el día de hoy? ¿Cómo van los ánimos?
1: Sí, muy buenos días, ingeniero Andrés, y para todos los que escuchas de este programa, muy buenos días. Lo que usted justamente cuando estaba haciendo sus análisis sobre el problema del país, ¿no? De cómo, inclusive desde la etapa de la colonia y pasando por la república, supuestamente, ¿no? El papel que jugaron los gobiernos durante esta etapa, ¿no? De la república. Y es cierto lo que usted dice, ¿no? Que habiendo pasado por la etapa de la emancipación y la lucha contra el colonialismo español, como en la etapa republicana se vuelve a caer no simplemente la dependencia, sino la dominación que ejerce Inglaterra, ¿no? Sobre el Perú. O sea, se vuelve a caer lo mismo, ¿no? La dependencia, la dominación. Y justamente Inglaterra, en ese contexto, era la nueva potencia a nivel mundial. Y el Perú cae en eso, pues, ¿no? Cae a la influencia, a la dominación económica, política y comercial sobre Inglaterra. Y lo hacen pues de una manera más refinada, ¿no? Utilizando el comercio y a través de las grandes casas comerciales. Caso, por ejemplo, la Graves, ¿no? Es una de las grandes casas comerciales que influye en los gobiernos, ¿no? Del Perú. Y tenemos que ubicarnos en la etapa del guano, porque por ahí viene justamente el vínculo. Hay que entender que después de la proceso de independencia, el Perú se encontraba económicamente prácticamente en cero y necesitaba justamente el crédito que le brindaba Inglaterra a través de las casas comerciales. Ese fue el vínculo, las casas comerciales. Y ya en el contexto del boom del guano, ahí es donde justamente interviene en la casa Grace, ¿no? Posteriormente ya entra la casa Dreyfus, ¿no? O sea, el capital francés. Pero lo vamos a referir al papel que juega Inglaterra en este proceso. Y como Inglaterra estaba en pleno desarrollo industrial, fundamentalmente lo que es la industria textil. Y el factor importante para este sector industrial era la lana. Y la lana venía, pues, de la gran cantidad de ganado ovino. Y para justamente garantizar el insumo, que era la lana del ovino, necesitaban, pues, los alimentos que necesitaba justamente este animal, que eran los pastos. Y las grandes haciendas en Inglaterra se cultivaba justamente esto, el pasto. ¿Y para que ese pasto creciera de manera permanente, necesitaban que las tierras de cultivo estén permanentemente fertilizados? Ahí donde juega justamente el rol el guano de las islas, ¿no? Y justamente el Perú garantizaba eso, el fertilizante, que era el guano. De ahí viene el vínculo permanente, ¿no? Y estrecho que jugaba Inglaterra a través de las casas comerciales, y por ahí venía el financiamiento, el préstamo, ¿no? Que brindaba Inglaterra al Perú. Ese es el nexo, ¿no? Y claro, de cómo los gobiernos de turno caen en eso, pues, ¿no? En el vínculo financiero y la dominación que ejerce Inglaterra sobre el Perú. Sí.
0: Bueno, es cierto, ¿no? O sea, esa dominación, muy bien, o sea, lo aprovecha, lo sabe muy bien con quiénes, sabe muy bien con quiénes hacer el negocio, ¿no? Principalmente la oligarquía nacional y la oligarquía chilena, en este caso, cuando hablamos de la guerra con Chile, es el que trama todo ese proceso de control de la riqueza, ¿no? ¿Cómo es que Chile, por ejemplo, se prepara con años de anticipación para tener, digamos, el control del guano y el salitre? Y uno de los factores principales es eso, ¿no? ¿Cuál es el comportamiento de la oligarquía chilena? Ellos entienden perfectamente en qué situación de desgracia está su país. En este caso, estamos hablando de la tripa más grande de América del Sur, ¿no? Y se proyectan a poner piña en lo que es el guano y salitre, ¿no? E igualmente, ellos lo que hacen es infiltrar gente, hacer el caos en Perú como en Bolivia. Y juntamente con la oligarquía nacional, o sea, vende patria, ¿no? Eso es histórico, ¿no? Entonces, y es así donde incluso hay, estando estas empresas comerciales en el Perú, o sea, estamos hablando de los franceses, de los mismos ingleses, traicionan a que todos trabajen para que gane Chile. O sea, se empodera, digamos, bélicamente Chile, con muchos años de anticipación. Pero aquí, en nuestro país, lo que existe es una oligarquía vendepatria, ¿no? que deja, pues, en manos de otros países, como a lo que sucede actualmente, ¿no? Hay empresarios nacionales en la actualidad, ¿no? Donde tienen, digamos, grandes acciones, como los Roque Benavides, pero sin embargo lo que hacen ellos, a pesar de tener un poder económico tan fuerte, simplemente hacer vendedores de piedras, como se dice, ¿no? Entonces, lo que queremos dar a entender es de que la crisis permanente que hemos tenido siempre ha sido manejado por ese grupo de poder minoritario. Jamás nuestro país ha tenido, digamos, una posición, se puede decir hasta nacionalista, ¿no?, de que pueda desarrollarse independientemente. Y por ahí los medios de comunicación, aquellos periodistas, entre comillas, ¿no?, consideran de que el comunismo, el socialismo ha gobernado con Ollanta Humala, con Kuczynski, con Alan García, con Castillo, pero esa es la narrativa que tenemos, ¿no? Y es la razón por la cual nosotros tratamos de repente con a grandes rasgos, ¿no?, hablar sobre eso, pero es materia, digamos, de análisis también todo lo que ha pasado antes. No debemos olvidar lo pasado, ¿no? Y porque nos hemos acostumbrado de repente simplemente a hablar sobre la desgracia que ya se tiene, ¿no? Ese es el asunto, ¿no? Adelante, Jorge.
1: Sí, usted tiene toda la razón. Pero no usar la historia, el pasado, para solamente señalar, ¿no?, la cuestión, digamos, de crisis o de dominación que se ejerce sobre el Perú, sino que el pasado debe servir justamente para no volver a cometer los mismos errores. Y dirigiéndose al futuro justamente, ¿no? Pero los politiqueros, quienes asumen los gobiernos de turno, cometen lo mismo del pasado. O sea que no les interesa el pasado, pero cometen los mismos errores del pasado. Por eso que no salimos del problema, pues.
0: Es, ¿no?, que la estructura está intacta, pues. La estructura de poder está intacta. O sea, en este mismo momento, ¿cuál es el actuar, por decir, de una de representante del Partido del Pueblo, en este caso el de la izquierda? Simplemente se acomoda a la situación que está, digamos, ya diseñada la misma, no se está tocando la estructura en sí. Entonces, esa es la situación. Mientras no cambie, ¿no?, las condiciones de vida que nos han impuesto desde afuera, no va a cambiar. Por eso se pide, digamos, el cambio estructural, ¿no?
1: Estoy plenamente de acuerdo con lo que usted dice. Justamente aquello que disque de izquierda, solamente usan el rótulo, la careta. Pero su actuar es eso, pues, es lo mismo que aplican, digamos, los sectores de la derecha, la ultraderecha, ¿no? O sea, dentro de su posición, su punto de vista, en la práctica, cometen los mismos errores, pues. No hacen, digamos, un deslinde así, de raíz, ¿no? Porque no les conviene, pues, ¿no? Por eso que se acondiciona, ¿no?, a la situación política del país. Por eso, necesariamente, si queremos realmente cambiar de raíz los problemas del Perú, la dominación, ¿no?, en los grupos de poder, lo que se trata es eso, pues, de cambiar de raíz el problema.
0: El día de ayer, bueno, nosotros tenemos reunión todos los viernes en el Colegio de Ingenieros, lo que es ya los ya gente mayor del Colegio de Ingenieros, por donde yo también ya estoy como vitalicio. Entonces, todos los viernes tenemos reunión a partir en la tarde, ¿no? Y en el conversatorio sueñan, pues, ¿no? Sueñas que nosotros, el país rico, puede industrializarse, que debemos hacer esto y aquello, una serie de alternativas. Finalmente se le dice, mientras no cambie la estructura actual, no ha de cambiar. Entonces, en la misma gente, la derecha, existe, digamos, ese deseo de cambio. Entonces, el asunto es entender, o sea, cuál es cuál es el meollo del asunto, ¿no? Para que nosotros podamos tener un desarrollo totalmente nuestra, ¿no? De eso se trata, ¿no? Entonces, por eso es que en algún momento digo, ¿por qué estamos en esta crisis permanente? ¿Quiénes han manejado? ¿Quiénes manejan? ¿Y quiénes están en este momento en el poder? ¿No? Por eso es la razón por la cual estamos en este espacio tratando de...

0: nivel han determinado cambios profundos, ¿eh? En Cuba. Se hablan de 170 reformas. Yo me imagino que van a aplicar la táctica como lo planteó en vida Lenin con la denominada NEC, o sea, la nueva economía política, que en el fondo significaba reformas, un repliegue, ¿no? Dentro del socialismo, un repliegue. Lo decía bien claro, ¿no? Lenin. Vamos a regresar lo que es el capitalismo de Estado, o como lo planteaba Mao con la llamada nueva democracia, que en esencia es eso, ¿no? Capitalismo de Estado, ya que la burguesía no era capaz. Y ante eso, justamente, tiene que desarrollar el Partido Comunista. En el caso de la NEC, la nueva economía política aplicada por Lenin en vida, era eso, dar una ciertas reformas para que se dieran las condiciones de acumulación de capital. Lo decía Lenin, pueden ingresar las transnacionales, las grandes empresas extranjeras, inclusive darle el espacio a la gran burguesía en Rusia, con tal de que permitiera una acumulación por parte del Estado.
1: Pero en este caso, tendría que ser así como en China, bajo la dirección del Partido Comunista, o sea, totalmente planificado. Entonces, ¿cómo es el resultado? Es totalmente diferente, ¿no?
0: Exacto, de eso se trata. ¿Quién tiene la dirección, pues?
1: Eso, de eso se trata.
0: La dirección política del Estado. Mientras eso no esté garantizado, vamos a seguir arrastrando los mismos problemas desde la colonia. Hasta el día de hoy estamos con eso. Quien tiene la dirección política en el Estado son las clases dominantes, ¿no? Ya hemos señalado, y lo podemos repetir, ¿eh? Desde la etapa republicana se habla de los 24 amigos. ¿Por qué ese carácter, los 24 amigos? Porque justamente estas 24 familias tenían concentrado el poder del Estado. Y lo menciona los nombres: Francisco Rosas Balcázar, Luis Carranza, Pedro Correa, José Antonio Miro Quesada, Narciso de Aramburú, Ernest Malinowski, Armando Vélez, Domingo Olavegoya Iriarte, Isaac Alzamora, Luis Felipe Villarán, Domingo Almenara, Estanislao Pardo de Figueroa, Pedro Gallagher, Ezequiel Álvarez, Calisto Pfeiffer, Carlos Ferreiros, Enrique Barrera y Osma, Antero Aspiga Barrera, Luis Breis, Alejandro Garlán, Leonidas Cárdenas, y después otros, ¿no? Por ejemplo, Felipe, Osma y Pardo, Augusto B. Leguía, Francisco Tudela y Varela, Antonio Mercosada de la Guerra, José Pardo y Víctor Martua. Estarán las familias selectas, por supuesto que habían también grandes terratenientes, porque estos son grandes terratenientes, ¿no? Que influían justamente en el poder en la etapa de la República, en la llamada o denominada etapa de la aristocracia, ¿no? Entonces, esa es la esencia del problema.
1: Lo que ha mencionado los 24 amigos, o sea, esa concentración de poder que tienen, ¿eso es en la actualidad o es posterior a la...?
0: No, esta es la etapa a fines del siglo XIX y comienzo del XX. lo que se llamaba la República.

0: República Aristocrática. Inclusive se menciona Manuel Cándamo, Eduardo López Romaña, que fueron presidentes de la República y estaban dentro de este selecto grupo de los denominados 24 amigos. ¿Por qué? Porque se reunían todos los domingos en el llamado Club Nacional. Y ese club es justamente es el club de los grandes terratenientes, ¿no? Para que vean la relación que tenían. Y se reunían justamente para tocar los problemas del país y dirigir, pues, ¿no?
1: O sea, ahí en ese club nacional donde se reunía la repartija del país.
0: Exactamente. Ahí estaban, justo trataban sus propios intereses.
1: Personales.
0: Exactamente, pues, como familia, ¿no? Y hemos mencionado a Leguía, ¿no? Y a estos dos presidentes, ¿no? Manuel Cándamo, López Romaña también, ¿no? O sea, a esos niveles llegaban, a los gobiernos de turno, ¿no? Para que vean, quienes nos escuchan, cómo estaba relacionado el poder, ¿no? Económico-político con los gobiernos de turno. Y eso se viene repitiendo en la actualidad. Ahí la vemos, pues, a la actual gobernante, ¿no?, de turno, Keiko Fujimori. Ella no es en abstracto. Ella está directamente vinculada con los grupos de poder. Y justamente, acuérdense ustedes, el caso Odebrecht, ¿no?, el caso de los cócteles, donde justamente la relación que tiene la gobernante actual con los grupos de poder. Ahí está, pues, los Romero, los Ferreiros, los Benavides Ganosa, los Rodríguez Banda, y así, con la CONFIEN inclusive. Y miren, ¿eh?, hasta dónde llega el vínculo que, entre comillas, la Cámara de Comercio de Lima, la Sociedad Nacional de Industria han ofrecido, ¿no?, aparentemente, entre comillas, su iniciativa para apoyar al gobierno frente al fenómeno del Niño. Pero tiene, pues, una relación por debajo, porque la cuestión del fenómeno del Niño implica mucha inversión para infraestructura, ¿no? Y entonces, ese es el interés, pues, de la sociedad e industria a través, digamos, la Cámara de Comercio, la construcción, el grupo de las 13 empresas más grandes en el sector construcción en el Perú. O sea, garantizar por los contratos. Eso no es gratis, ¿no? Entonces, por ahí viene la relación, ¿no? A través ya de los gremios empresariales, para garantizar justamente sus intereses, pues, o sea, los contratos, ¿no? Los contratos son millonarios, son de cientos de millones, ¿no? De soles como también de dólares, ¿no? Entonces, esa es la cuestión, el problema. Ahora, nosotros no negamos, ¿no?, que puedan venir las empresas extranjeras, en el caso de la minería, ya, pero bajo esta relación, pues, de los grupos de poder, ¿no?, que influyen directamente, ¿eh?, las concesiones, en este caso mineras. Ahí está justamente el grupo Roque Benavides, ¿no?, y otros, los Arias, por ejemplo, ¿no? Entonces, y la Sociedad de Minería, Petróleo y Energía justamente juegan ese rol, pues, el nexo, ¿no? Y el problema es eso, que ellos se someten, ¿no? Porque el carácter de estos grupos de poderes son intermediarios. Ese es el papel que juegan, de intermediarios.
1: Claro, o sea, en este momento lo que acaba de dar son grupos de familia o grupos de poder nacionales. O sea, no estamos teniendo en consideración los grandes grupos dueños de las principales empresas mineras que producen ¿no? En este caso estamos si hablamos de Cerro Verde, de Newmont o de las Bambas o de otros mucho mayores, ¿no?
0: Justamente, pues ese es el, por ejemplo, en Arequipa está Cerro Verde, ¿ya? Es el yacimiento, pero detrás de Cerro Verde está la empresa Freeport, que es norteamericana, y ahí viene el problema, que el papel que juega el Estado norteamericano, en este caso Donald Trump, para presionar, ¿no? O sea, ese es el mecanismo, pues las grandes empresas, ¿no?, privadas, utilizan a su gobierno para ejercer justamente presión política. Igual es este Yanacocha en Cajamarca con la empresa norteamericana Newmont. Y justamente, pues, Roque Benavides es el socio menor y es el que ejerce justamente su papel como intermediario, ¿no? Administra los intereses del gran capital norteamericano con estas dos empresas, ¿no? Y así, entonces ese es el papel de intermediario, pues. Inclusive justamente Vladimiro Montesinos, durante el gobierno de Alberto Fujimori, Roque Benavides, a través del grupo Romero, interfirieron para que Vladimiro Montesinos le concediera la yacimiento Yanacocha a la empresa Newmont. O sea, esa es la relación, ¿no?
1: Claro, porque antes todos esos yacimientos mineros estaban en manos de los franceses BRGM, ¿no? Entonces, y el negociado que hizo es justamente intervenir Montesinos para dárselo a...
0: Exactamente. Así es. Usted ha dado el clavo, ¿no? La empresa francesa estaba justamente en juicio con la Newmont. Así y es. Justamente iba a ejercer, ¿no?, la concesión. Y ahí donde interviene los Romeros, ¿no?, porque tenía el vínculo directo con Montesinos. Y sabemos que en el Banco de Crédito, uno de los accionistas minoritarios es también Benavides, pues, Benavides Ganosa. Entonces, esa es la relación, ¿no? ¿No? Benavides con Romero y Romero con Montesinos. Y ahí determina justamente la concesión para la empresa Newmont.
1: Newmont.
0: ¿No? Newmont. Sí, entonces, Newmont. Ya, ahí está pues el poder, ¿no? Miren ustedes, quienes nos escuchan. O sea, eso no es en abstracto. El poder se ejerce así, de esa forma, ¿no? Directamente. Y eso mismo está ocurriendo ahora, ¿no?, con este gobierno. Simplemente se subordina, pues, ¿no? Entonces, ese es el carácter que ejerce tanto la clase dominante, los grupos de poder, como los gobiernos de turno. Entonces, si queremos resolver este problema de raíz, tenemos que ver, ¿no?, el problema político. Tenemos que ir viendo claro ya de constituir un partido, de eso se trata, un partido nacional, bien organizado, pero el conjunto de ideas que debe de asumir este partido, las ideas correctas, ¿no?, que son estas las que estamos analizando, ¿no?, que todos los recursos del país realmente sean beneficiados del pueblo. Y ahí donde debe entrar a tallar esa organización, con su núcleo de dirección sólidamente formado por estas ideas correctas. No para que se subordinen los intereses de estos grupos de poder interno, de los intereses, de las grandes potencias extranjeras. En eso tenemos que estar bien claros. Tenemos que asumir una actitud patriótica a los intereses de la nación peruana, no a los intereses de estos grupos, reducidos grupos de poder. Y eso es justamente lo que se trata, constituir esa organización política y el núcleo de dirección que ejerza justamente los intereses de los 34 millones de peruanos y su bienestar. Por eso los chinos han dicho bien claro, dentro de este contexto, yo me imagino que los chinos hablan del socialismo a la realidad china. Dos sistemas en uno. Pero si hacemos los análisis profundos, los chinos están aplicando lo que es capitalismo de Estado. La cuestión es, ¿quién dirige el Estado? Y dentro de ese Estado, el núcleo fundamental, porque son los que determinan la orientación de las políticas económicas, ¿no? Puede haber, inclusive, grandes millonarios, ¿no? Pero quien determina los intereses del país es justamente ese partido. Y dentro de ese partido, la dirección, pues, ¿no? La dirección política, económica, social. Inclusive puede haber transnacionales, y hay en cantidad en China. Pero los beneficios de toda esa política es para el pueblo.
1: Claro, justamente quien garantiza el proceso formativo de la persona, o sea, estoy hablando de educación, el sistema de salud, la alimentación, es el partido, pues, el Partido Comunista.
0: Es el Estado chino.
1: El Estado chino.
0: Pero bajo la dirección de esa organización política. Claro. Tanto es así que justamente han sacado de la pobreza más de 800 millones, ¿eh? 800 millones, reconocido internacionalmente, ¿eh? ¿Se dan cuenta? Eso implica que el salario mínimo vital en China ahorita está sobre $1,300. Yo me imagino que en el transcurso de este año, el próximo, va a subir a 1,500. Y los chinos ya han señalado que en el transcurso de estos 5 años puede elevarse a $1,800. ¿No? Entonces, ese es el proceso, pues. O sea, en la práctica, demostrar que esa economía es para beneficiar a toda la población. Y en ese paso están siguiendo los vietnamitas. Porque en la dirección del Estado está justamente una organización política, el PC. Ya, bajo esas experiencias, ya los cubanos van a aplicar justamente esas 170 reformas. Bajo la inversión de los chinos, ¿se dan cuenta? ¿Y cuál es el objetivo político? Eso hay que analizarlo. Vean ustedes dónde está ubicado Cuba. Y Cuba está dentro de esa organización económica comercial denominada el BRICS. Y por ahí viene justamente las alternativas. Yo me imagino que los chinos, teniendo en cuenta que la población cubana está por los 8 o 9 millones de habitantes y ahorita están con un grave problema político económico. Entonces, por eso se van a plantear las 170 reformas. Y de hecho que la gran transformación va a ser el proceso de industrialización y paralelamente la agricultura. ¿Y cuál es el problema ahorita de los cubanos? Es el combustible.
1: La energía, pues, la energía.
0: Entonces, ahorita el petróleo le están brindando, pero en pequeña cantidad. ¿Cuál va a ser la alternativa real? La energía renovable. Estamos hablando de la energía solar, la energía eólica. Y ahorita los chinos le están brindando justamente en gran cantidad paneles solares para que no dependan del petróleo. Ya por ahí viene justamente la alternativa para garantizar la energía barata para el proceso de industrialización. ¿Se dan cuenta? O sea, que el costo de producción sea económico, pues. Aparte de que puede venir el petróleo porque el gobierno mexicano ha descubierto un nuevo yacimiento en el mar, ¿no? Y que estaría bajo más o menos influencia del Estado mexicano. De hecho, que los mexicanos le van a brindar, ¿no?, por solidaridad, cierta cantidad de petróleo. Pero eso no va a ser, pues, lo determinante. Lo determinante va a ser la energía solar y eólica. Y en eso los chinos tienen, pues, los insumos, ¿no? Tienen los molinos de viento, tienen los paneles solares. Por ahí va a venir la alternativa del costo, el bajo costo de producción. Aparte que la mano de obra, ¿no?, que es abundante, ¿no?, que es abundante y que va justamente para esta etapa inicial, ¿no? De hecho, que la mano de obra va a ser barata, pero van a tener, los cubanos van a tener la garantía de un trabajo estable, de un ingreso económico, por más bajo que sea, pero va a garantizar que ellos compren sus necesidades básicas. Paralelamente se está hablando ya de la agricultura en producción a escala. Y eso es lo que necesitan, pues, los chinos. Producción a escala. Mano de obra barata al inicio. Pero progresivamente va a ir mejorando. Va a ir subiendo el salario, ¿no es cierto? Ese es el proceso.
1: Claro, ese
0: debemos entender.
1: Por supuesto que en este momento Cuba, pues, ya así resiste una condición bastante bien, como se dice, planificada, ¿no? Y fácilmente se va a adaptar, digamos, a estas nuevas medidas, a estas nuevas reformas que está proponiendo, digamos, el gobierno chino, ¿no?
0: Está brindando justamente el capital, la tecnología. Ténganse en cuenta, solamente la cuestión tecnológica, y los cubanos en la cuestión educativa, pues, están muy desarrollados. Yo no creo que los cubanos se van a quedar simplemente con copiar, ¿no?, o mirar, sino que van a adecuar esa tecnología y la van a desarrollar. ¿Se dan cuenta? Por ahí viene justamente todo ese proceso de cambio profundo. ¿Y cuál va a ser el objetivo principal de los chinos? A ver, yo pido a los que nos están escuchando, a los amigos que nos están escuchando y amigas, pónganse a pensar. ¿Cuál va a ser el objetivo principal?
1: Mirando al enemigo.
0: No solamente a Estados Unidos, que está al frente, sino que el papel de referente que debe cumplir justamente el pueblo cubano, el Estado cubano, hacia todo lo que es Latinoamérica, el referente, pues, del modelo que van a aplicar. Acuérdense ustedes el papel que jugó Cuba en la década, a fines de la década del 50 y 60.
1: Claro, todo el mundo, pues. O sea, andamos pelucones a tipo Che Guevara.
0: Exactamente, el referente, pues, ¿no? Ahora, en esta situación en la que se encuentra Cuba y el papel que le está brindando China, le está brindando capitales, tecnología, todo lo que se requiere para impulsar la industrialización y la agricultura tecnificada. Ya, ese es el papel que debe jugar, ¿no?, en este proceso, el de referente. Teniendo en cuenta que la mayoría de los países de Latinoamérica están partidos de ultraderecha, neoliberales y subordinados al denominado ya escudo de las Américas, que viene a ser la reestructuración de la dominación neocolonial en Latinoamérica. Ya, esa es justamente la contradicción que se va a ir desarrollando en el transcurso de estos años. que a los cubanos le va a llevar décadas, ¿sabes? Así como a los chinos.
1: ¿Pero en cuánto tiempo?
0: Seis años. Sí.
1: En corto tiempo, o sea, el desarrollo de China ha sido en cortísimo tiempo.
0: Ah, no, sí, pues, estamos hablando de, pero si hablamos de gobiernos como en el caso del Perú, no, son 5 años, pues. Aquí nos vienen engañando que, ¿no?, que en 5 años va a haber alternativas profundas. Ese es falso. Estamos hablando de décadas, ¿sabes? En el caso de la experiencia china, son 46 años. Yo me imagino que los cubanos no va a ser tampoco fácil, ¿verdad? Yo me imagino que van a pasar por lo menos 20, 30 años, estando el PC de Cuba en el poder.
1: Claro.
0: Miren ustedes, pues, ¿no? Ya Vietnam está en ese proceso de cambio, ¿verdad?, profundo.
1: Claro, Vietnam en este momento provee, digamos, una serie de materiales para toda América Latina, incluido Perú, ¿no?
0: Exactamente. Entonces, está con la empresa esta, Vitel, parece que es Capital Betel. Vietnamita 1, ¿no?
1: Sí, Vitel.
0: Están justamente Capital Vietnamita.
1: Del gobierno.
0: Que se dan cuenta.
1: Así es.
0: Ya están en ese nivel de las comunicaciones a nivel mundial, la tecnología de comunicaciones. Ajá. Entonces, vean ustedes, en la práctica, en el proceso práctico.
1: Muy bien, Jorge. Sí. El tiempo, digamos, nos ha alcanzado. Yo pienso que me gustaría que en la siguiente hora nos podrías dar también, así como diste la relación de los 24 amigos y los más poderosos que controlan, me gustaría también que se tenga que mencionar a los filipillos, a esos vendepatrias que manejan, ¿no? Así como en algún momento fue, digamos, tan, como se dice, descarado el manejo de Vladimir Montesinos, ¿no? No solamente estaba metido en el área de minería, estaba con narcotráfico, con todo eso, ¿no? Y hoy en día toda esa gente es el que controla. Entonces sería bueno también dar una relación de los vendepatrias, de los felipillos que tenemos en nuestro país, incluidos los partidos políticos. En la siguiente hora.
0: Una relación. Sí. De Arequipa.
1: Ya, firme.
0: Con nombres, ¿eh?
1: Listo.
0: De familias en Arequipa.
1: Muy
0: ya,
1: bien.
0: Listo, quedamos aquí.
1: En eso quedamos. Muy bien, estimados oyentes, estamos en su programa radial de todos los sábados. Quien está al frente en la conducción, quien les habla, Andrés Santalla Cajines, y ya estamos con el compañero Jorge, tratando, digamos, de poder entender lo que acontece a nuestro alrededor. Pasamos al momento publicitario.

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0: 6 de enero de 1983. Tantos años de silencio e injusticia. Repo, Mendívil, De la Piniela, Sedano, Sánchez, García, Gavilán, Infante, Argumedo. Dicen que se fueron y jamás volvieron. Para nosotros, ni silencio ni olvido cómplice, pues ellos están siempre presentes, presentes y vivos en nuestros corazones.
1: Muy bien, continuamos, continuamos con el programa radial de los sábados de 6 a 8 de la mañana. La música en sí es, debe ser, ¿no?, la vivencia de nosotros, ¿no? Ese es el despertar de conciencia, la manifestación cultural de cada uno de nosotros. No debemos olvidar a miles de hombres de bien que entregaron su vida por una patria mejor. Siempre debe estar en nuestra memoria. Y por eso hablamos de historia, hablamos de lo que acontece en nuestro país. El día de hoy estamos, continuamos con el compañero Jorge. Bueno, en una primera hora hemos tenido, digamos, o hemos tratado, digamos, de ubicarnos en lo que sucede, ¿no?, a nivel local, a nivel internacional. E igualmente vamos a dar, digamos, una oportunidad también de poder intervenir, ¿no?, y responder, digamos, sus inquietudes. Asimismo, el día de hoy estamos invitados a la Biblioteca Vargas Llosa. Barro Pensativo y otros sectores culturales están organizando unas ponencias sumamente importantes el día de hoy en la Biblioteca Vargas Llosa a partir de las 4 de la tarde. Todos quedan invitados. Ahí nos encontramos para poder seguir, digamos, no tener ese aliento de continuar en esta lucha de una patria mejor, ¿no? En la Plaza San Francisco, pues, ¿no? O sea, ahí está la Biblioteca Vargas Llosa. Muy bien, Jorge, ¿cómo estamos? O en todo caso, si hay, digamos, alguna intervención, algún comentario, estamos en el 974-974-164. E igualmente, teléfono fijo 62-51-74. Entonces, en esos teléfonos estamos. Mientras tanto, continuamos. Estamos a la, Jorge, adelante, muy buenos días, adelante. No está. Bueno, en todo caso, continuamos con esta intervención. Sí, adelante con su intervención. Muy buenos días.
2: Aló, buenos días.
1: Buenos días, adelante.
2: Ingeniero Antaliaca, sí, muy muy interesante lo que están exponiendo hoy usted. Esa es la realidad que estamos pasando hoy en día. Gente del pueblo, prácticamente desde el año que se fue el general Velasco, estamos arruinados, porque el neoliberalismo salvaje aparece el año 90 con Fujimori a la cabeza. Hoy usted, este sinvergüenza, lo ha vendido totalmente en nuestro país, lo ha regalado. Fue a Estados Unidos, le han lavado la cabeza ahí el Fondo Monetario, Banco Mundial, esos ladrones del mundo, esos bancos de Estados Unidos. Entonces, desde esa fecha, mire usted, desde el año 90 desaparece la ex Unión Soviética, aparece este gendarme del mundo. Entonces, ojalá que el pueblo ya esté despertando, porque el neoliberalismo de la japonesa, hambriador del mundo, hambreador del gringo norteamericano, el que lo ha puesto por la ventana, el gringo ladrón de Estados Jodidos. Entonces, mira, los 16 departamentos que ha ganado en el país, ¿qué han hecho? Nos han tirado, oiga usted, al suelo, a toditos, el gendarme. Por eso vemos nuestra economía que ya no alcanza, no alcanza los jornales, los suelos, no alcanza, oiga usted, para la sobrevivencia de esta vida hambreadora del neoliberalismo salvaje. Un neoliberalismo totalmente sanguinario, oiga usted, como ha aplicado el sinvergüenza de Fujimori. Sabemos, ahora la hijita está ahí, ha llegado por la ventana, se ha tirado a Palacio de Gobierno. Entonces, pueblo, despierta, pueblo. ¿Cómo es que entregan el agua a la minera corrupta de Cerro Verde por 30 años más? ¿Cuánto diablo se ha sacado ya de dinero, y usted? ¿Cuánto de dinero se lleva diario en millones de dólares esas empresas tramposas, corruptas, que no pagan los impuestos como debe ser? El caso del hombre del bastón de oro también, que está metido ahí en Cerro Verde, está metido allá en Cajamarca. Oye, usted y tus sinvergüenzas, para ellos no, ellos nomás quieren, deben vivir, pero a nosotros, ¿para qué? Y una vez que nos echen Baigón y desaparecemos de la tierra. Pero no va a ser así. Nosotros tenemos que seguir luchando, luchando para que aparezca un gobierno así como fue Velasco. Velasco, un gran patriota, un hombre del pueblo, ha gobernado para su pueblo. Ese ha sido el gran patriotismo, y usted, un puntapié a todos los gringos ladrones, los botó de acá. Inclusive ese gringo Pedro Pablo Kuczynski salió del país vestido de monja para escapar, pues, porque las garras de Norteamérica no suelta, usted. Más plata quieren, ahora están haciendo guerra. Guerra, y a nosotros nos han arrastrado, amigo periodista. ¿Cómo es posible que nosotros podemos estar pagando a usted el combustible más caro del mundo? Y yo estoy en totalmente desacuerdo. Debe bajar a lo que era antes. Y si el gringo le gustan las guerras, que vaya con su país que lo apoye, que haga lo que quiera. ¿Y por qué tiene que pedir plata acá? Mira cómo le ha dado plata la sinvergüenza esa, la japonesa, más de 3,000 millones. Por unas chatarras, aviones que no sirven para nada. Mira cómo corriendo corre la sinvergüenza entregar la plata del pueblo, ni siquiera es la plata de las mineras, de los IGB que pagamos hoy usted, los 30 y tantos millones que somos, pagamos el IGB, esa plata lo ha entregado. Esta sinvergüenza conchuda, eso es pues lo que le gusta al gringo, soplones arrastrados. Que estén todos al servicio de él. Menos mal que el pueblo, el hermano pueblo cubano, no se ha dejado agarrar hoy usted. Ahora estoy escuchando recién que ha llegado el presidente chino. Entonces va a haber un cambio total en Cuba. Entonces tenemos que apoyar nosotros a los países patriotas, así como Irán, un gran país hoy usted. Tenemos que apoyarnos a esos países, a Rusia, que no son muy hambreadores. Esos te hablan primero, no te meten el arma, como hace este gringo asesino. Muy buenos días, amigo. Tenemos harto para conversar. Muchas gracias.

0: Muy bien, continuamos con el programa. Bueno, importante la intervención del oyente. A nosotros nos sirve para poder, digamos, compartir, ¿no? ¿No? Las inquietudes que tenemos, ¿no? Continuamos con el programa. Les comentaba de que, bueno, le pedimos a Jorge que nos podría relatar, digamos, a esos felipillos, no solamente a nivel local, sino también a nivel nacional.
1: Ya para ir al punto, habíamos señalado el carácter de intermediarios que ejercían justamente la oligarquía en ese contexto, ¿no? Y acá tengo algunos nombres de las grandes casas comerciales en Arequipa, vinculados al capital inglés. Y lo menciono: los Mitchell, los Rickert, Rey de Castro, los Dixon. Cuatro de las grandes casas comerciales allá en Arequipa, vinculados al gran capital inglés. ¿Y por qué Arequipa? Ténganse en cuenta que Arequipa justamente cumplía el nexo con todo lo que es el sur para el acopio de la lana, que era el insumo principal para la industria textil inglesa. Ténganse en cuenta que en el caso del sur estaba Cusco, Puno, fundamentalmente, ¿no? De ahí venían justamente los insumos para la industria textil que necesitaba Inglaterra. Y Arequipa cumplía un rol importantísimo por el puerto que tenían, pues, ¿no? Y de ahí salían por la ruta hacia el Cabo de Hornos, de ahí subían ya a través del Océano Atlántico hacia Inglaterra. Por eso el papel que jugaba, importante, ¿eh?, que jugaba Arequipa en ese contexto. Y también menciono a los principales terratenientes en Arequipa. Tenemos a Guillermo Lira, López de Romaña, que llegó a ser presidente de la República, a Muñoz Nájar, a los Tristán, a los Bustamante y Barrera. Cinco grandes terratenientes ahí en Arequipa, y que indudablemente estaban vinculados justamente también por la cuestión, ¿no?, de la materia prima que necesitaban, ¿no?, fundamentalmente la lana, ¿no?, la fibra, ¿no? Entonces, eso es ese papel que juegan, pues, intermediarios. No son, pues, personajes que impulsaran, ¿no?, de manera patriótica, nacional, digamos, ¿no?, con sus capitales, una propuesta de país, un proyecto de desarrollo de país. ¿Qué pasó, pues, con esas industrias que tenía Arequipa? Industria textil, industria, digamos, de alimentos, industria por ahí para fabricar maquinarias. ¿Qué ha pasado con todas esas industrias actualmente? ¿Se mantienen o han cerrado? En eso quisiera que los amigos, amigas que nos escuchan, nos llamen para que den su punto de vista, ¿no? ¿Cómo está la industria en Arequipa actualmente?
0: Muy bien.
1: Es una, ¿no? Sería bueno, ¿no?
0: Claro, sería.
1: Andrés, usted que está allá en Arequipa, ¿no? ¿Qué son de las grandes industrias que tenía Arequipa, pues?
0: ¿De qué mantiene? ¿De qué industria podemos hablar en este momento,
1: ¿no? Comenzar, pues, los que estaban vinculados a estas grandes casas comerciales y los grandes terratenientes, ¿no? La industria textil, la industria de alimentos, los molinos. ¿Qué ha sido, pues, de esas industrias? La industria de confecciones y de calzados. ¿Todavía se mantiene o han desaparecido? ¿Y qué es lo que está predominando ahorita en Arequipa? ¿Es la minería? Ya, eso quisiera que, a ver, Andrés, si tiene usted información, ¿no? Porque las veces que he pasado por Arequipa, me voy del trabajo de caminar, ¿eh? Yo no uso el transporte, ¿no?, urbano, fundamentalmente camino. Y he visto fábricas cerradas, ¿no? Y ahí quisiera que ustedes también apoyen con esa información, pues, ¿no? ¿Cuáles son de las grandes industrias que tiene Arequipa, cuáles se mantienen? ¿Y cuáles han cerrado? En el caso del Cusco, yo les digo, de las fábricas que existía en la etapa al inicio del siglo XX, fábrica de velas, fábrica de dulces, chocolates, fábrica textiles, que en ese contexto era, pues, el progreso, ¿eh?, de Cusco. Ahorita todo eso está cerrado. Ya no existe ninguna fábrica que existía en esos momentos. Ya no existe ninguna. La única que se mantiene, pero que cumple solamente la labor de embotelladora, ya no fabrican lo que es la cerveza, porque ya no, inclusive ya no entran los insumos, ¿no?, que es la cebada. Ahora todo lo traen de Lima. Yo me imagino que debe ser ya el químico, ¿no?, la forma química, y aquí solamente la agregan el agua. Nada más. Y lo que existía, la fábrica de fertilizantes en Cachimayo, ya se ha convertido en una fábrica de nitratos explosivos para las minas. Eso es más rentable para los dueños ahorita de Cachimayo, que son capitales chilenos, ni siquiera son nacionales. Eso es todo lo que se tiene de industria. ¿Se dan cuenta a qué nivel estamos llegando?
0: Bueno, eso se replica a nivel nacional, ¿no? O sea, igualmente acá nosotros tenemos un parque industrial, tenemos que hablar de repente de los textiles Río Seco, o de repente hay que hablar de la fábrica de cemento, ¿no? Antes tenemos una intervención. Adelante.
2: Buenos días. Indudablemente en Arequipa hay bastante economía informal. Eminentemente son empresas de servicios. Lo que dice el señor Arboleda tiene razón, se está pasando en Arequipa. Deduzco yo que la única industria es la de chocolates, de la Ibérica. Pero después, fíjese, desde el año 1958, que la Junta de Administración y Desarrollo de Arequipa creó el parque industrial, ahora ha desaparecido. Y estábamos interpretando los candidatos a gobernadores regionales. Justamente eso es lo que yo creo que deben tener, una concesión de desarrollo con un nuevo parque industrial. No tenemos industrias en Arequipa, eminentes son empresas de servicios y economía informal. Su criterio, señor Arboleda.
0: Gracias, doctor Franco. Justamente, ¿no? En alguna medida, en la época de Velasco, se ha impulsado la industria acá en la región Arequipa. Pero desde el momento que se ha aplicado, digamos, este modelo neoliberal, prácticamente desaparecieron. Así como dice el oyente, una gran mayoría se sobrevive por los servicios que se tiene. Pero todas las empresas que están relacionadas es de servicio. Todas. Todo es de servicio lo que tenemos. ¿No? Eso es lo que hay. Lo que existe hoy en día es una sobrevivencia, ¿no? No sé si podrías, Jorge, dar no solamente una relación de aquellos antiguos dueños de Arequipa, lo que has mencionado, sino que actualmente tenemos operadores, tenemos los famosos Felipillos, tenemos los Vendepatrias, entre ellos de repente está resumido en algunos de los partidos políticos quienes están. Sería importante, digamos, ya determinar, porque en este momento que existe el proceso electoral, aparentemente aparecen nuevamente como los salvadores, ¿no? Cuando ellos han estado en el famoso pacto mafioso. Estamos hablando de Acuña, ahora aparece con su A nuevamente, como si sería la solución. Estamos hablando de Somos Perú, ¿no? En el partido de Jerí, que también ha sido parte del pacto mafioso, o del cerdo López Aliaga. Entonces, eso es lo que hay. En este momento va entrándose a un proceso electoral donde la campaña es multimillonaria, posiblemente será unos 10, 20 veces más que una propaganda electoral para gobierno nacional y senadores y diputados, ¿no? Entonces, eso es lo que hay, ¿no? Entonces, es importante que tenemos que tener claro, porque sabiendo de que los que manejan, digamos, la situación política es a través de los medios de comunicación nacional, ¿no? Y es necesario ubicarlos a ellos también, ¿no? O sea, ¿qué papel están jugando o qué papel han jugado en este momento?
3: Radio,
0: ¿no?
3: Entonces,
0: a eso iba Jorge.
1: Ya. Quiero mencionar nuevamente los nombres, ¿no? Se dijeron antes. Yo me imagino que estas familias de poder en Arequipa ya no lo asumen de manera abierta. Deben estar asumiendo de manera, digamos, más soterrada, ¿no? A través de estos partidos. Y hasta el momento yo, al menos cuando voy por Sicuani, veo, ¿no?, estos nombres, ¿no? El caso de los Mitchell, por ejemplo, ¿no?, en el sector comercial más que todo. Después los Ricket, los Jackson, los Rey de Castro. Cuatro familias de poder que en años o en décadas pasadas tenían un poder muy grande. Yo me imagino que todavía lo mantienen. Yo no creo que hayan desaparecido como grupo de poder. Igual que los Lira, los López Romaña, los Muñoz Nájar, los Bustamante y Barrera. Algo mantentando su poder en estos momentos, ¿no? Y para la cuestión política se vinculan justamente con estos politiqueros, ¿no? Estas organizaciones politiqueras.
0: Pero sí, es. Jorge, tenemos una intervención, vamos a darle prioridad. Sí. Adelante con su intervención, buenos días.
4: Buenos días. Mire, aparte de las añoranzas, Arequipa se está convirtiendo en una grande fábrica de trabajadores, de esclavos, para la minería, para la pesca, para las agroindustriales. ¿Y bajo qué condiciones? Realmente el esclavismo, feudalismo, es lo que no se da cuenta la gente. Ahí se inscriben, se van al partido de Keiko para trabajar al Estado, atados a la teta del Estado, ¿no? Otros se van al otro partido así para... por dinero, ¿no? Por dinero se está esclavizando a la gente. ¿Cuánta gente libre, independiente vive acá? Es lo que hay que darse cuenta. Gracias.
0: Muy bien, gracias. Bien, Jorge, continuamos.
1: Ya, mire. Quiero mencionar con cifras, ¿ya? Estadísticas. La base económica ahorita a nivel nacional es por la abundancia, ¿no? En la cantidad. Y ahí los grupos de poder como los Romero a través de la corporación, ¿no? Crédito, o sea, a través del banco de crédito, tiene también su rama de financiar, o sea, de ofrecer créditos a la microempresa. Y me refiero a mi banco. Mi banco es la institución financiera que brinda justamente los créditos a las personas que necesitan un pequeño negocio, ¿no? Y ahí viene justamente el problema, que la base económica del Perú está sobre la micro, lo que dominan, ¿no? Microempresa. que está sobre el 94%, que es lo que constituye, entre comillas, la base económica del Perú, con 2.127.839 negocios, pues, ¿no? O sea, ¿qué tipo de negocios? Bodegas, ferreterías, farmacias. Ya, ese tipo, pues, de economía en la que abunda a nivel nacional. Usted se va de frontera a frontera.

0: abunda en 49%, el microcomercio con 33%, y solamente el sector productivo, o sea, lo que produce, ¿no?, la manufactura, solamente es el 15%. Después viene lo que se denomina la pequeña empresa. ¿Por qué pequeña empresa? Porque más o menos absorbe entre 5 a 10 personas. Esa es la microempresa. Y representa el 5%, ¿no?, del total, con 113.578 negocios. En total, la micro y pequeña empresa representa el 99.2% de las denominadas empresas, ¿no? ¿Se dan cuenta? Y la mediana empresa solamente representa el 0.2%, con 4.378 empresas. La mediana empresa absorbe más o menos entre 10 a 40 personas o trabajadores, ¿no? Después viene la gran empresa, que representa el 0.6% con 3.739 empresas, que más o menos absorbe entre 40 a más trabajadores. Y menciono, la gran empresa, sector de materias primas, o sea, el sector primario, en 100 empresas. Sector minero, 50 empresas, la mayoría transnacionales. Sector petróleo y gas, 49 empresas, donde predomina principalmente, en el caso del gas, el consorcio Camisea. Todas extranjeras. Después el sector pesca, con 7 empresas. En este caso están los grupos de poder, ¿no? Los Brescia, principalmente, y los Romero. Sector industria, 171 empresas. 171 empresas es el sector productivo, la industria. Después viene el sector servicio, 188 empresas. Y el sector comercio, 41. Ahí está, pues, Plaza Vea y esos, ¿no?, centros comerciales. Eso es toda la base económica del Perú. ¿Se dan cuenta cómo estamos? Eso es para justamente analizar profundamente lo que es el Perú. Ahora sí, vemos.
1: Y con todas esas cifras que acaba de dar, ¿qué es Perú? O sea, ¿es un país capitalista?
0: Pues no, eso nos debe llevar justamente a la reflexión, al análisis.
1: ¿O es semifeudal, neocolonial? ¿Qué es? O sea, ¿cuál es el carácter de esta sociedad en este caso?
0: Mire, hablando ya económicamente, y ahí llamamos a los amigos que son economistas, ¿no?, por su formación profesional, al colegio economista, a ver que vean su punto de vista, ¿de qué cosa es el Perú? ¿Somos realmente un país desarrollado? ¿Somos un país, como dice, ¿no?, capitalista? Y le agregan ese término, ¿no?, capitalismo dependiente. Pero realmente el capitalismo como tal, como sistema económico, ¿tiene ese papel? No, pues el capitalismo implica desarrollo industrial desde adentro, no desde afuera. No que vengan, pues, empresas, ¿no?, de otros países e impulsen el denominado capitalismo. No, el capitalismo lo que determina son el proceso interno. Y se implica, pues, una burguesía, hay que decirlo así en ese término. No hay que tener temor que se diga burguesía y quienes son los burgueses tengan miedo que se le digan burgueses. No, ese es el término, burguesía nacional. En la etapa republicana había un germen, pues. Habían burgueses con un sentido nacionalista, con capitales propios, o sea, los mismos terratenientes, los mismos hacendados, vendían sus tierras y con ese capital compraban la maquinaria, el insumo y contrataban personal peruano para que justamente trabajara, ¿no?, en esas industrias que estaban, pues, en sus inicios.

0: En el caso de Cusco había, pues, había ese tipo de atentados nacionalistas, progresistas, que se atrevieron, ¿no?, a formar una industria textil, y menciono, ahorita se me va el nombre, pero el distrito era Lucre. En Lucre, que está a la periferia del Cusco, se instaló una fábrica textil, ¿no? Y los hacendados vendieron parte de sus tierras y compraron maquinaria y siguieron el trabajo de irse a Europa para comprar directamente la maquinaria. Y lo tuvieron que traer a Lucre, a ese distrito que está en la periferia de Cusco, y ahí instalar su fábrica, ¿no? Esa es una actitud correcta, por más que hayan sido hacendados o burgueses. Esa es una política así, nacionalista, de una burguesía progresista. Y lo tengo que decir en esos términos, porque dentro de lo predominante que era, pues, la existencia de gamonales, que no querían saber nada con el desarrollo industrial, esta familia se atrevió justamente a vender parte de su tierra e impulsar una industria local. ¿Se dan cuenta? Entonces, yo pienso que en este momento hay ese tipo de burguesía progresista, sí. Y menciono el caso de Engamarra, ¿no? Ese emporio que dice, ¿no?, que está en el distrito de La Victoria, el mismo, que viene a ser la pequeña y mediana industria, que están confrontando con todo lo que es la enorme carga de importación, y que estos gobiernos de turno no hacen nada en vez de incentivar la producción nacional, peor, la abandonan. Y prefieren justamente a los grandes importadores, que perjudican la producción nacional. Ese es justamente el papel que debe jugar, pues, la pequeña, mediana industria. No digo la gran industria, porque de gran industria prácticamente ya no existe nada, ¿no? No hay, pero que tienen que ser, y se coluden, pues, se subordinan, digamos, al gran capital extranjero. Entonces, el papel progresista lo debe ejercer la pequeña y mediana empresa. Ahí está, digamos, el centro, ¿no? Por eso que dentro de una propuesta de desarrollo, como proyecto de desarrollo productivo para el Perú, el papel que debe jugar la pequeña y mediana empresa, o sea, la llamada burguesía netamente nacional. Y hacemos el llamado justamente a esos amigos empresarios pequeños, medianos empresarios, que cumplan esa función y participen si es necesario en la vía política, ¿no?, para que justamente den una alternativa.
1: En las condiciones que estamos, Jorge, en las condiciones que estamos, ¿es posible desarrollar industria en nuestro país?
0: Mire, la clave está en ese partido de estructura nacional, con hombres y mujeres que asuman esas ideas correctas y lo planeen en un programa alternativo para el país. Y dentro de lo que es el trabajo organizativo, lo que es el Frente Nacional, el Frente Único, deben estar incluidos justamente estos sectores de la pequeña y mediana empresa, progresistas, ¿sabes?, patrióticos. Y ahí viene justamente el proceso alternativo. Indudablemente que teniendo ya esa organización política nacional y con ese frente único donde estén incluidos los trabajadores, los campesinos, estos pequeños y medianos empresarios, tiene que ser muy amplio este frente único, pero el carácter debe ser justamente patriótico, velar por los intereses del país y del pueblo peruano. Pero la clave es ese partido, con ese núcleo de dirección. Indudablemente que yo, desde mi punto de vista, dejando de lado ya los prejuicios políticos, debe ser una posición así, como lo asumió el gran amante José Carlos Mariátegui. Por ahí viene la alternativa. Y trabajar arduamente toda esta etapa no va a ser fácil.
1: Pero la actual constitución del 93 permite a que nuestro país se industrialice.
0: De hecho, pues dentro de esta clase dominante y este gobierno de turno como el actual, que se subordina, ¿no? Ya lo ha manifestado Keiko Fujimori, que se va a alinear a la propuesta de Donald Trump con esto del escudo de las Américas. Ese es el carácter, pues, de subordinados que tienen estos gobiernos de turno y a la cual la propia clase dominante ejerce ese papel, pues, de subordinados. Si no vean qué carácter cumple, pues, los Romero, los Brescia, los Rodríguez Pastor, los Benavides Ganosa, los Ferreiros, son simplemente intermediarios, pues, del gran capital imperialista, y hay que decirlo así, imperialista, porque ese es el papel que juegan, pues, en el mundo, someter. Entonces, teniendo que asumir una posición aquí de independencia, de soberanía, por eso que el primer aspecto a resolver en el Perú es la soberanía, porque si no hay soberanía, seguimos con lo mismo, pues. Por eso que ahorita los neoliberales están contentos, felices, porque este año, como se dijo la semana pasada, se va a batir nuevamente récord en exportaciones. Y no es que estemos ahuyentando, como dijo un amigo que llamó, que estamos ahuyentando al gran capital, ¿no?
1: Extranjero. Pero no. Esas importaciones, esa producción que existe y el precio que se produce a nivel internacional, estoy hablando de los minerales, esas grandísimas millonarias ganancias, ¿es de nosotros?
0: Ahí está, pues, el problema. Los neoliberales dicen, la minería está en un proceso, pues, de bonanza, dicen, ¿no? Por los precios, ¿no?, altísimos que tienen ahorita todos los minerales y la gran demanda. Están contentos. Pero el problema es que todo eso se va para afuera, pues.
1: O sea, eso es lo que hay que decir, pues. Las cosas claras, ¿no?
0: Qué bueno sería que al lado de esas grandes yacimientos mineros, ¿no?, como en Arequipa con Cerro Verde, que están sacando cobre, oro, yo me imagino que también las llamadas tierras raras, se instale, pues, al lado de ese centro minero un centro metalúrgico, para que no se vayan solamente en concentrados, sino que ya se transforme en lingotes.
1: Pero es que no, en barro, sería lo ideal, pero a la empresa nunca le va a permitir hacer eso, porque las ganancias están afuera. O sea, el desarrollo de la industria está afuera, ¿no?
0: Justamente lo que se trata es que se establezca un Estado soberano que vele justamente los intereses del país, no simplemente se contente que paguen los impuestos a la renta, si es que lo paga, porque ahorita con esta constitución predominante, ¿no?, donde se señala el contrato ley, está dando, pues, muchos favores a estas transnacionales, de tal forma que no pagan impuestos, con el criterio que, como un incentivo, ¿no?, que no paguen impuestos sobre lo que gana. Eso ya es demasiado, pues. Por eso es necesario a los amigos y amigas que nos escuchen, al menos que nos hagamos respetar, y eso, que paguen el impuesto a la renta. Y miren ustedes, que ha dicho Keiko Fujimori en uno de sus últimos discursos, ¿no? Con respecto a los ancianos, porque en el Día de los Ancianos había hablado mucho Keiko Fujimori, ofrecía mucho, pero decía que todo esto lo vamos a resolver el próximo año, y no ahora, en este año. ¿Por qué? Porque simplemente las arcas fiscales estaban en negativo. Y ahí tiene que justamente ejercer su responsabilidad sus congresistas y toda la derecha, en esencia, que han dado justamente facilidades a las grandes empresas, en este caso agroexportadores, que ya están con más de 20 años con lo mismo, con el criterio que era que darle incentivos, ¿no? Y dentro de esos incentivos está, pues, ya no pagan el 30% de impuesto a la renta, sino el 15%. Y ahí está el problema, pues. Que en vez de pagar lo que deben de pagar, están pagando menos. Y ahí está la consecuencia. Que inclusive la comisión fiscalizadora, ¿no?, que vela la cuestión fiscal, han señalado que cómo es posible que los congresistas del fujimorismo y otros partidos de la derecha hayan dado este tipo de leyes que favorecen, ya están por más de 20 años con lo mismo.
1: Claro, a eso iba, ¿no? O sea, no, esto no es reciente, ¿no? Jorge, mira, para este horario consideramos de que era necesario aclarar un comentario suyo de la compra de millones de dólares de Velarde. O sea, o no sé si tocar la próxima, pero me gustaría, digamos, podrías ya al menos detallar, ¿no? O sea, ¿por qué tiene que comprar, por qué está obligado a comprar o a salvar a Estados Unidos con la compra de millones de dólares de Velarde?
0: Mire, en este momento el papel que juega ese gran burócrata que es Velarde es justamente no ver de lado los intereses del país, sino fundamentalmente están jugando como eso, el papel de intermediario. Mire, en estos momentos, en el Banco Central de la Reserva, en las bóvedas del Banco Central de la Reserva, los bonos internacionales, así en porcentaje, ¿sí?, es el 73%. De esos bonos internacionales, la gran mayoría son bonos norteamericanos, o sea, los bonos de Estados Unidos. Después viene los depósitos en bancos extranjeros. O sea, el dinero que debe estar en el Perú están depositados en bancos extranjeros, principalmente norteamericanos. Y el porcentaje es del 21%. Y esto es oro físico, o sea, oro así en materia, solamente está 6%. Ese es el porcentaje, ¿no?, de lo que existe ahorita en el Banco Central de la Reserva. Y lo que es el RIN, o sea, la Reserva Internacional Neta, lo que debería existir aquí en moneda, ¿no?, que es 99.700 millones de dólares, están en esos papeles, bonos soberanos norteamericanos, y el dinero así en físico están depositados en bancos extranjeros. De tal manera, si el Perú quiere reclamar todo eso, no van a negar. Si hacen un gobierno de izquierda, peor, pues nos sabotean, nos niegan ese dinero, como pasó con Venezuela, ¿no?, que reclamó 700 toneladas de oro que estaban depositadas en los bancos en Inglaterra, y así de fácil, ¿no?, estos bancos le negaron. Dizque que eran gobiernos dictatoriales y todas esas cosas. Se dan cuenta cómo sabotean, y por ahí vienen los problemas, ¿sabes? Con las potencias extranjeras, cuando asumen un gobierno así progresista, Así nos sabotean, ¿eh? Nos boicotean. Pues hay que estar claros. A todos aquellos partidos que dicen que son de izquierda y quieren ser gobierno por 5 años y quieren hacer reformas, por ahí viene justamente, ¿eh? Digamos, las amenazas políticas en la práctica, como el imperialismo nos va a sabotear, nos va a boicotear. Por eso es necesario, ¿no?, asumir una posición así de soberanía y de enfrentamiento. Por eso la idea es que todos los recursos del país deben estar en manos del Estado, ¿no? Ya que vengan las transnacionales, ¿no?, pero que se sometan a las leyes, ¿no? Y de ahí viene justamente la alternativa para el progreso, la industrialización, la agricultura tecnificada y el bienestar para el pueblo. Esa es la alternativa real. Y hay ejemplos a nivel mundial. Ya hemos mencionado el caso de China, Vietnam, y ahí están los cubanos en ese proceso. Y hay que ver, ¿eh?, en el proceso práctico, cómo va a ir los cubanos resolviendo sus problemas ahorita, ¿no? Eso que nos sirva de referente, ¿no? Y mencionaba justamente esta experiencia de estos, y estoy buscando porque estoy en la mano aquí con este librito, que es el tomo 4 del compendio de historia económica del Perú, editada por justamente por el Banco Central de la Reserva y el Instituto de Estudios Peruanos. Y estoy buscando el nombre justamente de este hacendado que asumió esa política progresista, y quienes lo destruyeron fueron justamente los subordinados al gran capital extranjero, que estaban aglutinados en torno a la Cámara de Comercio, principalmente de Lima. Y menciona, ¿no?, en la página 402, con ese título: los defensores del modelo hacia afuera. Y ahí veo el nombre de los Gubbins, después de los, a ver, Patricio Rico, que justamente es un arequipeño, ¿no? Ahí la pugna era entre los que querían desarrollar la industria nacional y los grandes importadores, ¿no?, aglutinados en la Cámara de Comercio de Lima, principalmente. Y ahí viene el problema, pues, que se arrastra el día de hoy. Aquellos que miran hacia afuera y aquellos que progresistamente quieren desarrollar la industria nacional. Y que lamentablemente estos tipos de Estado que tenemos se lo impiden, pues. Ese es el problema, estimado Andrés.
1: Claro, es importante, ¿no? Saber, ¿no? O sea, cuál es el manejo que tiene, ¿no? Cuál es la razón por la cual también está más de, creo que ya va para 30 años como presidente en el Arde, ¿no? ¿Y a quiénes sirve?
0: Así es. Exactamente. Ya hemos mencionado, ¿no? Justamente para que la cotización del dólar no caiga, el Banco Central de la Reserva sale a comprar dólares de tal manera que me dan algún de dólares y escasee, más bien. Cuando escasea el dólar, entonces la cotización sube. Ese es el papel que juega después del Arde, para que el dólar se mantenga, ¿no?, a un precio, ¿no?, que les interese tanto a las grandes empresas mineras como a los grandes importadores. Tener un dólar para los importadores, pues un dólar más o menos barato, de tal manera que al cambio no les perjudique. Igual para los grandes, ¿no?, mineros, como los Benavides.
1: Así como el gringo Donald Trump hace subir el petróleo, en ese momento vende, hace subir o hace bajar, ¿no?, en ese momento compra, ¿no? El gran negociado.
0: Exacto, ese es el papel que está jugando ahorita Donald Trump, ¿no? Cuando le interesa mucho se dispara el petróleo, y eso implica pues grandes miles de millones de dólares, ¿no?, para ellos, para las grandes empresas, ¿no? No estamos hablando para el pueblo norteamericano, sino a las grandes empresas transnacionales norteamericanas, ¿no?, como la Han, como la ExxonMobil, ¿no?, que se aprovechan, pues, los precios altos. Pero están creando su propio problema, porque a nivel mundial eso genera inflación. Sube el petróleo, y por la cuestión del transporte, sube todo, pues, y es lo que está ocurriendo en el Perú. Comenzaron con la región Ucayali, ahora están con la región Loreto. El precio del combustible está alto y va a seguir subiendo. Y eso perjudica justamente al transporte, y al transporte de todo lo que es alimentos y otros productos. Y eso es justamente lo que genera la inflación. Porque ahorita están con ese problema en Iquitos. Yo me imagino que también va a ocurrir a nivel nacional. Ya las organizaciones de transportes en Lima habían planteado un paro, pero los otros dirigentes que están vinculados al gobierno, como son los apristas, han boicoteado. Pero ya se están nuevamente reuniendo, van a convocar un paro nacional, ya no solamente para Lima, sino paro nacional, porque el PRM es nacional.
1: Así es.
0: Pero aparte de eso, las regiones más alejadas, Tumbe, Tacna, ¿no?, y me imagino que también van a entrar en ese proceso, porque el malestar es muy grande.
1: Muy bien, Jorge, el tiempo nos ha alcanzado. Ya este programa, bueno, los invitamos para la próxima semana y continuamos analizando ya ¿no?, con la situación que estamos viviendo, ¿no? Este es un programa de los sábados de 6 a 8 de la mañana. Bueno, con ustedes Andrés Santayaca Ginés y el compañero Jorge. Bueno, para despedirte, Jorge.
0: Sí, te felicito a usted, compañero Andrés, con su programa, y a todos los que escuchan, los amigos y amigas, no solamente del equipo, sino también de otras regiones, ¿no? Y seguir adelante.
1: Muy bien. Que tenga un buen día. Hasta la siguiente semana. Muchas gracias. No se olviden, el día de hoy a las 4 de la tarde en el local de el Centro Cultural Vargas Llosa. Tenemos un evento importante a partir de las 4 de la tarde. Así que estamos ahí comunicados. Hasta la tarde.
2: 8 y 4. 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
7: 8 y 9.

Hola, hola amigos, ¿cómo estamos? La más cordial bienvenida a esta nueva cita con el trabajo periodístico para hoy. Estamos culminando la última semana del octavo mes del año, se terminó agosto. 29 de agosto 2026, año de la esperanza y fortalecimiento de la democracia. Estamos aquí en frecuencia 1000, amplitud modulada 105.9, en la frecuencia modulada Radio Más, la radio del pueblo, tu mejor alternativa. Ocho de la mañana con 11 minutos, estamos en, repetimos, en este sábado fin de semana, último del octavo mes del año, 29 de agosto 2026. A ver, tenemos invitados en los próximos minutos, así que avanzaremos rápidamente, vamos alcanzando el compendio periodístico. Temas importantes que manejamos aquí en Mesa de Trabajo. Opiniones divididas para el otorgamiento de facultades legislativas al Ejecutivo de la señora K. Opiniones divididas en el Congreso de la República, en la Cámara de Diputados, principalmente para el otorgamiento de facultades legislativas al Ejecutivo de la señora K. Están pidiendo 4 meses, 120 días para prácticamente tener todo el control del Estado. Son 66 solicitudes. Destacan los temas de seguridad ciudadana. Hablan de fortalecimiento de las micro y pequeñas empresas. Promoción del empleo, el régimen tributario, la simplificación administrativa, desarrollo productivo y reforma estructural del Estado, entre otros pedidos que están formulando. Bueno, allí aparecen las firmas de quién, de la presidente, de esta señora Keiko Fujimori y del premier Luis Galarreta. 8:13, son las 8 de la mañana con el 13 minutos, son a nivel nacional, el noticiero del pueblo. A ver, un poquito más de cerca, conocer en qué consisten esas facultades legislativas, qué quieren hacer los fujimoristas. Están buscando reformas del Código Penal y Código Procesal Penal para delitos de extorsión, sicariato, minería ilegal. Cuidado, cuidado. Están pretendiendo declarar a organizaciones criminales como organizaciones terroristas. Mucho cuidado con lo que se pretende, ya lo están diciendo de manera abierta. Declarar organizaciones criminales como organizaciones terroristas. En materia penitenciaria solicitan autorizar la participación de las Fuerzas Armadas. Vamos a militarizar el Perú otra vez, ya ha sido declarada por 60 días en emergencia, otra vez Lima y Callao. En materia económica y productiva, están buscando reducir barreras administrativas para las MIPES y sus formalizaciones. Hablan de incentivar el uso del factoring, o sea, compra de deuda con intereses. ¿Eso realmente es beneficioso para los pequeños microempresarios? En el plano laboral, cuidado, regular el otorgamiento de bonos de productividad sin carácter remunerativo en el sector privado. Oye, ¿hay bonos para el sector privado? ¿De qué estamos hablando, señora? Acá, señores del gobierno de la mafia prista, ¿qué quieren hacer? Regular el otorgamiento de bonos de productividad sin carácter remunerativo, dicen, en el sector privado. ¿Los bonos dónde están? En el sector público. Y no dicen absolutamente nada. Cuidado, están hablando, por ejemplo, de derogar la ley 32.645. Esta que tiene que ver con el Colegio Profesional de Artistas del Perú. Están pretendiendo, no sé, sorprender, están queriendo camuflar la derogatoria de esta ley que la están pidiendo y está bien, pero la están tomando como parte de la simplificación administrativa. ¿De qué simplificación administrativa estamos hablando? Ya prácticamente vamos a entregar, vamos a terminar de entregar lo poco que tenemos los peruanos. Ojo, ojo, que están impulsando cambios en la ley de recursos hídricos. Mucho cuidado con lo que se viene. Señores del Congreso de la República, tienen que revisar todo este... ¿Qué le decimos, mamotreto? A ver, decíamos, están pretendiendo impulsar cambios en la ley de recursos hídricos. Esto es gravísimo.
cambios en la ley de recursos hídricos. Hablan de incentivos a la inversión privada en hidrocarburos y electricidad. Miren, por un lado están hablando de la simplificación administrativa, ya no van a haber mayores trabas. Están hablando de impulsar cambios en la ley de recursos hídricos. ¿Qué quieren hacer con nuestros recursos hídricos, con el agua? Hablan de incentivos a la inversión privada en hidrocarburos y electricidad. O sea, oye, los privados prácticamente van a tomar por asalto lo poco que nos queda. Hablan de modernizar regímenes de concesión minera. ¿Qué? Concesiones mineras. Hay que modernizar ese tipo de regímenes, que vamos a volver a los famosos contratos ley. No, no, esto no puede pasar definitivamente. Nos están metiendo gato por... En fin. Gato por liebre, como dice el común de la gente. Cuidado, señores congresistas, desde ahora lo vamos advirtiendo. Íbamos revisando parte ayer en horas de la noche sobre esta dación de facultades legislativas que está pidiendo ¿quién? El ejecutivo, pues, de la señora Fujimori. Cuidado con esas mafias. ¿Qué se pretende hacer? Entendemos que aquí van a haber votos en contra. Esto no se puede aceptar de ninguna manera. Repetimos, ya estamos revisando, están impulsando cambios en la ley de recursos hídricos. Están igualmente hablando de incentivos a la inversión privada. ¿Qué? ¿Los privados bienvenidos sean? ¿Qué? ¿Van a manejar el recurso hídrico? ¿Se van a apropiar del agua? Hablan de modernización de regímenes de concesión minera, mayores concesiones mineras y todo en favor de los privados. Esto es el colmo en realidad en el ámbito financiero. Escuchen bien, en el ámbito financiero están planteando la eliminación de topes a las tasas de interés. ¿Qué? Ya no van a ver, ya no existen más las tasas de interés. O sea, te van a cobrar lo que quieran. Si quieren cobrarte 200, 300%, vas a tener que pagar. Oye, ¿y la ley y la superintendencia de banca? No, eso ya no existe. No se pueden llegar a situaciones extremas como esas. ¿Qué se pretende hacer? Esto definitivamente no lo puede aprobar o no puede dar, en todo caso, facultades legislativas. Diablos, ¿para qué tenemos el Congreso? Son los poderes del Estado, el poder ejecutivo y el poder legislativo. ¿Cuáles son las funciones de un poder legislativo? Esto, pues, iniciativas legislativas, aprobar leyes. Tómense el tiempo que quieran, pero hagamos un trabajo responsable. Aprobemos leyes que vayan en función de atender las demandas de los peruanos. No este tipo de leyes que únicamente van a permitir, oye, terminar de entregar lo poco que tenemos. ¿Qué es lo que quieren hacer? Está clarito, lo estamos diciendo. Están impulsando cambios en la ley de recursos hídricos, incentivos a la inversión privada en hidrocarburos y electricidad. Hablan de modernizar regímenes de concesión, más concesiones mineras. Y en el ámbito financiero están planteando la eliminación de topes a las tasas de interés. Dicen para promover la inclusión bancaria. No se pasen de... Por Dios, ¿qué está pasando igual? ¿Quieren tomar Sedapal? ¿Qué? ¿Quieren tomar Sedapal, empresa de agua potable en Lima? Dizque para una reestructuración. Igual reordenar el empleo público con meritocracia. ¿Qué? ¿Les creemos? Oye, ¿quieren garantizar el empleo público gracias a la meritocracia? ¿Buscan simplificar el saneamiento físico legal para ejecución de proyectos de vivienda de interés social, respetando, dicen, la autonomía de los gobiernos regionales y gobiernos locales?

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Está clarísimo, miren, desde el saque vamos adelantando lo que se viene con estas naciones que están buscando en materia legislativa. Facultades legislativas, ¿para qué? Para atentar contra lo poco que nos queda. Esto no se puede permitir, es obvio, claro, entender, la derecha, los congresistas de la extrema derecha están totalmente de acuerdo. Y los que están en el otro lado, tremendas contradicciones de este gobierno caquista y su lideresa bamba, esta señora Keiko Fujimori. Hablan de meritocracia en el Estado y su gabinete tiene ministros tan cuestionados, involucrados en conflicto de intereses. Entonces, señora mía, ¿de qué estamos hablando? Miren las incoherencias, ¿no?, del gobierno caquista, de esta misma Keiko Fujimori. ¿En qué no está metida la señora? ¿Quiénes son los asesores de Keiko Fujimori? Ya los estamos conociendo. Vienen de la misma CIA norteamericana. Están hablando de meritocracia en el Estado y su gabinete tiene cuántos ministros cuestionados, involucrados, decíamos, en conflicto de intereses, corrupciones. Y les ratifica su confianza ese ministro de Salud, ese Duis Dyer. Poco y nada conoce sobre salud, el tremendo problema que estamos enfrentando. Han pasado ya 30 días, no tenemos ningún tipo de avance en el tema de la salud, que es una catástrofe para los peruanos. En defensa, ¿qué vamos a hablar de ese señor Belaunde? Conflicto de intereses, ese ministro del Interior. Un general retirado del ejército. En energía y minas tenemos a un Guillermo Chino, quien fuera gerente de la minera Aruntani, sancionada por contaminación ambiental, y no han pagado hasta el día de hoy lo que tienen que desembolsar en favor del Estado peruano. Esos son los ministros que tenemos. Así estamos hablando de meritocracia. Señora mía, se pregona con el ejemplo. Este es el ejemplo que tenemos de este gobierno caquista. En verdad, esto no podemos dejar pasar por alto. Ese ministro de Cultura, Dios. Estamos hablando de una repartija de cuotas de poder. Oye, las mafias siguen operando. Bueno, está clarísimo.

8:24, son las 8 de la mañana con 24 minutos, son a nivel nacional, es el noticiero del pueblo. 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Así como van las cosas, entendemos que a este paso difícilmente habrán concesiones de la Cámara de Diputados. Lo menos que harán es evaluar punto por punto, sí, punto por punto. No habrá carta blanca, carta en blanco imposible. Algunas leyes, algunas propuestas de estas pasarán, pero la mayoría entendemos no va a ser posible. Son 66 pedidos, 66 solicitudes y cada una de estas tendrán que ser revisadas. 8:25, son las 8 de la mañana con 25 minutos, son en todo el territorio patrio. Hoy van apareciendo los tentáculos, ¿no?, de la de corrupción internacional. El asesor de la señora Keiko Fujimori, Díaz Rosselló. ¿Quién es ese señor? Todavía no lo hemos presentado. Ya lo van a conocer más de cerca. Decíamos, ese gabinete ministerial en la sombra. Claro que también tiene su gabinete en la sombra. Ahí aparecen estos personajes, carambas, que son de temer. Un Díaz Rosselló, que también está íntimamente vinculado al otro agente de la CIA norteamericana. Los agentes de la CIA norteamericana en América Latina. Ahí aparece Fernando Cerimedo. Otra vez un Fernando Cerimedo. Miren todo lo que hemos ido encontrando en el camino. 8 de la mañana con 27 minutos, frecuencia 1000, amplitud modulada 105.9 en la frecuencia modulada. Y la presidenta ilegítima, ¿qué pasa con la presidenta Fujimori? Recibe el rechazo de los tajneños en su aniversario, en el día jubilar, el 97º aniversario. Oye, de Tacna, estuvieron de fiesta nuestros hermanos de Tacna. La reincorporación de Tacna al suelo peruano. Oye, llegó la señora Fujimori hasta Tacna. ¿Y para qué fue la señora?

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Y vamos señalando que el día de ayer la señora Fujimori, la presidente del Perú, estuvo participando de las actividades celebratorias por el 97º aniversario de reincorporación de Tacna al Perú. Uy, le lanzaron un huevazo. Oye, ¿qué pasó? Un poco más de respeto a tremenda investidura. Bueno, eso simplemente está demostrando que la señora no tiene, pues no goza de las simpatías. Señora Fujimori, vamos a ver la tistojera que tenemos como presidente. Seguramente alcanzará mayor detalle qué es lo que pasó en Tacna. Habló del huevazo que le lanzaron los tacneños. ¿O qué creen que va a pasar? No la quieren, pues, a la señora. Hay rechazo, repudio. Por eso es que no llegó a Arequipa. La invitaron, ciertamente, pero prefirió quedarse allí, en la ciudad capital. Vamos informando también todo lo que tenemos aquí en Arequipa, en nuestra región, en información local. ¿Qué pasa con nuestros amigos candidatos? Van llegando de a pocos. Ayer tuvimos a Alberto Flores, el candidato de Perú Primero para la Municipalidad Distrital de Cerro Colorado. Oye, va creciendo esa candidatura, es uno de los engreídos de los vecinos cerreños. Interesante, ustedes lo escucharon, no hemos tratado de auscultarlo. Y el hombre sabe, conoce, obvio, pues funcionario también, que maneja información de lo que significa y representa una alcaldía, en todo caso, ¿no? Él es funcionario en la Municipalidad de Cerro Colorado. Bueno, dentro de los planteamientos que le hemos escuchado es el recuperar, dice, la confianza del vecino, recuperar la confianza del vecino cerreño para que así puedan de alguna manera también comprometer con el pago de sus, por los servicios que se le prestan, ¿no? El pago del autobolú, el pago de los arbitrios municipales. Necesitamos 6 millones, decía, para poder cubrir, atender las necesidades en materia de seguridad ciudadana. Y lo que se está gastando simplemente es poco más de la tercera parte. Recuperemos la confianza del vecino, nos parece importante. Sí, fue porque la incredulidad de los vecinos para con sus autoridades locales realmente es de preocuparse. Ha llegado Jorge Nieto, está el candidato o el líder, ¿no?, de este partido del buen gobierno aquí en Arequipa, y está haciendo campaña proselitista, que para eso ha llegado. Ayer brindaron conferencia de prensa, pero qué pena, ¿no? Es patético el hecho de que vayan a sus medios de comunicación, obviamente, pues, para hacer una campaña que lamentablemente no se condice con la realidad de lo que hoy estamos enfrentando. Oye, ¿quiénes son los candidatos del buen gobierno para Arequipa? Ya vamos a hablar. 8:30, son las 8 de la mañana con 30 minutos. Es el Noticiero del Pueblo. Repetimos, estamos aquí en frecuencia 1000, amplitud modulada 105.9 en la frecuencia modulada Radio Más. Ayer en horas de la noche iba inaugurando local de campaña, local central de campaña en Miraflores. ¿Quién? El candidato de la Estrella. ¿Quién es el candidato de la Estrella del Partido Aprista? Un ampliamente conocido por todos nosotros miraflorinos. No sé, ¿van a apostar por él? ¿Cómo no van a conocer a Luis Aguirre Chávez? Otra vez quiere volver a Miraflores. Dice que esta es ya la última.

0: Bien, bien, vamos ganando tiempo el tiempo porque tenemos varios invitados en este fin de semana. Ya tenemos aquí con nosotros al candidato a la municipalidad distrital de Caima. Él se está postulando por el movimiento regional Progresemos, ¿no? Va con el símbolo del perro, un símbolo muy simpático. Bueno, ¿quién es el amigo más fiel? ¿Quién es el amigo que no le falla, ¿no? Al ser humano. Es ese animalito, pues ese can. El perro, ¿no? Bueno, entendemos que por ese lado han tomado la decisión los dueños, los líderes, los que han fundado el partido este, ¿no? El partido es partido político, ¿no? El partido político de Progresemos. No es movimiento regional, es partido político. Bueno, entenderán ustedes, ¿no? Fácilmente identificamos entonces al candidato que se está postulando a la Municipalidad Distrital de Caima. ¿Cómo no lo van a conocer? También fue alcalde. Está con nosotros el amigo abogado Jaime Chávez. Jaime, ¿cómo está usted? Gusto saludarlo. Bienvenido aquí al Noticiero del Pueblo, Radio Más.
1: Muy buenos días, amigos. Muy buenos días a los vecinos de Caima. A ustedes, señor periodista, a Radio Más. Muchas gracias y estamos pues acá ya pocos días ya para, para el día final que se va a determinar pues el apoyo y la suerte de mucha gente, ¿no? Hablando de las elecciones a nivel regional.
0: Bueno, es ampliamente conocida, ¿no? La figura de Jaime Chávez, así que obviaremos el tema este de la hoja de vida. Ya sabemos quién es, ha sido exalcalde. Alguien probablemente le va a preguntar, alcalde, ¿ha crecido su patrimonio en estos últimos años?
1: No, nosotros nos mantenemos. Ustedes saben que, aparte de abogado, nosotros somos agricultores, tenemos allá en el Valle de Majes, seguimos trabajando arduamente y bueno, siguiendo con nuestra familia, ¿no? Cumpliendo con las obligaciones y ahora en esta campaña en nuestro querido distrito de Caima.
0: Es obvio entender, Jaime, que bueno, usted tiene gente que hasta hoy lo recuerda por el trabajo que ha desarrollado en el distrito, así como también hay gente de pronto que, no sé si gratuitamente le han conseguido, le mantienen hasta el día de hoy cierta animadversión. Hay de todo, en verdad, ¿no? Por parte de los vecinos, pero en este momento, en una situación como esta, ¿no? Que le permite a usted seguramente buscar ese voto de confianza una vez más del vecino caimeño, ¿cómo está trabajando la campaña? O sea, ¿qué le está diciendo a aquel vecino? Es obvio entender, pues hay diferentes propuestas, pero ¿cómo vamos a lograr ganar o recuperar esa confianza del vecino?
1: Mire, lo importante es resolver los grandes problemas que tiene el distrito de Caima. No se ha avanzado mucho, más se ha hecho la peliculina, la foto, toda la prensa se ha movido y no se le ha dado la importancia que debía dársele. Nosotros, en nuestra gestión, se impulsó este gran proyecto de seguridad ciudadana, ¿no? Se hizo toda la parte de la infraestructura, el monitoreo, las camionetas, todo el personal, toda la parte operativa, las cámaras, los botones de pánico, las cámaras LED, todo lo que es la infraestructura. Pero lo que se quedó pendiente es ahora la segunda etapa. No se hizo nada, no se ha avanzado. Y de cada 10 vecinos caimeños, 8 tienen esa sensación pues de en cualquier momento ser objeto de un asalto, de un robo. No nos olvidemos que hace 3 días nunca se ha visto en Caima un hecho de extorsión, ¿no? A un establecimiento comercial, imagínense. Entonces, se tienen que tomar las cosas en serio. Obviamente que es a nivel también de Arequipa, algunos distritos, la coyuntura, miren ahora del Ejecutivo, no hay una política clara, concreta, realista, eficiente. Y ya tenemos varios. Es obvio que tienen pocos días todavía el gobierno central. Esperemos que el Congreso se ponga las pilas, que legisle, que las esas leyes procrimen, ya se deroguen. Y que exista todo un equipo en cuanto a la región, provincial, distritos, policía, juntas vecinales, comunidad organizada.
0: Ajá. Jaime, vamos a tocar estos temas, obviamente, que son los principales, los centrales, ¿no? A ver qué queremos hacer de Caima, cómo queremos seguir transformándola. Pero un poco para editar lo que probablemente algún vecino dirá, ¡ah, carambas! O sea, aquí hay algunos otros aspectos que no se ventilan, y por supuesto que aquí tocamos todos los temas. Usted ha sido objeto de algunas denuncias por parte de esta misma gestión y que han significado por allí inclusive que lo vayan a llevar al Ministerio Público.

0: manos limpias, tenemos los certificados penales, judiciales, no tenemos, no contamos, y es por eso que estamos participando.
1: Esas designaciones ilegales, arbitrarias, por ejemplo, ¿no?, de funcionarios, ¿cómo está el proceso este?
0: Mire, está en investigación, eso se tendrá que demostrar si existen las responsabilidades administrativas, judiciales, se tendrá que establecer, ¿no? Y amigos vecinos de Caima, tengan la seguridad que eso se va a archivar en cuanto a las responsabilidades, porque hay una ley orgánica, hay un MOF, hay un ROF, donde establece pues, las responsabilidades, ¿no? Hay todo un equipo. Y bueno, frente a un hecho aislado que se está en proceso de investigación, no se puede manchar lo que hemos hecho, más de 160 obras.
1: Correcto, sí. ese es el tema de fondo, ¿no? Porque hay algún tipo probablemente de falencias o deficiencias en manejo administrativo, pero ¿tiene alguna denuncia por peculado, por malversación, por haberse levantado los dineros del distrito?
0: Bien, eso está sirviendo su curso, está actualmente en proceso de investigación. Lo que se ha dado a conocer a los medios son usurpación de funciones, ¿no? Que hemos elegido mal a un procurador y que ya hubo un cambio de la ley orgánica y que, bueno, eso se tiene que demostrar en la práctica y, ¿no? Y obviamente se establecerá la responsabilidad del caso. Y tengo la seguridad que eso se va a archivar. Hemos sido también, en el caso del cementerio de Caima, hemos sido denunciados hasta la fecha por haber ejecutado una obra, un proyecto. Pero eso también no tiene ni pies ni cabeza porque hay una inscripción escrita en registros públicos, está en la inscripción a nombre de la municipalidad en tiempo de la señora Yamila, ¿no? Y en función a eso nosotros hemos hecho el perfil, el expediente. Lo que sucede es que ahora han salido terceras personas y bueno, tratan pues de atribuirse esos terrenos, sobre todo en la parte alta. Ustedes saben el negociado, todo lo que ha sucedido, todo lo que hay, son centros consolidados. Y gracias a esa inscripción que se hizo en ese entonces, ya muchos años, nosotros hicimos el perfil, el expediente, hicimos esta obra en el cementerio de Caima, que se ha constituido y se tiene que construir en un polo de desarrollo para nuestro distrito. Estamos hablando de Casablanca, pueblos olvidados, no cuenta los servicios, no hay saneamiento, no hay vías, no hay transporte, es deficitario, los niños tienen que caminar varias cuadras para tomar, y bueno. El objetivo era hacer ese polo de desarrollo para que se tiene que asfaltar todas esas vías. Ya lo hicimos en una primera etapa. Acuérdense, vecinos, lo de 11 de mayo hasta Señor de Milagros, esa doble vía avenida que hicimos, y eso tiene que llegar hasta Mujeres, y eso tiene que concluirse al cementerio, a la parte alta. Ese es el proyecto que nosotros estamos impulsando. Se tiene que realizar, se tiene que ejecutar. Me decían, es imposible, no se va a poder, pero lo hicimos. ¿Se acuerdan? Vecinos de Casablanca, 11 de mayo, de Los Milagros. Ese proyecto tiene que continuar y tiene que llegar hasta la obra, el cementerio que hicimos en una primera etapa.
1: Miren, ayer justamente revisando las transferencias, ¿no?, que hace el Ministerio de Economía y Finanzas a las diferentes municipalidades, nos encontramos con una grata o ingrata sorpresa. Así como Jaime Chávez puede ser amigo nuestro, igual diferentes autoridades como el mismo alcalde, ¿no?, Juan Carlos Linares, también es amigo nuestro. Aquí no, las cosas no las vamos a querer negar en absoluto para nada, pero vamos propiamente al trabajo que se está haciendo cuando asumen funciones como alcaldes, ¿no es cierto? Y nos llamó fuertemente la atención, Jaime, que ayer, revisando el tipo de inversión que has hecho en Caima, oye, solamente se ha logrado hasta agosto el 40% de inversión. Preocupante, o sea, se están dejando allí, no sé si hasta el final van a lograr, aunque siempre los últimos años de gestión ejecutan, ¿no?, toda la inversión.
0: Lamentablemente lo que ha sucedido en Caima, mire, estamos ya entrando a septiembre y un 40 y tantos% de gasto es lamentable, ¿no? Ya están teniendo tantas necesidades. Nosotros en nuestra gestión obtuvimos, fuimos premiados por el Ministerio de Economía los 4 años consecutivos, amigos, no nos olvidemos de eso. Y obtuvimos bonos que se invirtieron por cumplimiento de metas, ¿no? En cuanto a lo del gasto. Pero bueno, esperemos que ahora en estos meses que quedan se pueda ejecutar. Si no, ese dinero pues va a generar un saldo de balance para el próximo año, ¿no? Y tenemos que aprovechar, miren, el canon ya ha llegado, ya no hay excusa, ha llegado el canon, ha llegado ya toda la plata, los chivilines, y lo que tenemos que hacer es trabajar, ¿no? Bueno, a veces se piensa de que ya me voy, ya nos vamos, y bueno, pues sálvese quien pueda, ¿no? Ya pues lo dejamos así, ¿no? Pero las cosas se tienen que asumir con bastante responsabilidad, valentía.

0: en estos meses que son críticos, miren, se viene el fenómeno del niño. Se vienen muchas cosas y tenemos que tomar las cosas con precaución y hacer el trabajo preventivo sobre todo. Caima está aislada, amigos. En la parte alta, dos puentes totalmente colapsados y no se hace nada. El puente Sol de Oro y Casimiro Cuadros. El único puente que está y que da buena comunicación en la parte alta es el puente de Villa Continental. Con Buenos Aires, el puente que lo construimos y que está actualmente, se imaginan que si no hubiera habido este prácticamente colapsado, no hay el ingreso que iba al aeropuerto por Sol de Oro.
1: No recordamos, Jaime, a ver, ya vamos entrando ya en contexto en temas como estos centrales. Hemos hecho una revisión, pero resulta que la mayoría de distritos no han asumido responsablemente este trabajo, ¿no?, para la presentación de sus planes de contingencia ante situaciones como estas. ¿Cuál es la situación de Caima?
0: Mire, lamentablemente, mire, incluso hemos tenido pérdidas humanas este año. No se tomaron las precauciones del caso, amigos. No se hizo un trabajo preventivo, no se limpió las torrenteras, ese puente que colapsó en Villa Continental, no se hizo el trabajo preventivo. Nosotros hacíamos todos los años, habían brigadas, había trabajos de prevención, toda brigada, la gente, la maquinaria estaba lista para salir, a cualquier hora sonaba el teléfono y teníamos que salir. Pero lamentablemente no se hizo ese trabajo y las consecuencias que hemos visto en Villa Continental es la alarmante, lo que ha sucedido, las pérdidas de esas personas, obviamente por cruzar, de esa abuelita que fue arrastrada, no se tomaron las precauciones del caso, y lo que sucedió en Villa Continental, mire cómo el puente chocó, estaba abarrotado, no se hizo el trabajo de limpieza, salió, barrió con el parque, se ingresó al mercado, mucha gente ha llorado, ha perdido todo. En la parte, estamos hablando de la parte alta, no acá en Los Ángeles, acá también sufrieron las consecuencias, pero en Caima fue terrible realmente, cuando no se hace trabajo preventivo. Y ahora ya hay una política, creo, ya del gobierno central, esperemos que la señorita, la presidenta Keiko, distribuya ya el presupuesto a los gobiernos regionales y a su vez a los provinciales, distritales, y se haga este trabajo preventivo. Pero no nos podemos quedar con los brazos cruzados. Hay un alcalde de Yanahuara, creo que está gritando, está llorando, pero qué seguimiento, qué trabajo, qué comunicación. Creo que no esa es la forma. La forma es otra, ¿no? Tener esa voluntad de hacerlo. Nosotros hemos logrado cosas que cuando no podíamos, teníamos que viajar, me acuerdo, a Lima, nos sentábamos a gestionar. El alcalde que no gestiona, no consigue porque el presupuesto es limitado, obviamente, pero tienes que gestionar, tienes que salir, tienes que buscar una manera inteligencia, se puede decir, y viajar y tocar las puertas. Y tienes para eso aliados, los congresistas, ahora los diputados, senadores de Arequipa, tienen que ayudar, tienen que hacer ese trabajo. No nos podemos quedar con los brazos cruzados y actuar en forma pasiva. Estamos, creo, a tiempo sobre este fenómeno del niño, que no sea, ojalá lo que dice Senami, que no tenga consecuencias graves, sobre todo acá en Arequipa.
1: Son una zona de alto riesgo, ¿no? Eso está clarísimo. Dios no quiera, pero mejor no seamos ames de mal agüero, pero es que lamentablemente si no estamos preparados, si no hemos desarrollado ese tipo de compromisos que son propias de estas autoridades, en el caso de los alcaldes distritales, planes de contingencia mínimamente, entonces pues, oye, las consecuencias pueden ser fatales. Esperemos que eso no sea así. A ver, Jaime Chávez, candidato, decíamos, por el partido político Progresemos a la municipalidad distrital de Caima. Había usted adelantado en parte ya el trabajo que había dejado, el diseño, ¿no?, de trabajo para lo que significa esto de la seguridad ciudadana. ¿Qué ha pasado? ¿Se ha detenido? Porque en parte estamos viendo, ¿no?, que se ha hecho una inversión fuerte, interesante, para de alguna manera asegurar, garantizar la seguridad del vecino caimeño. ¿No ha sido suficiente?
0: Mire, todo el proyecto que hemos hecho, lo hemos realizado. ¿Se imaginan, amigos, que si no se hubiera hecho este proyecto de seguridad ciudadana, con toda la logística, todo lo que existe, cuál hubiera sido las consecuencias, ¿no? Y no se ha avanzado y no se ha realizado la segunda etapa. La segunda etapa, sí. Bueno, ya teníamos los carros, las camionetas, teníamos el bus para las juntas vecinales, teníamos toda la logística, los botones de pánico, la pantalla LED que está en el estadio de Bolognesi, que no se le da el uso adecuado. Pero ahora tenemos la obligación, la misión de repotenciar todo este sistema de seguridad ciudadana.
1: ¿En qué consiste esta segunda etapa y qué ha dejado de hacer supuestamente este alcalde?
0: Tenemos que repotenciar, miren, tenemos que darle ya un marco diferente, tenemos que tener una comunicación más efectiva con la misma policía, con las juntas vecinales, con la comunidad organizada. ¿En qué sentido? Tenemos que instalar en nuestra propuesta más de 2.000 cámaras domiciliarias y que se instalen en las juntas vecinales, en los mercados, en los colegios, de tal manera que exista esa correlación y esta comunicación conjuntamente con las comisarías. Tenemos que iluminar con paneles solares, hacer uso de la tecnología en los lugares oscuros, en las losas, en los lugares oscuros donde la delincuencia pues campea. Tenemos que equipar, amigos, a las comisarías. Las cuatro comisarías que tenemos les falta equipamiento, se tiran la bola, el Ministerio del Interior no tienen los equipos suficientes, mira, hasta el teléfono, toda una situación, la infraestructura misma. En ese sentido, tenemos que hacer ese trabajo y esa alianza, y tenemos que capacitar a nuestros serenos. Tenemos que tener los serenos tienen que tener la vocación de servicio, ser indolentes frente a un hecho delictivo. Tenemos que recuperar y hacer los patrullajes a pie, lo que sabíamos hacer. Tienen que funcionar las motos, tiene que funcionar todo ese sistema administrativo.
1: Jaime, por ejemplo, dice usted, vamos a recuperar. Por favor, les vamos a pedir un momentito. Luego vamos a abrir líneas para que pregunten también ustedes. Sea un poco de paciencia, les pedimos en todo caso. Permítanos alcanzar algunas inquietudes. Decía usted, vamos a recuperar, ¿no?, todo ese trabajo que hemos dejado pendiente en materia de seguridad ciudadana. Pero, por ejemplo, el recurso humano, ¿cuánta gente dejó usted allí? ¿Se ha implementado ese equipo de seguridad en materia logística? ¿Se ha logrado potenciar más aún todo este aparato o queremos entender que ha sido descuidado? ¿Qué presupuesto manejaba usted, por ejemplo, durante su gobierno y esta gestión? ¿Cuánto de presupuesto está manejando?
0: Mire, lamentablemente, no es lamentable, sino que nuestro distrito ha crecido, ¿no? Somos el tercer distrito más grande de Arequipa, tercer distrito, pasamos los 120.000 personas, tenemos alrededor de 70.000 personas que van a votar. Y lo que se ha mantenido, lo que hemos dejado nosotros, se mantiene, no se ha constituido nada en cuanto a lo que es el fortalecimiento, en cuanto a todo el sistema de seguridad ciudadana. El personal se contrató algo, pero no se ha logrado el objetivo. Entonces, lo que se tiene que hacer ahora es ya ampliar este servicio. Ustedes me dirán, pues sí, pues se necesita más plata. Sí, tenemos ahora. Incluso dentro del mismo canon hay un 20%, ¿no? Como sabemos, el 100% del canon, el 75% para hacer obras, hay un 20% para hacer mantenimiento y un 5% para lo que es perfiles. Ahora la norma nos permite hacer uso de ese 20% en donde nosotros estableceremos en estos primeros 6 meses lo que estamos diciendo, los queridos amigos, la instalación de las cámaras, la colocación de los paneles solares, el equipamiento a las cuatro comisarías y sobre todo repotenciar el sistema pues de seguridad ciudadana a través de estos aplicativos que van a permitir pues hacer este trabajo conjunto. Ustedes miren, a través de esos monitores. Ahora se llama así monitores industriales que tienen que tener las cuatro comisarías para que existan. Ahora no existe esta conexión. Hay un hecho delictivo, usted va y la cámara pues en forma aislada, no detecta y las cosas se pasan. Lo que ha sucedido en este hecho de extorsión y es lamentable. O sea, usted va, camina por las calles, usted hace una encuesta y los datos que tenemos en las comisarías de 8 o de 10 ciudadanos, 8 conciben esa percepción. Ahora, del 100%, solamente se denuncia pues un 20%, y un 80% no se denuncia, ¿no? Por estas situaciones, la burocracia, las controversias, las situaciones mismas, no hay una política clara, no hay un contacto con las mismas comisarías, con el comando, con el general de la región, el gobierno regional tampoco. No hacemos esa chamba, no le damos esa responsabilidad, no ayudamos. La persona común y corriente, el que está caminando, está mirando a ambos lados, en cualquier momento van a saltar. Eso hace 5 o 10 años no se veía, pero lamentablemente está avanzando y está avanzando con pasos bien adelantados.
1: Preocupante en realidad, no solamente en Caima, ¿no? Bueno, ya sabemos que en Lima y en el norte la situación es terrible, pero aquí en Arequipa, en el sur, también empieza a crecer. Y mientras no haya ese trabajo coordinado entre autoridad policial y autoridades locales, lamentablemente eso también puede rebasar cualquier tipo de situación que por más empeño se le ponga. Esperemos no vayamos a tener ese tipo de cuadros, ¿no? Que estamos observando todos los días con extorsiones, sicariatos, muerte. Tremendo el tema en realidad. Reiteramos la pregunta, y usted en parte está respondiéndonos, ¿no? Que ahora se puede disponer de ese tipo de recursos del canon para poder también potenciar lo que es el sistema de seguridad. Pero, ¿de qué presupuesto estamos hablando aproximadamente, Jaime?
0: Miren,
1: siendo uno de los temas más sensibles, ¿sabes?, que tenemos en el distrito.
0: Miren, lo que nosotros vamos a hablar de cosas realistas y prácticas, ¿qué presupuesto vamos a impulsar? Estamos hablando aproximadamente del canon minero, del canon, son 42 millones que es lo que se ha proyectado para el 2027. De esos 42 millones por el canon para hacer obras, para hacer proyectos, tenemos que nosotros destinar, como dice la norma, el 20% para lo que es mantenimiento, ¿no? Estamos hablando de un número aproximado de 6, 8 millones, ¿no? De ese porcentaje tenemos el 5% para hacer lo que es el perfil, lo que es la norma, ¿no? Nosotros queremos hacer uso de ese 20%. Estamos hablando de una
1: con más de 8 millones.
0: Así es. Entonces, de esos 8 millones nosotros queremos hacer uso del 20%, estamos hablando, y fácilmente podemos cumplir con esto que estamos planteando, la colocación de cámaras, 2.000 cámaras, que es el reto. Ajá. Obviamente no lo vamos a hacer en el primero, lo vamos a hacer en los 4 años, y ahora la norma nos permite incluso colocar en lugares donde no tienen el saneamiento físico legal, la norma nos permite. Estamos hablando, cada cámara, que eso ya se ha realizado en Lima y algunos distritos acá en Arequipa, y ya ha sido muy buena, positiva. Estamos hablando de cada cámara está alrededor de 900 soles. Eso lo va a comprar, lo va a adquirir la municipalidad, lo va a impulsar, y quienes van a realizar son los propios vecinos a través de este aplicativo, ¿no? Los propios vecinos van a correr con el internet, el gasto obviamente, que es mínimo, y ellos van a tener el manejo. Pero lo más importante y grandioso, que va a estar interconectado con las comisarías y con el serenazgo, de tal manera que, y con este sistema nuevo, con la tecnología, inteligencia artificial, vamos a tener una respuesta rápida.
1: Entendemos, ¿no? Hay la necesidad de tener que implementar, complementar un servicio como este esencial. ¿Eso pasa necesariamente por incrementar los arbitrios? O sea, hay en algunos distritos, están cobrando, y todo el mundo cobra, ¿no?, por los servicios de seguridad, de serenazgo propiamente, ¿no? Hay servicios de serenazgo. Bueno, las cantidades son diferentes, obviamente, pero en algún momento ha pensado usted en su gestión, ¿no? Si el vecino caimeño le vuelve a darle la confianza, incrementar ese tipo de pagos.
0: No, en este caso no. No, nosotros no vamos a tocar nada de los arbitrios. Lo que nosotros tenemos, lo que la norma nos permite, y hacer pues todas las gestiones. Ahora, si el caso amerita hacer ya otro tipo de infraestructura en cuanto a lo que es la seguridad ciudadana. No.
1: ¿Y están cumpliendo con el pago de los arbitrios los vecinos? Ese es otro problema que también, ¿no?, persiste todavía, y por falta de confianza probablemente en las autoridades.
0: Hay un déficit, ¿no? Ustedes saben que precisamente la parte residencial, la zona baja, es la que soporta todo, ¿no? Toda la carga en la zona de la parte alta. Es una cultura que se tiene que cambiar con la manera de la forma de pensar, ¿no? Y todo tiene ya toda una secuela, tiene toda una... la crisis, la situación coyuntural, la que estamos viviendo, se tiene que dar a conocer también esa educación que tiene que darse, ¿no? Porque si yo voy a recibir algo,
2: Radio
0: más, de una u otra forma contribuir, ¿no? Y no solamente en Caima, sino la mayoría, casi por no decir todos los distritos, tienen esta secuela, ¿no? Lamentablemente, pero tenemos que seguir trabajando en cuanto pues a lo que son los ingresos.
1: Usted, Jaime, lo ha dicho, tenemos prácticamente, no diremos un distrito fraccionado, ¿no?, pero la delimitación es clarísima. Una parte baja, donde tiene una población, bueno, de cierto poder económico, ¿no?, donde aparentemente tienen todas las comodidades, y una justamente de esas es, si hablamos de limitaciones, probablemente la inseguridad. ¿cómo ha definido la estrategia de trabajo? Por ejemplo, ¿qué necesita la parte baja? Y obviamente la tremenda necesidad que tienen las partes altas, ¿no?
0: Sí, mire, son diferencias abismales. Nuestro distrito es un distrito, pues, con características muy especiales. Tenemos prácticamente la zona residencial donde están todas las personas, ¿no? Todo el de Arequipa, ¿no? Las personas que tienen todas las comodidades. Y la parte alta donde nos falta, pues, casi todo. En la parte baja, pues, lo que se quiere es el ornato, recojo de basura, y para eso estamos proponiendo nosotros los contenedores soterrados. Quieren sus vías también, que sus vías ya se, porque ya se cumplió el ciclo y se cambie, pues, ya, ¿no? Vamos a hacer este trabajo. Y en la parte alta, bueno, lo que es el saneamiento físico legal. El saneamiento físico legal es lo que ellos reclaman. Reclaman, lamentablemente se ha hecho, no se ha avanzado mucho.
1: Bien difícil, ¿eh? Bien difícil.
0: Complicado, porque... complicado porque, mire, eso depende de la municipalidad provincial, el IMPLA, hay situaciones legales, hay situaciones coyunturales, han aparecido dueños, y hay sitios y ya pueblos consolidados. Entonces nosotros, en nuestra gestión, entregamos las constancias de posesión, no nos arrugamos, entregamos las constancias de posesión, hicimos algunos trabajos que hemos sido incluso denunciados a la fecha, ¿no? Por colocar la malla rachera en la parte alta, no está el saneamiento. Y entregamos, hemos hecho un proyecto interesante, el
1: cinturón. ¿Cuántos, perdón, Jaime, para la interrupción? ¿Cuántos pueblos identificados están bajo estas condiciones?
0: Mire, en la parte alta tenemos, no olvidemos que en la parte alta tenemos alrededor de 52 pueblos que tienen esa secuela, ¿no?
1: 52 pueblos.
0: Pueblos que tienen y que deben, incluido la parte de acá de lo que es la parte intermedia, ¿no? 19 de enero, Señor de Huanca, claro que ellos tienen una parte un poco... con corpas, ¿no?
1: Pero y ese es un conflicto bien, ¿cómo lo decimos? A ver, preocupante, ¿no? Porque, claro, los vecinos son seres humanos, necesitan la atención de sus autoridades, pero si están en condiciones, lo diríamos, no sé si de ilegalidad, o sea, la municipalidad no puede hacer inversión, porque obviamente eso estaría configurando el delito de malversación. ¿Cómo superar ese tipo de problemas, Jaime?
0: Ahora tenemos, mire, un arma poderosa, nosotros las municipalidades distritales. Ahora tenemos la ley 31560. A ver, la ley 31560 que permite la facultad a las municipalidades distritales a poder sanear, a poder titular. Ustedes me dirán, pues sí, es no, ha salido el reglamento. Ya, obviamente, cumpliendo con los requisitos, un procedimiento, a través de una ordenanza, un reglamento, eso se le tiene que hacer. Y yo entiendo que en la Municipalidad de Cerro Colorado ya han avanzado, ya la han adecuado, ya la han aprobado en sesión de consejo, tengo entendido, y están avanzando, ¿no? Entonces, miren, amigos, Caima, nosotros vamos a crear esta sugerencia y vamos a encaminar esta ley, la 35560, y tengan la seguridad que no nos van a temblar ni los pantalones, ni las manos, ni el sombrero, y la vamos a aplicar, la vamos a realizar en favor, pues, de los pueblos de la parte alta. Miren, tantos años pasan, seguimos en lo mismo, pasan los años, crecen los hijos, ya tenemos doble familia, los nietos, y seguimos en lo mismo. Hubo un compromiso, yo recuerdo con el señor Omar Caña, que dar a conocer no se pudo, había unas medidas que... de los supuestamente propietarios, con el señor Víctor Hugo tampoco, no sé qué es lo que pasaba. Esperemos con la señora nueva alcaldesa, creo que también ya está de licencia, seamos positivos, esperemos que esto ya se pruebe, porque ya hubo el compromiso, las medidas, todo, pero si es que no se llegase, nosotros vamos a hacer uso de este mecanismo legal.
1: Problema, ¿no? Bien difícil, bien complejo, como, bueno, usted y todo el mundo lo reconoce, pero... se trata, cuidado, Jaime, estamos abordando, miren, usted mismo está reconociendo que las consecuencias del fenómeno del Niño costero global, en fin, no sabemos realmente qué tipo de daño pueden causar, ¿no? Y tenemos zonas vulnerables y hay familias que están ocupando esas zonas de alto riesgo. ¿Qué hacemos con estas familias? Porque claro, uno puede decir por comprometerse, ¿no? Sí, sí, vamos a atender, vamos a aplicar la ley en mención, pero ¿qué hacemos con esa gente? O sea, vamos a convalidar posiciones como esas cuando de repente mañana, el fin de año, pucha, que se entra la torrentera y se carga con esas casas. ¿Quién es al final el responsable? ¿No es el alcalde?
0: Esta norma establece eso, las zonas intangibles, lechos de frontera, eso se tiene que respetar, ¿no? Está de por medio la vida de las personas, no vamos a ir a cometer, imagínense que le vamos a dar titularidad en lechos de frontera, zonas intangibles.
1: Para que quede claro, porque algún vecino que esté en esas zonas dirá, oye, el alcalde nos prometió, y no. La ley establece, ¿no es cierto?, claro, ese tipo de limitaciones.
0: Establece requisitos, incluso habla de distancias, ¿no? De distancias, zonas intangibles. Y en Caima, lamentablemente, hay unas construcciones, hay unas invasiones que han sido objetos, y bueno, ¿se imaginan que si lo que dice el Senam y todos los estudios que están haciendo, que este año el fenómeno del Niño va a ser fuerte, fuertísimo? Entonces, Radio tenemos más que tomar las precauciones del caso, amigos. Con toda la sinceridad, toda la responsabilidad, no solamente las autoridades, sino todas las personas tenemos que contribuir, la comunidad organizada, las instituciones y sobre todo las organizaciones de la parte alta, los dirigentes, tenemos que contribuir, tenemos que, miren las consecuencias que ha pasado, no solamente en la parte alta, sino acá en la parte baja, lo que ha sucedido en Yanaguara, en la parte baja de Caima. Consecuencias que hasta la fecha mucha gente no se sobrepone de todo lo que ha sucedido. Y si imagínense, si este fenómeno niño genera dos o tres veces con fuerza, imagínense las consecuencias.
1: Entonces, sí, pues terribles.
0: Tenemos que estar preparados.
1: Bien, miren, cómo pasa el tiempo rápido. Ya más de media hora estamos aquí conversando, pero vale la pena abordar y profundizar ya temas como estos con alguien que conoce el delito, que ha sido autoridad. A ver, vamos a abrir líneas. Les vamos a pedir, por favor, tratemos de ser puntuales en las inquietudes que puedan formular. Estamos en el teléfono fijo y luego pasamos al teléfono celular. Estamos con el candidato a la Municipalidad Distrital de Caima, el doctor Jaime Chávez, está postulando por el partido político Progresemos, tienen como símbolo el perro. Vamos a ver, en el teléfono fijo 625174, buen día, pregunte, Radio
2: Más. Buenos días, señor periodista. Dos preguntitas, nada más, para que no se aburra. Mire usted, este candidato no está hablando nada de la suba de combustible, no habla nada de la suba del pasaje urbano, no habla nada de la suba de los productos de primera necesidad, que es muy importante para el pueblo. Si no, ¿por qué vamos a votar por él? Segundo punto, los arbitrios son carísimos. Oye usted, que pagamos acá en Caima. Yo vivo en Casimiro, cuadros 2. Mira, la suba de los arbitrios, seguridad ciudadana, pagamos anualmente. Parques y jardines, otro punto. Recojo de basura y el impuesto del predio es un ojo de la cara de usted. Aquí nosotros no tenemos empleo, no hay desarrollo, no hay nada. Y hay que pagar los arbitrios cada año, oye usted, señor periodista. Esto es carísimo lo que pagamos realmente, especialmente seguridad ciudadana. ¿Para qué está si tenemos ahí la policía ociosa que antes cumplían su función? Hoy usted, en estos quehaceres, los policías ahora han creado esa seguridad ciudadana, tenemos que pagar al año. Y todo este dinero,
1: ¿cuánto paga usted, amigo mío,
2: para pagar todos estos?
1: Amigo, ¿cuánto? Perdón, amigo, ahí en arbitrios aparece, ¿cuánto están pagando por el serenazgo? Hola.
2: ¿Aló?
1: Sí, le preguntábamos, ¿cuánto están pagando por el servicio de serenazgo?
2: Yo pago 460 soles al año.
1: Ah, no, el total.
2: Multiplícate por la cantidad de casas.
1: El total, ¿no es cierto?
2: Total al año.
1: Ya, pero ahí aparecen arbitrios, bueno.
2: Separado es parque y jardín, separado es recojo de basura, separado se paga el predio.
1: Correcto.
2: Entonces,
1: Correcto, amigo.
2: Tenemos que hacer un gasto, pues, fuerte, usted. Muchas gracias.
1: No, a ustedes. Vamos, en el otro teléfono vamos tomando nota ya de lo que los vecinos van reclamando. Miren, entendamos, por eso decíamos, es un primer acercamiento y estamos tocando temas sensibles, ¿eh? Hemos abordado el tema de la seguridad y este otro tema de la de la vivienda, ¿no? De estos espacios que en muchos casos tienen una serie de problemas. Estamos hablando de cómo les vamos a dar saneamiento físico legal a cuántas familias que están en zonas intangibles. No hemos tocado el tema del transporte, no hemos tocado el tema... Bueno, hay muchos otros temas. Más adelante seguiremos conversando con el alcalde ya sobre esos aspectos, ¿correcto? Vamos a ver en el teléfono celular y terminamos en el teléfono fijo, en el 974. Buen día, pregúntele, escucha Jaime Chávez.
3: Muy buenos días. Le habla el señor Víctor Calvo, experto en seguridad. Bueno, más que una pregunta, un alcance, mi estimado. La seguridad tiene que tomarse de una forma seria. Al parecer, muchos candidatos, inclusive a nivel nacional, improvisan y dan inclusive alcances de tipo gaseoso, lírico, sin ningún fundamento. Hoy en día, pues, la seguridad ya no es tanto preventiva, sino predictiva, y sobre todo científica, porque ya no tenemos ya los burleros, a los escaperos, como antes, al terrorismo, etcétera. Hoy día hablamos de bandas transnacionales organizadas. Uh-huh. Para esto, si no se hace un trabajo serio, planificado, con planificación, para esto, el gobierno anterior ha dado ya el Plan Nacional de Seguridad Ciudadana y de la Criminalidad, Plan Nacional 26-28, que consta de más de 173 intervenciones. En tal sentido, el Ministerio del Interior, conjuntamente con el Ministerio de Economía, ha diseñado un incentivo, un programa de incentivo para las municipalidades. ¿Cómo así? El municipio que cumpla ciertos requisitos como horas de patrullaje, kilometrajes del vehículo y sea una función eficiente, valorada y evaluada por el SINCOP, que es el sistema de control, el tablero, el Ministerio del Interior, se les da un incentivo económico al municipio, cerca de $1,000,000. Entonces, yo hago un alcance y pregunto, ¿estos candidatos o alcaldes están considerando esta normativa, estos planes, o simplemente se aventuran a dar manifestaciones gaseosas?
1: Correcto, correcto. Gracias. Interesante, ¿no? La participación de este amigo especialista en seguridad ciudadana. Miren, los tres teléfonos están activos. A ver, Jaime, vamos tomando nota, por favor. Estas tres y cerramos, y luego iremos a una segunda ronda, porque si no lo vamos a tosigar aquí al candidato de preguntas y de pronto vamos a terminar confundidos. Por favor, siempre apelando a su comprensión. A ver, en el 974, miren cómo se cruzan las llamadas. Vamos, en el 97, ¿en cuál estamos? En orden, en el 625174. Buen día, pregunte, Radio Más.
4: Buenos días. Ya estamos cansados de harto floro, de harta indiferencia y de harta incapacidad. El PDM parece que fuera papel higiénico para todos los alcaldes, y los candidatos no mencionan nada de cómo van a hacer para que no se despegue un centímetro cuadrado de la campiña de Arequipa, específicamente en Caima. Todos son departamentos, todo es lujo, todo es depredar. Ningún alcalde tiene los cojones y los testículos vivos para evitar que se siga depredando la campiña de Arequipa. Gracias.
1: Correcto, no a usted. El plan el amigo habla del PDM, el plan de desarrollo metropolitano, no es competencia del provincial, pero obviamente aquí juegan pues también los distritos las municipalidades distritales. A ver, en el 989 le estamos copiando, pregunte, buen día, Radio Más. Está escuchándole el candidato Jaime Chávez.
5: Aló.
6: ¿Qué tal, cómo está? Quisiera preguntar acá, hay bastante democracia, ¿no? Fiesta electoral, y hay bastantes candidatos que ponen pues sus banderas y sus banners, ¿no? Pero en particular en Caima hay dos exalcaldes, ¿no? Que es Jaime Chávez y también Javier Zúñiga. Y me interesa más por el tema de que tienen experiencia, y estoy seguro que el primer día van a comenzar a chambear. Pero, ¿qué diferencia hay entre Harbert Zúñiga y Jaime Chávez?
1: Correcto.
6: Me gustaría saber eso para ya decidir mi voto.
1: Bien, bien. Es que son candidatos diferentes. Bueno, en fin, Ya, creo que vamos, ahí lo mantenemos un momentito, con, por favor, con la comprensión de ustedes. Miren, que absorbe estas inquietudes y luego vamos a volver a copiarlos a ustedes para que también formulen alguna otra interrogante, inquietud que puedan tener. Sí, por favor, no desesperen. Jaime, a ver, ¿ha tomado nota usted de varias interrogantes que le han formulado?
0: Sí.
1: Vamos absorbiendo, por favor.
0: Muchas gracias a los vecinos que han hecho este contacto con Radio Más, muy importante. Mire, el primer vecino nos habla del combustible, de los pasajes, sí, entendemos que el combustible ha subido, ustedes saben que los pasajes, lo que están poniéndose actualmente la señora alcaldesa con la, los señores empresarios, todavía eso ya no es facultad de las digitales, no tienen que determinar, tienen que establecer este criterio y tiene que darse, pues lamentablemente es una política que ha subido los sí, ha subido el combustible, ha subido no solamente el combustible, sino los productos de primera necesidad. Y lamentablemente este trabajo se tiene que realizar desde arriba, ¿no? Del ejecutivo. Los ministerios tienen que a dedicarse a chambear, pues, a nuestra presidenta, ¿no? No sé, creo que todavía los ministros no se cuadran, no se sientan bien, están todavía pensando, festejando de que ya son ministros y no se han tomado todavía una determinación sobre la política económica de nuestro país. Mire, la policía, los árbitros, sí, pues, nosotros hemos mantenido, creo que han subido los árbitros y bueno, ahora tendrán su fundamento la gestión de ahora. En segundo lugar, nos habla del proyecto de seguridad ciudadana. Sí, nosotros les hemos dicho que hay una novedad en la aplicación, como decía el señor especialista que ha preguntado. Sí, existen esos bonos en conseguir, pero se tiene que chambear en forma responsable. Pero adicionalmente hay este 20% que podemos hacer uso los gobiernos locales en cuanto a lo que es el canon. El 20%, no había más antes esto, no había. Se ha modificado y ahora podemos, el Congreso ha visto y ha previsto, les doy más presupuesto para que se ejecuten en actividades, en temas exclusivamente de lo que es seguridad ciudadana. Después nos decía, en la tercera pregunta había de un señor molesto, es obvio, que la campiña se está depredando, es cierto. Uh-huh. Lamentablemente, Caima se caracteriza por su andenería, su verdor. Usted va y respira aire puro en Caima. Y en estos 4 años se ha depredado algunas zonas, no se ha respetado. Esperemos de que tenga, pues, la parte fundamental, el fundamento, ¿no? ¿Cuál es el, por qué se sigue depredando? No solamente en Caima, en otros distritos también. En caso nuestro, nosotros vamos a cerrar filas con eso. No vamos a permitir. Soy caimeño de Carmen Alto, soy agricultor y respetamos y amamos la campiña. Y en la última pregunta había un vecino que decía que dos estamos actualmente en contienda, ¿no? Nosotros, amigos, nosotros hemos dejado obras de impacto, hemos dejado proyectos ya consolidados y otras obras que tienen que realizarse. Son alrededor de 160 obras y pese a la pandemia, pese a la situación de crisis, le hemos realizado y ahora con más experiencia, con más conocimiento, conocemos las debilidades y fortalezas de nuestro distrito y sabemos cómo vamos a encaminar, porque el alcalde tiene que gestionar. Alcalde que no gestiona y lamentablemente no hace nada, ¿no? Tenemos que hacer todo lo que hicimos, viajar, comprometer al mismo gobierno provincial, a lo regional en esa oportunidad. Miren, y se logró bastantes obras para nuestro querido distrito de Caima.
1: Correcto. A ver, en estos últimos 10, de manera puntual, porque están esperando los teléfonos, en estos últimos 10 años que compromete la gestión que tuvo usted, Jaime, oye, ¿cuánto de la campiña caimeña se ha depredado? ¿Hay un estudio?
0: Sí, mire, a veces se quiere ocultar estas cosas, ¿no? Se quiere ocultar, no se le quiere dar el sentido porque, bueno, hay muchos intereses, situaciones. Pero yo en mi gestión, nosotros había unas peticiones incluso, pero todo se cerró, hay una norma, hay una norma, zonas Radio totalmente más intangibles en el sector de Carmen Alto, en el sector de la Sequialta, zonas turísticas e históricas, son hechos históricos que han sucedido en nuestro Caima. Pero eso se tiene que respetar.
1: Nos habla usted de Carmen Alto, por ejemplo, usted dio pues la autorización, ¿o quién fue? Oye, zona reservada, Carmen Alto. Aquí no tenemos nada contra la religión, por si acaso. Allí han levantado un semejante, no diremos un monstruo, pero tremenda infraestructura de religiosos. zona reservada. ¿Quién dio la, usted dio la autorización?
0: Mire, y se recordarán los vecinos de Carmen Alto, de Caima, mire cómo se predó tan forma ruin, tan forma grotesca, cómo se transformó esta zona tan bonita, tan sí, paisajista.
1: Pues. ¿No lo hizo usted?
0: De Carmen. No, no, no, no.
1: ¿Quién fue? ¿Harber?
0: Fue en el tiempo del señor Harber Zúñiga, ¿no?
1: El lunes está Harber Zúñiga aquí en la radio. A ver, ¿qué nos va a decir?
0: Y lamentablemente, ahora él dirá que no pude, que yo no lo hice, pero ahí está, usted va y ya pues no, no hay esa zona tan bonita que era nuestro querido pueblo de Carmen Alto, ¿no? Pero se tiene que generar conciencia a las autoridades, las presiones, las situaciones que se quiere urbanizar. Bueno, y no solamente en Caima, en otros, he visto en otros distritos también que se ha dado esta figura, ¿no? Uh-huh. Usted va y a los dos años vuelve por ese distrito y ya ve sitios y zonas consolidadas. Y la campiña se está matando. Ya no hay las andanías, chacras. Ahora las personas también, ¿qué sucede? Que como la agricultura no es rentable, que los que hacían fuerza eran los troncos, los agricultores troncos, los troncos, ya no están y queda otras generaciones, los hijos con otra mentalidad ya comercial, hacen todo lo posible por el
5: radio, ¿no? Más.
0: Y es así como se va transformando la campiña. Miren, han pasado 20 o 30 años, cómo ha cambiado, ¿no? Ustedes ven por todo, hacia sitios consolidados. Y ya se va perdiendo esa campiña que caracteriza. Pues.
1: Sí, pues tremendo. Y aquí uno de los principales depredadores que hemos tenido desde la municipalidad provincial, y hay que decirlo sin temor alguno, ha sido por el bigote mafiosito, ¿no? Bueno, hoy se está postulando al gobierno regional Florentino Segara Tejada. Las cosas hay que decirlas de frente. Vamos a ver, volvemos a los teléfonos de manera puntual. Les rogamos, ya estamos terminando con la entrevista al candidato a la Municipalidad Distrital de Caima, exalcalde Jaime Chávez. Estamos en el teléfono fijo y pasamos al teléfono celular luego. En el 625174, buen día, pregunte, Radio Más. Hola. Están en el teléfono, ¿qué pasó? Vamos a cortar. Atentos en todo caso, vamos a las otras líneas telefónicas, en los celulares, vamos en el 974, estamos en el 974, buen día, pregunte.
7: Buenos días, señores de Radio Mil. Al señor exalcalde de Caima, yo quisiera hacerle una pregunta precisa. En este momento se está asfaltando lo que es de Radio Azul hasta la parte alta. ¿Qué pasa? En la frontera de lo que es la Tomilla 2, había un terreno grande, inmenso, que dejaron, parece que era para áreas verdes, y en estos momentos los han invadido, no sé si será con el apoyo del alcalde actual, el alcalde anterior, pero en estos momentos no hay una vía ancha que teníamos, sino que lo han reducido en la frontera de lo que es ahorita la Tomilla 2. Quisiera que como exalcalde que nos dé la explicación por qué esos terrenos que se dejó ampliamente frente a la planta de la Tomilla 2 el día de hoy esté invadido, lleno
1: correcto.
7: De bloquetas y tractores que están en estos momentos. En este momento si puede subir a la parte alta va a ver cómo están construyendo con audiencia de impedir que se haga una pista amplia a lo que están haciendo. Eso es lo que quería
1: decir. Listo. No. A usted las gracias, amigo mío. En todo caso, la pregunta también es para el alcalde Juan Carlos. Está copiando, estamos seguros, Juan Carlos Linares, la entrevista. ¿Qué pasó? ¿Quién permitió la invasión de esta zona en la Tomilla 2? Hay otro llamado que tenemos en el 989. Sí, buen día. Pregunte, le estamos copiando. Radio Más.
8: Buenos días, señores. Yo quisiera saber si el señor Jaime, que dice tantas obras ha realizado, ¿alguien lo ha reconocido? ¿Dónde está? ¿Quién lo ha reconocido? ¿Se está inventando él? Y otra cosa, ¿qué va a hacer por la educación, no? Porque nadie se ha preocupado por la educación hasta ahorita.
1: Correcto, no, a usted las gracias. Por eso decíamos, hay varios temas que no estamos abordando. En una próxima visita tocaremos el tema de la salud, tocaremos el tema de la educación, de los servicios básicos, ¿no? que necesita Caima. Hay cuantos problemas que tenemos en distritos, pero básicamente estos dos temas que son centrales. Sí, por favor, la tercera comunicación ya para cerrar, les vamos a pedir, tratemos de ser puntuales en el 625174, buen día, Radio Más. Sí, adelante, buenos días. ¿Qué está pasando en ese teléfono? Hola. Bueno, cortamos la comunicación. Tienen que estar atentos, no sé si están llamando por internet. Tenemos siempre un retraso de 10 a 12 segundos. Jaime, vamos absorbiendo las... A ver, haremos el último intento. Estamos en el teléfono 625174. Sí, buen día, pregunte.
5: día.
1: Sí, atento, por favor, vamos, pregunte, buen día, Radio Más.
5: Hola.
1: Sí, adelante.
5: Ok, hola, buen día. Mi nombre es Felicia, soy vecina del distrito de Caima, ¿no? Que es Buenos Aires. Ahora, mira, ahorita todos los vecinos, incluyéndome, estamos muy dudosos, ¿no? De nuestro voto, a quién brindarle, ¿no? Entonces, la pregunta sería para el señor Jaime, ¿no? Bueno, en este caso, pues, quiero más o menos que explicarme, ¿no? En este caso, todos los candidatos nos están proponiendo, pues, propuestas, ¿no? Y prometen, obviamente, cambios para Caima. ¿Qué tiene usted, señor Jaime? A comparación de los demás candidatos, no tiene, ¿no? ¿Y cuál sería la razón principal para que un vecino decida votar por usted?
1: Clarísimo, gracias, madrecita. Mil disculpas, es que la hora nos está ganando. A ver, vamos atendiendo ya la última comunicación. Estamos en el 989. Sí, buen día. Pregunte, le escucha Jaime Chávez, candidato, bueno, exalcalde, candidato nuevamente a la municipalidad de Caima. Radio Más.
9: ¿Qué tal? Muy buenas tardes. Quería hacerle una consulta como joven. ¿Qué propuestas tiene el...? He visto que dentro de sus propuestas que Radio manejaba el doctor... Jaime, era en función a creación del CDJ y otras cosas que no he visto en otros candidatos. ¿Me puede detallar o explicar más acerca de ello?
1: Correcto, correcto. Gracias a usted, amigo mío. Ahí cerramos, por favor, ya no hay tiempo. Miren, tenemos otros invitados. Ya son las 9:22. La hora ha volado, pero repito, Jaime, vamos atendiendo, por favor, esas últimas inquietudes.
10: Muchas gracias a los vecinos, muchas gracias al pueblo de Caima. Miren, hay una la pregunta en el orden. Un vecino se refería, ¿qué es lo que ha sucedido en la planta de la Atomía 2? Mire, hay unas invasiones, sí, hemos visto, y esa pregunta se la trasladamos fue a la gestión. ¿Qué ha hecho? ¿Qué se está haciendo? ¿Por qué se está permitiendo las invasiones? Y existe, pues, un silencio absoluto, no hay una respuesta. Sí, hemos visto, lamentablemente, y la misma empresa se aparta un poco. Hay invasiones que se están haciendo, se está aprovechando esta remodelación integral de esta avenida importante por parte del gobierno regional. ¿A qué cosas o qué intereses habrá, no? Entonces, queremos, como caimeño, queremos que se esclarezca y se dé una respuesta a todo el pueblo, sobre todo en la parte alta. En cuanto a la segunda pregunta que hacía, ¿qué vamos a hacer por la educación? Mire, nosotros hemos dejado un paquete de centros educativos. Hemos construido algunos, no nos olvidemos del colegio inicial de Caima, no nos olvidemos del José Monseñor de Piro, le dejamos prácticamente todo ya para suscribir el convenio con el gobierno regional que se hicieron. No nos olvidemos del inicial de Villa Continental, de las Malvinas, los iniciales, dejamos los perfiles de los otros centros educativos que se han inaugurado. Pero ¿qué más vamos a hacer? Vamos a continuar con este... construcción de estos colegios que están actualmente y que los hemos, ya tenemos ya una relación, los que están encaminados en este caso en la UGEL Norte. Pero ¿qué más? Nosotros vamos a proveer de pizarras inteligentes e interactivas a todos los centros educativos del sector público. Ustedes me dirán, pero eso es costoso, eso no se puede hacer, que no sirve. En algunos colegios tienen ese privilegio, ¿no? Pero nosotros, tengan la seguridad, nuestro compromiso con la educación, lo vamos a hacer realidad estas pizarras interactivas que les va a permitir al profesor, va a permitir a los alumnos que puedan captar. Miren, la tecnología ha avanzado y tenemos que adecuarnos y caminar juntos con estas pizarras interactivas inteligentes que no cuestan, no es el costo mayor. La tecnología está avanzando y las vamos a impulsar en todos los centros educativos estatales de mi querido distrito de Caima.
1: ¿En todos
10: tanto
1: los centros?
10: Iniciales, secundarios y primarios.
1: ¿En todos vamos los centros educativos, Jaime?
10: Vamos a fijar un monto de 2,5 millones para este sector de educativo. Que, ¿por qué no vamos a dar preferencia a la educación si tenemos los recursos? Y si es que va a haber esta flaqueza de recursos en cuanto a otras obras que vamos a dejar, le vamos a dar prioridad a la educación, mis queridos amigos. Tengan en cuenta eso. Con respecto a... había otra pregunta. ¿Qué diferencia hay contra los demás candidatos? La diferencia, yo les diría, que las obras, los proyectos que hemos dejado, más de 160 obras en tiempos de pandemia,
0: la otra gestión, no sé cuántas obras ha dejado, qué proyectos ha hecho en beneficio de Caima. Y vamos a hacer ahora más, porque ahí ya conocemos la fortaleza de debilidades, tenemos una propuesta interesante, asequible, realista, eficiente, que va a tocar todo, no solamente educación, salud, medio ambiente, los puentes, las obras grandes, macros, como la vía 54. Tengan en cuenta, mis queridos amigos. ¿Y qué vamos a hacer por los jóvenes? A los jóvenes les vamos a dar vamos a devolver después la autonomía, la libertad, y vamos a crear pues este consejo distrital de la juventud, un espacio donde puedan consolidar, puedan coordinar, puedan hablar, puedan comunicarse, pues se puede iniciar actividades de emprendimiento. Y no solamente eso, vamos a reconocer a los jóvenes destacables, que ya lo hicimos, ¿se acuerdan? En el 2019, el 2020, el 21 y 22 ya no lo hicimos porque vino la pandemia y nos malogró todo. Un reconocimiento a todos los jóvenes que destaquen, acuérdense. De tal manera que tenemos todo un proyecto eficiente, realista, pues a favor de nuestros queridos visitos de amigos de Caima, no solamente de la parte alta, sino de la zona intermedia, las tradiciones, Radio las escuelas, más. Mire cómo ha quedado truncado los espacios, los estadios, las losas deportivas casi están cerradas, no se les da el mantenimiento. Tenemos que abrir los espacios, tenemos que abrir nuestros estadios, y para eso tenemos que rescatar lo que hicimos, las escuelas municipales permanentes gratuitas.
1: Correcto, Jaime. Gratuitas. Vamos a tocar, lo hemos dicho, vamos a tocar el tema de la educación, de la salud, sus postas médicas. Oye, ¿cuántos temas tenemos todavía por absorber? La próxima cita vamos a abordar esos temas. Sí, por favor, con el mayor respeto. A ver, 30 segundos en cada teléfono, 30 segundos a medidos, porque ya la hora nos ganó. Vamos en el 625174. Buen día, pregunte, Radio Más.
11: ¿Aló?
1: Sí, buen día, pregunte, por favor.
11: ¿Aló?
1: Sí, adelante, por favor, buen día.
11: Buenos días, soy una vecina de Casimiro Cuadros. Estoy escuchando al doctor Chávez. Quisiera proponerle que por favor, cuando salga al poder de alcalde, que más que todo la seguridad ciudadana. Tenemos por ahí, hay bastantes robos, todo eso no se olvida, porque esta gestión de acá que estamos ahora, muy pésima la seguridad. Y otro, vamos por los puentes de también de Casimiro, como tanto ha afectado a las lluvias, por favor, que no se olvide. Estamos sufriendo bastante de la gente que vivimos en la parte alta.
1: Correcto.
11: Y bajamos para tomar los carros muy, muy, muy, muy lejos.
1: Ese tema del transporte es también tremendísimo. Gracias, madrecita, mil perdón por la interrupción, ya no tenemos tiempo. Ahora sí hemos volado 30 segundos en la otra línea. Sí, buen día, adelante, pregunte. Radio Más.
12: Buenos días. ¿Me escucha?
1: Sí, adelante, por favor.
12: En el anterior gobierno del doctor Chávez, él apoyó mucho a los niños que tenían autismo, trastorno de déficit de atención y síndrome de Down. Los sábados había unos talleres gratuitos. Quiero saber si plantea en este eventual gobierno continuar o mejorar esta atención que su gobierno tenía.
1: Correcto, bien, bien, igual, gracias. Ahora sí, por favor, miren, hay más llamados. Ya no, siempre apelando a su comprensión, aunque están esperando hace buen rato, ahí nomás, sí. La próxima cita, vamos a permitir que ustedes continúen alcanzando más interrogantes. Van a venir otros candidatos, ¿no? Ya se han comprometido aquí a la radio, también de Caima y otros distritos. Y en algún momento, Jaime, no hay problema para algún debate, ¿verdad? ¿O le va a correr? ¿No? ¿Qué le va a correr? Jaime, por favor, en un minuto para que pueda absolver estas dos últimas inquietudes.
0: Sí, muchas gracias. Gracias a los vecinos por esa preocupación constante. Sabemos lo que se está sufriendo, sobre todo con el tema de seguridad ciudadana. Vamos a, como hemos dicho, vamos a repotenciar este sistema de seguridad ciudadana y con todos los pilares, con todas las actividades que vamos a impulsar. El tema de los puentes, sí es cierto, lo que hacía mención la vecina. Lamentablemente, Caima en la parte alta está aislado. El puente de Sol de Oro y el puente de Casimiro Cuadros no funciona hasta la fecha. ¿Cuánto tiempo ha pasado y seguimos en lo mismo? Y no hay una respuesta clara, concreta, y los vecinos siguen incomunicados. Lamentablemente los estudiantes siguen con esa secuela, amigos. No se informa realmente. Yo quisiera invitarlo, señor periodista, a la parte alta, sobre todo en horas punta, es realmente un caos. Sí, pues, nosotros nos comprometemos a agilizar y a construir estos dos puentes, no solamente los dos puentes, sino los puentes que tenemos ya, como el puente del Arquillo y todos los puentes que tienen que conectar con la parte alta, conjuntamente con Cerro Colorado. En el otro punto que decía, mencionó la vecina, sí, pues, ahí no se toma en cuenta el lado social, y en esta gestión no le hemos escuchado nada sobre lo que es el problema del autismo, el problema que tienen nuestros menores, algo totalmente desconocido, y nosotros vamos a impulsar sobre todo la salud mental. Yo recuerdo muy bien, y nunca me voy a olvidar, cuando impulsamos esta salud mental que actualmente sigue funcionando en ENACE, tenemos que coberturar y dar una solución sobre todo a estos menores que sufren pues de este problema.
1: Correcto. Jaime, como siempre, las gracias. Mire, más de una hora, no ha sido demasiado. No, por favor, la próxima reunión vamos a poder permitirles también que sigan preguntando a los vecinos que quieren participar. Jaime, 30 segundos, ¿qué es lo que tiene que hacer la gente? ¿Por qué tienen que darle otra vez el voto a usted?
0: Amigos, vamos a trabajar desde el primer día. Lo hicimos y lo haremos mejor ahora, con un paquete, y no paquete, sino con propuestas que van a consolidar el desarrollo de nuestro querido distrito de Caima. Por eso te pido, vecino caimeño, toco la puerta de tu corazón y te pido que este 4 de octubre estés marcando el símbolo del perrito. El perrito por una Caima segura, moderna y saludable. Muchas gracias. Que Dios los bendiga, amigos de Caima.
1: Bien, vamos a la pausa y volvemos con más aquí en el Noticiero del Pueblo.
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No a la, al pedido, a la solicitud de facultades legislativas por parte del Ejecutivo al Congreso de la República. Recién vamos conociendo más de cerca qué es lo que quiere hacer el Fujimorato, el Fujimontesinismo. En principio, en Tacna le han demostrado una vez más a la señora Fujimori que no la quieren. En pleno paseo de la bandera, oye, no sé, la gente gritaba, la gente vociferaba, le reclamaban de todo. 30 días y no tenemos prácticamente nada. ¿Dónde están las promesas? ¿Dónde están los colegios? Algunos si quieren favor. Oye, ha sido tremendo. Y siempre hay gente, ¿no?, que, bueno, pues lanza, no sé, cualquier tipo de objeto que pueda tener en la mano. No sé si habían preparado esto, pero le lanzaron un huevazo a la señora y le estaban exigiendo: señora, dedíquese a trabajar. Le hemos elegido no para que esté ocupando espacios de los TikToker. No queremos escucharla dando cuenta del glamour que usted el día de hoy tiene, que, en fin. Fue tremendo. A ver, una de las actividades oficiales que se desarrollan todos los años en Tacna justamente es el paseo de la bandera, ¿no? Ellos le denominan la procesión de la bandera en Tacna. Una actividad de las más importantes. ¿Qué pasó? Vino este incidente con la mandataria de la nación, la señora Fujimori. El vídeo lo pueden ver ustedes también. Bueno, ya se ha viralizado propiamente, ¿no?, desde ayer mismo, en horas de la tarde. Todas las redes están siendo inundadas por la respuesta que le han dado los tacneños a la ilegítima Keiko Fujimori. Se observa que el objeto impactó en la espalda de la Presidenta de la República. ¿Pero para qué te expones? O sea, Keiko piensa y cree que la gente ya se olvidó y que la gente está con ella y que, bueno, pues, ya sabemos que camina con un séquito de seguridad impresionante la señora, ¿no? Porque sabe a lo que se expone, pues, y en el sur con mayor razón. ¿Pero quién la manda puede participar de esta actividad? Y le cae el huevazo en la espalda. Bueno, obviamente tenía que disimular, ¿no? Como que aparentemente aquí no pasaba nada, pero la realidad es que se hizo sentir el malestar del Perú a través de la Tacna nuestra. El recorrido continuó mientras los integrantes de su equipo de seguridad permanecieron atentos, ¿no?, ante cualquier otro objeto que pudiera ser lanzado desde los alrededores. ¿Se imaginan ustedes? Siempre hay gente, pues, que a veces no mide consecuencias, ¿no? ¿Se imaginan que lancen una piedra? Uy, le parten la cabeza a la japonesa. Dios, ¿qué iría a pasar, ¿no?, a nivel mundial? Miren, una muestra más de que la gente en el Perú no quiere saber nada con sus mandatarios y acaban de partir la cabeza de una pedrada. ¿Se imaginan? Tremendo el tema, ¿no? Bueno, en todo caso, si el huevazo iba un poquito más arriba, en pleno rostro, no sé, en fin, temas como esos que no quisiéramos se den, pero es una forma de provocar a la población. Porque en verdad, señora mía, 30 días que tenemos, no hay absolutamente nada. ¿Y qué nos había prometido? Desde el primer día que yo asuma funciones, vamos a trabajar de manera indesmayable, de manera incansable. Desde el primer día. Han pasado 2, 5, 10, 20, 30 días, señora. Estamos ya en el día 31. ¿Y qué fue de la gestión? No tenemos absolutamente nada. Las imágenes difundidas sobre este incidente obviamente han generado que por allí, ahí sí funcionan los servicios de inteligencia. Están, oye, preguntando por aquí, por allá, ¿quién lanzó ese huevo? ¿Quién le lanzó el huevazo? Bueno, interprétenlo pues mejor. No ha sido solamente aquella mano que lanzó el huevo. Es la respuesta de los tacneños y en gran parte de la macro sur y a nivel nacional, ¿no? Por la falta de inercia. No estamos justificando, por si acaso alguien dirá, ah, caramba, les agrada, ¿no?, que la gente siempre actúe así, se comporte de la manera como... Pero es comprensible. Esto no solamente se da en el Perú, se da en el mundo entero, ¿no? La bronca que tiene la gente para con sus gobernantes, de alguna manera tiene que expresarse. Esta es una manifestación de la conducta política en respuesta, repetimos una vez más, a la poca acción o casi nula participación de la presidenta para tanto de lo que había prometido.
Han pasado 30 días.

0: Bueno, pues, ¿cómo olvidar todas las promesas, no, de esta señora? No hay nada. ¿Hay alguna posta médica siquiera para la salud? ¿No dijo que iba a construir postas médicas? Nos prometió 2 colegios por día. Ya debíamos tener 60 colegios al día de hoy. No hay nada, pues. Por eso la bronca de la gente. Eso tenemos que saber lecturar. No es que la gente esté loca, la gente sea enferma, la gente... Bueno, pues simplemente porque lo tomo como un deporte más. No fregar y molestar al presidente o al mandatario o a la autoridad. ¡No! Esa es una respuesta política. Y hay que lecturar ese descontento de la población. Bueno, ahí hay aquellos que dicen todavía, es muy prematuro, hay que darle más tiempo, más, no sé cuánto tiempo más. Pues van a pasar, acuérdense, van a pasar los 100 días de gobierno y vamos a ver, ¿habrá algún avance? Y con lo que se viene, Dios, Dios no quiera, todos los días tenemos que estar elevando una oración al cielo, seguramente, ¿no?, para evitar mayores desgracias, porque los mandatarios, la japonesa, no se va a perjudicar absolutamente en nada. Bueno, su credibilidad, la desconfianza de la población, pero los directamente afectados va a ser nuestra gente, nuestros hermanos del norte. En fin, atendemos esta comunicación y luego nos metemos rapidito porque la hora nos va a ganar. A ver, están pidiendo las facultades legislativas. ¿Qué están pidiendo? ¿Qué cosa es lo que quiere hacer la señora Fujimori o el Ejecutivo? Porque al final la señora simplemente termina siendo una marioneta. ¿Entenderá Fujimori, Keiko, lo que en verdad quieren hacer? ¿Este Ejecutivo o realmente quién manda en este gobierno? ¿Ese gabinete en la sombra, quién lo comanda? ¿El señor Cerimedo o el otro, el Valenzuela este que, bueno, lo han puesto allí pues para, yo no sé, asuma funciones en lugar de la que... Oye, cuántas cosas están pasando en el país y la gran prensa... No tocan estos temas que son los de fondo, ¿no? Han tocado el señor Cerimedo, han tomado la intervención de la CIA que tiene en este momento una injerencia fuerte en este Ejecutivo. Nada. A ver, vamos a los teléfonos en el 625174 y luego pasamos al teléfono celular. En el teléfono fijo, buen día, le copiamos Radio Más. Uy, ¿qué pasó? A ver, en la otra línea estamos. Buen día, Radio Más.
1: Aló.
0: Sí, se cruzan.
1: Señor Ancón, buenos días. Señor Ancón, al candidato, me parece que es de Mariano Melgar Calizaya. Uh-huh. Ha habido pues un evento, dice ahí, ¿no? En Mariano Melgar, lo han encontrado tieso, borracho, pues, ¿no? Lo han llevado a la comisaría y se pasa pues los del límite de alcoholismo al borracho Calizaya. Otra cosa, señor Ancón. En el caso de Keiko, la lideresa del partido La Cloaca, en Tacna la han rechazado, le han tirado huevos. Y la bandera, si usted mira los videos en YouTube, la bandera está llena de huevos. La han botado a la lideresa del partido La Cloaca en Tacna, señor Ancón. Hay cantidad de videos en YouTube. Buenos días.
0: No, igual. A usted las gracias por la participación. A ver, están en el otro teléfono. Sí, buen día. Le estamos copiando Radio Más. Uy, caramba, ¿qué pasó? ¿Se perdió la llamada? A ver, sí, pues, es cierto. Por eso estamos dando cuenta de que efectivamente una respuesta de esta naturaleza simplemente significa el descontento. Es la respuesta contundente de la población. Dirán algunos, bueno, pues son de algunos desadaptados, son de algunos enemigos, son de algunos antikeikistas, antifujimoristas, lo que quieran. Es que el grueso de la población ya se va formando una imagen real de lo que representa este gobierno. Tantas promesas, bueno, 30 días que quieren. Ella lo dijo desde el primer día y no hay nada. Pero vamos más allá. Ahora sí vienen los temas que realmente deben preocuparnos. Estamos en plena campaña electoral. No nos vamos a distraer tampoco. Claro, estamos, miren, compartiendo la información que es necesaria. Este lunes también tenemos invitados. Vamos a ver, hay algunos que aceptan los debates, otros que se comprometen y no vienen. Hay cierto temor. No vamos a descuidar, decíamos, el tema político, la coyuntura esta que estamos enfrentando. Miren cuántos problemas, porque mañana pasado nos meten gato por liebre, vaya usted a saber, de pronto por allí los traidores, y aquí no hay confianza en la gente del buen gobierno. Oye, ha quedado en el limbo una vez más Jorge Nieto. ¿Qué pasó con Jorge Nieto Montesinos? Con este caballero no vamos a la esquina. ha quedado clarísimamente el hecho de que no tiene una posición firme, contundente. Vamos a ver, pues, cómo se comporta, cómo responde, pero, oye, y los lineamientos mínimamente exigibles para un cambio que necesita nuestra población, las grandes mayorías del Perú, ya no le interesa. No, bueno, pues veremos a ver qué es lo que van a pedir. Él mismo no tenía conocimiento, bueno, esto lo han presentado recién ayer, antes de ayer, en horas de la noche. Entendemos que todavía no maneja, ellos debieran estar al día con la información política, la dación de estas leyes o de la facultad que tiene que dársele, pues. Y tal pareciera que quienes van a traicionar es parte de la gente del buen gobierno. No creyéramos, nos resistimos, pero a ver, no nos adelantemos. Primero analicemos qué cosa es lo que se ha propuesto. Pero vamos, de alguna manera, tratando de hacer comprender que Jorge Nieto Montesinos finalmente se puede convertir en el político lapidante de las aspiraciones de nuestra gente, de nuestro pueblo. Estamos en el teléfono en el 625174. Buen día, le copiamos Radio Más.
2: Sí, buenos días, Luzangón Patiño, tía Eliazar.
0: Eliazar, ¿cómo estamos?
2: Quería indicar sobre los acontecimientos que van a que va a determinar la Autoridad Municipal de Arequipa, la alcaldesa, el día lunes, en que se vence el plazo que les ha ampliado, pues, la notificación a las concesionarias para que puedan presentar su medida contractual. El ¿por qué se sustentan en que el pasaje debe estar solo 30? Yo no sé si quieren más ampliación, porque no lo van a poder sustentar. Primero, porque no dan boletaje y no van a poder sustentar formalmente los egresos que para ellos dice, pues, resulta cobrar el pasaje un sol. Pero también poder sentir agradecido y aplaudir la disposición que ha tenido en el secretario de la Federación Departamental de Arequipa, Mariano Mina, así como Comisión Civil, que hemos tenido conversaciones y hemos llegado, pues, lo que siempre, pues, esperamos de Arequipa, Luis Ancón, ¿no? Que tenemos que estar unidos las sociales a lograr los fines, no por capricho, sino que por derecho nos asiste a nosotros de la intransigencia que tienen, pues, las concesionarias. Uh-huh. En otros aspectos tienen de lucha, ¿no? Y que no nos unimos. Y creo que había una respuesta ayer y puede ser el listo para en otras latitudes de reclamo social. Pero ya ha mostrado su buena decisión la alcaldesa. No solamente le exigimos que esté en la palabra, ¿no? Que pase a su sol. Ajá. Pero esperamos que el día lunes en el Sancón, depende de la respuesta que tenga. Pero también tenemos propuesta, que nos han dicho los medios de comunicación. Pero ustedes quieren que se anulen los contratos. ¿Y cómo quedaría Arequipa desabastecida? Ya hemos conversado con las empresas de transporte de Arequipa, que tienen suficiente la capacidad de unidades de transporte para cubrir todo lo uh-huh, que se refiere uh-huh. a las vías de Arequipa. Y el lunes se va a presentar esa propuesta. ¿Cómo era antes, Luis Ancón? Antes de decir, subir combustible, subir pasaje. Bajar combustible, bajar pasaje. Pero desde que apareció el CIC, como ha empezado mal, esto termina mal y esto se va a definir el día lunes, estimado Luis Ancón.
0: Clarísimo. Gracias a Eliezer Chino. Hoy, copiémoslo, va a estar aquí a las 6 de la tarde, de 6 a 7. Tiene también programa y va a alcanzar toda esta información importantísima. Y hay que escucharlo aquí en Frecuencia 1000 y en los 105.9 de la frecuencia modulada. Pero cuidado, amigos míos. Oye, tal pareciera que la señora Ruth Yusko nos está paseando. Cuidado, está dejando pasar el tiempo. Señora, ajústese bien los pantalones. Póngase bien, bueno, los pantalones o los chones, no sé. La falda. No nos venga a marear la pava, ¿ya? Al final termina siendo otro remedo de autoridad y se lo decimos con el mayor respeto, señora Lucy Osco. Ya, pues, qué pasos, que también tiene unas limitaciones tremendas la señora, ¿no? No es política, no tiene experiencia en estos temas. Detrás, ¿quién está detrás de Lucy Osco? Ayer, por más que quisieron levantarle la figura, ¿no?, a la alcaldesa que se está postulando a la municipalidad provincial, y para eso tuvo que llegar Jorge Nieto Montesinos, con él está yendo, con Jorge Nieto Montesinos, el buen gobierno. ¿Qué buen gobierno vamos a tener con este tipo de autoridades peleles? Señora, disculpe, pero aquí las cosas las decimos de manera clara, firme, ¿ya? Usted no puede convertirse en otro monigote más, pues, en este caso de los empresarios del transporte. Oye, que el lunes, que el viernes, que, oye, ¿cuánto tiempo estamos con esto? Recuerde, señora, o sea, parece que usted no mide los plazos. La próxima semana, el día 4, ¿cuándo es 4? Bueno, a ver, uno, dos, tres, el fin de semana, la próxima, usted ya no está más en la alcaldía. Ya no, yo no puede estar más porque se está postulando, ¿no? Con un mes de licencia que tiene que ser uso obligada por la ley. Y luego, ¿qué va a pasar? Nos va a dejar la papa caliente. Así que, señora, está en juego en este momento. ¿Qué irá a hacer la señora esta, no? ¿Dónde están los tremendos asesores de Rusi Orozco? ¿Quiénes son esos asesores? Caramba, señora, la están manejando como una marioneta a esta alcaldesa accidental, Rusi Orozco. Vamos a los teléfonos en el 974 y pasamos luego a la otra línea telefónica celular. En el 974, buen día, le copiamos Radio Más. Hola.
1: Aló.
0: Sí.
1: Señor Arancón, los estados financieros de una empresa privada no se pueden presentar a cualquiera. Igual a usted nadie le puede pedir sus estados financieros.
0: Ah, no, por cierto que sí.
1: Con orden del juez. Con orden del juez. Nada más. De tal manera que los están paseando de que presenten sus estados financieros los transportistas. Eso es mentira. Son como secretos de guerra los estados financieros de una empresa privada. Buenos días, señor Ancón.
0: A ver. No es tanto así que tengan ese tipo de manejo correcto. Pero se trata de un servicio público, y es por eso que allí tiene cabida la municipalidad provincial. Al final, ¿qué es lo que hace? El CIT simplemente termina siendo la peor traba para la solución del transporte en Arequipa. El CIT tiene que desaparecer. Ya, pues vamos a ver, a última hora, al diablo con el CIT. Dirán, oye, pero ¿qué se ha, no se ha avanzado prácticamente nada? Es un desastre, ¿ya? Cuidado que en eso se quieren escudar, ¿no? Como este es un sistema privado. ¿Hasta dónde es privado? No, pues hay una serie, ojo, hay compromisos contractuales y esos están sujetos al cumplimiento, ¿no?, de todas las condicionantes que están establecidas. Y parte de ellas es el hecho de que tienen que presentar ese tipo de informes. ¿Cómo van a justificar un incremento del pasaje? Obvio, pues, eso está clarísimo. A ver, tenemos dos intervenciones, vamos, estamos en el teléfono. En el 989 y dos llamadas que se están cruzando en ese teléfono. Quien esté en línea, buen día. Le copiamos Radio Más. Hola.
3: Señor periodista, gracias Radio Más, Frecuencia 1000. Rápidamente, solamente para hacer un breve comentario, una breve información, diciendo de que finalmente nosotros los obreros de la municipalidad de José Luis Bustamante Rivero, obreros municipales y Tramún Obrero, hemos logrado que la región de trabajo nos declare procedente nuestra huelga a partir del 9 de septiembre. Después de tres intentos que nos declararon improcedente y procedente, nosotros hemos vuelto a hacer una asamblea, hemos vuelto a ingresar los expedientes nuevos, y finalmente, pues, bien sustentado, con documentos y con todo lo que ha querido la región, nosotros ya finalmente ahora sí podemos decir que nuestra huelga de Citramún Obrero de la Municipalidad de José Luis Cabante Rivero es legal a partir del 9 de septiembre.
0: Correcto. Señora Paulina, ya por el tiempo que lo tenemos muy limitado, escasos minutos, el día lunes, no sé si disponga usted de tiempo más temprano, 8:30, para poder conversar, la vamos a llamar, ¿se puede?
3: ¡Aló! ¡Sí! ¡Con mucho gusto!
0: Correcto, ahí vamos a ampliar, porque claro, alguien puede decir, ¡qué bien, no se van a la huelga! Pero eso, ¿qué tipo de problemas va a generar a los vecinos del distrito? Todo eso lo vamos a tocar.
3: Dos segundos, señor periodista. Para
0: vamos,
3: que no,
0: sí, la hora nos ganó.
3: Un poquito en duda. Primeramente, el trámite de la región de trabajo nos pide un grupo de emergencia de trabajadores para que atienda el servicio de limpieza, que es lo primero.
0: Correcto.
3: Y eso no nos aprueba la huelga. Nosotros hemos dejado 25 obreros para que se hagan cargo de choferes para la conducción de las compactas, ayudantes para recoger la basura para las compactas y barredoras. Y en resumen, son 25 obreros de contingencia que estamos dejando.
0: Correcto.
3: Que,
0: ¿Y cuántos?
3: Ha aprobado la región la huelga, señor periodista.
0: Correcto. Gracias, señora Paulina. Están esperando en el otro teléfono, ya no hay tiempo. El lunes vamos a ampliar todo eso. Sí, por favor. Miren, son parte de las condiciones, ¿no?, para que se acepte una huelga. En todo caso, 9 de septiembre se dará la huelga. Algo, no sé, sintomático en Arequipa. Después de cuántos años vienen trabajadores obreros de una municipalidad, van a acatar una huelga y, ojo, contando con todos los permisos. Y el día lunes vamos a ampliar toda esa temática y que la gente no se asuste porque dirán, nos fregamos, nos quedamos sin servicios. No, vamos atendiendo esta comunicación que tenemos en el cual estamos en el teléfono. ¿En qué línea estamos? A ver, quien está en línea, buen día, Radio Más.
4: Sí. Muy buenos días. ¿Aló?
0: Sí, adelante, adelante,
4: sí,
0: lo estamos
4: comiendo. Buenos días, señor Ancón. ¿Qué tal, hermano? Gracias por la oportunidad. Mire, en octubre son las elecciones regionales y municipales, y ahí también participan los candidatos del buen gobierno, de Montesinos, ¿no? Del señor Nieto Montesinos. Entonces, del comportamiento, de las decisiones, de la postura que tomen ahora que está pidiendo las facultades legislativas, la hija del criminal Fujimori, ¿no? Veremos cuál es la postura del buen gobierno y ahí veremos, ahí yo creo que el pueblo podrá tomar una decisión para ver si votamos o no por los candidatos del buen gobierno. Ahí veremos si realmente ellos van a trabajar en favor del pueblo o van a trabajar en favor de la corrupción, van a arrodillarse ante la criminal, ¿no? La usurpadora, la nueva usurpadora que tenemos hoy, que prácticamente se ha dedicado a tiktokear y se ha olvidado de que el país está atravesando una de las etapas más difíciles. Estaremos atentos, señor Ancón, atentos. Yo creo que en todo el país las personas van a estar atentas para ver cuál es la decisión, cuáles son las decisiones, cuál va a ser la postura ante esta petición que tiene el fujimorismo, ¿no? Para poder para poder legislar, ¿no? Eso, estaremos atentos, señor Ancón. Muchísimas gracias.
0: No, igual. A usted las gracias por la participación. Amigos, estamos ya en el final. Nos queda un par de minutitos. Sí, todavía tenemos. A ver, rapidito. No queríamos dejar en el tintero esto último. Miren, es interesante porque ¿para qué están pidiendo facultades legislativas los señores de Fuerza Popular, el Fujimorato, la señora Fujimori? Miren, quieren modificar reformas del Código Penal y el Código Procesal Penal. Delitos de extorsión, sicariato, minería ilegal. Claro, en buen romance diríamos, correcto, pero cuando ya están pretendiendo ellos aprobar el hecho de que una organización criminal va a ser considerada como una organización terrorista, ya las cosas cambian. Cuidado, eso el lunes lo vamos a ampliar, porque eso tiene un derrotero totalmente bien riesgoso para la misma población civil. Luego, en materia penitenciaria, bueno, lo que ya sabemos, ¿no? Para todo quieren meter los soldados, las tanquetas, las fuerzas armadas. En materia económica y productiva buscan reducir, dicen, barreras administrativas para las MIPES y obviamente puedan tener la formalización que desean todos estos amigos. ¿Entienden lo que significa el uso del factoring? Ya lo vamos a explicar. Es compra de deuda, pero con intereses. O sea, ¿los van a someter al sistema financiero? Miren, rapidito, están impulsando cambios en la ley de recursos hídricos. ¿Qué? Sí, quieren cambiar la ley de recursos hídricos. Al mismo tiempo, están dando cuenta de incentivos a la inversión privada en hidrocarburos y electricidad. O sea, los grupos de poder privados, los grandes capitalistas inversionistas, que se van a hacer dueños de la propiedad del agua que es nuestra, de los hidrocarburos, van a terminar de entregar nuestro gas, lo poco que todavía tenemos, quieren asumir compromisos de aquí para 20, 30, 50 años, y además hablan, dicen, de modernizar los regímenes de concesión minera. ¿Qué? ¿Más concesiones mineras? Estas leyes no pueden pasar, esto es peligrosísimo. En el ámbito financiero, escuchen, lo último, ya creo que está la gente, sí, ya están nuestros grandes amigos del siguiente programa. Con esto terminamos. En el ámbito financiero, están planteando la eliminación de topes a las tasas de interés. O sea, el banco te va a cobrar lo que mejor te parezca. Habían topes, pues. Hoy no, si quieren te cobran 100, si quieren te cobran 150, te cobran 200% de interés. ¿A quién vas a chistar? O sea, el banco te va a poner las condiciones. Y ya sabemos que el sistema financiero está manipulado por un oligopolio. Son 3-4 grandes banqueros los que mueven la economía de un país. Y no han tocado, no plantean en absoluto para nada. Oye, la derogatoria de las leyes pro crimen organizado. No se pasen de sinvergüenzas. Esto no se puede aprobar. Gracias, amigos. Rapidito, un par de minutitos y estamos con nuestros amigos pensionistas del gobierno regional de Arequipa. Ya está en línea el CPC. Sí, Edgardo Rivera, correcto. Cumplimos rápido con la tanda. Estamos aquí en frecuencia 1000, amplitud modulada 105.9 en la frecuencia modulada.
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8: Yo soy un ciudadano común y corriente. Solo tengo un voto que usted me ha pedido, como a tanta gente a la que ha convencido. Y yo se lo he otorgado, esperando, confiado, a que llegue ese día en que vea cumplido al pie de la letra lo que ha prometido. Sé muy bien que no es fácil gobernar todo un pueblo sin tener problemas, repartir las riquezas llevándole a todos el pan a sus mesas. Y vamos a esperar que usted pueda lograr, sin hacer excepciones, que a la cárcel irán los que deben pagar todas sus corrupciones. No se deje llevar por esa tentación de cambiar la nación y arreglar a su hechura y a su conveniencia la Constitución. Y ahora solo le pido que mi humilde voto no caiga en su olvido. Cuando asuma el poder, tiene a mano la gloria y entrar en la historia. No nos mienta jamás, no use la demagogia engañando a la gente. Cumpla usted con honor, va con todo respeto, señor presidente.
0: Licenciado Edgardo Rivera, buenos días.
9: Estimado Luis Alcón Patiño, destacado periodista nacional, señores y señores pensionistas, decreto ley 2530 de la región de Arequipa y el Perú, estimados ciudadanos y respetables radioescuchas de nuestro gremial programa radial La Cosa Pública y el Estado de Derecho, programa número 131, de fecha 29 de agosto de 2026, y que es transmitida por la objetiva, transparente y veraz radioemisora Más, en la frecuencia 1000 AM y 100.59 de frecuencia modulada, que llega a nivel nacional y conectada a internet y redes sociales, con el apoyo técnico de su gerente y conducido por su presidente, señor Gerardo Rivera Polar, compartida registral de la SUNAR 114-087-04 y vigencia de poder al día. Bueno, la agenda es bastante amplia, pero queremos hacer un resumen para entender a todos ustedes, no sin antes aclarando algo importante. Se ha repetido muchas veces que el Estado es la nación jurídicamente organizada, es decir, mediante leyes y con las respectivas autoridades encargadas de gobernar y, por supuesto, de cumplir y hacer cumplir las leyes. Ahora, para ampliar este concepto, es el Estado de Derecho. Se refiere al principio de gobernanza por el que todas las personas, instituciones y entidades públicas y privadas, incluido el propio Estado, están sometidos a leyes que se promulgan públicamente. Lo que no había en el Perú y era un amarre entre congresistas y los del Ejecutivo. Y se hacen cumplir por igual y se aplican con independencia, además de ser compatibles con las normas y los principios. Yo pregunto así a los que escuchan, ¿tenemos a la fecha un Estado? Para mí, ¿no? Tenemos una dictadura en transición porque cada día se refuerza con las instituciones que están manipuladas por los anteriores congresistas y el gobierno anterior. Y con tres títeres que hemos tenido, lamentablemente, Dina Boluarte mismo y Balcázar y el señor Gerín. Tres personas que han hecho daño al país. Daño porque no han servido de nada. No hay nada trascendental en el tiempo que han estado. Y todo esto, ¿quién lo preparó? La derecha. Los satélites de la derecha. Bueno, ya hemos dado más o menos una apreciación que ustedes pueden ver. Y lamentablemente actualmente estamos con las instituciones públicas capturadas y con personas que no tienen una capacidad proba como ministros y autoridades que han elegido. Vamos a un pequeño resumen del primer mes de Keiko Fujimori en el Palacio. Se cumple el primer mes de gobierno de Keiko Fujimori y aunque todavía resulta prematuro emitir un veredicto objetivo sobre una gestión que recién comienza, que es un momento oportuno para evaluar las señales, las prioridades y sobre todo la dirección que empieza a tomar el país. La presidenta asumió el cargo en medio de enormes expectativas, prometió recuperar el orden, enfrentar con firmeza la criminalidad, acercar el Estado a las regiones, preparamos frente a los embates del fenómeno del Niño y promover una reconciliación nacional después de años de enfrentamientos políticos. Son objetivos ambiciosos, pero también corresponden a la dimensión de los problemas que hoy enfrenta el Perú. El problema es que los resultados recién se verán el próximo año, 2027, según lo que comenta, tal como lo dejó entrever la mandataria, y creemos que así será o no será. Es una incógnita. Sin embargo, en un país donde las expectativas de los peruanos eran altas, este panorama regenera desilusión y desazón, y escuchar a aquel quejarse porque ha recibido un país en catástrofe, con cimas terribles y cifras terribles, es peor. Y lo peor que ella ha manejado, lamentablemente, el Congreso con su partido y a estos congresistas mediocres que están en sus casas actualmente con todo lo que han robado a los ciudadanos en confianza que esperaron que iban a hacer algo positivo. Un gobierno puede pedir comprensión frente a problemas heredados, pero no puede convertir la herencia recibida en una explicación permanente. Quien postula a la presidencia sabe perfectamente que recibirá un Estado con deficiencias, instituciones debilitadas y problemas acumulados. Gobernar significa precisamente asumir esa realidad y transformarla. Tocamos un tema ahora que es importante frente a esta desilusión, este descalabro que sentimos todos los peruanos, que la responsabilidad de mejorar este país, aún con esta señora presidenta que ganó con los votos del extranjero, debe ser de todos ahora, de todos sin pensar en partidos. Ya nosotros nos hemos constituido hace mucho tiempo, les hemos dicho que somos nacionalistas, humanistas e independientes. y que nuestro líder es Juan Velasco Alvarado, por lo que para todo lo que está pasando es el mejor presidente del Perú, para nosotros, por supuesto, los que hemos estado en el proceso revolucionario, no los que escuchan, los que leen o los que comentan, y consideramos de que lamentablemente nos han defraudado la izquierda, que la conocemos perfectamente, y también los de la derecha. Nosotros pensamos de que es el momento que ante tanto partido que existe ahora y movimientos que se crean de un día para otro y entran en elecciones como si fuera una tinca, estamos mal. Yo invito, conmino a los amigos nacionalistas auténticos que se vayan organizando, porque en realidad eso no lo salva a nadie. Hemos visto 35 partidos políticos que han estado en la última contienda nacional y ahora hay más de 15 partidos políticos o grupos con beneficios políticos que se han creado para las elecciones regionales y municipales. Gente que no sabe de dónde han salido. No tienen cultura política, no tienen un ideario, no tienen una coordinación mental del ideario con su plan de gobierno, ni sus principios políticos. Un desorden total. Entonces, la verdad es una cosa muy delicada. Veamos el tema. Las primeras semanas de un gobierno no bastan para emitir un juicio definitivo, menos aún cuando se trata de una administración que llega después de un periodo político marcado por la confrontación, la incertidumbre y una ciudadanía cansada de promesas incumplidas. La advertencia de la historiadora Cecilia Báculla resulta pertinente y la presidenta Keiko Fujimori hay que darle tiempo, pero también hay que recordar que sobre ella pesa una responsabilidad histórica. No se trata únicamente de haber llegado a la presidencia después de varios intentos, se trata de demostrar que el poder puede ejercerse con sentido de Estado, respeto institucional y capacidad de responder a las necesidades de millones de peruanos. La responsabilidad de la presidenta, como señala la Báculla, no es distinta en esencia de la que corresponde a cualquier ciudadano, cumplir con el deber que le ha sido confiado. Ese principio debería alcanzar también a la oposición, a los izquierdas, a los izquierdosos, a los caviares, etcétera. En una democracia, fiscalizar no significa bloquear ni convertir toda decisión gubernamental en motivo de confrontación. La crítica es necesaria, pero debe estar acompañada de propuestas, argumentos y patriotismo. El país necesita una posición firme, pero también responsable. Hay otro aspecto de las declaraciones de Báculla que merece prestar la atención. La relación del Perú con su propia historia. No necesitamos reescribirla para sentirnos orgullosos. Una nación madura no selecciona únicamente los episodios que le convienen, ni borra aquellos que resulten incómodos. Reconoce sus luces y sus sombras. Aparece y aprende de ellas y las incorpora a una memoria común. En ese contexto, el lugar de la memoria debe cumplir una función esencial, no puede convertirse en un escenario para profundizar divisiones. El terrorismo fue una realidad que causó dolor, muerte y destrucción, y ese capítulo debe ser conocido por las nuevas generaciones. Pero recordar no debería significar perpetuar el enfrentamiento. Un espacio de memoria tiene sentido cuando permite escuchar a las distintas víctimas, incorporar diversas voces y promover una reflexión que ayude a comprender lo ocurrido. La memoria no puede ser propiedad de un sector político ni convertirse en instrumento de una determinada ideología. La idea de peruanidad planteada por Báculla adquiere entonces especial relevancia. Sentirse peruano no debería reducirse a una celebración ocasional ni a un discurso patriótico. Significa reconocernos como parte de una sociedad diversa, respetar nuestras raíces y asumir que cada ciudadano tiene algo que aportar a la construcción del país. Quizás allí se encuentre una de las tareas más urgentes que estos tiempos, dejar de mirarnos como una sociedad condenada al fracaso. El Perú tiene problemas enormes, pero también tiene una historia, una diversidad cultural y una capacidad creadora extraordinaria. La responsabilidad histórica, finalmente, no corresponde únicamente a quien ocupa Palacio de Gobierno, también alcanza al Congreso, a la oposición, a las instituciones, a los medios, y cada ciudadano. El país cambiará cuando cada uno entienda que nadie sobra, y cumplir el propio deber también es una forma de construir patria. Ahora mismo, el Perú acaba de atravesar un proceso electoral que volvió a mostrarnos lo diversa y a la vez profundamente dividida que está nuestra sociedad. Tenemos distintas ideas sobre el país que queremos, distintas maneras de entender la política, la sociedad, la fe y el futuro. El problema no está en nuestras diferencias, sino en dejar de verlas como una oportunidad para comprendernos. Una democracia saludable no necesita que pensemos igual, necesita que aprendamos a escuchar y valorar a quien piensa distinto. Nuestras convicciones pueden incluso fortalecerse al encontrarse con aquello que las cuestiona. Una mirada diferente puede ayudarnos a descubrir por qué creemos en lo que creemos, identificar aquello que debemos revisar y encontrar nuevas razones para defender nuestros valores. Esta fue una de las reflexiones que dejó el Simposio Internacional de Libertad Religiosa realizado recientemente en Lima, donde representantes de distintas tradiciones religiosas y expertos de 9 países dialogaron sobre los desafíos de la libertad de religión y de creencias en sociedades cada vez más polarizadas. Quienes vivimos una experiencia de fe, sabemos que nuestras creencias forman parte profunda de nuestra identidad, pero también entendemos que nadie posee toda la verdad sobre la experiencia humana. Escuchar al otro no significa abandonar nuestra fe ni relativizar nuestras convicciones. Significa reconocer que podemos aprender incluso de quien no las comparte. Cuando escuchamos abiertamente a quien piensa distinto, descubrimos muchas veces que detrás de una posición difícil de comprender existen experiencias, preocupaciones y valores que no habíamos considerado y que pueden ser similares a los nuestros. En tiempos de polarización debemos evitar convertir la discrepancia en amenaza. Si alguien piensa distinto, no debemos asumir que está en contra nuestra. Si cuestiona nuestras ideas, no significa que cuestione nuestra identidad. Necesitamos recuperar una cultura de diálogo, reconocer que los puntos comunes y trabajar sobre ellos para encontrar soluciones de impacto social. La defensa de la libertad religiosa en el Perú no es una tarea exclusiva de las organizaciones de fe, es la noble tarea de defender la libertad del otro. No se trata solo de defender nuestra propia libertad para vivir y expresar nuestra fe, sino también de respetar ese mismo derecho en quienes crean de otra manera o no creen en Dios. Quizá allí encontremos una oportunidad perdida en medio de tanta confrontación. El otro no tiene que pensar como yo para merecer mi respeto. Una democracia madura no es aquella en la que desaparecen las diferencias, sino aquellas en que podamos encontrar, a pesar de ellas, la libertad de expresión, de religión y de culto. Son indicadores de cuánto respetamos el derecho más básico, la dignidad humana. Ese derecho innato debe hacernos reflexionar sobre el tipo de personas y de país que queremos llegar a ser. Bueno, son cosas que ojalá ustedes sepan interpretar y darles el valor correspondiente. Pero lo que sí molesta, ante toda esta acción que tenemos la obligación, todos los peruanos, de hacerla, no importa los partidos ya, porque la política se ha prostituido. Y ahora tenemos un problema con este mal que existe de la candidatitis. Cualquiera ahora quiere ser dirigente, quiere ser presidente regional, alcalde, cualquiera. Ya no hay ya personas exclusivas como eran antes, que decía escuela política, se capacitaban, y había tribunales de honor de cada partido, que los calificaban como cuadros políticos y los mandaban a luchar para adelante, pero no, ahora no. Bien, sí, es como están los 35 formados, 35 partidos para la selección nacional. Bien, ustedes, ahora la vergüenza que tenemos, ¿cuántos candidatos para ser alcaldes en Arequipa y presidentes regionales? ¿Con qué experiencia? ¿Cuándo han trascendido siquiera una emisora o un programa? Nunca. Y ahora son candidatos. Y lo peor, que ahora los candidatos son familiares, son familias las que postulan. ¿Dónde estamos, señores? Tenemos que pensar en una reestructuración total del Jurado Nacional de Elecciones. Es parte de la culpa y los demás, digamos, elementos que han contribuido a esta desgracia nacional. Como digo yo, la política se ha prostituido. Pero eso no nos deja escapar. Criticar ahora dos puntos importantes que debe salir la señora Fujimori, que dice que iba a poner orden, que no sé cuándo va a empezar a poner orden. Hay esta queja, por ejemplo, que deben saber ustedes, de caballeritos que han sido de favor metidos como ministros y ya están metiendo a su gente, carácter, o caracas, mejor dicho, por contratación de madre hija en el sector. Diligencias fiscales en el Mincul y el Banco de la Cultura. La Fiscalía Anticorrupción realizó ayer diligencias en el Ministerio de Cultura, Mincul y la Biblioteca Nacional del Perú para recabar documentación relacionada con la contratación de Lourdes Morales Morote y la designación de su hija, Sofía Aguayo Morales. El objetivo es determinar si tiene tales vínculos laborales, revisten carácter penal. El caso cobró relevancia tras una investigación periodística que admitió que ambas son exmilitantes del Partido Popular Cristiano, agrupados a la que también estuvo vinculado el ministro de Cultura, Alberto Bengolea. No sé por qué lo han puesto de cultura, si no le gusta el deporte y el derecho, que es su carrera. El 6 de agosto, Aguayo fue designada gerenta general de la Biblioteca Nacional con una remuneración de 15.600 soles, mientras que su madre obtuvo una orden de servicio de 32.500 soles en el despacho ministerial. Los perfiles de ambas para el cargo también se cuestionan. Ese es uno de los casos que ha sucedido hace poquito. Pero tenemos el problema también ahora de este bendito Galarreta. Galarreta no se ha graduado hace días, dice. No sé cómo lo habrán graduado. Le habrán preparado todo el esquema para que sea ya abogado, recién siendo premier, elegido por Fujimori. Pero ya es abogado, pues en el Perú. Se hacen las cosas, se hacen con magia también. Pero lo que molesta, que este Galarreta también ya metió a su mujer al Congreso con 26.000 soles. ¿Dónde estamos? ¿Dónde Perú? Desde el año 90-91 que se desactivó, para los que no saben, el Instituto Nacional de Administración Pública, INAP, y el Instituto de Planificación, el desorden cunde hasta el día de hoy en el Perú. Y crearon, pues de porque sí, nomás en el 2013, esa institución Servir, que nació con la ley que se aprobó, la ley 30.057, ley de servicio civil, que la ley amparó, vino a volar para poder aumentar a 35.000. Pero este señor vino a volar en la calle y se lo dio en su cara. No sabía que esta ley no se aplicó hasta la fecha del 2013 en el Perú para poder lograr la ley de servicio civil. No se ha logrado, digamos, difundir y aplicar. Pero ya la señora esta se metió a aumentarse el sueldo. Y creo que él quiere seguir la misma ruta de la señora Keiko Fujimori. Señora Keiko, si quiere poner orden, por favor, anule esta ley, la 30.057, porque no se aplica desde el año 2013. O sea, 13 años. Es un adorno como ley. Y usted también, pues, póngase en su sitio. En el Perú, un desorden que no lo para nadie. Y es acomodo de todos los oportunistas, las remuneraciones, el escala de remuneraciones y de las pensiones. Estamos en un país donde eso no, eso es eso. Eso vea usted primero. Póngase en orden eso. Y usted fue, por favor, caballero, póngase un sueldo como digamos, de presidenta, 10.000, pues. Y lo que nos dice es que ganen 6.000. Es una cuestión que es, digamos, justa por lo que hacen. Aparte que tienen otros beneficios, gastos de representación y otras cosas más, y bonos del Congreso, que es hecho una costumbre. Entonces, señora Keiko, entiéndame, por favor, ponga usted orden en la escala de remuneración a nivel nacional. Pero ¿cómo lo vamos a hacer si la Instituto Nacional de Educación Pública lo desactivó su papá? Su papá, Vicente, que va a hacer lo mismo que él. Él lo desactivó. Él desactivó también el Instituto de Planificación Nacional. Vivimos en planificación regional en todo el Perú. Y su papá lo hizo. A usted lo necesario de formar otra institución, igual que el INAP, donde nos evaluaban cada 6 meses en conocimientos y en trabajo en cada institución del Estado. Ahora no. Vea usted el gobierno regional de Arequipa, por ejemplo. Hay 80 que juntamos el gobierno regional y lo estructuramos, lo implementamos. Éramos 348 trabajadores, entre contratados, nombrados y de confianza. ¿Sabe usted cuánto tiene Arequipa de trabajadores ahora? 3.000 trabajadores. Entonces eso, señora Keiko, eso tiene que ver. Y ya está un mes, pero parece que no hubiera presidenta del Perú. Disculpe, pero estoy franco con usted. Lo que también queremos criticar, aparte de este señor Otárola, que ha metido a su hija, a la esposa, y Galarreta, a la esposa en el Congreso, aparte de eso, también en las elecciones es lo mismo. Les voy a dar una nota que ha salido ayer, tu diario Correo. La Oficina Nacional Legal de la Gerencia Regional de Salud, Jereza de Arequipa, recomendó declarar la nulidad de las resoluciones vinculadas a la contratación de la asistente social Yaritza Caterine Quispe Canaza, quien ha sido vinculada a la esposa del gobernador de Arequipa, Luz Marina Ceballos Patrón. El motivo de la nulidad es la falta de sustentación y sustento suficiente que acredita su participación en las acciones implementadas durante la emergencia sanitaria por el sarampión. O sea que, señores, estamos a nivel nacional, de parte de la presidenta y de parte de los ministros, metiendo a la gente como les da la gana. Y también a nivel regional, lo mismo. Ya le faltan 4 meses, señor Rubén Sánchez. Y usted hasta la fecha, por su incapacidad funcional, que se la digo. O demándeme si no tengo la razón. Con este Elmer Cáceres Lica, que lo denunciamos judicialmente en el año 2019, porque su jefe de Chiris desestimó nuestro petitorio de 12 derechos fundamentales y constitucionales, y en nuestra apelación le ganamos quedar nula esta resolución, y como se opusieron a cumplirla, estamos 8 años, señor Rubén Sánchez, en juicio, y usted se hace loco. Disculpe, se hace el disimulado. No sabe usted nada. Y en su poder está ese expediente ya como 3 años con sentencia usada como cosa juzgada, que usted apeló, pero se la gané en el 2004, en agosto, y usted apeló en enero. Pero usted hasta la fecha, ¿quién te espera? ¿Cree usted que mis pensionistas son ignorantes? Todos son profesionales en su mayoría y han entrado por concurso público, no de favor, ni de darme la región de 3.000 trabajadores. Aparte que usted en el mes del año 2003, en el mes de agosto, a sus 18 empleados públicos que colocó usted de confianza, escúcheme, 18 empleados públicos de confianza, les puso usted 9.500 y 7.500 de sueldo hasta la fecha. Y ha hecho usted 2 resoluciones en esos 3 años de trabajo para que puedan aumentar a los trabajadores de obras de un mínimo de 3.500 a 10.000 soles, o no se acuerda usted. ¿Qué más ha hecho usted? Ha pasado usted a Dina Boluarte el proyecto Magno. Está aguantado ahí, como cosa que no sirve. ¿Qué más ha hecho usted? Ay, hablando de usted, señor, la verdad que me sorprende, pero ojalá que todo se aclare. Vamos a tener los días que vienen en septiembre a hacer unas cosas más bajo su conocimiento. Pero como usted puede ver, tiene usted que informar mucho, mucho a Arequipa sobre su comportamiento en el gobierno regional. Quisiera aprovechar la oportunidad. Usted ha sacado el día de ayer una convocatoria con el logo del gobierno regional de Arequipa. Y usted dice, el gobierno regional de Arequipa, en cumplimiento de la ley 27867, ley orgánica de gobiernos regionales, y la ordenanza regional 535-Arequipa, y está en la página, para todos los que puedan comprobar, la página 3 del Diario del Pueblo. Y ahí dice, el gobierno nacional del equipo, cumpliendo la ley 2737, ley orgánica, el gobierno nacional convoca a la ciudadanía en general de la región Arequipa, así como las organizaciones de la sociedad civil e instituciones públicas y privadas, a participar de la segunda audiencia pública de rendición de cuentas 2026. Le juro que no sé dónde ha hecho usted la primera audiencia. Creo que ha hecho usted como todos los presidentes que han pasado desde el año 2003 a la fecha. Las hacen en Cotahuasi, detrás del volcán Misti. Buscan cualquier lugar alejado donde el pueblo está ignorante de la realidad de que ha hecho cada presidente regional. Y usted ahora dice que es la segunda audiencia pública de cuentas de 2026. Pero usted no parece que lee. Por eso yo quiero de que el jurado nos dan elecciones a cada candidato de los que Arequipa va a postular para el gobierno regional y para los consejos, que den un examen primeramente. ¿Por qué? Porque se ha descubierto que los presidentes regionales no leen la ley orgánica. Por ejemplo, señor Manuel Sánchez, lea usted el artículo 8. O que Lucho Ancón me ayude a buscar en su internet la ley, el artículo número 8 de la ley de gobiernos regionales. Ahí son 14 principios rectores de los gobiernos regionales y ninguno lo cumplen. Y dentro de ellos está, uno de ellos es esto, la rendición de cuentas, que todos los presidentes las han hecho en un rincón de Arequipa donde no llegue nadie a enterarse. Y como no se cumple la ley 30204, que desde el 2003 cada presidente regional debía, que ingresa, debía tener su comisión de ingreso, de recepción, y el de salida, el de entrega, no se sabe dónde están esas actas de transferencia, que el pueblo debe enterarse. Yo tuve la oportunidad, entrando de Guillermo Benavides, me invitó, señor Rivera, apóyeme en la comisión de transferencia, que voy a recibir de Vera Bayón, estaba en vía todavía Carlos Leighton, intervine. Hicimos el acta con todas las comisiones, la firmamos, la entregamos, pero, magia, no sabemos dónde está esta acta. Y así como esta acta, se han escondido esas actas desde el 2003 al 2022, que debía de hacer la transferencia del señor Rubén Sánchez a Kimberly Gutiérrez. No está esa acta y las anteriores. No hay. Las han escondido. Porque la que yo firmé, por ejemplo, con los demás en mi comisión, que entregaba a ver a Guillermo Benavides, había muchas irregularidades y denuncias que hacerse al Ministerio Público. Pero no, se escondieron. Entonces, como pueden ver, no hay transparencia en los gobiernos regionales. Seguimos con la convocatoria. Este espacio de participación ciudadana y transparencia busca, ojo, dar a conocer los avances de gestión, ejecución presupuestal, eso sí es fácil, gastan como les da la gana, logros e inversiones desarrolladas en favor del desarrollo regional. Fecha. Apunten, amigos, y ojalá que Lucho Ancón esté presente. Lunes 28 de septiembre 2026. Hora, 15 horas, 3 de la tarde. Lugar, Centro de Convenciones Cerro Juli, Avenida Cerro Juli, San José Luis Bustamante y Rivero. Las inscripciones están disponibles en el siguiente enlace. Lean ustedes, han puesto un enlace que es como 80 letras que están ahí puestas, que es difícil que una persona común y corriente pueda comunicarse. Y para disimular ponen, creen que somos imbéciles, somos de otro planeta, nos creen tarados. Y para disimular ponen, y de forma presencial, el mismo día del evento. Ahí estaremos presentes, señor Rodríguez Sánchez, para escuchar lo que ha hecho usted del 2023 al 2026. Y recordarle que cuando usted juramentó ese día, digo usted, prometo, para la región Arequipa, corrupción cero del gobierno regional. Creo que le van a faltar dígitos para que usted pruebe eso. ¿Quién firma esto? Roel Sánchez Sánchez, gobernador regional de Arequipa. A mi amigo Luis Cantón me gustaría que, por favor, me haga el favor de ver el artículo 8, principios rectores del gobierno regional, que son 14, y ese que está avisando solo es uno de los 13 más que no lo cumplen como gobierno regional. Entonces, ¿cuál es la lección de esto? Que el jurado nos dando elecciones frente a la incapacidad moral y, digamos, de capacitación de los candidatos, les exija que pasen una forma escrita. A ver si hay que aprueban, pues, que por lo menos las leyes orgánicas y las modificatorias, que no existen, porque no la cumplen. Entonces tenemos un problema bien difícil. El 28, invito a todo el pueblo que pueda ir, por favor, estar presente ahí, para ver qué es lo que va a rendir Roel Sánchez. ¿Qué es lo que va a decir? Y también quería, ¿qué va a hacer con Julián Tomájez? ¿Estamos atrasados? ¿Cuánto tiempo? 4 años o 5. Entonces, es una reflexión. Ah, me olvidaban de entrar con el tema que tengo que terminar, y bueno, ojalá me alcance el tiempo, los puntos pendientes de los abusos, atropellos

de la 2530. Es cierto, los maestros merecen una buena pensión, pero la señora Keiko, como no lee de problemas de las jubilaciones ni los pensionistas, no sabe que todos los gobiernos regionales, sus trabajadores, también han cesado y que son profesionales y que saben entrar por concursos públicos y que también ellos tienen derecho a tener ese aumento, que no sea de 3.500, que para ambos sean de 2.000 soles, por ejemplo, para no hacer tanto daño al Estado, según dicen. Pero no, la señora Keiko, es un dado que existe esto. Voy a darle una explicación, por ejemplo. Los maestros en el Perú que están perjudicados son 170.000. La inversión que dice Cuba, que no alcanza el dinero, cuando han hecho los presidentes la gana en el Congreso con el dinero y con los bonos que dan, dice que la inversión es de 8.000 millones de soles, que no alcanzan, pero no puede. Correcto, la ley es la 32.581. ¿Y qué pasó con los policías y militares que sí los han favorecido o van a anularlo en estos? No sé. ¿Cuáles son los beneficiarios? Son 100.000 policías y militares. ¿Cuándo la inversión que dicen que están peligrando que no hay? 16.100 millones. ¿Cuál es la ley que los ampara? La 32.571. Entonces, señora Keiko, si quiere poner orden, primeramente refuerce su gabinete, sus ministros, ponga gente capacitada y graduada como profesionales, no bachilleres, y que no tengan conocimiento de cada cartera. Y aparte de eso, le quiero recordar, señora Keiko, usted la fecha no ha anunciado nada sobre el aumento de pensiones, medidas para pensionistas de la ONP, que te hace la que no sabe, pero que ya hay una orden para que se pasen a la ONP todos los trabajadores de los gobiernos regionales, por ejemplo. No se mencionaron las AFP en cambios en el sistema privado de pensiones. No se anunciaron medidas, reformas, ni aumento presupuestal para el sector de educación, ni para los trabajadores de los gobiernos regionales de todo el Perú, ambos de la segunda ley 2530. De la reforma previsional no se anunció reforma del sistema nacional de pensiones ni cambios estructurales, porque usted parece que no le conviene como los demás presidentes que nos han explotado durante más de 50 años. No se presentó un paquete específico de medidas anticorrupción, no se anunciaron propuestas de reforma constitucional ni modernización del Estado. Solo con los 100, creo, leyes que se han de artículos se han modificado, o estos benditos congresistas que se han salido. No se abordaron temas como el medio ambiente, vivienda, social, cultura, ciencia, tecnología o políticas para la mujer. En salud, no se anunció reforma en el tema de salud, que da lástima. Una desgracia actualmente en salud, del Ministerio de Salud y también de E-Salud. Ni medidas para E-Salud, CIS u hospitales. Señora Keiko, está hace un mes y no hizo nada de esto. Espero que recapacite y haga algo de cuento. Ahora sí, nos queda poquito tiempo, pero vamos a terminar el comentario de los 12 puntos que hemos ganado el juicio, que es cosa juzgada a los pensionistas del gobierno regional de la 2530 al gobierno regional. Y es el quinto o sexto juicio que estamos ganando en la vía judicial. ¿Cómo gustaría que todos los que van a ser presidentes regionales y municipalidades supieran lo que es ganar un juicio? Lo que cuesta día a día, como este juicio que ha durado 8 años, ya estoy agotado, pero quiero terminar de que se ejecute la sentencia, porque es un placer reivindicar a los trabajadores que hemos ganado un juicio de 8 años. Seguimos. El séptimo petitorio de nuestra resolución de oficina de derechos humanos, que se emitió por exigencia del juez la resolución 391-2024, séptimo petitorio, solicitó la restitución del otorgamiento del aguinaldo navideño por una adecuada política institucional que se ha venido otorgando en forma permanente año tras año hasta el 2013 y por motivo de desconocimiento del presidente o gobernador que era Yamil Osorio, no ha entregado los años 2014, 2015, 2016, 2017, hasta la fecha, siendo un derecho adquirido y ratificado por la Corte Suprema de Justicia con sentencia de fecha 19 de mayo de 1900.

193 y por vocales supremos, solo se señala que no corresponde otorgar aguinaldo por Navidad a los pensionistas afiliados a la asociación, al no cumplir con los requisitos de su percepción, error de personal. Sin embargo, no están solicitando su reconocimiento por cuanto ya lo venían ganando, sino la restitución del otorgamiento de aguinaldo navideño por cuanto lo han venido percibiendo durante 30 años, lo que se ha convertido en un beneficio regular y permanente, y pasaron a ser parte de sus pensiones regulares, lo que corresponde su restitución en consideración a lo siguiente. Dicho beneficio, aguinaldo navideño, se ha venido otorgando desde hace 30 años a los trabajadores en actividad y pensionistas, cesantes y jubilados, sin ninguna discriminación, y fue recortado en forma unilateral en el año 2014, que salía y Benavides entraba Yamila Osorio Delgado. Ha superado en exceso el plazo para que se convierta permanente, al haberse percibido en forma regular y permanente, el aguinaldo navideño, por lo que al cortarlo unilateralmente, sin que exista mandato legal, se ha vulnerado lo que establece la ley 28.110. Pienso derecho, se ha generado con anterioridad a la reforma de la Constitución y la derogatoria de la ley 23.495, sin tener efecto retroactivo respecto de situaciones ya acontecidas, como lo señala la Constitución, y en reiterada jurisprudencia del Tribunal Constitucional, consecuentemente deberá observarse obligatoriamente dicha situación, en razón que todos sus agremiados adquirieron su condición de pensionistas antes de la entrada en vigencia de las nuevas reglas en materia pensional. Queremos comentar también que el señor Rubén Sánchez Sánchez de la región de Arequipa 2003, no se les da ni un muñeco de plástico a los trabajadores del gobierno regional para sus hijos. Ni tampoco se entrega pagos ya ni manejones, porque según el señor Rubén Sánchez, había que tener mucha austeridad. ¿Pero qué pasó? ¿Qué pasó en agosto de 2023? A 18 de confianza que colocó, sin concurso, sin nada, les aumentó a 9.500 y 7.500 hasta la fecha, que lo siguen ganando. Octavio Petitorio, y ese juicio, como decimos, lo denunciamos y lo ejecutamos en contra de Elmer Cáceres Lica en el año 2019. Y hasta la fecha hemos ganado el juicio con 8 años de gestión y seguimos luchando 3 años con Rodríguez Sánchez Sánchez, que no cumple, a pesar que ya les leí la semana pasada, hay una resolución donde los multan con una unidad impositiva tributaria. Pero estamos porque si cumpla la segunda más, que sean 2 multas. Pero como lo repetí, esa plata lo pagamos nosotros, el pueblo, señor Rubén Sánchez. Octavo petitorio. Solicito otorgamiento o cesión de uso de local institucional para la Asociación de Pensionistas de la Sede Presidencial del Gobierno Regional de Arequipa y cumplimiento de la resolución de gerencia de infraestructura 231-2014-GRA-GRI, ordenada por el presidente regional Juan Manuel Jiménez Navides, abandonado por el gerente general y el de gestión de conflictos. El Gobierno Regional de Arequipa no cuenta con un inmueble de libre disponibilidad para atender el pedido de los pensionistas, por tanto, no corresponde el otorgamiento o cesión de uso de local institución solicitado. Sin embargo, su pretensión está sustentada en lo siguiente. La Asociación de Trabajadores del Gobierno Regional de Arequipa, que está integrada por los trabajadores que en su tiempo fueron pioneros en el año 1990 como de Arequipa, base institucional del actual gobierno regional, que en su tiempo prestaron servicios de la mejor manera posible y a la fecha han pasado a la condición de cesantes y pensionistas, sin dejar de estar vinculados con la institución en la que prestaron servicios. Su asociación no tiene ningún fin lucrativo, siendo su finalidad en representar los intereses de los asociados en pro de su desarrollo social y para mejorar la calidad de vida, sin prejuicio de buscar mejores condiciones para la comunidad arequipeña. La asociación requiere un local institucional o una sede para poder cumplir con sus funciones, más aún cuando el número de asociados es imprudente para acceder a dicho requerimiento y considera importante la gestión de procurar el bienestar de los adultos mayores, más aún cuando los mismos prestaron servicios para la prosecución de los intereses de la comunidad. Este punto, claro, lo han hecho a su forma en la Oficina de Recursos Humanos en esta resolución, pero en la demanda, en fin, lo que se pedía de que esta casa en la calle, en la Unión Satélite Chico, más arriba del mercado del 13 de enero, en la calle México 404, era una casa que se vendió en la Junta de Rehabilitación, donde trabajamos hace años atrás,
Y como el dueño de ese departamento no tenía dueño, se embargó. Pero se embargó para que se convirtiera varios años en un, como dicen a la criolla, un bulín de los funcionarios, porque no se usaba para nada. Solo para que entren y, bueno, hagan lo que quieran. Denunciamos todo ello. Inclusive pedimos que se diera el segundo piso, no para que nos reunamos, para que las pensiones miserables que están siendo amenazadas, por Roel Sánchez Sánchez, que persiguen los pensionistas de la 2530, se puedan incrementar con talleres que lo integren los mismos pensionistas en costura, trabajos de computación, etcétera. Eso era eso el motivo de ese, que nos den concesión en uso. No era para otras cosas, pero la maldad de este señor Rodríguez Sánchez, hace ya 2, 3 años, o 2 años creo que va a ser, lo transfirió a una oficina que no es del gobierno regional prácticamente, para que hagan su oficina ahí. Es la maldad de Rodríguez Sánchez. O sea, su oposición de oposición, y con no contestar el juicio a la fecha, que te viene todo encima de él, lo ha arreglado todo. O sea, esa es la mentalidad de Rodríguez Sánchez. O miento, señor Rodríguez Sánchez. Sea usted más correcto. ¿Usted cree que ese local era para que siga siendo un molín de X funcionarios? ¿Que no sabíamos ni quién tenía la llave? Era un embargo que pedíamos que nos den concesión en uso para hacer talleres de trabajo con nuestros pensionistas. Pero usted no entiende eso. Lamento yo, pero ese es el punto que quería explicarles. Pasamos ahora el noveno peditorio. Dice así, solicito una mejor atención, la rebaja económica en la tarifa que se cobra a los pensionistas y se van al CAFAE del gobierno regional, que beneficia más a los atractivos en la atención al local que brinda la institución. Se debe calcular costos de materiales por cada paciente. La resolución impugnada señala que, de acuerdo a lo establecido en el informe 014-2019, de fecha 7 de junio de 2019, señala que el servicio médico dental es igual para cada grupo de trabajadores activos y pensionistas, y los costos de los tratamientos dentales es tarifa única para los trabajadores activos y pensionistas, y que la administración directa y de responsabilidad del comité de administración no se ha considerado que dentro de su lucha reivindicativa de la década de los 80, crearon e implementaron el servicio médico dental de coordinador de Arequipa y se han apoyado permanentemente para el beneficio de sus trabajadores activos. ¿Qué pasó? Cuando yo estaba de secretario general del sindicato del gobierno nacional, nosotros logramos conseguir un consultorio de clínica dental para los trabajadores activos que éramos en ese tiempo y los pensionistas que existían. Y logramos que se instale, se implemente con mucho trabajo de coordinaciones. Pero ¿qué pasó? De que ya cuando hemos como pensionistas, cobran a los activos unas sumas más bajas que los pensionistas. Entonces, eso no puede ser correcto. A eso iba este punto. Que sea la equidad para ambos, para los pensionistas activos que ganan mucho más sueldo, y para los pensionistas y a los pensionistas con los activos, que haya pues una equidad. No se hace hasta la fecha, pero ya se aprobó en el juicio que hemos tenido hace 8 años. Pero con un señor Roel Sánchez, que no tiene nada más que en poner a su gerente general de candidato a la presidencia del gobierno regional, no avanzamos nada. Ese fue el noveno petitorio. Voy a tratar de que alcance el tiempo para dar el décimo petitorio y lo dejamos, los dos que faltan, para la próxima semana. Décimo petitorio. Solicito y ordene a quien corresponda, elija una comisión para que el colectivo del fondo mortuorio del gobierno regional sea presidencial. Se revisen los estatutos, el libro de actas y acuerdos con su revisión del movimiento económico a la fecha desde el año 1991 y solicitar su consideración en citaciones de asambleas generales para tomar acuerdos y su consideración en elecciones de la junta directiva que hace años no se realiza, habiendo sido los fundadores y gestores lo establecido en el informe 014-2019 de fecha 7 de junio de 2019, señala que los aportes que efectúan los asociados se mantienen en el mismo monto de su fundación y cuenta con una directiva elegida democráticamente
son los componentes para la revisión de los estatutos, el libro de actas y demás pedidos, reconociendo que debe coordinarse con el órgano competente. Sin embargo, han solicitado que la máxima autoridad regional disponga una comisión auditora para revisión del movimiento económico del fondo mortuorio del gobierno regional. Eso que no ha sido atendido, menos se ha pronunciado la resolución impugnada. Lo peor de que estos señores son tan abusivos, tan cobardes, que cuando eran activos recibían los beneficios que nosotros como sindicato logramos para ellos. Y cuando salimos, ya se olvidaron que éramos sus compañeros de trabajo y eran enemigos nuestros. Y lo que me da más pena, que el fondo mortuorio también lo fundamos nosotros, lo constituimos y empezó a trabajar. Pero lamentablemente, el señor Leonel Núñez Lato se ha puesto de presidente del fondo mortuorio y le ha cambiado de nombre con malas intenciones y le ha puesto fondo asistencial. Y en julio del año pasado, 2025, se ha permitido, sin ningún consentimiento de mis pensionistas, elevar el aporte al triple de lo que aportaban. Por ejemplo, se aportaba 9.50 y a partir de julio del año pasado han subido a 23 soles. Un abuso totalmente, que es un delito. Nos hemos quedado, pero como no funciona el juicio que hemos ganado, tampoco se puede meter este tema que es dentro de ese punto del fondo mortuorio a que se cumpla. Y ha buscado una tesorera, Lilia Tarina García, que también, no sé, es nueva trabajadora, pero lo que se tiene que criticar es que este señor Roel Sánchez está haciendo un daño irreparable a los pensionistas, porque hace rato, ya hace 2 o 3 años en el cargo, ya debíamos tener este pliego que hemos ganado solucionado, pagado y atendido, pero por su terquedad no le da la gana. A la fecha no se puede más que seguir exigiendo la cuestión del trámite de ejecución de sentencias. Como ustedes verán, hemos tratado de informarles a grosso modo los abusos que se han acumulado desde el año 91 hasta el año 2026, que hemos terminado el juicio hace 3 años ya, 2023. Entonces, queremos de que el presidente que sea elegido en las elecciones que vienen en octubre conozca de estos antecedentes, aparte de lo que trataremos en las semanas que vienen, de lo que es el gobierno regional. Es una institución de primer nivel, pero primer error, no cumplen las leyes orgánicas, las tienen de adorno los presidentes regionales y sus asesores y sus gerentes generales. Ya les he dicho, y le digo a Lucho Antón, mi amigo, ve el artículo 8, principios rectores de Lucho en la ley orgánica, ve si de los 14 puntos cumplen con alguno. Y ahora están citando ya para el 28 de este mes una información en Cerro Juli. Pero, ¿qué van a informar? Si todo el mundo sabe la realidad, lo que informen es con qué presidente han sobredimensionado el gobierno regional de ser 348 en el año 80. Ahora son 3.000 trabajadores. ¿Cómo entran a este local? Porque lo ha hecho grande. ¿Quién lo hizo ampliar? Juan Manuel Guillermo Navíos. Pero no lo ha hecho ampliar para que metan gente que no tiene funciones y gane buenos sueldos con el bono de productividad, que fue mi lucha la que conseguí de bono para los que ahora son activos. Entonces, señores, esa es la realidad. Bueno, creo que ya ha sido bastante, agradecido a todos los que escuchas. Y por favor, mi estimado Lucho Antón, por favor, nuestra canción de cierre y los gracias. Buenos días, buenas tardes. 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
1: Yo soy un ciudadano común y corriente, solo tengo un voto que usted me ha pedido, como a tanta gente a la que ha convencido.
2: 10:59.
1: Colgado, esperando, confiado a que llegue ese día en que vea cumplido al pie de la letra lo que ha prometido. Sé muy bien que no es fácil gobernar todo un pueblo sin tener problemas, repartir las riquezas llevándole a todos el pan a sus mesas. Y vamos a esperar que usted pueda lograr, sin hacer excepciones, que a la cárcel irán los que deben pagar todas sus corrupciones. Que se imponga la ley, no queremos perder nuestra forma de ser. Somos gente de paz que no tenga ocasión de ganar el ladrón, porque usted nos juró proteger la nación. Me han venido a encuestar porque quieren saber qué esperamos de usted. Que la inseguridad con la que hay que acabar sea una prioridad. No sigamos igual, esto va para mal, hay que entrar en razón. Esto debe cambiar, venga usted a gobernar con firmeza y acción. Usted irá protegido entre luces y motos por la policía. Y nosotros estamos expuestos al crimen de noche y de día. No se deje llevar por esa tentación de cambiar la nación y arreglar a su hechura y a su conveniencia la Constitución. Y ahora solo le pido que mi humilde voto no caiga en su olvido. Cuando asuma el poder, tiene a mano la gloria y entrar en la historia. No nos mienta jamás, no use la demagogia engañando a la gente.
2: 11:01.
1: Cumpla usted con honor, va con todo respeto, señor presidente.
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3: Es un abuso criminal que la razón detesta. Señoras y señores, muy buenos y cordiales días. A partir de estos instantes y a través de Radio Más Frecuencia 1000 AM, tenemos a bien presentar otra grata emisión del radio periódico La Voz del Pueblo. Un radio periódico ágil, veraz, objetivo y valiente al servicio de la verdad y nada más que la verdad. Siempre encuadrados dentro del marco legal y constitucional que rige los destinos de nuestra patria, el Perú. Emisión correspondiente al día de hoy, sábado 29 de agosto del año 2026. Reciban los cordiales saludos de la doctora María Lozada Núñez, del doctor Eloy Otazú Pastor, de Juan Pueblo y de Leandro, analistas del programa. 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Reciban los cordiales saludos de la conducción periodística de quien les habla, Óscar Gamarra Valderrama. Bienvenidos. Entonces estamos ya dispuestos a iniciar el programa y lo hacemos con la palabra de Dios.

Hazlo bien. No te olvides que Cristo te necesita para amar y no para destruir. Ama a todos como hermanos y haz el bien. Eso es lo maravilloso. Ama a todos como hermano y haz el bien. No te importe la raza ni el color de la piel, como te reitero. Ama a todos como hermanos y haz el bien. Puesto que ustedes ya han resucitado con Cristo, busquen las cosas de arriba, donde está Cristo sentado a la derecha de Dios. Pongan la mira en las cosas del cielo y no en las de la tierra. Porque ustedes y yo ya hemos muerto y nuestra vida está escondida con Cristo en Dios. Cuando Cristo, que es la vida de todos, se manifieste, entonces también todos seremos manifestados con Él en gloria. Por lo tanto, hagan morir en ustedes todo lo que sea terrenal: inmoralidad sexual, impureza, pasiones desordenadas, malos deseos y avaricia. Eso es idolatría. Por cosas como estas le sobreviene la ira de Dios a los desobedientes. También ustedes practicaron estas cosas en otro tiempo cuando vivían en ellas. Pero ahora deben abandonar también la ira, el enojo, la malicia, la blasfemia y las conversaciones obscenas. No se mientan los unos a los otros, pues ya ustedes se han despojado de la vieja naturaleza y se han revestido de la nueva naturaleza, la naturaleza del nuevo hombre, que se ve y se va renovando a imagen del que lo creó hasta el pleno conocimiento, donde ya no importa el ser griego, judío, español, alemán, peruano, colombiano, ya no importa. Estar circuncidado o no estarlo, ser extranjero o inculto, siervo o libre, sino que Cristo es todo y está en todos nosotros. Si tú crees en Cristo de tal manera que nadie te va a doblegar, nadie te va a dominar, porque Cristo te ilumina. Por lo tanto, como escogidos de Dios, santos y amados, revístanse de entrañable misericordia, de benignidad, de humildad, de mansedumbre y de paciencia. Sean mutuamente tolerantes. Si alguno tiene una queja contra el otro, perdónense de la misma manera que Cristo los perdonó. Y sobre todo, revístanse de amor, que es el vínculo perfecto. Que en el corazón de ustedes gobierne la paz de Cristo, a la cual fueron llamados en un solo cuerpo, y sean agradecidos. Están advertidos, señoras y señores.

Señoras y señores, ahora sí nos vamos con las informaciones de carácter local, nacional e internacional desde Arequipa, lírica y audaz.

Bien, señoras y señores, esta semana ha sido notoria la vida política del Perú, la participación de izquierda, derecha, centro, todos se acomodan al por mayor y menor, pero la mayoría se olvidó de la tierra heroica de Tacna, que ayer recordó 97 años en que volvió a la heredad nacional, una tierra hermosa donde sus plebiscitarios de aquella época de 1900-1929 jamás cesaron en amar a la patria del Perú, jamás cesaron de que vapulen o vapuleen su bandera peruana. Por eso que Tacna, la heroica, es cuna de la peruanidad. Nuestro sincero reconocimiento a toda la gente tacneña que reside acá en Arequipa y que es parte del sur del Perú. Tacna la heroica, ayer los pocos sobrevivientes plebiscitarios desfilaron por las calles de la heroica ciudad, la ciudad caudillo, la ciudad que no se dejó doblegar, fue maltratada, vapuleada por los chilenos, pero demostró qué grande y qué inmenso es su amor a la patria, el Perú. Por eso que en 1929 se reincorporó al suelo patrio, al suelo peruano, la muy heroica y reconocida ciudad de Tacna. Gloria y gloria a la ciudad heroica de Tacna. Tacna, Tacna. Y a propósito, creo que hay una polquita para Tacna, ¿no? Mientras hacemos un intermedio, ¿les parece? Tacna, Tacna. Mañana es aniversario de Santa Rosa de Lima. Ojo, patrona de la ex benemérita Guardia Civil del Perú. Reitero, no es patrona de la Policía Nacional del Perú. ¿Quién unió a las tres policías? Alan García, el tristemente célebre orador. Pero no se acordó de hablar con el episcopado peruano, ¿no? De que se siga manteniendo. Santa Rosa de Lima no es patrona de la Policía Nacional. Es patrona de la benemérita Guardia Civil del Perú. Mañana también es el Día de las Enfermeras. ¿Ya? Dice que, entonces reitero, Santa Rosa de Lima, patrona de la benemérita Guardia Civil del Perú, por quien me saco el sombrero, por quien pongo las manos, de lo que fue la benemérita Guardia Civil del Perú. Y, más bien, dice que la Policía Nacional, su nueva patrona es Sarita Colonia. No sé. Estamos indagando, estamos preguntando. Mientras tanto, saludos a la heroica ciudad de Tacna. ¿Sale la polquita? Claro que sí.

0: basta con nuestro sincero homenaje a la blanca, a la heroica ciudad de Tacna, que también es heroica igual que la blanca Arequipa. No hay problema. Y ya vamos a terminar el mes aniversario de la República Independiente. Y Rusi Osco sigue manteniendo su opinión de que el pasaje debe ser un sol. Pero los sinvergüenzas explotadores de las combis siguen cobrando un sol 30. Ahora ya no te meten lío. Te aguantan nomás lo que le das. Yo, por ejemplo, le he dado un sol 10. Calladito. Y lo he hecho adrede, ¿eh? Porque yo dije, revienta el pucho y bueno, pues. Y yo también, pero en la otra hay uno que me quiso reclamar, porque yo tomo dos carros para llegar acá a la radio. El primero me dijo, oiga señor, el pasaje es 1.30. Oiga, ¿por qué no redondean mejor a sol 50? Pero avísenme porque no tengo sencillera. Se me ha caído por el real, ¿qué voy a hacer? ¿Vas a estar cargando real en real? No pues. Ah, ya, calladito. A este le tiré un sol 10 ahora. No me ha dicho nada. Es que saben pues que están en falta. ¿Y quién tiene la culpa? El municipio, porque el municipio no ha aclarado. El municipio ha debido decir, el 31 les voy a dar una respuesta. Por lo pronto se obedece lo que yo he ordenado. Yo he ordenado un sol y se obedece. ¿Ustedes transportistas no están de acuerdo? Bueno, el 31 tendrá su respuesta pues. O le damos la razón o no le damos la razón. Pero no, jugándose con el pueblo, ambos, el municipio y los transportistas, nos tienen en pindinga. Así que calladitos nomás, creo que son un poco inteligentes a pesar de brutos los transportistas. Están aceptando nomás el sol, sol 10, sol 20. Y bueno, los que son conscientes, como yo también a veces, porque yo sí estoy pagando sol 30. Sino que ayer he querido hacer la prueba, pues. A ver cómo va, qué sucede, cómo está el ambiente para el día lunes. El lunes es para la definición, lunes 31. Al que vamos a ver qué pasa con Chana. No creo que se vaya a quedar igual que Juana. Bien, y hablemos claro. ¿Qué tal ignorante había resultado el ministro de Cultura? Bengolea. Sí, el hombre no reconoce los museos, no reconoce que hay o no hay. Y sobre las trafas y fraudes, César Hildebrand responde. Porque el argentino pues le había mandado carta notarial a Hildebrand. Lo ha mandado y como que lo quiere demandar. Así que César Hildebrand ha dicho lo siguiente. A ver, escuchemos Javier.
1: Es hoy una realidad. Lo cierto es que los periodistas como César Hildebrand y Eloy Marchand van a continuar la batalla por la defensa del periodismo de investigación, a pesar que Damián Valenzuela, amigo de Keiko Fujimori, querelló pidiendo $1,000,000. Frente a eso, vamos a ver cómo es que los periodistas, hoy más que nunca, van a mostrar su esencia, su mística, tal como siempre lo mantuvo don César Hildebrand. Les invito a ver el video completo donde dice respuesta contundente. Retroceder nunca, rendirse jamás, es hoy una realidad. Lo cierto es que los periodistas como César Hildebrand y Eloy Marchand van a continuar la batalla por la defensa del periodismo de investigación, a pesar que Damián Valenzuela, amigo de Keiko Fujimori, querelló pidiendo $1,000,000. Frente a eso, vamos a ver cómo es que los periodistas hoy...
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2: Yo soy su empleado, yo soy su vasallo, yo soy una pieza intercambiable, un comodín de su ajedrez de poder y de dinero. Él hace lo que le da la gana. Y yo tengo que someterme. Él tiene el dinero, él tiene el poder y yo soy un asalariado que tiene que callar. Y él habla en su canal desde Miami y yo tengo que aceptar esta imposición y aceptar temblorosamente este UCASE. El zar de las comunicaciones demuestra su verdadero rostro. Muy bien, Genaro.
0: El día en que César Hildebrand renunció a Panamericana Televisión y lo hizo en vivo y en directo sin miedo, sin temor. Ah, porque yo trabajo para el canal y gano mi sueldo, tengo que aceptar todas las cochinadas que tú quieres. Le dijo a Delgado Parker, ¿te recuerdas? Genaro Delgado Parker, que ya murió. Y que acá todos los malditos se van, pues. Pagan. Y eso es lo que ocurrió. Eso es lo que ocurrió con César Hildebrand, quien renunció en vivo y dijo, yo puedo ser periodista, contratado, sí es cierto, pero no estoy sometido ni soy su siervo. Es la verdad, señora, señor. Es como acá, por ejemplo, en la radio. En la radio el gerente es muy respetuoso de la libertad de expresión y de opinión. Yo tengo contratado estas 2 horas. O sea, yo pago mi plata en estas 2 horas. Y yo soy responsable de lo que se verse, se opine y se diga aquí en estas 2 horas. No la emisora, no la empresa. En consecuencia, por eso tampoco yo voy a aprovecharme de que tengo las 2 horas y voy a ser un tipo procaz, un tipo más soberbio, malcriado, prepotente, inculto. No. Tengo que entender que la radio es un medio de cultura. Y que por lo pronto yo tengo que culturizar a mi gente para que mi gente también se culturice conmigo. Y me culturice a mí también, porque yo no soy perfecto. No soy perfecto. Que trato de investigar, leer, estar por encima de todos para poder orientarlos bien a ustedes es otra cosa. Pero no por eso me creo tampoco el justo, ¿no? En consecuencia, trato en un 90% de ser cabal, imparcial y digno en mis opiniones. Hay una revelación que viene desde Puno, una revelación ignorada, que vamos a ver si sale el audio, ¿no? Estamos logrando el contacto siempre necesario, ¿no? El contacto para ver si qué es lo que hay ignorado en Puno, quién es responsable. A ver.
4: Salen 2 ambulancias de SAMU. Están saliendo 2 ambulancias de SAMU.
5: El último informe de la Contraloría General de la República en relación al colapso del techo del Coliseo de Salcedo en la ciudad de Puno apunta a los presuntos responsables directos del hecho que causó la muerte de un obrero y millones de soles en pérdidas. Como se recuerda, el 12 de diciembre... se dio la caída de la estructura metálica del proyecto, causando la muerte del trabajador Lorenzo Acosta Dantas y la hospitalización de 9 de sus compañeros. En un primer momento, el gobernador regional aseguró que el colapso fue originado por una...

Bueno, la verdad es que ¿quién es el responsable? El Coliseo se cayó en Puno. Nadie quiere ser responsable. Todos se lavan las manos como Pilatos. Qué tal vergüenza.

0: Bien, señoras y señores, continuamos con más informaciones. Hay ciudadanos que creen que tienen el privilegio de llamar a mi celular y que yo los atienda. Por eso que estamos con estos altibajos en la comunicación. Hay que ponerlos en su sitio y decirle, todo aquel que quiera llamar o conversar en la radio, yo no le niego, pero hay teléfonos en la radio. Y el mío es cuando yo lo permita concertar, es personal. No necesariamente tiene que basarse con el mío. El mío es personal. Y si yo le digo a tal persona, me llamas y yo te respondo, ya yo sé, porque hemos coordinado. Pero así nomás de improviso y de sorpresa, no. Y no es que tenga miedo, aunque no faltará alguno que me lance algunas argollas, ¿no? Pero yo sé esquivarlas, pero no tanto, pues. Ya te malogra el cerebro, te quita el hilo de lo que estás silbanando y de repente puedo hasta hablar una pavada, ¿no? Que espero que no, porque Dios me protege. Yo estoy con Dios. El Camal Municipal de Arequipa en crisis por deuda de 6 millones de soles. Cerro Colorado y el municipio no pagan estas deudas. Todas las deudas que tiene el municipio no las paga, pero a los bienhechores de que hacen obras, a los constructores para darles la buena pro y a los testaferros, esos manejan más billete que el camal de Cerro Colorado, oiga. Más de 6 millones de soles en la deuda del matadero metropolitano. Y el alcalde Manuel Vera todavía quiere ser alcalde provincial. Imagínate qué tales tipos, ¿no? Se han caído de cerebro. ¿Que se creen que la adivina? No creo. Bien, tenemos llamado. Adelante, buenos días.
1: Aló.
0: Sí, señor.
1: Señor Óscar Gamarra, buenos días.
0: Buenos días.
1: Señor Gamarra, en el preámbulo, en la introducción, habla usted de Dios. Interesante realmente. Y Cristo viene representado en la persona del Papa, en noviembre. Hay que hacerse echar la bendición, señor Óscar. 1,000 soles están cobrando, ¿ah? Le aviso, 1,000 soles. Le dan la bendición y una serie de cosas más. De bueno, tal manera pero que sería bueno que a la diabla le haga el exorcismo, a la diabla, señor Óscar Gamarra.
0: Oiga, pero si el Papa y el cura no dicen que es el diablo, ¿no es el 666? Pues,
1: pero a Dios se lo lleva en el pecho, en el corazón.
0: Ah, claro, al verdadero, al auténtico Jesucristo, a Jesucristo.
1: No es necesario hacer alarde.
0: Así que León 14,
1: la bandera,
0: León 14 no va
1: a... El que pone la bandera 15 días ahí hasta que se pudra, se rompa, ese es más patriota que uno que no pone. Yo, por ejemplo, no he puesto. ¿Eso quiere decir que no soy patriota, señor Óscar?
0: No es usted, no. ¿No es usted peruano, pues?
1: Porque por no poner la bandera, no, pues no.
0: Haga usted como la gente de Carumas. ¿Usted escuchó ese chiste de Carumas?
1: No.
0: Carumas queda en Moquegua, ¿sí?
1: Sí, exacto. Ya.
0: Dice que cuando estábamos en la guerra con Chile,
1: sí,
0: a todo el que era peruano se los bajaban los chilenos. Entonces el carumeño dijo, oye, no vamos a decir peruanos, digamos Carumas. Entonces diga, alto, ¿quién vive? Puro Carumas. Ah, carajo, dijo, este es otro país. Y lo dejaron a los carumeños y no los mataron, pues.
1: ¿Se da cuenta? Hay tácticas, igual la guerra del Vietnam, todo eso. Una serie de tácticas que han tenido los japoneses, los vietnamitas. Son tácticas, pues. Señor Oscar, en el caso de Tacna, ¿les ha ido a aguar la diabla su día de fiesta, de día de Tacna, día de la bandera, una serie de cosas? Les ha aguado porque le han tirado huevos, a la bandera le han tirado huevos. Si usted mira los videos en YouTube, la bandera está llena de huevos rotos. Entonces ya no respetan, pero ya no hay peruanos como el tiempo del Cojo Velasco. Yo, por ejemplo, lo he conocido al Cojo Velasco y era pemaltón todavía, ¿no? No tenía canas, tenía el cabello negro en ese tiempo. Ahora ya pues de mi cabello es blanco. ¿Y qué se llaman? Han manchado la bandera, todavía no hay patriotismo, todo. Buenos días, señor Óscar Gamarra.
0: Oiga, todo estuvo muy bien, pero las quemó usted. ¿Por qué le dice cojo a un hombre valiente y bravo?
1: Ella, eso es burla. Es de cariño que le tengo al cojo. Yo
0: ya eso es burla.
1: Conozco esa historia.
0: Correcto, yo sí soy velasquista.
1: En ese tiempo trabajaba en el parque industrial.
0: Ya ves, gracias a él lo hicieron trabajar.
1: Conozco de el general Juan Velasco Alvarado.
0: Claro.
1: Sería bueno otro Juan Velasco Alvarado para que cambie este país, señor Oscar.
0: Ojalá.
1: Buenos días.
0: Muy buenos días. Bien, señoras y señores, ¿quién está detrás de Keiko? Damián Valenzuela y sus 44 ingresos al Perú. ¿Amigo o asesor? Lo mejor de Ar de Troya. Oiga, sí, Ar de Troya. ¿Y qué tal ignorante había resultado Bengolea y todavía lo ponen ministro de Cultura? ¿No sabe lo que es un museo? ¡Ah, su madre! Yo no sé qué es lo que está ocurriendo. Bueno, seguimos con más noticias. A ver, hay reflexiones cristianas para inspirar tu vida. Dios te puso aquí en el planeta Tierra para que ames la Tierra, respetes la Tierra, la cultives la Tierra, vivas de la Tierra, no para que la depredes ni le hagas tiras a la Tierra. Ya tendrás tu recompensa, no hay ningún problema. ¿Conoce usted cuál es el lugar más rico del mundo? Aunque parezca mentira, Perú. Aló, bueno.

0: Lima, de los trenes de chatarra. Ese es un vivo, pues. Ajá, me metí al rubio como alcalde. Renunció ahora el sujeto ese, será como, se lanza como alcalde. Y sus pedes cerebrales seguramente van a votar por este trabajo. Y regresamos al equipo. A mí, yo trabajo acá en el Cerro Colorado. Y todo el Cerro Colorado está totalmente abandonado. Viene basura, escombros, ambulantes, o sea, está tierra de nadie. No, tres puntos nomás. El ayuntamiento, la tres variantes que representa el Cerro Colorado, la avenida Aviación. Zamácola, ese paraíso que repente lo conocen a Gamarra. Es la entrada de equipa, pues, de aviación. Vienen los que vienen de Puno, Cusco, por carretera, los que vienen por avión. Es la entrada. ¿Y cómo es que ese paraíso es Zamácola? Es un monumento para decir la inoperancia. Es capaz de ese que vendía patos pequines, era parejo que es este pecho. Y sabe, si quiere lanzar al alcalde provincial, increíble. Está bien evitamiento, señor Gamarra. Igualmente, no hay veredas. Voy a europea cuatro carriles. Yo le invito ahora a punta, no pasan ahí, ahí se atoya. Ahora también yendo al rebudo del puente de Añezguay, igualmente. Ahora a punta no pasan los carros, no sé. ¿Qué clase de auto? Y creo que es la concha, ¿sabía? De postular. ¿Ah? Yo digo que igualmente el alcalde, este sujeto que funge de alcalde, está lanzando a la provincial. Está usando, pues, caramba, la logística de acá del distrito. A los jóvenes que he visto con los vecinos, están haciendo el puente Grau, en otros sitios están haciendo campaña. Y eso debe estar prohibido. Yo no sé el plan del señor Luciano López, cómo termina todo esto. Y para terminar la intervención del señor Gamarra. Hablar de religión es largo, importaría tiempo y espacio. Yo creo solamente en Dios de Espinosa. Los recomiendo. Baruch Espinosa, está en el YouTube, en Internet. Porque eso del Papa, yo no creo eso. No, acá eso sí hay, sí, Jesucristo. Pero no dejó, mira, aparte de la Biblia dice que el Papa, Vaticano, no. El que quiere orar a Dios, tú puedes orarlo desde tu casa. No solamente ir a la iglesia, donde te piden diezmo, te piden cuota. O los protestantes, de igual manera, hay unos parásitos que a costa de los ilusos piden de los diezmos. Multimillonarios, aumento, señor Gamarra. Muchas gracias.
1: Muy amable. Es un comechado más, Manuel Vera Paredes, en Cerro Colorado. Es un vivazo, yo lo conozco. Y digo que lo conozco porque yo propicié que este hombre entrara al municipio y aprendiera a ser alcalde, pero no le enseñé a que sea ladrón. ¿No? ¿Y saben por qué? Porque en el año 2010 se propició la vacancia de Kelly Álvarez. ¿Quién hizo la vacancia ante el Jurado Nacional de Elecciones? ¿Quién le habla? Sí, yo puse mi nombre, mis documentos y todo lo habido y por haber, y prosperó la vacancia. La vacaron a Kelly Álvarez. Me prometió el oro y el moro, que gracias a Dios no se ha cumplido. Y mejor que no se haya cumplido, porque hoy día me estaría tirando barro, me estaría señalando. Nunca me dio nada de nada. Ni centavos, ni del bolsillo, ni nada, porque es más tacaño que su madre. Y yo tampoco le exigí, porque después pensé y medité. Ah, caramba, dije, acá estaría quemado. No podría hablar como ahora estoy hablando a boca en jarro. Y sí, se lo digo en su cara, Manuel Vera Paredes. ¿Alguna vez me dio usted algo? Que de repente me dieron publicidad, es otra cosa. Es publicidad del municipio. No es plata tuya de tu bolsillo. Y en consecuencia tuve yo hasta problemas con mi familia, porque debajo de mi puerta me llegaban cartas amenazadoras. Llegó carta de Kelly Álvarez. Dieron con mi dirección, entonces, poquito que quiso causar zozobra, pero desde ahí me arrepentí. Y desde ahí, a la distancia con Manuel Enrique Vera Paredes. Tres veces alcalde, sinvergüenza, ladrón, compra a jueces. Tengo y sé quiénes son los que le hacen los contactos y qué jueces cobran su billete. Pero ahí nomás que quede. Y en realidad lo que ha hecho ese ciudadano es la verdad. Olvidado el distrito de Cerro Colorado, que dice que hace obra por acá, por allá, mitad al bolsillo y mitad obra. Y a veces mal hechas. Pero así es la vida, pues. Y ahora el diputado Cristian Aranda es denunciado ante la Comisión de Ética del Congreso por requerir información de una gestante. Oiga, ¿Quién es él para meterse en la vida privada de alguien?

0: que quiere hacer un aborto. Se metió en la vida privada de una ciudadana que quiso hacer su aborto terapéutico, y él le ordenó al hospital que le dé la información, que le dé la historia clínica. ¿Quién diablos es, por más diputado que sea, para meterse en mi historia clínica? Oiga, está loco, yo y el médico quizás, o un familiar autorizado por mí. Qué rico diputado de Cristian Aranda, otro sinvergüenza y prepotente como el Porky Aliaga. De tal palo, tal astilla. Así son los de Renovación Popular. Tengan mucho cuidado para estas elecciones municipales y regionales. Cristian Aranda ha sido denunciado ante la Comisión de Ética. Creo que la Comisión de Ética está a la izquierda. Los va a poner en su sitio. Porque acá, desgraciadamente, me van a decir, ah, se alegra porque está a la izquierda. Es que alguien tiene que sopesar pues las inmoralidades y la cochinada. Y si la izquierda va a interpelar a ministros y va a votarlos, dice que se corren el riesgo de que Keiko Fujimori puede vacar el Congreso. Que lo haga nomás, pues. Total, se van también los de Fuerza Popular y Renovación Popular, se van todos. Y eligen a nuevos. No hay ningún problema. Así que, ¿qué cuco hay con que Keiko quiera en un diario La Razón y Noticias? Están propiciando que Keiko cierre el Congreso. O sea, la Cámara de Diputados, pues. Que la Cámara de Diputados tiene muchas facultades para votar ministros, nombrar al defensor del pueblo. Y este cobarde, Josué Gutiérrez, defensor del pueblo, es el que está alertando. Si Keiko lo cierra el Congreso, sube a 40% su popularidad. Si Keiko, claro, ¿y por qué no dice si yo me voy o doy un paso al costado porque soy inmoral y corrupto? Pero ¿quién va a decir eso? ¿Quién va a hablar así? Salvo que me equivoque. Aló, buenos días, ¿tenemos llamado?
1: Sí, muy buenos días.
0: Muchas buenos días, señor.
1: Por la participación. Bueno, definitivamente estas últimas elecciones nos ponen en vitrina una serie de candidatos para poder escoger. Pero vamos a ir a la realidad de los hechos. Y ya, sin que se molesten algunos se pueden estar molestando, quiero hacer referencia a filósofos y sociólogos contemporáneos como Slavoj Žižek, como Peter Sloterdijk y Byung-Chul Han, filósofos contemporáneos que ellos analizan la realidad en diferentes partes del mundo. Y hay una cuestión que a mí me ha dejado estupefacto, llamémoslo así, admirado, sorprendido. Pensé que la masa ya era su último eslabón. No. Existe dentro de la masa otro tipo de votantes, según ellos. Es, aparte del ignorante, el cínico, que es una degradación peor. El ignorante definitivamente desconoce, pues ignora, tiene el perdón de Dios, llamemos por ignorante. Pero el cínico, aquel que vota sabiendo cómo es la persona, ese sí es un criminal, como se diría. O sea, saben lo que hacen y aún así lo hacen. Saben lo que es y aún así votan, según lo que dice el estudioso Slavoj Žižek. El filósofo, ojo, este filósofo, ¿el mecanismo cuál es? El ciudadano sabe perfectamente, en este caso, que el líder es corrupto, demagogo o ineficiente, pero encuentra razones, miren, ideológicas, identitarias o beneficios personales para votar de todos modos por él. Y al final, cuando ya está elegido, cuando es electo por los cínicos, por la masa cínica, que es una degradación, el gobernante destruye el sistema. Bueno, destruye en este caso pues la elección de gobernador regional o alcalde provincial o distrital. Y comete actos obviamente de corrupción, escándalo. ¿Y qué el votante cínico qué dice? Adopta una postura de decir, de desapego. Todos son iguales. Era el mal menor y se victimiza argumentando que fue engañado o que circunstancias no lo dejaron otra opción. Miren, haciendo de Poncio Pilatos, del moderno Poncio Pilatos, y me refiero al ciudadano. Y eso es en el estudio de Slavoj Žižek, filósofo él, en de Peter Stolle, Crítica de la Razón Cínica, y un libro interesante que distingue del ingenuo, el ignorante clásico que carece de información y vota por desconocimiento, y el cínico, el que posee información reconoce la pobredumbre del candidato, pero ha integrado la corrupción como una regla normal de juego. Entonces, ojo, una cosa clara que siempre he diferenciado el concepto pueblo del concepto masa, pero hay una degradación peor del ignorante ha pasado al cínico. Y en ese sentido, esa palabra que dice nos merecemos los gobernantes que elegimos, y pues, a imagen y semejanza de nosotros mismos. A ver, vamos a ver que este próximo 4 de octubre, si no me equivoco, empezaron las elecciones. Después vamos a quejarnos nuevamente, vamos a decir, nos han engañado, tal como dicen estos estudiosos. No, pues, no seamos gente cínica por esta degradación social que estamos sometidos y donde hemos dado puerta abierta, ojo, a tantos males de la sociedad, desde el sicariato, la extorsión, cuando estos empezaron gota a gota y hubo pésimos ciudadanos que se hicieron estos préstamos y dieron origen a estas grandes troperías, llamémoslo, en la sociedad. Y quien nos iniciamos, colaboramos, pues definitivamente, ellos que nosotros tuvimos problemas en el sistema financiero. Es lamentable definitivamente nuestra degradación social. Muchas gracias, muy buenos días.
0: Bien, es cierto cuando dice no seamos cínico, se está incluyendo también, no seamos cínicos, colaboremos, construyamos una patria nueva con dignidad. Nada de engaños, ni tampoco llevar agua para su molino. Porque a veces hablamos con ambigüedad, nos las queremos dar de muy hábiles mentales. Pero acá en La Voz del Pueblo también tenemos esa habilidad de captar en el aire el mensaje. ¿A dónde vas? ¿Qué quieres? ¿A dónde apuntas? Pero de que seas un verdadero moralizador, lo dudo. Pistolas. Aló, buenos días.
2: Aló, buenos días, señor Gamarra. Sí, gracias por la oportunidad y pues gracias porque usted nos hace reflexionar. Creo que está muy alto. ¿Lo bajo a la radio? Un segundito, por favor.
0: ¿Qué pasó? ¿Está fallando su celular?
2: ¿Aló?
0: Ahora sí, está perfecto.
2: ¿Ya? Gracias. Vea usted. Las reflexiones a las que usted nos lleva, a tocar la conciencia, porque al final llega la conciencia y al cerebro. Quiero tocar la parte del señor defensor del pueblo. Sí, él está muy atento, muy deseoso, muy preocupado de la señora Keiko, de su gobierno y de los 30 días que no ha hecho nada, que según él la culpable está diciendo, no, su mensaje está claro, el culpable es la Cámara de Diputados, que la destruya, que la desaparezca, que en fin, haga lo que le dé la gana. Ese está dando su opinión, su autorización como representante del pueblo. Y la pregunta automática que sale de nosotros, como ciudadanos conscientes y que no encontramos explicación, no encontramos justicia para todos los hermanos muertos, asesinados por la Dina, la asesina, y aceptados, y con la participación del partido de la Keiko. ¿Acaso la han juzgado a la señora? Se pide juzgamiento y este señor que se dice representar al pueblo, dice, porque no nos representa, ¿qué hace por pedir justicia por los hermanos que han muerto? ¿Le importa? Ah, no. Le importa la estabilidad emocional que se está produciendo en la Cámara de Diputados. ¿Ese es ser patriota? ¿Ese es ser defender al pueblo? ¿Ese es ser representante del pueblo? Automáticamente la pregunta sale cuando este señor abre la boca. ¿Para qué? ¿Para desestabilizar a quién? Más al pueblo. Eso es lo que está haciendo. Y que el camino se le haga mucho más fácil a la Keiko de imponer todo lo que quiere y al final entregar al país en ruedas o en tren, no lo sé, pero la finalidad es entregar al país. ¿Y eso es qué? ¿Representación del pueblo? Ahí se ve el cinismo, ¿sí? La hipocresía de este señor. Y hablando del cinismo, de la mentira y de todo lo que hay, señor periodista, ¿quiénes han enseñado a los ciudadanos a ser cínicos, mentirosos, que le digo, chupadores de bolsillos, sobones? ¿Quiénes han enseñado? ¿Acaso no son los partidos añejos? ¿Los partidos que cuántos años tienen? ¿20, 30, 40, 50 años? ¿Qué han hecho por dar moral al país? ¿Por sancionar a sus propios partidarios? Ah, no, los han colocado en puestos claves. Han hecho lo que les ha dado la gana, empezando por los presupuestos y las asignaciones del cargo. Gracias, señor.
0: No vaya a ser que salgan a flote. El APRA nunca muere, porque tiene que seguir haciendo daño. Es igual como el diablo nunca muere, salvo que Jesucristo venga y lo mate, ¿no? O lo deshaga, pero el diablo no duerme, no muere. Dicen que es parecido al Partido Aprista peruano. ¿Usted qué opina, señora, señor? Digo nada más, ¿eh? No me consta. Pero si hay algo que trae consigo malestar o bienestar, manifiéstenlo en buena hora. Al 974-974-164 o al 62-51-74. Oiga, y la esposa de Galarreta trabaja en el Consejo, en el Congreso. Qué coincidencia, ¿no? El mismo día que juramenta como Premier Galarreta, ya también ese día comienza a trabajar la esposa de Galarreta. ¿Qué tales inmorales, no? Dirá, pues tiene derecho a trabajar. Sí, puede ser, pero habrá un concurso, a ver que nos muestren una prueba de concurso que haya participado, que haya ganado la plaza. Porque si va a ser porque el marido es premier y porque estoy en el gobierno le puedo dar la chamba, ya es otra cosa. Estamos averiguando. Las pensiones de las Fuerzas Armadas y de la Policía Nacional estarían en peligro. No prospera la ley de la mafia. No hay dinero. ¿Y saben qué? Ahora le han sacado de moda este gran título a Keiko Fujimori. Para el próximo año. Pensión 65, próximo año. Salario mínimo vital, próximo año. Lo único que no creo que se le escape es que diga fenómeno del niño, próximo año. Ahí sí sería el acabose. Aló, buenos días.
1: Sí, respecto y complementando con las declaraciones del defensor del pueblo. Vale. ¿Es correcto definir que instigue a que, en este caso, lo que son diputados, lo que conforma el Congreso con los diputados, vaya a cerrarse? Es ilógico. Desde mi punto de vista, pienso que este personaje está siendo programado, digitado por Vladimir Cerrón, entre comillas, digno representante de la izquierda marxista-leninista, mariateguista. Puede ser, es una eculugración, llamémoslo así. Una tesis, llamémoslo así. Bajo ese predicamento también, ojo, cualquier gobierno que postula, en este caso bien hubiera sido o hubiera accedido al poder de Juntos por el Perú o Keiko, ya desde antes manifesté claramente, quien accede al poder no puede decir, pues, no me dejan gobernar. Uno sabe a lo que se mete. Sabe que no, en este aspecto donde se tiene que gobernar a muchos, acá no hay el lloro, la victimización, que no me dejan gobernar, etcétera, fiel al estilo de Castillo. Castillo, en uno de los discursos, si bien buscamos, decía, a mis 100 días, Castillo decía en su momento, a mis 100 días, ¿cómo ven a pedir que yo cambie 200 años en donde se han malogrado las cosas? Y Keiko Fujimori a 31 días tampoco podría decirlo ello, porque ya sabía a los problemas que uno tiene que meterse. El caso del sicariato, que era seguridad nacional, ese tema se debió ver desde el primer día. Pero bueno, definitivamente en estas lides políticas, en estos reclamos sociales, ojo, esa palabra de decir no me dejan gobernar, solo son para los mediocres. Entonces no cabe decir que no me dejen gobernar, sea quien sea, sea de la ideología que sea, porque son otros tiempos. Si bien su padre, Alberto Fujimori, tuvo 2 años, llamémoslo así, porque tuvo que tener la nueva constitución, unir el parlamento, aceptar el autogolpe, bueno, demoró, pero eran otros tiempos. Ahora, en estos momentos, son tiempos en donde todo se vive acelerado, y la gente quiere respuestas rápidas, soluciones rápidas, y más el problema, si bien su padre se enfrentó en ese momento al terrorismo urbano, que venía a las ciudades que ya también estaban dentro, ahora estamos viendo una terrible lacra que es el sicariato y la extorsión. Obviamente que si estuviste en el poder sabes a lo que uno se mete y no hay justificaciones que darse.
0: Bueno, yo estoy de acuerdo. Yo estoy de acuerdo con lo que usted versa.
1: No somos animales. Cuando se dice, mire, el otro me enseñó a que yo sea así. Oiga, yo puedo decir de un animalito, pero que no tiene capacidad de razonamiento, de pensamiento. Ya puedo decirlo, pues, un animalito. Pero cuando tenemos capacidad de razonamiento, Dios nos da la capacidad de pensar, analizar, estructurar. Me voy a decir, me equivoqué y me vuelvo a equivocar por la culpa del otro. Mi comportamiento depende del otro. No, pues, por favor, no nos degrademos así al grado de animales. Somos humanos, Radio tenemos inteligencia. Más. No podemos, si los demás se caen al abismo, yo también voy a seguir. Eso ya es falta simplemente de degradarnos de la condición humana a subhumano o hasta animal. Muchas gracias.
0: Es imposible que un ciego guíe a otro ciego. Esa es la gran verdad. Imposible que un ciego guíe a otro ciego. En consecuencia, yo quería conversar con el señor, pero bueno, ya se retiró. Yo estoy de acuerdo con que hay que darle un poquito más de tiempo de repente al gobierno. Es natural. Pero lo que no está bien es que tenga la lengua pues suelta. Salgo a los medios de comunicación y como tengo mi prensa mermelera y prensa basura, que desgraciadamente todos creo que ven esos canales, como es ATV, Panamericana, América, Latina, Global, no hay más. Entonces, lo que yo no estoy de acuerdo es que ella mienta. Si en el discurso que le preparan, debe decir, yo voy a aumentar el salario mínimo vital cuando la disponibilidad económica esté en su apremio o cuando la situación económica del país esté buena. Pero no, voy a decir, se aumenta el salario mínimo, se aumenta la pensión 65, cualquiera, hasta los viejitos y yo, pensamos y dijimos, a carajo, de este mes ya viene el aumento. Pero no, después viene a aclarar el próximo año. Eso es lo que no nos agrada, que la gente y los politiqueros tienen que aprender a hablar, no a mentir. Si tienen gran cuerpo de asesores y eso cuesta plata al país, los asesores no son gratis. ¿Ah? Eso cuesta. Le hago pues bien el temita, ¿no? Oye, presidenta, no diga usted que no deje entender que mañana va a subir. Lo vamos a subir en forma gradual. O bien ha podido poner en práctica. ¿Saben qué? Como el presupuesto de este año 2026 ya está señalado hasta el 31 de diciembre, usted sabe que en noviembre me aprueban el nuevo presupuesto, entonces yo recién para el próximo año voy a poder cumplir con ustedes con mi presupuesto, no con el presupuesto de Balcázar. Entonces, hablo pues claro. ¿Quién se va a mofar? ¿Quién se va a burlar? Nadie. Pero como lo dice, ya yo aumento, así demagógicamente, pueblerinamente, mañana subo la pensión, va a subir el salario mínimo, vamos a dar a los pensionistas, vamos a dar acá, vamos, sí, damos. Y después se da cuenta de que la caja no tiene en el bolsillo plata de dónde, ni para yapear. Aló, buenos días.
3: Aló.
0: Sí, señor.
3: Señor Gamarra, he quedado sorprendido con la expresión del último oyente. Le ha dado cátedra. Usted creo que es abogado, algo recuerdo de su cacharro. Abogado, creo que usted ha estudiado Derecho. En fin.
0: Es de la Estrella.
3: ¿Perdón?
0: Es su amigo de la Estrella.
3: Ah, ya, recién entendí. La cosa es de que sea comunista. ¿Todo dónde está el problema? Yo escucho que los caviares, que los comunistas. ¿Dónde está el problema? Si hubiera un partido sólido comunista en Arequipa, yo me inscribo. ¿Dónde está el problema? Tengo derecho de ser socio, que se le llama, de cualquier partido. A mí nadie me va a obligar de que sea caviar, que rojo, izquierdo, tucumano, marrón, nadie. Yo soy libre de hacer lo que me dé la gana, ¿usted no cree? Otra cosa, señor Gamarra, el caso de ese aumento de 100 soles mensuales que va a dar ECO, la lideresa del partido, la cloaca, sale 3 soles 30 diarios. ¿Es plata, señor Gamarra, para que lo alarguen tanto, esos 100 soles? 100 soles va a ser el primer tramo y 70 soles la diferencia.
0: Bueno, si con Dina, podrías almorzar con 10.
3: ¿Perdón?
0: Con Dina podías almorzar con 10 soles.
3: Con postrecito más.
0: Ahora, ¿no? Con Keiko 100 soles, pues ya vas a comer puro faisán.
3: 3 soles sale. Si usted divide 100 soles entre 30 días, sale 3 soles 30 por ahí. Dina la asesina, pues sí, alcanza hasta para postre.
0: Y no va a ser.
3: Es de que todo el mundo se burla de nosotros, nos huelean, señor Oscar Gamarra.
0: Y el pueblo no dice nada.
3: Feliz fin de semana.
0: De igual manera. Aló, buenas tardes.
4: Sí, a ver.
0: Ahí está. Buenas tardes. Buenas tardes.
4: Bueno, mire, usted puede, un ciego no puede guiar a otro ciego. Y caemos pues en lo mismo. Pero el señor Sarabia no se ha dado cuenta que le ha mandado usted su chiquita, en el sentido de que él no puede dar un discurso de moral, bueno, ya por pertenecer al APRA. Bueno, no sé. Pero el señor Sarabia ha debido refutarle ese punto de vista que usted ha dado a conocer, señor Amar. Pero yo quiero mandarle la plana, en el sentido de que el Camal Metropolitano de Cerro Colorado,
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4: eso es regentado por el municipio provincial, no es por el municipio distrital. Eso en primer lugar. En segundo lugar, me parece que usted más se ha ido no al chancho, sino a los chicharrones, cuando ha dado usted a conocer que usted presentó la tacha de Kelly Álvarez. O sea que usted lo hizo ya con otra intención. Y eso no puede ser, señor Gamarra.
0: No, está usted equivocado. Sigo pensando que también usted es ciego. Y no me puede guiar, yo también soy ciego. Usted imagínate que nadie es justo en este planeta Tierra, sino que tiene la primera piedra el que se crea libre de polvo y paja. Yo lo hice porque fui llevado por la emoción, no por lograr alguna atribución, porque si no yo hubiera estado trabajando en Cerro Colorado. Yo tengo profesión, yo he podido ser hasta gerente municipal, pero nunca me gustó las aspiraciones. Lo hice sanamente porque se haga justicia en un distrito donde una corrupta quería ser alcaldesa. Y claro, que lo reconozco que me resultó peor, pues, peor me resultó los chicharrones que el chancho, ¿no? Así que imagínese, en eso sí le doy la razón. Me resultó peor los chicharrones que el chancho. Porque había ayudado a un tipo que no merecía. Porque se ha coludido con los grandes, maneja millones, es el distrito que más plata recibe por el canon. Y entonces el hombre, en su casa debe tener su caja fuerte, porque usted cree que lo va a poner al banco, pistolas, amén de los testaferros que también ya los capturaron en el Poder Judicial, por lavado de activos, por tráfico de influencias, etcétera, etcétera. Así que mi querido ciudadano González, sí, usted también está ciego y yo también estoy ciego. A la par, no hay problema. Bueno, la emisora va a cumplir con su publicidad. Volvemos en unos minutos y va a estar con nosotros el profesor Homer Elías Lasarte, primer regidor municipal provincial del candidato Isidro Flores del partido político Podemos Perú. Podemos Perú lleva a Isidro Flores como candidato a la alcaldía provincial de Arequipa y está con nosotros el primer regidor municipal. No crean que lo ha tumbado como Porky Aliaga. No, él viene sanamente a conversar con nosotros sobre su partido. Volvemos.
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0: Señoras y señores, estamos en la segunda hora del programa y la verdad es que justo Maita Libici rumbo al municipio de Paucarpata. Hoy a las 9 arrancó un desayuno con los abuelitos, los ancianos de la tercera edad, y les ha prometido, si llega a ser alcalde, construirles un albergue. Un albergue municipal que se encargue de estos viejitos con subvención y con alimentación. Maravilloso, lo cual demostraría que en su presupuesto van a considerar una partida, y creo que sería la primera vez que un municipio haga un albergue, porque tú mandas a un asilo, un albergue a tus seres queridos, tienes que pagar. Nada es gratis, tienes que pagar. Pero este dice que va a ser limitado para unas 50, 100 personas para comenzar, y sería pagado por el municipio. Esta es la promesa que les ha hecho a las 10 de la mañana el día de hoy justo Maita Libici, candidato a la alcaldía distrital de Paucarpata. Él va por Acción Popular, la Lampa de Acción Popular. Y le digo, don Justo, porque hay gente que lo reclama en la radio, le digo, don Justo, ¿por qué no viene usted para la radio? No, es que una, que hay gente que me quiere boicotear, hay gente que me quiere destrozar sin fundamento. Y como en algunos medios, no ustedes, me dicen, se prestan a esos juegos, mejor perfil bajo, voy a hacer campaña a pie, ciudad por ciudad, casa por casa, pero usted encárguese de dar a conocer mis actividades, que yo se las voy a dar a conocer por WhatsApp o en audios. Maravilloso. Así que justo Maita Libici hoy estuvo en reunión a las 10 con los ancianitos, los desposeídos, y les ha prometido un albergue, un asilo municipal que se encargue de unas 50 primeras personas, bien debidamente comprobados, que están en extrema pobreza, porque también a veces hay hijos que son pudientes, pero que por deshacerse de los viejos lo mandan al albergue, los botan, y no, pues si tienes y eres pudiente y quieres deshacerte de tu viejo, que después él de niño te limpió el popó, y ahora no quieres limpiar el popó al viejo, entonces justo Maita Libici, con buen criterio y sabiendo de eso, porque se da en la vida real, va a construir un albergue, un asilo municipal para los viejitos en Paucarpata. Extraordinario, señoras y señores. Saludos para justo Maita Libici, el hombre de la educación en Paucarpata. Vamos ahora con un poquito del diputado, me han pedido.
1: Aranda, que y esto es
0: el diputado que expone embarazada.
1: Segundo, está exigiendo públicamente al Hospital Regional Guillermo Díaz de la Vega de Abancay el historial médico completo de una mujer que tiene programado un terapéutico. Por si acaso, el terapéutico es legal en el Perú hace más de 100 años, es terapéutico de salud, pero este sujeto fanatizado está pidiendo, y lo publicita en sus redes, el diagnóstico, los exámenes, la junta médica y hasta el consentimiento informado de la paciente. Pero es peor todavía, porque este Aranda inicialmente había difundido.
0: Oiga, y todavía es diputado por Arequipa. Qué vergüenza, vergüenza que nos hace quedar mal, porque la encerrona y periodistas de Lima dicen, pues, ¿qué tiene este topo? Está cerrado, que no tiene cerebro, es un cero a la izquierda. Si es terapéutico y el que quiere aprovecharse del cargo, pues, para hacer lo que le dé la gana, pues, ¿no? Para hacerse propaganda de que es muy, muy, muy, ¿cómo se llama? Muy, muy humano, muy sensible. Al contrario, se quiere meter en la vida privada y ajena de una embarazada. Ya, si es terapéutico, es autorizado por la ley, incluso por ley. Así que se burla Keiko. Será para el próximo año. ¿Conoces bien a tu familia? A veces dentro de la misma familia está el Judas. Dentro de la misma familia está el vendedor. Está el que vende cebos, culebras. Es el que propicia el rencor. Es el que propicia la desidia. En breves instantes, después de conversar con el candidato al municipio provincial, les voy a dar a conocer, ¿conoces bien a tu familia? Y la respuesta que le dio César Hildenbrand al queridísimo amigo de Keiko, Damián Velázquez. ¿Ya? Estamos con el señor profesor Hosmer Elías Lasarte. Profesor, muy buenos días.
2: Qué gusto tengo a todos ustedes, en especial a usted, señor Oscar Gamarra. Muy buenos días, lo mismo a su jefe de conducción. Es un gusto estar con ustedes y compartir unos breves momentos. Y antes es saludar de manera muy especial a toda la ciudadanía arequipeña, que estoy seguro que con mucho gusto y agrado nos están escuchando.
0: Bien, usted viene en representación del candidato a la alcaldía provincial, el licenciado Isidro Flores.
2: Ciertamente, una persona a la cual estamos acompañando en esta nueva propuesta, firme, segura, honesta, y conociendo la capacidad de la persona del licenciado Isidro Flores, es que estamos representándolos en este momento.
0: ¿Usted también siempre ha sido militante de Podemos Perú o recién lo han jalado? Invitado, ¿cómo puede decirse?
2: Bueno, vamos a decir que soy un invitado especial.
0: Invitado sí, especial por el candidato Isidro Flores.
2: Por el candidato Isidro Flores, sí.
0: Dígame, ¿cómo va el local de la Avenida Independencia? El día martes pasé por ahí, pero para cerrado. ¿Va a ser un elefante blanco?
2: No.
0: Estuve yo a las 10, 11...
2: Justamente,
0: y nada, no habría local.
2: Coincidió su visita con la hora de apertura, porque después de las 10:30 es que estamos atendiendo a la ciudadanía en general.
0: Yo llegué a las 10:15.
2: Sí, está.
0: De repente, cuando tomé el carro que me fui a Tiabaya, ya comenzaron a abrir de repente.
2: Sí, hasta las 5 de la tarde estamos atendiendo ahí a toda la ciudadanía si desean saber algo.
0: Dígame, ¿el candidato Isidro Flores está recorriendo la ciudad?
2: Claro que sí, justamente.
0: ¿Usted lo acompaña?
2: Desde luego, el día 26 de este mes.
0: A ver si me hace saber alguna de las actividades que han hecho.
2: Es muy, muy importante hacerle saber a usted que tuvimos una visita al Centro Cívico de Paucarpata. Es que este día 26, pues nosotros acompañamos en la celebración, y que con justa razón debemos de reconocer al adulto mayor. Entonces acompañamos ahí en los festejos que se realizaron en el Centro Cívico de 15 de agosto del Distrito Paucarpata. Entonces con el señor Isidro Flores estamos haciendo visitas necesarias, ¿no?, de reconocimiento, y a su vez también presentando la candidatura y presentándonos a todo el equipo de regidores que gustosamente estamos acompañando en esta nueva propuesta.
0: ¿Y qué ve usted en el pueblo? ¿Hay acogida? ¿Hay rechazo? ¿Hay reclamos? Porque de todo debe haber en el camino.
2: Sí, lo que hemos percibido nosotros es el cariño de las personas frente a nuestras sinceras propuestas. El acogimiento, el recibimiento de manera positiva, y eso a nosotros nos motiva, nos halaga para seguir mostrándonos quiénes somos, cuál es nuestro equipo de trabajo, un equipo de regidores profesionales todos, y a la cabeza nuestro líder, el licenciado Isidro Flores Sosa, ¿no?, que es candidato a la alcaldía provincial de Arequipa.
0: Y bueno, cuando ustedes conversan con la gente, ¿cuál es lo que más resalta en cuanto a propuestas para la provincia de Arequipa?
2: Mire, nuestra mejor propuesta es darle en este momento una atención a la realidad que está viviendo Arequipa. ¿Y cuál es esa realidad ahorita latente? Es justamente el problema de transporte. Los arequipeños estamos viviendo un caos en el transporte, y generado no solo por los propios transportistas, sino por la autoridad misma, que no ha sabido desempeñarse como tal para poder aliviar esta problemática. Una pena, ¿no? En ese día que visitamos en la tarde a los ancianitos, se quejaban que el transporte urbano no los atiende, no los recoge, los deja abandonados en las esquinas. ¿Cómo es posible ello? Entonces, nosotros tenemos una propuesta muy interesante para la ciudad de Arequipa, dado que justamente el licenciado Isidro Flores es un transportista con una trayectoria de hace muchos años, conocedor de la materia. Entonces, nosotros tenemos una propuesta para el pueblo de Arequipa, ¿no? Muy interesante, que la vamos a hacer saber, si usted lo permite.
0: ¿Usted cree, profesor, que sería juez y parte cuando usted anuncia que es transportista? Imagínese que sería que los transportistas tengan su alcalde. ¿Y eso iría en desmedro del pueblo o no? ¿O sería imparcial?
2: No, es que justamente no. Es importante que una persona que conozca el rubro se haga cargo de esa situación.
0: Pero ¿y si lo favorece?
2: Ah, es porque aquí hay un detalle.
0: ¿Quién
2: aquí
0: va a fiscalizar? ¿Quién va a controlar? ¿Usted como regidor?
2: Desde luego, porque esa es mi función, fíjese usted, ¿no? Yo estoy ahí para hacer los ojos, ojos y oídos para que se cumpla, ¿no es cierto?, lo que la norma así lo permite, y también estas propuestas que se están presentando tienen que llegar en beneficio de toda nuestra ciudadanía. Vecino de Arequipa que me está escuchando, no estarás solo, no estarás abandonado. Hay un equipo de profesionales que estarán detrás de las autoridades para que todo esto llegue a su real cumplimiento.
0: El municipio provincial no estaría en capacidad de subsidiar los pasajes. Creo que este subsidio lo da a nivel nacional.
2: Ahora por el...
0: O ustedes harían algo, la suba de los combustibles.
2: Ahora, por la realidad que se está presentando, dada la coyuntura internacional, por los problemas que hay en el oriente, el gobierno central ha decidido no subsidiar, ¿no? En 4 soles el precio del galón para los transportistas, pero en nuestra realidad, y esto solamente sería pasajero. Nuestra realidad no permitiría de lo del subsidio, porque no nos compete. Nosotros más bien vamos por el lado de la regulación, vamos por el lado de cumplir lo que se está ofreciendo. ¿Y qué cosa es? ¿Qué cosa es lo que se comprometió en un tiempo la autoridad competente de la municipalidad provincial, y no lo ha hecho, no ha cumplido? Nosotros sí cumpliremos.
0: ¿Usted cree que subiendo el precio se regula?
2: Es que no es solamente cuestión de precio, no es solamente cuestión de precio, es cuestión de conciencia de ambas partes, tanto de la autoridad como de los mismos transportistas.
0: Pero al parecer no hay conciencia, porque los transportistas dicen que quieren el pasaje 1.50. El consejo dice que no da más porque sus informes técnicos determinan que con un sol es más que suficiente. ¿Usted está de acuerdo?
2: Imagínese.
0: ¿Tendríamos que recurrir a qué? ¿A un árbitro?
2: No, a una regulación técnica basada en el resultado de un análisis técnico.
0: ¿Podemos, ¿no? Perú lo haría?
2: Lo hace, lo haría. ¿Por qué? Porque somos profesionales. Quien le habla es administrador de empresas, aparte de ser profesor. Tengo hasta el 4º año de economía, estudios de economía en la Universidad Católica Santa María, y sé de lo que estoy hablando, y sí sé que se puede llegar a un consenso que no perjudique a ninguno de las partes, ya sea transportistas o también a la parte del pueblo. No, señor.
0: Discúlpeme, profesor Elías Lazarte, de repente le voy a hacer una pregunta indiscreta.
2: Dígame.
0: Si tiene usted tantos títulos, ¿por qué ser regidor?
2: ¿Por qué ser regidor? Porque es necesario acompañar a una persona como el licenciado Isidro Flores con propuestas nuevas. ¿Y estas propuestas a qué conllevan? Al cambio de Arequipa. Arequipa necesita ya este cambio. Estamos ahogándonos, uno, en las congestiones vehiculares, y consecuencia de ello que estamos ahogándonos en la contaminación ambiental, ya sea por la segregación de los gases, ya sea por la basura misma que no se está llevando de manera adecuada.
0: Y también
2: adecuada
0: por los humos de sus transportes.
2: Exactamente, entonces a ello hay que apuntarle, hay que resolver esos problemas. Y como el licenciado Isidro Flores está presentando una gama de propuestas que me convencieron, y no solo a mí, sino a todos los que conformamos el equipo
0: de regidores.
2: Lógicamente. Entonces vamos a apoyar esa propuesta y vamos a apoyar por el cambio de nuestra ciudad de Arequipa. Tenemos toda la intención y todas las ganas de hacerlo.
0: Bueno, y no solamente apoyarlo, sino trabajar.
2: Desde luego.
0: Trabajar. ¿Qué otras propuestas más hay? Habla usted del transporte, por lo menos serán unas tres primordiales bases de una gestión.
2: Así es. Y mire, ve, hay una propuesta muy interesante y de justicia. ¿De justicia para quién? Para unas familias, un grupo de familias que viven en zozobra. ¿Y por qué digo zozobra y utilizo esa palabra? Porque no tienen el agua potable adecuada para su manutención, ¿no? Estamos hablando justamente de todos nuestros vecinos de La Joya. La Joya necesita de agua limpia, no la tiene. Entonces nosotros vamos a impulsar para que se dé de una vez por todas el agua, ese suministro básico y necesario para todos los habitantes de La Joya. Y no solo ellos, sino su entorno también.
0: Bueno, ¿tienen en mentalidad dentro de su plan visitar o apoyar a todos los distritos? Porque Arequipa tiene 29 distritos.
2: Desde luego, desde
0: ¿están
2: luego.
0: ¿Están recorriendo toditos?
2: Estamos, justamente.
0: ¿O hay algunos que no está alcanzando el tiempo?
2: No. Vamos a visitar, vamos a recorrer, vamos a visitar. Y ya sabemos cuál es la problemática de la mayoría de los distritos.
0: De cada uno de los distritos.
2: Sí, entonces vamos a apoyar para darles la solución y impulsar para que se llegue a la solución a su problemática.
0: Oiga, pero el municipio provincial no tiene dinero como para apoyar a los distritos, ¿o sí?
2: No,
0: ¿o podría crearse una gestión un ingreso? Porque imagínate, yo soy tu hijo, ¿no? La Joya, Santa Rita de Siguas, soy tu hijo y te digo, pues papá, apóyame con un colegio, por decirte.
2: ¿Y quién es el papá?
0: Provincial, pues.
2: El provincial.
0: A eso voy.
2: Pero entonces nosotros, en coordinación
0: con el gobierno
2: regional
0: o nacional,
2: en coordinación con el gobierno central, tenemos que lograr lo que usted está mencionando.
0: El apoyo.
2: Es lógico, el apoyo económico. Es que si solamente vamos a ser observadores de tribuna, ¿no es cierto? Y que por un oído entre y el otro se salga.
0: Se quedan en su casa.
2: Mejor en su casa y no hacemos nada.
0: Tenemos llamado, algunas inquietudes, a ver, adelante, buenas tardes.
3: Muy buenas tardes, señor Gamarra.
0: Buenas.
3: Esa propuesta de transporte, ¿en qué consiste? Pues que la diga completo, no solamente una propuesta sobre transporte, pero no hay queda, no. ¿Cuál es la propuesta? ¿Cómo se va a tratar para que los niños no se queden botados por ahí en horas punta? Y también hay personas que no consiguen carro a partir de las 8 ya se guardan, todas esas cosas. ¿Cuál es la propuesta? Porque los choferes también, en cierta parte, tienen razón, o los dueños de esos carros, porque ha subido el combustible, así como ha subido la carne, el pollo, todo lo que me necesita, porque nuestras amigas vendedoras en los mercados dicen, ha subido pues el costo del pollo, y yo también para ganarme tengo que también que subir. Eso es una cosa normal, cuando sube combustible hace daño el transporte, especialmente. Eso es la propuesta. Ahora, ¿cuál es la propuesta para los pueblos jóvenes con esa agua de desagüe? Oiga, va el Consejo Provincial, si es que ingresa el amigo Flores, va a ser el saneamiento físico legal, va a titular, ¿y a cuánto va a costar el metro cuadrado? Porque aquí en La Joya del Consejo Provincial, el metro cuadrado está cobrando cerca de 6 soles. ¿Se imagina usted? Y una persona que tiene un lotecito de 500, aparece casa, vivienda, esto, casa, granja, vivienda, ¿usted cree que esto va a tener para pagar esa cantidad lo que está cobrando el Consejo Provincial actualmente? Gracias.
0: No ha dado monto, sino que dice cuánto cobrarían ustedes y si van a hacer saneamiento físico legal de los pueblos que no tienen título, pues, ¿no? ¿Y a cómo cobrarían el metro cuadrado? ¿Qué propuestas dan ustedes sobre ese rubro? Porque hay un gran sector que no tiene título de propiedad, que son posesionarios. Entonces, de repente, la gente quiere saber, dentro de su propuesta, si han considerado ello, y de repente pues son votos a favor, ¿no?
2: Desde luego.
0: A ver.
2: Muy buena e interesante la participación de nuestro vecino. Primero, ¿para qué solución nuestro equipo de trabajo, liderado por el licenciado Isidro Flores, tiene para lo que es el problema de transporte?
0: Transporte.
2: Solución. Es complicado. Pero ¿cuál es la solución? ¿No es cierto? ¿Cuál es la solución? Y esto nace ya desde hace 3 a 4 años atrás, que venimos en el rubro de transporte ya trabajando un plan maestro para que se llegue a consolidar esta propuesta. ¿Cuál es esta propuesta? Esta propuesta está basada en el teleférico. El teleférico, que es el transporte aéreo, ¿no? Por vía aérea. Ya hay empresas interesadas en esta propuesta, hay elaborado parte de ese plan maestro y no digo que va a ser la solución, pero va a ser una ayuda para resolver en parte el problema del transporte. ¿Cómo es posible? Muchos escolares, muchas personas, y como lo manifiesta el propio vecino, de que vive en zonas alejadas y no tienen cómo movilizarse. Nosotros sí sabemos cómo, sí sabremos cómo lo vamos a hacer, ¿no?
0: Pero
2: eso por el lado del transporte.
0: ¿Ingresando lo van a hacer o también va a ser para el otro año?
2: No, sí, no le digo que ya tenemos ya el plan maestro ya avanzado en su elaboración.
0: No va a ser como el gobierno central, pues el gobierno central dice para el otro año, ustedes dirán de acá 2 años.
2: Es que yo empecé indicándole que nuestro líder y quien le habla, soy también transportista, conocedor de la realidad.
0: Y entonces, en menos de 2 meses pondrían en orden.
2: No, tanto tampoco, pero hay que estructurar este plan de trabajo y hay que llevar maestro.
0: Si ya lo tengo en proyecto, lo que faltaría nomás es llegar al poder y ejecutarlo. ¿O todavía demoraría?
2: Claro que va a tomar su tiempo, porque nosotros no tenemos el capital correspondiente para la ejecución, ¿no? Y esto ya es, como le digo, en convenio con varias empresas que están interesadas en que esto en Arequipa se haga una realidad. La congestión vehicular es un problema. Nuestros vecinos necesitan ser atendidos, no abandonados en las esquinas, en las cuadras.
0: Bueno, tenemos otro llamado. Aló, buenas tardes.
4: Muy buenas tardes, compatriota de Radio 1.
0: Sí, dígame.
4: Vamos, sí, yo para la dignidad. Pregunto, no, acá no vamos a pelear. Señor candidato a regidor o a alcalde. ¿Por qué no hagamos tres obras monumentales, no pichinchadas? ¿Por qué no somos un zanjón desde Yura, kilómetro 20, hasta la derecha, un zanjón tipo Lima, o tipo Calabares y Chumayo? Esas son obras, señor. ¿No? A usted transporte, si usted cree que, si usted va a entrar, no va a votar, porque usted, los transportistas que como no ganan, el candidato que prometa a Sol, yo voy a votar por él, porque no puede ser posible, puede que son 30, son 5, mire usted, ya son ya carros viejos, no ponen cobrador, los asientos los han juntado, estas fundas están ahí todos mismos, todos cochinos, el chofer tiene que ser el llamador, cobrador, no puede ser posible, tenemos que avanzar, señor. Si no les da el negocio, simplemente un paso al costado, y si dice ya subieron los repuestos, como usted, vayan a reclamar por el señor acá, al Ejecutivo, al Ministerio de Energía y Minas, ¿por qué siempre el pueblo, el señor Lamarra, tiene que pagar los platos rotos? No sé, a no ser que me diga, señor, acá un bono de 500 soles, yo hasta 2 soles puedo pagar. Mientras no hay un aumento de sueldo.
0: Bueno, no seamos pesimistas. No seamos pesimistas. El candidato está recibiendo estas propuestas del pueblo y estoy seguro que lo va a llevar a su plancha para ponerlo en práctica. Entonces no podemos ya adelantarnos y ser pesimistas y decir, no, que no hacen que todos, aunque a veces, claro, todos prometen el oro y el moro, y a la hora de la verdad no trabajan. Tendría usted que tener ese compromiso, profesor Elías Lasarte, al igual que Isidro Flores, de cumplir lo que están prometiendo.
2: Justamente.
0: Una, porque los ciudadanos ahora han aprendido a grabar las entrevistas.
2: Y está muy bien.
0: Están grabando, porque en cualquier momento el ciudadano le va a decir, mire, escuche usted lo que usted habló. Y ni modo que las radios también tenemos las grabaciones, ¿no? Ni vuelta que darle. Ese es pan de cada día. En consecuencia, hay que ofrecer lo que se puede hacer.
2: Exactamente.
0: Dice que quiere que haga usted algo como la variante de Uchumayo.
2: Desde luego, hay...
0: Pero no hay espacio, si Arequipa ya creció...
2: Dentro de nuestra propuesta...
0: Arequipa ya creció mal.
2: Hay que darle atención a la infraestructura vial que está descuidada. Bien lo dice el vecino, en Cono Norte... Se necesita anillos viales. ¡No lo tenemos! Necesitamos puentes que puedan conectar a los distritos. No hay. Selva Alegre está aislado.
0: Mira, en el cercado de Arequipa creo que tenemos 10 cuadras, desde Melgar hasta Víctor Lira. 10, 12 cuadras. Pero ninguna descongestiona.
2: Ninguna descongestiona. ¿Qué pasa allí?
0: No hay ni de subida ni de bajada. Yo creo que antiguamente era mejor, ¿eh? Venía la gente de Jorge Chávez, entraba por San Camilo, se bajaba creo por Consuelo o por La Merced y se volvía a ir a todo lo que era el Cono Sur.
2: No teníamos tal explosión demográfica como la tenemos ahora, ¿no?
0: Claro,
2: ahora tenemos bastantes personas, se ha incrementado la población en Arequipa. Entonces necesita el poblador arequipeño que se le dé una atención adecuada en lo que es transporte. Bien tiene la razón nuestro vecino en decir, ¿cómo es posible que me hagan subir a una unidad toda sucia, con asientos sucios, rotos, me quiten los asientos? No, señor, hay que ponerle solución a eso. Y una de las soluciones es que los contratos que se han firmado de ambas partes tienen que cumplirse. Y así, de esa manera, favorecer no solo a un lado, sino a todos los usuarios.
0: Bien, señoras y señores, amables oyentes, si tienen algunas inquietudes, hay que hacérselas saber a candidato a primer regidor en la lista de Podemos Perú. Podemos Perú, el partido político que lidera acá en Arequipa Isidro Flores, ¿no? Y que lleva como primer regidor al profesor Hodmer Elías Lasarte.

0: Público, porque ayer he tomado justamente una unidad de Cruz Verde, de Selva Alegre, en el sentido de que está su letrero de Sol 30, para necesidad de hasta la Merced. Vea usted el asiento todo sucio y en puro cierro, le han sacado el tapiz. ¿Eso es justo? ¿Así se manejan también ustedes como parte de ser transportistas? Sinceramente, falta acá sinceridad de identidad con el pueblo. Porque lo que se está viendo es solamente una ambición hacia el futuro de sacar lucro del transporte. Gracias.
1: Muy amable. Tome nota y vamos con otra llamada. Aló, buenas tardes.
2: ¿Sí?
1: Sí, señor.
2: Bueno, tratándose de municipio provincial, la gente que debe estar ahí no recibe por el respaldo de la población. Siempre eligen a la persona menos indicada. Es que como, por ejemplo, si yo me presentara, seguramente que nadie va a votar por mí. ¿Ah? No saben la capacidad que uno tiene justamente para poder ser alcalde y administrar prácticamente una ciudad. Por ejemplo, el señor, como dicen, pero un ciego no puede guiar a otro ciego, cuando dice que cómo es posible que los ómnibus pasen y los dejen en las esquinas. Los dejan en las esquinas, señor, porque ya está lleno, colmado el ómnibus. ¿Ah? ¿Qué quiere usted, que abran la puerta y se vayan colgados? ¿Ah? ¿Esa es la solución? No puede, de ninguna manera. Y otro alcance, mire usted, para... Siempre y cuando yo sea alcalde, prácticamente desaparecería todas las empresas de taxis. ¿Ah? Ese es un negociado justamente para estas empresas, que los que están afiliados tienen que pagar mensualmente una cantidad de dinero. ¿Y eso es justo? No es justo. ¿Ah? A rajatabla, señor, desaparecen todas las empresas y el municipio provincial que se haga cargo y que lleven el logotipo del municipio de taxi proporcionado por el municipio provincial. Toditos. ¿Ah? Pero, aló.
1: Sí, lo estamos escuchando.
2: Pero no, pues van a elegir a personas incapaces y a las personas que demuestran capacidad. Esa es la suerte que tenemos en la población. Muy agradecido y gracias.
1: Bien, responda mi querido regidor.
3: Muy bien, vamos a atender, porque se ha quedado en el aire una pregunta de un vecino con respecto... se refirió al saneamiento, ¿no?
1: Saneamiento físico legal.
3: Físico legal. Sí, justamente nosotros tenemos dentro de nuestro equipo al que se llama al asesor legal, el señor Julio Bernal, quien conoce a profundidad esta realidad sobre los terrenos que necesitan el saneamiento físico legal. Entonces, en coordinación con el doctor Valdés, se está elaborando una propuesta que va a atender a todos aquellos vecinos que están esperando este momento de justicia, de realidad y seguridad jurídica para sus lotes. Nosotros tenemos una propuesta, la vamos a lanzar y la vamos a llevar a cabo. Ya felizmente ustedes han escuchado que se han titulado más de 1.500 lotes, no hace mucho, no hace ni 15 días. Nosotros estamos encaminados y con toda la convicción profesional para que eso se lleve a cabo, la titulación. La pregunta, ¿a cuánto? Bueno, debo de responderle a mi querido vecino, esa respuesta justamente la tiene el Ministerio de Vivienda, porque son los que determinan las tasas, ¿no?
1: A cobrar.
3: A cobrar, ¿no es cierto? Nosotros no podemos ahí fijar precios porque eso viene.
1: Oiga,
3: ya...
1: pero yo tengo entendido que la municipalidad tiene su facultad, autonomía administrativa y económica.
3: Pero la
1: en consecuencia
3: quien fija la
1: de
3: tasa,
1: todas maneras tiene que ver en
3: hay un
1: de
3: punto
1: vivienda.
3: De partida, sí, hay un punto de partida sobre el cual uno tiene que acogerse, no puede ir contra el marco legal nacional, Sí.
1: Bien, sigue usted respondiendo.
3: Ahora bien, con respecto a la señora que hizo su aporte, y muy bien, tiene toda la razón, tiene toda la razón.
1: Asientos hasta su perro.
3: ¿Cómo es posible, lógico, cómo es posible, no? Que no se preocupen nuestros colegas, los transportistas, de mejorar.

0: el servicio y puedan estar ofertando un servicio de pésima calidad. No, no, no, no es justo. Es que, ¿qué pasa ahí, mi querido señor Gamarra? La autoridad pues no está cumpliendo, no está cumpliendo
1: no
0: con
1: fiscaliza.
0: Su rol de fiscalizar.
1: Se encarga de que su rápido, gerente vaya más. Y trabaje,
0: y
1: pero esto no trabaja.
0: Y no pues, entonces, ¿qué está pasando?
1: Que
0: hay un
1: tiene
0: descuido.
1: Que ser el mismo alcalde, ¿eh?
0: Mire, ve, es que aquí es cuestión de
1: la semana pasada cuando estuvo Isidro Flores acá, le pidieron a algunos vecinos que hagan como Luis Cáceres Velázquez.
0: Exactamente.
1: El hombre
0: desde
1: las 5
0: de la
1: madrugada,
0: 1
1: de la mañana. Ahí estaba caminando, recorriendo la ciudad.
0: Exactamente.
1: Viendo qué falta, qué hay que hacer, dónde meter la mano, dónde. Claro que también hizo su negocio, ¿no? Pero bueno, pues de todo.
0: Pero
1: no solo de pan vive el hombre,
0: el
1: ¿no?
0: El resultado de su trabajo, mi querido señor Gamarra, lo estamos observando ahora.
1: Todo lo que se ve y hay es gracias
0: positivas.
1: A él.
0: Y es que el hombre, como usted dice, desde la 1 de la mañana. ¿Y por qué yo me atrevo a decir? Porque mi persona le hizo el servicio de traslado. Yo lo encontré en una calle, me estiró la mano. Y yo encantado, don Lucho. Vamos, hijo, vamos, tenemos que trabajar. Vamos ahí a ver qué está haciendo esta gente allá en el Avelino. Ah, cuando todavía el Avelino era Pampa.
1: Iba a verificar el
0: lógico,
1: trabajo de la
0: qué
1: gente.
0: ¿Qué cosa estaba haciendo?
1: Por entonces, eso yo digo, ustedes llegan, ustedes tienen que dejarse de macanas de que mi gerente, que
0: señor,
1: mi asesor, que la pitrimitri. No. A chequearlos y a controlarlos y que trabajen.
0: Así es.
1: ¿Trabajan
0: así
1: o se van?
0: Así de simple.
1: ¿Qué les va a decir el pueblo? No los va a criticar porque son abusivos, ¿no? Sino va a decir, no quiere trabajar, pues. Y lo demostramos con hechos, pues, que le gustan el escritorio, no le gusta el campo.
0: Así es.
1: Y la gente tiene que ir a trabajar al campo.
0: Así es.
1: Gerente de transportes, ¿qué tiene que estar en el escritorio? Gerente de transporte tiene que estar recorriendo las calles.
0: Viendo,
1: y verificando
0: ojos y
1: que
0: oídos.
1: Los inspectores trabajen.
0: Claro, ojos y oídos.
1: Hay otra llamada, mi querido profesor. Adelante, buenas tardes.
2: Sí. Bueno, agarrando carne nuevamente, mire usted.
1: ¿Carne de cerdo o de res?
2: Otra propuesta para el transporte.
1: A ver.
2: Se tiene que exigir que cada ómnibus tenga su cobrador. ¿Ah? Tenga su cobrador. Porque si no lo tiene, demos gracias que hasta el día de hoy no se ha presentado ningún accidente. Pero estamos propensos a eso. Si eso no sí. Atropella... El chofer,
1: el propio ciudadano se cae.
2: Claro, una mala frenada, ¿por qué? Por estar cobrando y toda esa situación, y así por el estilo. Bueno, en referencia a los títulos de propiedad, señor, ¿eso no es competencia de la COFOPRI? ¿Ah? ¿O la COFOPRI está pintada? ¿O desconoce usted ese mecanismo para la titulación de predios que no están titulados? Muy agradecido y gracias.
1: Bueno, solo que puedo decir es que COFOPRI es un comité de formalización y el municipio provincial a través de asentamientos humanos también tiene la facultad de titular sus lotes que son de su jurisdicción, porque hay lotes que ha agarrado COFOPRI y que tiene derecho, pero el municipio provincial tiene sus terrenos.
0: Entonces,
1: y él titula sus terrenos. Vamos. Como el gobierno regional también titula sus terrenos.
0: Exactamente. Entonces, nos
1: ¿o
0: vamos
1: qué hay sobre el particular? A ver, profesor.
0: Nos vamos a ordenar un poquito. El dueño de los terrenos es el Estado. El Estado da la competencia a través, ¿no?, de que se llame el gobierno regional, la municipalidad y COFOPRI, ¿no es cierto? Y todo esto a través de bienes nacionales. Muy bien. ¿Quién toma la competencia para el saneamiento de esos terrenos? Gobierno regional, por una modalidad, subasta pública o compra por venta directa.
1: Directa.
0: Así es.
1: Igual el provincial.
0: Muy bien. Ahora, no, el gobierno regional no desea, o simplemente cede la competencia a...
1: Gobierno
0: provincial, a través de asentamientos humanos. Y es justamente como hace un momento indiqué que nosotros estamos ya a puertas de terminar una propuesta de saneamiento físico legal para muchos vecinos que necesitan de una vez por todas su seguridad jurídica teniendo la propiedad de su lote. Entonces tenemos avanzado una propuesta al respecto. No, señor, un momentito, no es a través del Consejo Provincial, será entonces a través de COFOPRI. COFOPRI también ahorita se está organizando con el nuevo gobierno que ha ingresado para la titulación. Esto que se viene para todos nuestros vecinos que no tienen su título es algo alentador, alentador.
1: Correcto. Bien, creo que ya satisfecho algunas inquietudes de los ciudadanos. Otros no quedarán contentos, otros quedarán en duda, pero todavía tenemos todo un mes para seguir conversando con el profesor Elías Lasarte, para conversar con Isidro Flores, y ustedes pueden ir carburando, maquinando más inquietudes, más propuestas que de repente le hace falta a su plan de gobierno, y yo estoy seguro que ellos lo van a quilitar, lo van a tomar en cuenta y lo van a poner en práctica, esperando pues que sea un gobierno municipal de verdadero cambio, que es lo que creemos y queremos, profesor.
0: Es así, muchas gracias, señor Óscar Gamarra. Muchas gracias a ustedes, queridos vecinos que nos están escuchando. Tienen toda la razón. Ustedes se esfuerzan por pagar un pasaje. Ustedes merecen un servicio con toda la calidad necesaria. Es que la autoridad competente no ha estado trabajando como para exigir que ambas partes, la municipalidad provincial como ente rector y la otra parte, quien presta el servicio, todos los transportistas, cumplan con sus compromisos que son todos estipulados en un contrato. Nosotros vamos a preocuparnos porque ambas partes cumplan con ese compromiso, y en beneficio de quién, de ustedes, queridos vecinos. Reciban de manera especial un saludo de nuestro líder, nuestro licenciado Isidro Flores Sosa, candidato a la alcaldía provincial de Arequipa. Reciban un saludo fraterno de cada uno de los que conformamos el equipo de regidores, en este caso mi persona, el profesor Jorge Elías Lasarte Peña, profesor y también administrador de empresas, una persona que tiene mucho conocimiento en el transporte, en la administración pública y también en la formación de vuestros hijos, que muchos de ellos ya son profesionales y muy agradecidos a la fecha.
1: Antes de retirarse, profesor, quisiéramos que haga usted un compromiso público aquí en la radio, en el sentido de que de llegar ustedes a la alcaldía, van a permitir que la prensa los fiscalice, los controle y no los amenace.
0: Desde luego. Desde
1: Yo
0: luego.
1: Creo que tiene que ser así.
0: Y felicito esa exigencia, mi querido señor Óscar Gamarra, porque es necesaria. Nuestro caballito de batalla, de nuestra intención, de nuestra propuesta política del señor Isidro Flores, es la transparencia. Y ustedes tienen toda la el derecho, el deber y la obligación de exigir que así sea, la transparencia, la honestidad y el cumplimiento. Y qué bueno, señor, usted que está grabando nuestras propuestas y nuestro ofrecimiento, porque en el momento que gracias a ustedes, señores vecinos, nos van a elegir y vamos a estar representándoles, ustedes serán los primeros fiscalizadores de decir: tú dijiste, tú te comprometiste, pues cumple. Y así será, señores.
1: Naturalmente.
0: Un abrazo para todos ustedes y que Dios
1: nos
0: los bendiga.
1: Que se vaya, antes que llegue la bendición.
0: Dígame.
1: Es necesario que de repente una vez al mes, si no puede venir el alcalde, viene usted. No a rendir cuentas, sino a dialogar y a conversar. Porque no solamente hay que conversar en campaña, también hay que conversar cuando estamos ejerciendo el cargo.
0: Tiene que ser así.
1: Y tengo ya la experiencia, mira, yo me jacto de que he logrado que Edgar González Polar, por ejemplo, salga diputado por buen gobierno. Acá habló maravillas, se comprometió, está en la semana de representación, lo llamo, no me responde, no viene tampoco por gentileza propia a decir: ah, ya estamos en un mes de diputado y voy a ir a la radio que me acogió como candidato. Ahora soy autoridad y no viene. Por eso yo lo digo así públicamente, indirectamente le estoy dando su yayita, Espero que eso no ocurra de llegar Isidro Flores al municipio provincial.
0: No, tendremos siempre la comunicación abierta. Muchas gracias.
1: Bien, esto, espero ahora sí tu despedida. ¿Qué debe hacer el pueblo? ¿Cómo es tu símbolo? ¿Por quién hay que votar? ¿Qué hay que marcar? ¿Qué hay que escribir? A ver, profesor,
0: tienes
1: la oportunidad un minuto más.
0: Muchas gracias. Querido vecino que me estás escuchando, con todo el respeto que tu persona merece, mira, el 4 de octubre tienes la mejor propuesta para la alcaldía provincial de Arequipa, representada por nuestro candidato, el licenciado Isidro Flores Sosa, cuyo símbolo que nos representa es la P de Podemos. Marca la P de Podemos y estarás eligiendo a una persona, a un equipo de trabajo que nos llevará al cambio que va a mejorar la ciudad de Arequipa. Nosotros somos honestos, nosotros somos un equipo de trabajo eficiente y con la experiencia y la capacidad profesional que se requiere para resolver los problemas de nuestra ciudad. No son palabras, es una propuesta que está muy bien parada y cimentada sobre el conocimiento. Gracias, querido vecino, un abrazo y seguiremos dándote a saber todo nuestro corazón basado en el conocimiento.
1: Y todas las actividades que realicen durante la semana lo resumimos en un sábado.
0: Perfecto.
1: Tenemos así cuatro será. Sábados, el 5 de septiembre, el 12, el 19 y el 26.
0: Desde
1: en
0: luego.
1: Que cerramos con broche.
0: Con mucho gusto.
1: Muchísimas gracias.
0: Un
1: ahora estamos
0: para todos.
1: Con el doctor Eloyo Tazú Pastor. Adelante, doctor, con sus apreciaciones. Volvemos.
3: Sí, muy buenas tardes, amigo Oscar, y también a ustedes, siempre a la distinguida audiencia de este prestigioso informativo de todos los sábados. Estamos escuchando pues las propuestas de nuestros candidatos, que no queremos decirles cándidos, sino verdaderos candidatos que promuevan el progreso y desarrollo de cada uno de sus sectores, tanto en el distrital, el provincial, y también, ¿por qué no?, en lo regional, y no solamente a nivel de Arequipa, sino a nivel nacional. Veamos pues, amigos entes, como bien lo dice Oscar, hay que tener mucho cuidado, ojo, pestaña y ceja, distinguidos oyentes, con nuestros cantos de sirena y de tantos candidatos que van a venir a prometernos el oro y el moro. Veamos cuáles son sus antecedentes, qué historial tienen, cuál es su hoja de vida, qué han hecho por su barrio, por su distrito, hasta la fecha. No vaya a ser que recién estén resucitando y quieran hacernos ver y meternos gato por liebre, como comúnmente es la fraseología de nuestro pueblo. Queremos pues desearles a este candidato que ha estado entrevistado en el programa, le deseamos el mejor de los éxitos y que sea pues también un programa realista, práctico, ejecutivo, y que se rodee de muy buena gente, porque no veamos como el gobierno central que ahorita se ha rodeado de mala gente, de políticos, politiqueros reciclados que están dando mucho que desear. Y tantos son los años que quería postular nuestro actual presidente, y al final de cuentas estamos viendo que no tiene gente, no tiene planes, programas, está pidiendo delegación de facultades al Congreso, y con 60 y punto, y X punto, maneras para poder ejecutar, dice, por emergencia, cuando son dos puntos principales que necesitamos, señores. Por el estado de emergencia, con esto de la corriente del Niño, y también la seguridad ciudadana. Esos son los dos puntos fundamentales que ellos con decretos de emergencia pueden solucionar el problema en vez de estar solicitando delegaciones al Congreso, que es su función. Le están quitando la función al Congreso, al Parlamento, en este caso, al diputados y senadores que tienen que trabajar también los señores. Denles la idea. El proyecto de ley que nos lo debatan, lo discutan, lo pulan debidamente y de acuerdo al progreso y desarrollo que necesite cada región, lo aplicarán. No necesitamos mucha pantomima. Y el tremendo número de puntos que quieren que sean delegadas las facultades para que ellos puedan legislar en razones laborales, tributarias, una serie de cosas. Cuando eso es función del Congreso, señores, al gobierno central y a sus representantes les indicamos pues que no usurpen las funciones del otro poder del Estado, el poder del Congreso, señores. El Congreso tiene su poder, que impere la autonomía de poderes y que se respete, señor, el Ejecutivo en su lugar, el Congreso en su lugar. no usurpen funciones, sino de manera tal estaremos un caos total, donde realmente no vamos a tener un puerto donde arribar, vamos a estar como el viento, como en una nave que a donde lo lleve el viento, a la de Dios, a la segura, a la adivinanza, cuando no puede ser así. Preparémonos, señores, y lo menos entre, y también ahora nuestros candidatos, reitero, que hagan sus planes y programas realistas, prácticos y ejecutables. No queremos cantos de sirena y promesas falsas cuando al final de cuentas no van a poderlo cumplir. Y ya conocemos qué clase de candidatos están presentando los reciclados a nivel regional. Los bigotitos, los bigotitos, los que estuvieron entre rejas, los que no estuvieron entre rejas, quieren repetir el plato. Queremos gente nueva, gente que sea experimentada y preparada y que se reúna con buena gente, buenos asesores, buenos especialistas en cada uno de los temas de los cuales merece el progreso y desarrollo nuestra Arequipa, nuestra región, nuestro distrito y también nuestro Consejo Provincial.
1: Sí. Nacional, yéndonos a nivel nacional, doctor, ¿cómo ve usted el comportamiento de la Cámara de Diputados? ¿Están actuando legalmente, constitucionalmente, o es que, porque parece que hay amenaza y están pidiendo que lo cierren el Congreso?
3: Así es, nuestro defensor del pueblo, que en vez de defensor del pueblo sería más bien el contradictor al pueblo, está propiciando un golpe de Estado, un autogolpe, dice que levantaría los bonos, dice nuestra presidenta, si cierra el Congreso, si cierra la Cámara de Diputados, lo cual es totalmente adverso, contradictorio. Un defensor del pueblo debe ver, velar por la democracia, por la autonomía de poderes, y no estar usurpando funciones como lo estaba diciendo hace momentos, lo cual debe ser. Ahora la Cámara de Diputados tiene pues su poder congresal, su poder ejecutivo para controlar, fiscalizar y legislar. Esas son sus funciones, y el ejecutivo no tiene por qué legislar, solamente en cuestiones de emergencia, ¿no? Exacto. Pero no en las situaciones que tantos puntos le quiere que le deleguen funciones para que administren o dicten leyes sobre tributación, sobre laboral, son una serie de cosas que son de función exclusiva del Congreso, del Parlamento, en este caso de la Cámara de Diputados y de la Cámara de Senadores. Entonces, que no haya esa usurpación de funciones. Si bien es cierto, el Ejecutivo tendrá las mejores ganas de trabajar y de hacer las cosas, pero ya sabemos a dónde se dirigen, a defender solamente los intereses y derechos de los grupos de poder, de los oligopolios, de los que quieren llevarse nuestra riqueza a montones y a carretillas sin dejar los impuestos necesarios y sin pagar realmente las regalías que deben pagar. Están debiendo nuestros señores y cambian de razón social, como lo que comúnmente se sabe, y bueno, la deuda pues se va al vacío, al archivo, y siguen debiendo. Mientras tanto se eleva nuestra riqueza natural, ¿no? La tanta riqueza que tiene el Perú, así a capas cegadas y a carretillazos, sin dejar, sin pagar los impuestos y sin propiciar la industrialización de nuestro país, señores. No solamente se deben llevar en crudo, en piedras, sino que también le inviertan pues nuestro país en la generación de empleo para tanta juventud. Hay millones de jóvenes que salen de las universidades, están de contadores, médicos, ingenieros, de en todos los rubros, y no tienen dónde trabajar. Van a trabajar a la mina para sacar la piedra, el mineral, el oro, se llevan oro como si fuera cobre, y tapándonos los ojos a nosotros. Y quieren implementar más acá en Arequipa la famosa Tía María y tanto otro. También la minería da, produce, hay desarrollo, pero sin malograr la ecología, el ecosistema, señores. Tienen que tener muy en cuenta eso los capitalistas, de respetar la vida. Es lo más importante, la vida, antes que la materia, antes que el dinero. Tenemos que respetar la vitalidad de nuestra gente.
1: Finalmente, doctor, y breve, ¿cree usted que un diputado, como lo ha hecho el arequipeño Cristian Aranda, tiene facultades legales para pedir la historia clínica, los pormenores de una dama que se hizo aborto terapéutico?
3: Yo creo que dentro de su labor de fiscalización podría hacerlo si es que es trascendente, si es de vital importancia del interés de la comunidad. Pero si es una situación de esos programas que tenemos de la Magali Medina y tanta farándula, son situaciones ya caseras, en vez de dedicar el tiempo y el esfuerzo para propiciar leyes que promuevan el progreso y desarrollo de cada región, de cada distrito y de cada departamento. Si hay prioridad, si hay interés, bueno, que lo debatan. para también ver lo cristalino del actuar de cada persona, de cada funcionario, de cada persona que tiene realmente que actuar con principios y valores y que demuestren con ejemplo para que la juventud así lleve ese camino para tener una vida cristalina y de provecho para su sociedad.
1: Bien, ha sido usted muy amable, mi querido doctor. Muchísimas gracias. Hasta la próxima semana.
3: Hasta el próximo sábado, Oscar, Javier y a la distinguida audiencia. Un abrazo para todos ustedes. Que pasen un buen fin de semana.
1: Bien, nos vamos con tres noticias ya últimas, breves. Mañana, aniversario de Santa Rosa de Lima, patrona de América y de las Filipinas, patrona de la Benemérita Guardia Civil del Perú. Y no de la Policía Nacional. ¿Ya? Esta última dicen que es Sarita Colonia. Allá usted saque sus conclusiones. Se desmarca Basombrío de Pocho Rospigliosi. No, de Fernando Rospigliosi. Ovación era otra cosa, pues, Pocho Rospigliosi. Este no, este es el pulgoso Fernando Rospigliosi. Ha dicho, mi amigo murió, el amigo murió, este es un matón de barrio que no puede ser mi amigo, habría dicho Basombrío. Extraordinario comentario al final del día. Y la última noticia, David Barriga, candidato a la alcaldía distrital de Alto Salvalegre por Fuerza Arequipeña, todas las semanas está repartiendo en los pueblos jóvenes el sándwich de chicharrón. La semana pasada repartió 2.000 sándwiches en Apurímac. Hoy también ha hecho lo mismo en Villa Asunción, dentro de la urbanización Independencia. La gente ve con buenos ojos porque dicen que con el estómago se puede llegar también a la alcaldía en Alto Selvalegre. David Barriga, candidato firme para ser alcalde en Alto Selvalegre. Bueno, hay más noticias. También voy a hablar con la gerencia para ver si amplío una hora más. Porque se queda en el tintero muchas noticias, muchas reflexiones, muchos comentarios. Y es que a veces ustedes tienen la prioridad porque llaman, no les limito los minutos. Hay otros que hacen repeticuá, el cuacuá, pero ni vuelta que darle. Esperemos que cambiemos, que modifiquemos, que seamos más efectivos, que seamos más prácticos, pero siempre respetando los valores morales, dignidad, honestidad, humildad y mucha sabiduría. Pídansela a Dios, que estoy seguro no se las va a negar. Por hoy, amigos, gracias, buenas tardes y buen provecho.

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4: Mi Mi nombre es Domitila Barrios de Chungara, mujer de las minas. 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
1: Mi nombre es Domitila Barrios de Chungara, mujer de las minas. Aprendí en los campamentos del siglo XX que la libertad no es un regalo de los de arriba, sino una conquista de los de abajo. En mi tiempo, el enemigo tenía uniforme y fusil. Hoy, el enemigo es más mañoso. Es el traidor, el que la patria vende. Es el que provoca la división entre nosotros. Si me permite.

0: a la zona sur del Perú. Esto es una zona productiva. Es el Valle de Tambo. Firmamos el agua porque es lo que puede llegar a comprometerse en el futuro y el acceso a ella es muy importante. El lugar está embanderado, dice agro sí, mina no. El arco dice bienvenido a la curva. Allí vemos el emblema y también vamos a charlar con uno de los...
1: No para dividir, sino para que las cosas se hagan como deben de hacerse. Ayer necesitábamos abogados. Necesitábamos abogados para Arequipa. Necesitábamos abogados aquí en el Valle. Nos hemos cansado de meterle el dedo al celular para llamar a Richard Ali. Y nada. Yo le hago un llamado amigable. Le hago un llamado de hermano. Richard, queremos que estés aquí con nosotros, asumiendo responsabilidades. Él en Jocachacra, nosotros en Deán Valdivia, Ramos Carrera en la punta y él en la provincia. Y si todos nos juntamos, el apoyo va a ser más fuerte. No dejemos la responsabilidad para uno solo. Vamos a ver, hay un Dios arriba que lo ve todo y que estoy seguro que ilumina este pueblo para que sigamos luchando, para que sigamos en este camino. Por eso hoy, hermanos, al menos en nuestras mentes, debemos estar solidarios, debemos darle nuestra fuerza a la familia de ese hermano asesinado y a nuestros hermanos que están heridos, que están recibiendo el apoyo. Y si alguien no le da apoyo, avísenme que nosotros le vamos a dar, porque se lo merecen. Y estoy seguro que inmediatamente se recuperen, vendrán aquí también a ponerse como con su pueblo, a seguir luchando como Ramiro Arenas, que ayer lo perdigonearon, pero hoy está aquí con su bandera, aquí con su pueblo. Hermanos, para concluir, sigamos adelante, sigamos uniendo nuestras fuerzas. Hermanos,
2: el miedo se acabó, aquí,
1: fuerza,
2: el miedo se acabó,
1: mucha fuerza, mucha energía, hermanos, mucha fortaleza, los tambeños.

escúchame, carajo, escúchame. Aquí está tu alcaldía. Si quieres te la metes al culo, pero yo voy a estar con mi pueblo. Sino para que las cosas se hagan como deben de hacerse. Ayer necesitábamos abogados. Necesitábamos abogados para Arequipa. Necesitábamos abogados aquí en el Valle. Nos hemos cansado de meterle el dedo al celular para llamar a Richard Ali. Y nada. Yo le hago un llamado amigable. Le hago un llamado de hermano. Richard, queremos que estés aquí con nosotros, asumiendo responsabilidades. Él en Cocachacra, nosotros en Deán Valdivia, Ramos Carrer en la punta y él en la provincia. Y si todos nos juntamos, el apoyo va a ser más fuerte. No dejemos la responsabilidad para uno solo. Vamos a ver, hay un Dios arriba que lo ve todo y que estoy seguro que ilumina este pueblo para que sigamos luchando, para que sigamos en este camino. Por eso hoy, hermanos, al menos en nuestras mentes, debemos de estar solidarios, debemos darle nuestra fuerza a la familia de ese hermano asesinado y a nuestros hermanos que están heridos, que están recibiendo el apoyo. Y si alguien no le da apoyo, avísenme, que nosotros le vamos a dar, porque se lo merecen. Y estoy seguro que inmediatamente se recuperen, vendrán aquí también a ponerse como con su pueblo, a seguir luchando como Ramiro Arenas, que ayer lo perdigonearon, pero hoy está aquí con su bandera, aquí con su pueblo. Hermanos, para concluir, sigamos adelante, sigamos uniendo nuestras fuerzas. Hermanos, fuerza, mucha fuerza, mucha energía, hermanos, mucha fortaleza, los tambeños.

0: carajo. Escúchame, aquí está tu alcaldía. Si quieres te la metes al culo, pero yo voy a estar con mi pueblo.
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2: Buenas tardes, Arequipa, buenas tardes. Estamos nuevamente en nuestro pequeño programa de 1 a 2 de la tarde los días sábados. Siempre aquí en Radio Más Frecuencia 1000. Siempre alzando la voz de reclamo. Porque es injusto, siempre pasando este video del compañero agricultor Jaime de la Cruz, lo paso porque es injusto que esté encarcelado ahorita como si fuera un delincuente. Es injusto que, por ejemplo, el que se decía luchador social, Richard Ale, esté siendo ya para acabar su gestión en la provincia de Islay. Es injusto que ahora escucho por lo menos exactamente bien, sigue queriendo la mamadera de las alcaldías. Este miserable, para mí es un miserable, como político, porque como persona no me interesa ni lo conozco ni quiero conocerlo. Como quien dice, por tus hechos se conocerán. Y cuando ahí menciona el compañero Jaime de la Cruz, ahora injustamente secuestrado en Socabaya por defender la agricultura, por defender el pan que produce el Valle de Tambo, por defender miles de trabajos, miles de puestos de trabajo que da a la gente sin pedirle un CV, como dicen, ¿no? Sin pedirle una maestría, un doctorado, sin saber leer el abecedario completo. Simplemente tienen que tener mucha voluntad para trabajar la tierra, sembrar la tierra, cosechar la tierra, regar la tierra, podar la tierra y, en resumen, la mamá tierra que nos da de comer. Esa madre tierra que tanto decimos algunos, cerebro de humo, cerebro de grasa, hoy en día pitucados dicen, ¡ay! ¡Esa tierra! ¡Esta pura tierra! ¡Ay, limpia la tierra! ¡Ay, la tierra! Y yo mentalmente digo a veces, ¿no? Este pobre diablo, esta pobre diabla, cuando cargue la trampa, ¿dónde va a ir? ¡A la tierra! Porque de la tierra salimos y a la tierra regresamos. Y no hay que mirarla con tanto menosprecio, por ejemplo, cuando una vereda está con tierrita. Claro que hay que limpiarla para que esté, ¿no?, presentable, bonita, qué sé yo, a lo que nos hemos acostumbrado, ¿no? Pero no tratar así de esa forma, como que si la tierra fuera, como si la tierra fuera, la lepra, ¿no?, que me puede contagiar, ¿no? Cuando la madre tierra es pues nuestra madre tierra, es pues la madre, es la madre, no hay más, no hay más, no hay más. ¿Dónde más va a haber? ¿Dónde? Entonces, vuelvo a repetir, es injusto que don Jaime de la Cruz esté preso. Es injusto, maldita sea, es injusto. Lamentablemente yo no sé cómo estará su caso, lo habrán sentenciado ya definitivamente, habrán apelado, cómo será. Pero para mí es injusto y creo que no debieron dejarlo así consentida esa sentencia, sino debieron irse hasta donde sea, fuera del país, buscando justicia. Con documentos me refiero. Pero no permitir que don Jaime de la Cruz se quede preso. ¿Por qué se va a quedar preso, maldita sea? ¿Por qué? Porque es como si ahorita, por ejemplo, yo por hablar la verdad, por reclamar, por decirle las cosas como debe ser a ciertos personajes que les gusta mamar gratis de la plata del pueblo, agarran y me detienen y me mandan preso a 20 años. Algo así. ¿Cuál es el crimen que he cometido? He matado, he robado, he estafado, he secuestrado, ¿qué he hecho? No he hecho nada. Así, algo así parecido, está el compañero agricultor Jaime de la Cruz. Radio y desde que se metió más. Este traficante de lotes del Cono Norte, que ahora lo veo, parece cadáver, de vez en cuando lo veo. Pues como dice, Dios es grande. Oye, traficante fujimontesinista, Dios es grande. Dios es grande, nada más digo, yo no soy aleluya, aleluya, el paraíso está acá, va a venir el infierno, Jesús está allá detrás de la reja mirándome, no. Yo tengo fe en el poderoso, y ese poderoso nadie lo va a vencer. y todo lo que uno hace mal aquí en la tierra lo paga. Así, de simple, lo paga y punto. Se acabó. No hay, que me voy a morir para irme a pagar allá, no. Acá lo pagamos, acá. Acasito lo pagamos. Y mira, ¿cómo era, no, antes? Está tremendo, con jugo espe alto, ¿no? Alto, cuerpón. ¡Ah, su madre! ¡Ah! ¡Ah, imponía, ¿no? Pero, claro, decidía. Claro. Se infiltraba, engañaba, ¿no? Pero de un tiempo pasaron años y lo volví a ver y aparece cadáver, ¿no? Debe estar mal, pues, seguramente. No me interesa tampoco saber. De personas así, no me interesa saber si están mal o están bien. No me interesa. No me interesa y sé que el poderoso me comprende. Yo no soy Santa Paulina para perdonar. Aquí quien actúa mal, quien hace daño, quien abusa del débil, tiene que pagarlo en esta tierra. Listo, así de simple soy yo. Los fujimoristas, malditos asesinos, criminales, narcos, terroristas, no van a durar toda la vida, por si acaso. Va a llegar un tiempo que así como los búfalos, como los criminales búfalos apristas, asesinos a sangre, a mansalva, mandarle balas a una persona que solamente tiene un arco y una flecha, mandarle balas como cancha, matarlo como peor que animalitos, sin darle opción a defenderse, aunque sea con piedras, con lo que sea. Esos han visto cómo ya han ido desapareciendo. Claro que han infiltrado, pues, todas las instituciones del Estado, ¿no? Han infiltrado lleno de apristas, pues, a los sinvergüenzas búfalos, los han infiltrado, pues, en el Seguro Social, Poder Judicial, Ministerio Público, el Congreso, seguro que está siquiera un 30, 40% de apristones búfalos. Están ahí infiltrados trabajando. Pero ya nunca tendrán el poder. Porque el poder solamente lo da el pueblo. Este pueblo. Radio este pueblo que camina. Que camina 12 horas por el sol para buscar un sol para sobrevivir, porque no hay un trabajo para poder postular, por más que yo sea profesional, no hay un trabajo, no hay una oportunidad donde pueda presentar mi CV, ¿no? Y tengo que dedicarme, pues, a lo que sea, a ser ambulante, a ser taxista, a lo que sea, porque tengo que sobrevivir, pues, ¿no? ¿Gracias a quién? Gracias a los búfalos apristas, que han gobernado, han saqueado, han permitido el saqueo, el robo. ¿O no se acuerdan cuando Alan García comenzó a regalar la plata del pueblo peruano a todos sus chacales apristones a nivel nacional? ¿Usted se acordará, señor? Con el tema de que le daba para que alcen la agricultura. No, claro, no, especialmente a los señores que vivían en las partes provincias altas, ahí les daban, pues, dinero, bastante dinero, para que siembren, cosechen, o sea, revivan la agricultura. ¿Y qué hacían los aprestones chacales esos? ¿Quién los ha fiscalizado esa plata? ¿Qué hacían? Compraban carros, iban a la ciudad, ponían una tienda y hasta lo vendía lo que tenían de chacra ahí. Pero el dinero era neto para eso. Yo me acuerdo. Y lo he visto. Con mis ojos, lo he visto. Entonces, ¿qué es eso? ¿Qué se llama eso? Apristas. ¿Qué se llama eso? Apristas. Apristas. Ahora los axiopopulistas. Hasta ahorita, hasta el año pasado. ¿Hasta cuándo? Hasta el congreso pasado, ¿no? Hasta el congreso de la DINA, ¿no? Han tenido fuerza, ¿no? ¿No es cierto? Han tenido fuerza, han co-gobernado en el Congreso, ¿no es cierto? Ahí no estaba. ¿Por quién había las leyes pro-crimen? ¿Por quién se aprobaban las leyes contra el pueblo? ¿Por quién? ¿Cuál era el voto dirimente? ¿No era de los axiopopulistas? ¿O no se acuerda usted en los debates? ¿Ah? Faltaba 10 votos, 15 votos, ¡pum! Levantaba la manita los axiopopulistas, mayoría manda, listo. Aprobó la ley, listo. ¿Qué pueden hablar los axiopopulistas? Por el amor de Dios, campesinos, agricultores de las chacras, porque ahí los engañan. Ahí van y les dan el abracito, la mano, les hablan bonito, como son gente, pues, inocente. Porque esa gente, bueno, de inocente no son tanto, pero son inocentes con la maña politiquera que va a los candidatos. A eso me refiero. O sea, ellos están pues inmersos en su agricultura, en criar sus vacas, producir su leche, criar sus quesitos, a ver si la leche Gloria me compra, a lo mejor me lo compra, ¿no? Ya tengo siquiera mensualmente 800 soles, 1000 solcitos para sobrevivir en mis chacritas. O bien también las queserías, de repente, esta leche Gloria es explotadora, pues, recontra explotadora. Por eso es que ahorita el pequeño ganadero que tiene una pequeña, que saca un poronguito, dos poronguitos, o medio poronguito de leche, opta pues por darle a la quesería. Ahora la quesería, ¿pues acaso le paga al contado? Le paga pe mensual, de acuerdo al queso que venda. Ahora si la quesería se va a la quiebra, así está en el Perú, la agricultura, la pequeña ganadería, que es la que más sufre. No estoy hablando del Fujimontesinita de este, del el Almergal, creo que se llama, el de Lima, pues el que maneja el monopolio.

0: Estoy hablando de los pequeños ganaderos de las provincias que tienen a las justas, sacan medio porongo, un poronguito. Esos sobreviven allá. Esos. A esos van estos malditos politiqueros de la ciudad. Van y los engañan. Les prometen. Y ellos pues creen en sus palabras y votan por ellos. No es que Acción Popular sea un partido preferido. ¡Oh! No, sino que saben cómo mover la lengua para engañar. Igualito es. Igualito se ha convertido en fujimorismo. El fujimontesinismo criminal, narcoterrorista, traficante de armas que llevaba en el avión presidencial opio, cocaína. ¿Sí o no, Keiko Fujimori? Tú estabas de primera dama, ¿no? Entonces cuando tu ese turán padre, asesino, alias Alberto Fujimori, cargaba pues en el avión presidencial. Cuando mataba a los periodistas. ¿O no? Mataba a todo aquel ser consciente, profesores, lo que sea, que pensaban y decían, ¿pero por qué? ¿Por qué? ¿Por qué? ¿Por qué nos están quitando las oportunidades? ¿Por qué están vendiendo nuestras empresas? ¿Por qué están vendiendo nuestro país? ¿Por qué están robando como si nada? No, terrorista, métale bala, secuéstrenlo, córtenle el cuello, entiérrenlo, desaparezcanlo. Quémenlo para que ya no quede huellas. ¿O no? A ver, adelante, señor. Muy buenas Hola. Tardes. Buenas tardes, adelante.
1: Buenas tardes, Radio Más.
0: ¿Qué dice?
2: Sí. Siga usted.
0: Sí, Radio Más. Es el programa de 1 a 2 de la tarde, señor. ¿Aló? Puede hablar.
1: ¿Aló?
0: Adelante, puede hablar, señor. Le estamos dando...
1: Radio
0: estamos
1: Más.
0: Al aire.
2: Sí, señor, adelante, lo estamos escuchando.
1: ¿Aló?
0: Seguro que está mal su celular.
2: Sí, adelante.
0: ¿De dónde estará llamando? ¿De lejos, seguro?
2: Sí, radio mal, señor, ¿no escucha?
0: Ya, bueno.
2: Pasaje a Sandra, 205 Miraflores.
0: Ya. ¿Cuánto me gustaría que me llamen de Chuquibamba? Que llamen a mi programa de la provincia de los Distritos Altos, de la provincia de Castilla, Ayo, Orcopampa. ¿Qué se llaman esos distritos? Tuve la oportunidad de ir por ahí, pero en otro tema. Conozco las partes altas de las provincias, de algunas nomás también, no de todas. Pero, ¿cómo me gustaría que llamen a este programa? A este programa de 1 a 2 de la tarde, de los días sábados, y saquen al aire todas sus necesidades que tienen ahí en sus pueblitos. Todo lo que no hacen sus alcalduchos. Porque no crean, dentro de los humildes también hay perros chacales del sistema, que agarran los cargos para no hacer nada. Sí, también hay. Por eso es que los distritos ahorita están atrasados. Ya sé que tienen un presupuesto bajo. Pero aunque sea con 50 mil soles, se puede hacer algo, se puede hacer obra, se puede hacer. Pero a ningún distrito le dan 50 mil soles, ojo, les dan más. Es un decir. Por si acaso, quienes conozcan gente de los distritos altos, de las provincias de Arequipa o de cualquier región, que llamen a este programa sin miedo y que informen al país lo que no tienen, lo que no hace su alcalducho, lo que está pasando, si tienen hospitales, postas, no tienen, si no tienen carreteras. El programa de 1 a 2 de la tarde está para eso, para servir de conexión con el país, para que se enteren. ¿Ya? Vuelvo a repetirles ya, pues, basta, compatriotas, basta de Acción Popular, basta del aprismo asesino, basta del fujimontesinismo camuflado ahora. ¿Ahora se está camuflando en cuál? ¿En el partido de Nieto? En Nieto lo he escuchado en otro medio, no sé si habrá venido acá o no sé si vendrá acá, no sé. Bueno, esa es otra cosa, la empresa dispone, quien venga, quien no venga, eso yo no me meto, no es mi problema. Pero sí también tengo que opinar como ciudadana peruana y arequipeña. A mí yo no estoy de acuerdo con el partido del buen gobierno. No estoy de acuerdo, porque estoy segura que es un partido camuflado.

Southern, Pokémon de cinismo. Muy aparte que sea el sobrino, no sé qué diablo es, del asesino Montesinos, Vladimiro Montesinos. Eso es muy aparte, no tiene nada que ver, ¿ya? Desde el momento que ha sido ministro, ¿no es cierto? Ha sido ministro de Alberto Fujimori, ¿no es cierto, señor? Señor, ha sido ministro de Alberto Fujimori, ¿no es cierto? El señor que está liderando el buen gobierno. Buen gobierno, no sé qué se llama, ¿ya? Desde eso, desde ahí, ya se sabe quién es, qué piensa y por qué está en el Perú. Para mí, que son chacales de Norteamérica infiltrados en el Perú. Y para mí, su venida a Arequipa es porque quieren agarrar el poder, aunque sea de la provincial, para el fujimontesinismo, camuflados. Porque ahorita quien está dictando la normatividad, está dictando cómo se debe gobernar al Perú, es Norteamérica, ¿ya? Para eso están las caras de la Keiko Fujimori, de toda su mafia que tiene ahí, Galarreta y toda la recua, de cuellos blancos. Para eso está, pues, para camuflar que atrasito el poder norteamericano asesino está digitando todo lo que se va a hacer en el Perú. Listo. Y cuando salga, está pidiendo, ¿qué está pidiendo? No, que está pidiendo para que le den todo el poder ya prácticamente por un tiempo, ¿no? Al gobierno, ¿no es cierto? El legislativo. Una vez que tenga, ahí vamos a ver. Ojalá que no resulte que... Ya están empezando ahorita. Ya a ese pobre que le han agarrado en Tacna, pobrecito, ¿cómo lo habrán masacrado en la comisaría? Pobrecito, pobre hombre, porque con así la apariencia que le he visto es como yo, digamos, sin plata para agarrar a uno o dos abogados. Entonces imagínense cómo estará su familia y cómo estará él. Ese es el gobierno de los fujimontesinistas, mafiosos, narcoterroristas, vendepatrias, traficantes de armas que llevaban el opio y la cocaína en el avión presidencial. Que llame un fujimorista y que me diga si es mentira. ¿Por qué no llaman? ¿Por qué no llaman fujimoristas? ¿Acaso les voy a cobrar que por llamar que...? ¿Por qué no llaman y me dicen que estoy hablando mal, que estoy hablando falsedades? Que el gobierno de Alberto Fujimori, pues, fue Santo Alberto, gobernó el Perú cuando estaba. ¿Por qué no llaman? Pues no van a llamar, pues, porque es la verdad. Porque es la verdad. Y si Keiko Fujimori ahorita está en el gobierno, es por la porquería que han hecho, pues, ¿no? Y desde el extranjero lo han hecho. Lógicamente, pues, así como Estados Unidos ha hecho en Bolivia, así como ha hecho en Venezuela, solo falta, pues, Brasil y México, nada más. Ya está. Ahora, los aviones que han comprado por orden de la Keiko Fujimori en miles y miles de millones, que todavía no nos los ha entregado Estados Unidos, tal vez nunca lleguen. ¿Quién le va a decir que, oye, señora Keiko, o señora presidenta, como la llaman, ¿dónde están los aviones? ¿Quién le va a decir? ¿Quién le va a ir a decir? Leían altamente a esa. Esa no tiene sangre. Por sus venas corre, pues, tal vez corra agua de desagüe, menos sangre. Porque permitió que torturen a su mamá. ¿Ya? La gran presidenta actual permitió como primera dama que torturen a su madre que la parió, que la tuvo 9 meses en el vientre, que le dio de lactar los primeros meses para que viva. Entonces, ¿qué puedo esperar de esta sanguinaria? De esta miserable. Que es copia, pues, copia fiel del delincuente alias Alberto Fujimori. Es su gene. Gemelo del padre, o sea, directamente, no ha heredado nada de la madre, simplemente ha heredado los genes asesinos de Alberto Fujimori. Por eso permitió que a su mamá lo electrocuten y no sé qué más hizo, ¿no? Pero vean, pues, los que son jóvenes
fujimoristas. Oiga. Especialmente los jóvenes, pero no, porque los viejos ya morirán igual que yo, ¿no? Especialmente los jóvenes fujimoristas. O sea, los hijos de los actuales viejos fujimoristas, me refiero. Todavía van a vivir. ¿Cuántos años tiene la Keiko Fujimori? Ya está acercando 50, creo, ¿no? 54. Ya, 54, listo. A ver, 54. Sí, redondeémoslo a 55. 60, 70. 15 años más. Ahí vamos a ver. Jóvenes fujimoristas, por favor. Desde a donde esté me mandan pues un mensajito, ¿no? Me mandan, por favor, un mensaje y, contándome, pues, ¿no? ¿Cuál fue la vida de Keiko Fujimori cuando tenga 70, 75 años? Y quién sabe, va a vivir hasta los 100 años todavía. ¡No, de verdad! Cuando uno hace tanta maldad no puede morir. Y está arrastrándose. Está arrastrándose, ¿qué es lo peor? ¿En una silla de ruedas? ¿Está arrastrándose en muletas? ¿O está tirado ahí en una cama? ¿O está tirado en una silla? Donde hasta sus propios familiares lo desprecian y la marginan y la rinconan. Y en resumen, pero no puede morir. ¿Por qué no puede morir? Porque toda su vida fue de ambición, de soberbia. Toda su vida fue de egoísmo, de yoísmo. Yo. Nada más que yo. Esos lo pagan aquí en la tierra. No se preocupen, fujimontesinistas. Llamen nomás, terrucos, rojetes, zurdos, izquierdos, no sé qué diablo nos llaman. A la gente del pueblo razonante, pensante. Sigan llamando nomás, que solitos se están sentenciando para arrastrarse en su vejez. ¿Ya? Está dicho. Está dicho, señores, está dicho. Y cuando lo digo, es lamentable que lo diga. Listo. Entonces, me ratifico en mi reclamo de que el compañero agricultor Jaime de la Cruz no debe estar en Socabaya en la cárcel. No debe estar. Yo no entiendo su familia. No entiendo. Yo creo que lucharía día y noche yo. ¿Cómo yo voy a permitir que mi familiar, mi papá, mi esposo, mi hijo, sabiendo que no es un delincuente, un criminal, no ha matado a nadie, no ha robado a nadie, ¿cómo yo voy a permitir que lo metan así preso, así? Así. Yo no sé qué haría, de verdad. No sé qué haría. Creo que no sé a dónde llegaría. Creo que llegaría al mismo cielo a pedir audiencia al poderoso para que me ayude a sacar a mi familiar de ahí. Creo que haría eso, creo. De verdad. Yo creo que no me quedaría tranquila mirando cómo un inocente esté en la cárcel. Igualito que el compañero profesor Pedro Castillo. Su mujer se fue a Lima, a México, listo. Ya está. Amén, aleluya, aleluya. Que venga la Biblia, que venga la Biblia. Que venga Jesús. Es mi pastor. ¿No? Seguro que está en México así, pues, ¿no? ¿No es cierto? Mientras el compañero Pedro Castillo, siendo inocente de todo, está encerrado en una cárcel. Gracias a Dios, pues, ¿no? Que ahora, miren el poder del pueblo. Si no se han dado cuenta, fujimontesinistas, axiopopulistas, apristas. Miren el poder del pueblo, que ustedes llaman terruco, rojete, zurdo, malditos apristas. Malditos fujimoristas. Miren pues el poder. Han puesto al hermano del compañero Pedro Castillo, profesor. Es senador. Es senador. Digan lo que digan. No tiene cartones de maestría, de doctorados, para administrar un país no se necesita cartones, se necesita utilizar el razonamiento, el pensamiento, la lógica y la honradez, nada más, nada más. Claro,
Entonces, aquí no que me venga a decir que si no tengo maestría, doctorado, que ser catedrático, como está jamoneándose el buen gobierno, ¿no? Que dice que la candidata que tiene para la provincial es ha estudiado en la guardería de... No, se ha preparado políticamente en esa guardería de esa empresa llamada San Pablo. Imagínense el pensamiento que tiene. Por Dios, ¿qué se va a doler pues de una zarapastrosa como yo, digamos? De mi pueblo, digamos, ¿no? De mí no, pues no. Es un decir. Ella tiene que dolerse pues de los grandes empresagros, agroexportadores, transportistas que tienen 4, 5, 6 unidades. Que tienen que preocuparse de la prominería, que el acero verde saque y saque y saque y saque nuestra riqueza. Aunque nos mate a pausas con el cáncer, como está Hunter. Hay bastante gente con cáncer. Eso no lo dicen. ¿No? De eso pues se va a ocupar la gran personalidad que está presentando el buen gobierno. Lo he escuchado ayer en adelante, lo he escuchado en otra emisora. He escuchado, ¿no? Y le preguntan, ¿cuál es su posición? Sobre el transporte, ¿no? Sobre la problemática del transporte que está ahorita del caramba, del pasaje urbano. Le dice de frente, una pregunta sencilla, un sol 30. Si estuviera identificada con el pueblo, supiera lo que es andar como un pescado apretado, peor que conserva en las combis, al cono norte, al cono sur, al cono este, donde sea, entonces hubiera dicho tajante, un sol. Desaparece el CIT por todo lo que ya sabemos. Que no ha cumplido ellos, que no ha cumplido las municipalidades de turno, las gestiones me refiero, y por lo tanto desaparece el CIT. Listo. Solamente con esa respuesta, hasta que el millón de arequipeños votaban por ella. Pero se fue por las ramas. Dijo, ay, pero ¿saben qué, señores? Estoy recontra cansada de escuchar. Necesito un estudio técnico. Hay que ver los pros y los contras. Hay que ver. Está su madre. ¿Acaso para el bolsillo del pueblo necesitan estudio técnico? Yo les recuerdo a los politiqueros que de donde sale el pasaje urbano para las combis, para el sistema integrado del CIT, llamado monopolio miserable para mí. Sale del pobre, del pueblo, que no tiene carro, de mí, de usted. De ahí sale. Nosotros estamos haciendo millonarios a unos cuantos miserables llamados transportistas que están asociados a través de qué? ¿De qué se llama eso? Tienen sus... el CIE tiene pues sus agrupaciones, ¿no? Sus administraciones, tiene su nombrecito ese, los concesionarios. Claro, el pueblo humilde de a pie, el pueblo que come a las justas un pan con una quinoa de botella de azol por desayuno, porque no hay más, porque tengo que salir a sobrevivir. Oigan, no crean, porque uno trabaja con un salario mínimo, uno le tira churrasco todos los días de desayuno. Ojo, ojo. Uno tiene que llevarse su té, su cuáquer, su pan en su botella y con su pan para tomar desayuno. Porque si me voy a tirar churrasco, lomo saltado de desayuno, al mes ya no llega nada para la familia. No crean que porque uno tiene trabajo, vuelvo a repetir, de obrero, ya uno tiene para comer bien. No, señores, estamos igualitos que un ambulante de la calle que sobrevive. Pero justamente de nosotros sale pues el sol. Sale el sol diario. Y al subir el pasaje nos perjudica, pues, señores. Porque no solamente somos nosotros, tenemos pues hijos, tenemos que darles, ya sea en edad escolar, ya sea en edad superior o escolar, estudios superiores, pero tenemos pues familia que dar. Entonces, en ese sentido, ¿no? Simplemente se fue por la rama la candidata del gran buen gobierno con CBD, tiene creo maestría, no sé qué he escuchado. No sé, sí, tiene una maestría, creo, de San Marcos. Ha estudiado, creo, ¿dónde? ¿Dónde ha estudiado? Creo que ha sido en la Católica, no sé dónde, ya ni me interesaba. En resumen, pues, ¿no? Y el papi del buen gobierno. ¡Oh! Ya me imagino si se hubiera estado detrás de la ventana. ¡Ah! Oh, hinchando el pecho. Sacando la quijada.
burra candidata. ¡Oh! Así como decía, ¿no? Hombre preparado, rector. ¿Qué más decía? Hombre preparado, rector, ¿no? Contador, catedrático. ¡Ah! Vean, pues vean. Vean, ¿qué ha hecho el hombre preparado, rector? ¿Qué ha hecho? ¿Qué ha hecho con 4 años como gobernador, el actual? ¿Qué ha hecho? Por eso me hincha la cabeza cuando dicen, ah, no, tiene que tener pues un CV, donde en el CV esté pues un doctorado, una maestría, esté pues de una universidad. Borrémonos. Oigan, para terminar el programa, del cual agradezco bastante que me hayan escuchado, ¿saben qué? Yo solamente les recuerdo que la cultura incaica fue grande en el mundo, tal vez la única. Fueron sabios, y si no pruebas al canto, cultivaban en los cerros la andenería que ahora están haciéndolo desaparecer por vagos los que están administrando las comunidades campesinas. ¿Cómo hacían producir en los cerros los andenes? ¿Por qué hacían los andenes en las pendientes de los cerros? ¿Por qué? Para aprovechar la humedad que traía el viento. En resumen, en otro programa más o menos voy a hablar. Entonces, ¿qué hacían? El camino inca hasta ahorita está. Son cientos de años que han pasado. Y sin embargo, no había arquitectos de universidad. No tenían CV. No tenían. Y vean lo que nos han dejado de cultura, de herencia. Vean pues, señores, vean, ¿ya? Y dejen de hincharme la cabeza cuando dicen que tiene que tener CV, tiene que tener estudios superiores, tiene que tener doctorado y maestrías para hacer un gobierno de un distrito, por favor. Ya no me alcanza el tiempo. Muchas gracias.

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Triunfa la humildad sobre la soberbia. Triunfa el bien sobre el mal. Triunfan los sueños y los ideales de todos los pobres, sufridos, hambreados, explotados y desposeídos del mundo.

0: nos dejó doctrina cristiana para cristianos verdaderos. Nuestro deber era estudiar las Sagradas Escrituras, analizarlo, profundizarlo, porque el Hijo de Dios dijo bien claro: escudriñen las Escrituras, porque allí está vuestra salvación. El término escudriñar significa leer analizando, leer discerniendo, leer razonando, leer comparando, leer analizando, leer ampliando, profundizando y proyectándonos. Solamente así teníamos la maravillosa oportunidad de conocer y comprender en el grado respectivo la voluntad de Dios. Este planeta es una escuela, es un planeta de pruebas relativas, donde todos venimos a aprender, venimos a conocer, venimos a vivir, a experimentar, venimos a lograr más sabiduría, más conocimiento, más entendimiento, más comprensión. Y el camino único y verdadero para comprender a Dios es el conocimiento sin límites, porque nuestro Padre Dios es infinito hasta donde la mente puede imaginar. Y con conocimientos pequeñitos, teóricos, especulativos, jamás vamos a comprender a Dios. Tenemos que abrir nuestras mentes, tenemos que ser receptivos, analíticos y finalmente sacar conclusiones. Bueno, hermanas, hermanos, para comenzar, hermanitos, antes de dar mi testimonio, permítame leer, hermanitos, yo siempre tomo apuntes para la radio y deseo compartirlos, hermanitos, para que ustedes vayan entendiendo y comprendiendo cada vez más y mejor. Todos nosotros debemos partir de la base que como seres humanos no lo sabemos todo. Nadie en la tierra puede decir: yo ya lo sé todo, ya lo conozco todo, o ya lo comprendo todo, porque estaría engañándose él mismo y estaría engañando a los demás. El único que lo sabe todo, lo conoce todo, lo revela todo y lo explica todo, es Dios, el Padre Eterno. Pero cuando hablo de Dios, me dicen religioso, fanático, y se equivocan. Yo soy vehemente por la verdad, no soy fanático. El fanático encuentra una verdad y ahí se cierra, ya no reconoce más verdad. En cambio, el vehemente sostiene su verdad, pero busca más conocimiento, más ciencia, más entendimiento, más comprensión. Entonces, creo que es tiempo de saber diferenciar las cosas. Una cosa es ser estudioso de las Sagradas Escrituras y otra cosa es ser religioso. Entre el estudioso y el religioso hay un abismo de diferencia. El estudioso avanza, progresa mentalmente, se supera intelectualmente y va derribando errores de sus ancestros. El religioso solamente lee y memoriza lo que lee. Capítulo, versículo, aquí dice, aquí dice, aquí dice, que dice, pero no saben lo que dice, porque cada parábola tiene significados que hay que descubrir. Entonces el religioso, hermano, solamente repite y repite y finalmente no enseña nada. Son 20 siglos de religiones. ¿Y hacia dónde nos conducen las religiones? No nos dan la verdad, no nos enseñan la verdadera moral, no nos unifican. Ni ellos mismos, hermanos, están unificados. Yo lo digo esto porque veo todos los días y tengo familiares religiosos que no quieren entender la palabra de Dios. Ellos dicen: yo soy religioso, soy católico, soy adventista y me voy a morir así como soy. Allá ellos, es problema de ellos, porque Dios nos ha dado libre albedrío y cada uno escoge lo que más le conviene. Entonces, hermanos, hermanos, sépanlo de una vez por todas: la sabiduría es de Dios, las religiones son de los hombres. Por los religiosos.
1: Bien, bien. Bien, estimados hermanos, con el permiso respectivo de nuestro hermano Antonio, Les saludamos en esta tarde. Hemos estado escuchando su disertación y realmente interesante. Que todos nosotros debemos de comprender, ¿no? Que todos debemos de partir de la humildad, es decir, que nunca debemos de creernos, ¿no? Que lo sabemos todo, que ya lo comprendemos todo y no necesitamos aprender más, ¿no? Eso no. Lo contrario, cada uno tiene que ser siempre un espíritu inquieto, buscar el conocimiento, la verdad, ser investigador, analista. Eso nos permite avanzar y comprender mejor la situación que estamos viviendo. Así es, hermanos. Entonces, nosotros siempre los invitamos a visitar nuestra página en internet, www.alfayomega.p. ¿Ya? Ahí nos encuentra y toda la información que usted necesite, los libros, los audios, etcétera, eso nos va a permitir a todos nosotros llenarnos de conocimiento, de sabiduría, porque eso nos ayuda a derribar los errores. Ese es el camino para poder derribar errores, a través del conocimiento. Bien, el día de hoy vamos a hablar muchos temitas que les hemos traído y realmente en este mes de agosto, que ya está por finalizar, nos muestra que la madre naturaleza es más viviente que nunca, es decir, que se está manifestando. Los elementos de la madre naturaleza se están manifestando a nivel planetario y cada vez más, con más fuerza, como llamándonos la atención. En este mes de agosto se ha podido ver muchos acontecimientos que algunos de ellos nos llaman poderosamente la atención. Y a ver, les vamos a compartir algunas que tal vez ustedes no han escuchado ya de estos días. En Chile, por ejemplo, ¿no? Tornado. Es muy raro que haya tornados acá, en esta parte, ¿no? Pero en Chile había un tornado que ha causado estragos en la zona centro-sur de Chile. Y eso no es todo. También esta semana se ha visto algo inusual, justamente en Chile. Dice imágenes y análisis sobre un fenómeno poco habitual: nevadas extensas en el desierto de Atacama. O sea, Atacama, que es un desierto seco donde no llueve nunca, está cubierto de nieve. Uno de los lugares más áridos del planeta. Entonces, esto, hermanos, es algo que llama poderosamente la atención, porque se ve, pues, el despertar de la madre naturaleza y lo que ha pasado, por ejemplo, allá en Nepal. Eso nos hace pensar mucho, ¿no? Cómo la madre naturaleza está, digámoslo así, como dando gritos ya para que el ser humano preste atención, despierte, porque hay mucho dormir en este planeta. Lógicamente que todos los desastres son muy conmovedores, ¿no? Muy afectan mucho a la humanidad, pero ¿qué pasa si el ser humano, a través de toda su actividad, extractiva, el impacto que produce el sistema capitalista al planeta Tierra, ¿no? Es pues enorme. Por ejemplo, el impacto de la extracción de petróleo. ¿Cuánto afecta el equilibrio de nuestro ecosistema? Se extrae y se extrae y se contamina y se contamina. O sea, eso tiene una consecuencia. Nosotros vemos las consecuencias, pero las causas, ¿cuáles son? Ya, no solo eso, el envenenamiento de la madre tierra, tanto tierra, selva, el mar, la contaminación terrible, eso no se ve como una causa, pero eso tiene consecuencias. Y no solo eso, todo el armamentismo que existe en el planeta, ¿cuánto afecta eso en el clima mundial? Ya tiene una relación directa. Todo el armamentismo, las pruebas atómicas, tenemos una serie de hechos que están alterando gravemente el planeta Tierra. Entonces, estamos viendo actualmente la respuesta de la madre Tierra hacia el humano. Ya, porque el planeta Tierra también tiene mecanismos de defensa y también obedece a una mente superior, ¿no? Es decir, el juicio anunciado al planeta Tierra también está o incluye el juicio de los elementos de la madre naturaleza. Y eso es lo que estamos viendo, una parte de eso, porque la naturaleza también, de alguna manera, participa en estos cambios planetarios. No olvidemos que estamos en proceso de cambio dimensional en el planeta Tierra. La Tierra va a sufrir un cambio dimensional. Ya estamos en ese proceso, estimados hermanos oyentes. Entonces van a hacer una nueva etapa, una nueva era en la Tierra, y eso va de menos a más. Ya, y esta era va a terminar y van a hacer otra era. Entonces eso va acompañado con los elementos de la madre naturaleza. Así es, hermanos. Entonces les invitamos siempre a leer toda la información que tenemos en nuestra página. Ahí puede descargarse los libros sobre estos temas en alfayomega.p.

0: Bien, bien. También quisiéramos compartirles un tema o un aspecto de la salud, sobre el tema de la salud, que es necesario comprenderlo, ¿ya? Entonces les hemos traído un pequeño audio de un médico investigador, y lo cual es importante conocer, ¿ya? Lo vamos a escuchar, puesto que hoy más que nunca necesitamos comprender y aplicar en nuestras vidas todos estos conceptos para mejorar nuestra salud. ¿Ya? Y aquí les tenemos.
1: Y a los médicos, reitero, no les enseñan estos pilares de la salud. El punto más importante.
0: Los cinco pilares de la salud, ya es lo que les vamos a compartir.
1: Viene a ser la nutrición, el alimento, lo que nosotros día a día consumimos. El alimento viene a ser el medicamento viene a ser el alimento. El segundo punto, y es muy importante, viene a ser el descanso. Un descanso reparador, un sueño reparador, mínimo 8 horas al día. ¿Nos enseñan eso, señores, en la Facultad de Medicina? No nos enseñan, señores. El tercer punto, y bastante importante, viene a ser el ejercicio. No nos enseñan en la Facultad de Medicina, no nos enseña que usted debe hacer ejercicio, por lo menos 30 minutos al día, 40 minutos al día, eso no nos enseñan. El cuarto punto, amigos, exponerse a los rayos solares, por lo menos unos 30, 40, una hora, exposición, más o menos a las 10 de la mañana, de 10 a 11 o de 4 a 5 de la tarde, que no esté muy fuerte el sol, ¿no es así? La gente no puede vivir sin la acción de los rayos solares, amigos. Sin embargo, muchas veces vamos al médico y nos dicen, el sol le puede causar cáncer a la piel. Eso nos dicen, amigos. Y el último punto, y no por ser el último punto deja de ser menos importante, viene a ser las emociones negativas atrapadas, amigos. Hay que liberarnos de esas emociones negativas atrapadas. Hay que tratar de ser positivos. Hay que tratar de evitar caer en la angustia, penas, preocupaciones, estrés, depresión. Hay que evitar los celos, los miedos, los odios, los rencores, las envidias. Hay que alejarnos de aquellas relaciones de pareja que son tóxicas. Esto nos ayuda, señores, a levantar nuestro sistema inmunológico. Estos 5 puntos que les he mencionado son...
0: Ahí está, ya, los 5 puntos, estimados hermanos oyentes, para mejorar la salud. Y es cuán importante, ¿no? Él menciona así, número 1, la nutrición, la alimentación. Ya, es un pilar fundamental. Nosotros que estamos en este mundo... Es decir, que
1: la base de la salud.
0: Estamos en este campo, digámoslo así, ¿no? De lo que es la alimentación vegetariana. Sí, hemos podido ver a través de todo este tiempo cuán importante es la alimentación. Es importantísimo. Y nosotros siempre les hemos dado esta importancia. Y hemos organizado, ¿no?, muchas conferencias y charlas con médicos que aplican, ¿no?, la alimentación vegetariana en la sanación, en la curación de las enfermedades. Entonces, es importantísimo conocer nuestra alimentación, porque el alimento debe ser nuestra medicina y nuestra medicina tiene que ser los alimentos. Entonces, nuestro deber es investigar sobre este campo, leer, informarnos, buscar toda la información referente a esto. ¿Ya? Entonces, durante el año hemos estado organizando temas sobre este aspecto en nuestras conferencias. ¿Ya? Entonces, ustedes estén atentos que muy pronto también nuevamente vamos a poner en nuestro rol de temas esto que viene a ser la nutrición, la alimentación, ¿ya? Un pilar tan fundamental. Y el otro que menciona, el descanso, ¿no? El descanso es cuán importante, estimados hermanos. Personas que duermen muy poco, que se trasnochan, van a morir rápido, a enfermarse rápido, porque sin descanso, no hay reparación y hay intoxicación. ¿Ya? El otro punto, el deporte, es un pilar tan fundamental en la salud. ¿Ya? Algunos dicen que debería ser un delito no hacer deporte, porque el deporte es un pasaporte a la salud. Ya es otro punto muy importante. También aquí menciona el sol. Eso es cierto. Todos los que viven encerrados y donde no hay sol se enferman, ya, y empiezan a sufrir enfermedades. Las personas que viven en el campo, que tienen mayor exposición al sol, que andan, ¿no?, ahí con su sombrerito, pero están ahí en el campo, así sea viejitos, están ahí caminando, están en actividad, se les ve fuertes, porque el sol es una medicina, no solo aporta la vitamina D, sino que también da vida al mismo cuerpo, ¿no? Los rayos solares penetran el cuerpo humano porque son ondas, ¿ya? Son ondas, penetran, y esas ondas de los rayos solares son los que le aportan al cuerpo no solamente la vitamina D, sino también energía, ¿ya? Entonces, ¿cuán importante es el sol? Y el otro punto que nos habla, el quinto punto, las emociones negativas. Eso también enferma, ¿no? El estrés, el odio, todas las emociones negativas, o sea, las contravirtudes, lo que es contrario a las virtudes, enferman a las personas. Ya muchas enfermedades provienen de estas emociones negativas, porque eso baja las defensas. Está demostrado que una persona que practica la alegría eleva sus defensas. Una persona que es optimista eleva sus defensas. Una persona que es proactiva, motivadora, eleva sus defensas. Porque las defensas son pilar fundamental en la salud. Nuestras defensas son las que se encargan de combatir las enfermedades. Y las defensas, ¿cómo se elevan? Justamente con estos puntos que ha mencionado, con una buena alimentación, haciendo deporte, saliendo al campo, naturaleza, emociones positivas, etcétera. Todo eso al final eleva las defensas y eso traduce en buena salud, estimados hermanos oyentes. Entonces, les hemos compartido esto para justamente tomar en cuenta toda esta información, y nosotros siempre estamos muy agradecidos con el doctor Víctor Sánchez Segarra, que ya partió de este plano, y él nos dio pues muchos alcances para tener pues salud, una buena, para mantenernos en un buen estado, óptimo, ¿ya? Vamos a, de alguna manera, en alguno de estos domingos, hermanos, vamos a sacar esa información que él nos dio. Nos tuvimos algún folletito, bueno, lo vamos a sacar y lo vamos a compartir con ustedes. En uno de estos domingos, ya que estamos organizando, cada 15 días hacemos una charla, una conferencia, ¿ya? Y ahí siempre compartimos algún material, compartimos información, ¿ya? Entonces, este domingo mañana no hay conferencia o festival de platos, pero sí hay almuerzo vegetariano normal, usted puede asistir. Al próximo domingo sí va a ser un festival con una conferencia. Entonces ya les vamos a anunciar desde el día martes, salen los avisos aquí en esta emisora. Cada hora sale un aviso donde ahí ya informamos, avisamos cuál va a ser el tema, el expositor, y ustedes simplemente estén atentos, ya, estimados hermanos. Entonces, eso lo compartimos para todos ustedes.

Bien, bien, hermanos. Ahora, pasando a otro punto, ¿no? Al tema de lo que hoy está sucediendo en nuestro país también, ¿no? Hemos visto en esta semana prácticamente ya este gobierno está demostrando su ineptitud, su incapacidad de resolver los problemas, de poder solucionar los graves problemas que aquejan a este país. Entonces, una vez más, queda demostrado que un gobierno de la derecha simplemente entra a gobernar para los intereses de los grandes capitales, grandes intereses. No entra a gobernar para los intereses del pueblo. Ya, eso para que todos ustedes, ¿no?, lo tengan bien claro y todos lo tengamos claro de cómo es un gobierno de este tipo que estamos teniendo en estos momentos.

Bueno, antes que se nos olvide, en este tema de la salud que hemos estado tratando, un punto importante que se observa actualmente es el alcoholismo. Cómo el alcoholismo está socavando, ¿no? la salud, no solamente física, sino también moral, social. Ya los muchachos desde temprana edad están entrando en este mundo del alcoholismo. Y realmente es como una plaga, ¿no? Se ha normalizado todo esta forma de vivir bajo, ¿no?, un sistema en que las bebidas alcohólicas ya son parte, como se dice, de toda reunión, encuentro, actividad, etcétera. Ya el alcoholismo, hermanos, está metido en todos lados. Y eso es un punto clave en la salud pública, ¿ya? Y tiene que ver mucho con accidentes, con enfermedades y situaciones de violencia que vive nuestra sociedad. Si usted analiza los accidentes, ya al menos siquiera un 50% está relacionado con bebidas alcohólicas. No solamente accidentes, hechos de violencia, donde incluso se pierde la vida. Eso está muy relacionado. Entonces, nosotros tenemos que cambiar esa costumbre, ya dejar de practicar el consumo de estas bebidas alcohólicas. Que al final, ¿quién se beneficia del consumo de las bebidas alcohólicas? Son las grandes empresas que son transnacionales, ya que son, y una sola es dueña de todas las bebidas alcohólicas, ¿no? De cusqueña, arequipeña, limeña, de todo el país. Ya, una sola empresa es dueña, y esa empresa es una empresa transnacional. Al final vamos a engrosar los bolsillos de estos grandes capitales, ¿a costa de qué? Del sufrimiento del pueblo, porque el pueblo es el que sufre las consecuencias. Son las familias. Alguna vez escuchamos de alguna parte, hemos escuchado, ¿no?, ¿cuál es el camino que conduce el alcoholismo? Ya, hay tres lugares a donde conduce fijo el alcoholismo: o bien al hospital, o bien al cementerio, o a la cárcel. Así es, hermanos, porque un accidente, ¿a dónde te conduce? A veces al cementerio. Una enfermedad al hospital, o algún tipo de accidente también. O, ¿no?, si conduces borracho, atropellas, te vas preso. ¿Se dan cuenta? Entonces, a veces el alcoholismo, disfrazado de una supuesta de alegría, de motivación, es uno de los puntos en que nos está llevando al fracaso. Muchos pueblos, familias, hogares no progresan por culpa del alcoholismo. Y hay muchos casos. Entonces, eso la población tiene que darse cuenta de rechazar esta costumbre. Hemos hablado en Alfa y Omega, en la Divina Revelación, que se viene cambio de costumbres, ¿ya? Y una de esas costumbres es dejar este vicio que es el alcoholismo, dejarlo o luchar contra ella, porque es parte del sistema. Al sistema le conviene un pueblo alcoholizado, y el Perú es uno de los países que tal vez bate récord, ¿no?, de venta de bebidas alcohólicas.
en una sola fiesta como la que se organiza, por ejemplo, en Puno y en todas las ciudades, pero donde hemos visto mayor cantidad de consumo alcohólico, en imagen estamos hablando, hemos visto en Puno, cerros de cajas que se consume, y en todo lugar al final, pero el país es uno de los, el Perú es uno de los países

todo aspecto. Es algo que tenemos que rechazar, estimados hermanos oyentes, porque si es que somos coherentes con la lucha, ¿no? O sea, luchamos contra un sistema injusto, un sistema atropellador, no podemos, por otro lado, estar comprándole sus productos, sus bebidas alcohólicas que nos van a contrarrestar. Entonces tenemos que también buscar otras alternativas, ¿no? Y no caer pues en ese campo del alcoholismo.

0: Bueno, hermanos, en esta tragedia que ha ocurrido en Nepal. Bien, antes de comentar algo, vamos a dar pase a una llamadita. A ver, tenemos. Adelante, estimado oyente, le escuchamos.
1: Aló.
0: Aló, aló, adelante, le escuchamos.
1: Buenas tardes, señor.
0: Buenas tardes, ¿qué tal?
1: Mire, este caso que usted está hablando acerca de la alimentación, también de las enfermedades, no olvidemos también conlleva la, se llama, la voluntad y el deber también político. Mire, si usted sabe, cualquier persona de una clase pobre, ¿cómo va a tener acceso, por ejemplo, a la alimentación? Que en el campo político estamos viendo que lo que están entrando hoy día son ineptos, sea de la izquierda y la derecha, lo único que están viendo son solamente sus intereses propios. Mire, en estos momentos, por ejemplo, ¿usted sabe cuánto está el pescado? Y es una desfachatez que el tarado este, no sé si será dirigente de esta parte del río seco, del mercado que queda, el que dicen el pesquero, con toda desfachatez da unos precios pero carísimos del pescado. Si el pescado debe ser una alimentación fácilmente accesible para todo tipo de gente, incluso el más pobre, ¿cómo el pescado, carajo, puede estar a 10, 12, 20 soles el kilo, 40 soles el kilo de algunos, de unas especies? Entonces, ¿cómo diablos se va a alimentar a las personas si no hay un problema, un poco de ayudas, y por lo menos por la parte política? El alcalde, un imbécil que solamente se dedica a hacer obras para robar en la infraestructura. Lo mismo hacen el gobierno regional. Hemos visto que han puesto a un tarado que se llama Roel Sánchez Cajacho. Entonces, ¿acá cómo se va a alimentar? Mire, en este problema que ha habido, por ejemplo, por Atico, por esa parte que ha habido derrumbe, hay cantidad de fruta que está pudriéndose en la selva. En el caso, por ejemplo, al norte de Puno, Juliaca, la selva de Sandia, y en esta parte de Quillabamba, tenemos cantidad de fruta que se están pudriendo. Y son alimentos orgánicos. Pero acá hay una mafia que solamente dejan entrar toda la fruta del norte, la parte de Lima, todo eso. ¿Usted no cree que también esas frutas están hormonizadas con transgénicos? En el caso también de la papa, no viene la papa mucho de la sierra, pero si viene, viene totalmente caro. Ahora, es cierto también lo que usted dice, los médicos son unos tarados, todos los médicos que hay son practicantes. Y si algo le dice uno, mire, me pasó esto, el tarado te mira como si fuera un zombie. Y no sé, que tienen una enajenación. ¿Creen estos tarados que por lo que guardan silencio se creen cultos, se creen un diferente? Oye, carajo, en Brasil, en Argentina, yo he visto que los argentinos hablan con toda facilidad, te preguntan, hacen todo tipo de preguntas, investigaciones, todo eso. ¿Qué clase de profesionales tenemos acá? No les interesa la vida humana, por ejemplo, ni siquiera, por ejemplo, hay personas que van a entrar a operación, ni siquiera dicen un mes antes, usted tiene que estar totalmente de una manera psicológica, física, y hasta usted tiene que prepararse. No dicen nada de eso. O sea, ¿qué diablos hacen las preparaciones acá? O sea, hacen unos exámenes, unas preparaciones, unas prácticas los enfermeros, médicos, para alargarse del país y irse al extranjero. En todo está jodido, o sea, ¿dónde diablos está la juventud?

0: que no tiene un poquito de sensibilidad, de tratar de cambiar esto, de por lo menos de organizarse. Ahora en estas contiendas políticas no sabemos qué gente va a entrar a ser alcalde o gobernador. La misma porquería están estos asquerosos alcohólicos, el otro que vende la campiña, el otro que le gusta hacerse jacuzzi, el otro que le gusta cambiarse de ver a pared. Mira, la verdad está bien jodida la situación nuestra. Creo que a los pueblos peruanos los han castrado, o qué diablos les habrían metido en las inyecciones, porque la verdad esto colma la paciencia y a uno le llama mucho, mucho de indignación y también preocupación. Siento haberlo dicho de esta manera porque he visto que en los hospitales la verdad es una tristeza, no una pena, no les interesa la vida humana. Hay un desprecio hacia la gente clase pobre, a esa gente que pueda tener poco dinero, pero la verdad, a veces también nuestra propia gente son los traidores. Muchas gracias, señor.
1: Ya, gracias por su comentario, estimado oyente. Sí es cierto que no hay pues una política alimentaria a nivel nacional, ¿no? Tratándose la alimentación base de uno de los aspectos importantes en la salud, o una necesidad básica, prioritaria, no existe, ¿no? Un programa. Igual la agricultura pues está abandonada porque no hay una integración, un plan, cómo desarrollar para tener seguridad alimentaria en el país, ¿ya? Porque tenemos recursos, existe tierras, y se necesita pues hacer todo un plan para que no falten alimentos, ¿no? Y debe haber un apoyo también a los agricultores, orientaciones, etcétera. Entonces, con esta política de este sistema, lamentablemente es sálvese quien pueda, y las grandes mayorías no tienen para alimentarse bien. En las escuelas, los niños, hay un déficit de alimentación. El 50% de niños sufren de este problema de la anemia. Entonces, hay un déficit de lo que es la alimentación, y si no hay buena alimentación no se puede estudiar adecuadamente. Los chicos, si van al colegio sin una adecuada alimentación, no van a poder estudiar adecuadamente. Entonces, esto es cierto, tiene que ver mucho la alimentación también con la política, ¿no? Que se lleva en un país. Y lo que podemos aprender de otros países, como por ejemplo México, ¿no? El anterior presidente, Andrés Manuel López Obrador, llevó pues una política justamente para los más necesitados. Y han podido tener ellos resultados, sí, muchos resultados, que se ha expuesto en al final de su gobierno. Y resultados es en que se disminuye el índice de la desnutrición infantil, desnutrición en el adulto mayor, ¿no? Hay muchos parámetros que se pueden medir, que miden cómo va la alimentación en una sociedad. Y son políticas que tiene que aplicarse, estimados hermanos, como dice nuestro oyente. Bien, entonces, ahora semillas. En el Perú tenemos pues las mejores semillas. Hay muchos alimentos, ya que tenemos muchos pisos ecológicos, entonces se puede cultivar variedad de alimentos. Lo que podemos rescatar de los pueblos antiguos, ¿no?, del imperio de los incas, es esta prioridad que le daban a la agricultura. La agricultura era la actividad económica prioritaria en el imperio, en el incanato, porque se quería llevar pues que no falte alimentos para la población, ¿no? Entonces ellos tenían todo un programa de alimentación, incluso tenían reservas para épocas de escasez, había reservas, y ellos aplicaron muchas técnicas, ¿no? Entonces nosotros igual, pues tenemos que cuidar nuestra agricultura, y por esta razón se debe apoyar a la lucha del Valle de Tambo. ¿Por qué? Porque la agricultura debe ser prioridad, ¿no? No la minería. La minería no es prioridad, sino la agricultura. Y el agua debe priorizar siempre la agricultura. Entonces, este problema del Valle de Tambo, la lucha de los hermanos del Valle de Tambo, no ha sido por otra cosa que por cuidar su agricultura. Ellos no han luchado por otra cosa. Y es esa parte que nosotros tenemos que valorar, que son nuestros valles, ¿no? Por algo se llama Tambo. Tambo era, pues, antiguamente los lugares donde habían las reservas de alimentos. Y por algo lleva ese nombre este querido valle. Así es, hermanos oyentes.

Bien, se debe cuidar todo lo que se refiere a los niños, ¿ya? Bastante, porque es la base de una sociedad. Si cuidamos a los niños, vamos a tener pues una sociedad mejor, ¿ya? Y realmente hoy por hoy hay un abandono de la niñez por parte de la política que se está viviendo. No hay, los niños no son la prioridad. Y hay un abandono realmente, ¿ya? Aquí tenemos un pequeño informe, ¿ya? De un neurólogo pediatra que dice: hay una tragedia silenciosa que se está desarrollando hoy por hoy en nuestros hogares y concierne a nuestras más preciosas joyas, nuestros hijos. Nuestros hijos están en un estado emocional devastador. En los últimos 15 años, los investigadores nos han regalado estadísticas cada vez más alarmantes sobre un aumento agudo y constante de enfermedad mental infantil que ahora está alcanzando proporciones epidémicas. Las estadísticas no mienten. Uno de cada 5 niños tiene algún problema de salud mental. Se ha notado un aumento del 43% en el TDAH. Se ha notado un aumento del 37% en la depresión adolescente. Se ha notado un aumento del 200% en la tasa de suicidios en niños y adolescentes. ¿Qué está pasando? Los niños de hoy están siendo privados de los fundamentos de una infancia sana, tales como padres emocionalmente disponibles, límites claramente definidos, responsabilidades, nutrición equilibrada y un sueño adecuado, movimiento en general, pero especialmente al aire libre, juego creativo, interacción social, oportunidades de juego no estructurados y espacios. En cambio, estos últimos años se les ha llenado a los niños de padres distraídos digitalmente, ¿ya? Y sobre todo, ausencia de los padres en los niños. Debido a la situación económica, ambos padres trabajan y los niños están abandonados. Y hay un estilo de vida sedentario en niños, estimulación sin fin con lo que es las tecnologías, celulares, tablets, computadoras. Y están expuestos a todo tipo de información negativa a los niños, información negativa que no les ayuda en su desarrollo. Ahora, la alimentación. Cada vez la alimentación se ha vuelto chatarra, comida chatarra, ¿ya? Todos los niños están consumiendo más comida chatarra en estos tiempos. Y eso va en deterioro de su salud. Y también ya no se hacen actividades al aire libre, como ciclismo, caminata, observación de naturaleza, etcétera, ¿no? Y los juegos. Los juegos de niños se están quedando atrás. Y así, muchas situaciones que están haciendo que el niño ya se le prive a ser niño. Y están afectando, ¿no?, a los niños pues en su salud mental, emocional y psicológica. Bien, hermanos,
todos estos puntos son para reflexionar, y lo que nosotros debemos hacer para cuidar nuestra niñez.

0: Bien, para despedirnos, vamos a leerles, hermanos, esto que el Divino Padre nos dice en la Divina Revelación Alfa y Omega. Dice en esta divina ley: en la prueba de la vida había que saber distinguir del rico y del pobre. De los llamados ricos había que cuidarse, porque ellos habían sido sentenciados por Dios de que ninguno de ellos entraría al reino de los cielos. Los que imitaron a los que de antemano estaban sentenciados por Dios, los imitadores, tampoco entran al reino de los cielos. Es por esto que fue escrito: que se cuide la izquierda de lo que hace la derecha, que se cuide el pueblo de lo que hacen los ricos, cuyo destino no era del reino de los cielos. Y en otra divina ley dice lo siguiente: la llamada derecha del mundo materialista cultivó una psicología que a cada instante y a través de los siglos destilaba inmoralidad. El poseerlo todo y tener todas las comodidades es inmoralidad delante del Padre, porque se enseñó que todos son iguales en derechos delante de Dios. Esta igualdad debió haber sido un hecho en el vivir de cada uno. Quien no imitó en su propio vivir al Padre por sobre todas las cosas, quedará en la más grande pobreza. No será resucitado a niño el año 2001 y no entrará al reino de los cielos. Bien, hermanos, gracias por la sintonía prestada. Nos encontramos el día lunes a las 7 de la noche aquí en Radio Más. Será hasta mañana. Sí hay almuerzo vegetariano, están invitados. Será hasta el día lunes en el programa. Glorias infinitas a nuestro divino Creador. Hasta pronto.
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hablando, pendulando, como todos los sábados, Eduardo Pimentel tiene el honor de dirigirse a usted, distinguido Radio Escucha. Radio Escucha de los fenómenos de Mesa de Aliar. Radio Escuchas que quieren conocer el devenir de nuestra realidad, que quieren opinar sobre el devenir de nuestra realidad. Con la entera libertad de prensa que nos da esta emisora única en que se cultiva el derecho humano a la libertad de expresión, a la libertad de que cada clase social, cada grupo social se exprese con libertad, haciendo conocer sus intereses, su posición, su manera de entender el desenvolvimiento de la realidad y sus proposiciones. Quiero conversar hoy día, comenzar conversando con ustedes de un fenómeno muy interesante. Acaba recién, ahora que comenzó el gobierno de Keiko Fujimori, de aprobarse una que va a permitir un crédito puente de 475 millones en el corto plazo para Petroperú. Esa es una novedad absoluta, porque hasta ahora, cada vez que Petroperú solo hablaba de la necesidad de ese crédito para el corto plazo, para atender el día a día, todos los periódicos por unanimidad salían señalando que Petroperú era un elefante blanco, que había que privatizarlo, que había que venderlo, que había que deshacerse de esa obligación. Porque dice que Petroperú lo único que hacía era consumir los recursos del Estado. Voy a leer parte del artículo para comenzar a hablar sobre el tema. Petroperú acelera crédito puente de 475 millones para el corto plazo. Pasos. La operación forma parte del esquema aprobado en mayo para movilizar hasta 2.000 millones de dólares a favor de la petrolera estatal. El primer tramo será menor al límite de 500 millones previsto para compromisos de corto plazo. Lo publica Rosa Grandes, ella es la periodista que está publicando esta noticia. Repito, tomemos conciencia que ahora no solamente es una verbalización genérica de que Petroperú necesita un capital de corto plazo, el día a día. Es como cuando tenemos un automóvil, necesitamos dinero para el día, para comprar la gasolina del día. Si tenemos un taxi, necesitamos gasolina para tragar el día, porque teniendo gasolina para tragar el día, podemos tener una ganancia al final del día. Pero si no tenemos plata para la gasolina de hoy día, el taxi no va a operar. Y normalmente lo que hacemos es nos prestamos. Para eso tenemos una tarjeta de crédito, vamos al grifo y compramos a crédito la gasolina para hoy día. Y con el trabajo de hoy día, devolvemos ese crédito. Eso se llama corto plazo. Petroperú ha pedido en varias oportunidades ese financiamiento a corto plazo, para el crédito del corto plazo. La respuesta sistemática del gobierno ha sido una rajadera total. Los congresistas salían a la prensa y los periódicos todos por unanimidad, las radios por unanimidad, las televisoras por unanimidad, y las redes sociales se llenaban de un ruido enorme. Petroperú es un elefante blanco, que lo único que hace es cascar, generar gastos al Estado, que no tiene dinero para operar, que es un fracaso total, que hay que privatizarlo, etcétera, etcétera, etcétera. Pero ahora ha sucedido algo increíble. Había un pedido antiguo que mereció ser rechazado y no ser atendido, que mereció la desatención del gobierno, que viene todavía desde mayo, en que Petroperú pide un conjunto de créditos a corto plazo para poder operar, porque señaló de que estaba operando a menos del 50% de su capacidad productiva. Antes producía 95 mil barriles por día y estaba produciendo menos de 45 mil barriles por día.
¿Por qué? Porque no había dinero para comprar el petróleo que necesitaban para operar. La planta de Kraken para convertir el gas, el crudo en gas, estaba también operando al cero. ¿Por qué? Porque no había dinero para comprar los insumos petróleo pesado que necesitaban para operar. Lo mismo la planta de Iquitos, a cargo de Petroperú. Que tiene la capacidad de producir 10.000 barriles al día, estaba produciendo 2.500 al día. ¿Por qué? Porque Petroperú no tenía plata para comprar el crudo para operar. Y nadie le quería vender. El Estado le tenía cerrado las puertas. No, tampoco le quería garantizar ningún crédito. Y el sector privado dijo, no le damos ni un centavo a Petroperú porque no tiene habilitado ningún crédito. Entonces, cerradas todas las puertas, ni el Estado, ni el sector privado peruano, ni el sector privado internacional, querían darle ni un centavo para operar el día. Es decir, como taxistas, nadie nos quiere prestar para la gasolina de hoy día. Total, ese día el taxi estaba parado sin rendir ganancias de ningún tipo, ni cubrir con sus obligaciones. Igual estaba pasando con Petroperú. Desde mayo, la propaganda en contra, hay que cerrar, hay que vender, hay que privatizar, hay que desguazar, hay que desmantelar una instalación que no nos sirve. Pero ojo, entró Keiko Fujimori, y las críticas continúan por su ineficacia y porque sigue subiendo el petróleo. Y yo mirando, ayer viernes se han aprobado darle un crédito de casi 500 millones a Petroperú para que compre crudo y empiece a refinar. Y claro, ahora va a producir los 95.000 barriles diarios que producía, la planta de Kraken va a producir los 20.000 barriles diarios que produce de gas, y la planta de Quito va a empezar a producir los 10.000 barriles de gasolina y petróleo, es decir, que tiene capacidad de producir, que ya está produciendo, porque todas esas instalaciones están terminadas y son un éxito operativo, y producen productos de bajísimo costo y de gran calidad para el rendimiento para los motores, de gran calidad en cuanto a mínima polución, mínima contaminación que produce estos productos nacionales. Y entonces ahora que está 15 días, que está unos días, ya y va a llegar mes, que esto fue no de gobernando, milagro. Pedir eso resulta algo sano, algo natural, ya no critica a nadie, ningún periodista salió a criticar esta decisión y van a darle dinero a Petroperú para empezar a operar. ¿Por qué? Porque si Petroperú empieza a ofrecer al mercado 95.000 barriles diarios de gasolina y petróleo diésel, si la planta de Kraken empieza a producir diarios los 20.000 BTUs que está produciendo de gas para la movilidad que usa motores a gas, y si empieza a producir 20.000 barriles diarios, entonces empieza a bajar el precio del gas y del precio de la gasolina y el precio del petróleo diésel en el Perú. Es decir, esa tendencia, ese cuento de que eso se debe al costo de vida, al costo del petróleo en el extranjero, se terminó. Esa es la derecha arriba. Lo que antes era un delito pedir, ahora con qué conformidad se convierte en una regla, en una obligación, y todo periódico calladito. A mí me parece una maravilla. El proyecto la decisión de otorgar esto es explicado de la siguiente manera por la periodista Rosa Grandes. Petroperú dio un nuevo paso para acceder al financiamiento que busca aliviar su crisis de liquidez. Ahora hablan claro, por fin hablan claro. Su crisis no es de que es un elefante blanco. Su crisis no es de que es una instalación, una institución que produce pérdidas. No. Ahora habla claro el periódico. Dicen, Petroperú dio un nuevo paso para acceder al financiamiento que busca aliviar su crisis de liquidez. O sea, no había sido crisis estructural, no había sido crisis de que es un elefante blanco, no había sido que es una instalación que produce pérdidas, sino simplemente un fenómeno de liquidez del día, del corto plazo. Continuamos.
apenas un día después de que el Tribunal Constitucional dejara al voto las demandas contra el decreto que sustenta la reorganización patrimonial de la petrolera estatal. O sea, el jueves, el Tribunal Constitucional puso en agenda, eso que sí puso al voto. Bien, señores, vamos a votar sobre el proyecto que dice que hay que desguazar, que hay que partir Petro Perú en bloques patrimoniales, así le han llamado, para partirlo. Hay que descuartizarlo y venderlo descuartizado. Entonces, la crítica a ese decreto supremo y a esas decisiones, ese decreto de urgencia, perdón, que sacó el Congreso de Fujimori el 10 de diciembre, el decreto de urgencia número 10, que sacó el 5 de diciembre, el 31 de diciembre, se va a poner a voto. Es inconstitucional. Eso decía el Tribunal Constitucional el jueves y el viernes. Petro Perú y el Ministerio de Energía y Minas deciden dar luz verde al crédito de corto plazo de liquidez de 500 millones de dólares a favor de Petro Perú. Debemos felicitar. Esa decisión va a permitir de que por un tiempo la crisis de alza el costo de la gasolina y del petróleo diésel disminuya en el Perú. Pero repito, esa es la derecha. Eso es de manera que él debió adoptarse siempre, porque siempre Petro Perú, luego de operar, devolvía al préstamo que se hace, hasta cumpliendo el 100% de sus obligaciones financieras, y seguirá cumpliéndolo. Porque ahora, en vez de producir 40.000 barriles diarios, va a producir 90.000. Con eso va a poder pagar cualquier obligación. Continuamos. El artículo de la periodista. El directorio aprobó la designación de un representante para formalizar un crédito puente de hasta 475 millones 500. Operación que será canalizada mediante Petro Perú Invest, la subsidiaria creada para administrar esos recursos. O sea, por fin las instituciones del Estado, Perú Invest, han dado luz verde para proveer a Petro Perú de esa liquidez que necesitaba para el día, y que producido el trabajo en el día se devuelve y se paga. La decisión fue adoptada el miércoles 26 de agosto. Miércoles 26 de agosto, de acuerdo con el hecho de importancia enviada a la Superintendencia del Mercado de Valores, el director aprobó que Carlos Adrián Linares Peñalosa represente a Petro Perú, la Junta General de Accionistas de Petro Perú Invest, para suscribir el denominado BRICS Credit Agreement, o sea, un crédito urgente, y otorgó facultades para formular e implementar inmediatamente la operación. Estimados amigos, comprendamos lo que es la política de derecha. Mientras no estaba Keiko Junior en el gobierno, se dedicó a sabotear, y peor todavía en la época de Pedro Castillo. Saboteó de manera sistemática, prohibió estas operaciones, y todos los periódicos salieron a pedir que eso era populismo, que eso estaba mal, que esa propuesta de Castillo era un error, que lo que había que hacer es vender Petro Perú. Pero ahora que Keiko gobierna y está con una gravísima crisis de alza el coste de vida y de alza los costos de la gasolina y el petróleo diésel, se da luz verde a lo que se pidió siempre, que Pedro Castillo pidió con tanta insistencia y que todo el mundo se opuso. Entendamos, eso se llama política de derecha. La derecha es angosta para el pueblo, cuando el pueblo gobierna, y amplia con la derecha. Si han aprobado esto, es porque están en graves problemas internacionales de la derecha imperial. El petróleo está subiendo a nivel internacional, porque ya no tiene fuerza suficiente Estados Unidos y las transnacionales para imponer por medio de la guerra a los pueblos sus requerimientos y sus caprichos de grandes ganancias, de super ganancias. Y entonces ahora el estrecho de Hormuz y todas las rutas de abastecimiento de petróleo a las transnacionales están prácticamente cerradas. Eso está significando un alza del costo de vida en todo el mundo, un alza de los costos del petróleo diésel, de la gasolina, en todo el mundo y en el Perú. Y eso está teniendo problemas a Keiko Fujimori, quien está siendo rechazada en todas partes donde va,
porque la gente siente que la plata ya no le alcanza, porque la gente sabe que el petróleo sigue subiendo, que el petróleo diésel sigue subiendo, que la gasolina sigue subiendo, que el gas sigue subiendo, y toda la gente está totalmente indignada. Para frenar esa indignación, adoptan esta medida nacionalista, y yo felicito que se haya acordado así, y quedan desenmascadas, porque repito, Petro Perú dio un nuevo paso para acceder al financiamiento que busca aliviar su crisis de liquidez. O sea, miente la derecha transnacional, mienten los sirvientes del imperio, mienten esos derechistas y fujimoristas, capristas y peronistas, cuando decían que Petro Perú es una empresa que no sirve, es una empresa donde su crisis se debe dice a los grandes sueldos. Los grandes sueldos no significan nada en comparación a la gigantesca cantidad de dinero que se mueve en Petro Perú. Dicen que era un elefante blanco, ahora resulta que no es ni un elefante blanco, ni tiene crisis de sueldos, ni se está comiendo la plata de Perú, no es nada de eso, porque ha sido autorizado prestarle la liquidez que necesita para operar al 100%. Y eso no significa ni un centavo de pérdida para Perú, porque eso se va a devolver en el día. Porque produciendo ya no solamente 40.000 barriles, sino 90.000, se devuelven al día. Hermanos, esa es la realidad, mundo y liderla, que debemos comprender y que debemos denunciar políticamente. Entonces, el día miércoles, el directorio acuerda dar permiso, nombrar un representante para que Perú dé luz verde a este préstamo de liquidez. Pero Invesia es una institución que tiene capacidad para aprobar estas líneas de crédito, que hasta ahora estaba cerrado, pero Invesia dijo, no suelto un centavo. El Ministerio de Energía y Minas dijo, no se suelto ningún centavo. Y Petro Perú mismo lo pedía, salvo en mayo que hizo un pedido y punto, y se acabó. La exigencia precisamente del presidente entonces. Pero ahora, el miércoles, fue decir, el jueves, el Tribunal Constitucional pone al voto la inconstitucionalidad de la decisión de vender Petro Perú, y ahora el viernes se cristaliza y se finaliza la gestión para lograr ese crédito de liquidez, de urgencia, para que opere y trabaje plenamente Petro Perú. Continuamos. Los 475 millones todavía no han sido desembolsados, pero el acuerdo permite avanzar en la contratación del crédito. O sea, todavía no ha sido desembolsado, pero ya puedes ir a cualquier sitio y decir, bueno, mira que ya está en camino, ya está aprobado este crédito, y te dan el petróleo que necesita Petro Perú, la refinería Talara y sus demás instalaciones para empezar a operar al 100%, porque es está perfectamente diseñada y operativa al 100%, sin ninguna falla, que puede trabajar al 100%, porque ha estado trabajando al 100%. Y puede volver a trabajar al 100% porque se le va a dar el material, el insumo que necesita para poder hacer trabajar. Yo repito, el acuerdo permite avanzar en la contratación de crédito para atender las necesidades del corto plazo del Petro Perú. ¿Qué, cómo cambia el diálogo? Ya no es para atender la crisis de los altos cielos, no. Es atender la necesidad de corto plazo para operar Petro Perú. El financiamiento forma parte de un esquema de apoyo de hasta 2.000 millones aprobado por el Ejecutivo en mayo. O sea, el Ejecutivo había aprobado todavía en el mes de mayo, pero había tenido la oposición de todo el mundo. Ahora se acabaron las oposiciones y se camina para adelante. Continúa el artículo de Rosa Grandes, que se publica el día viernes en el diario La República. Hasta 500 millones, subtítulo. El crédito puente, otra vez es crédito puente, nada tiene que ver con la estructura, ni que crezca el elefante blanco, ni que es una crisis de grandes saldos. No, es crédito más. El crédito puente está contemplado en el mecanismo establecido mediante el decreto de urgencia 3, publicada el 11 de mayo. O sea, el 11 de mayo, el presidente saliente publicó un decreto de urgencia. Es urgente prestar dinero para el corto plazo, para la liquidez de Petro Perú, dijo el presidente de Alcázar cuando todavía estaba gobernando él. Pero con decreto de urgencia y todo, nadie le hizo caso.
Repito, el decreto urgente fue publicado por el presidente Balcázar el 11 de mayo. Esta norma autorizaba una operación de financiamiento hasta por 2,000 millones para asegurar la continuidad operativa del día al día de Petroperú. Para financiar los gastos, las obligaciones financieras, en la crisis de Petroperú, nada de eso. Era simplemente la liquidez que necesitan al día. Dentro de ese paquete se estableció un límite, el 11 de mayo, se estableció un límite de hasta 500 millones para compromisos contingentes de corto plazo. El monto que ahora busca formalizar la empresa asciende a 475 millones. El hecho de importancia remitido a la superintendencia no detalla, este hecho es importantísimo, que se ha remitido a la superintendencia de mercado de valores. Porque como se trata de una operación gigantesca, el mercado de valores tiene que tardar. Y el mercado de valores da luz verde porque se trata simplemente de una inversión por liquidez, un préstamo de corto plazo. Entonces, por eso dice que este hecho, que es de importancia, ha sido remitido a la superintendencia del mercado de valores del Perú. No se conoce todavía las condiciones financieras del crédito, ni se señala una fecha para el desembolso, pero ya está en camino, ya falta el último paso. La comunicación se concentra en las autorizaciones otorgadas para concretar la operación. Además, del Linares Peñalosa, que fue designado encargado del director y autorizó a Luis Alberto Suárez Cargo a suscribir en representación de Petroperú los documentos necesarios para formalizar el financiamiento y cualquier instrumento relacionado con la operación. Se recién nombró un representante, recién. Porque fue trabado, fue parado en seco toda esa operación. Eso debe haberse aprobado en mayo. Y ya estaríamos con la planta produciendo suficiente cantidad de petróleo, diésel, suficiente cantidad de gasolina, suficiente cantidad de gas para atender las necesidades en Perú, proveer de petróleo, diésel, gasolina y gas barato. Y además estaría operando también la planta de Iquitos, proveyendo al oriente, donde no se tiene la obligación de llevarlo gratis, si es que falta. Pero no se aprobó, no le permitieron, hubo más crítica y todo el mundo de la derecha, todos los periódicos, todas las televisoras, todas las radios, hablaron de que esa era una aberración y que no podía seguirse manteniendo más este elefante blanco. Además, al respecto, la coincidencia temporal entre la autorización del financiamiento, la redacción del Tribunal Constitucional ha sido advertida, ha sido denunciada. O sea, esto no es casualidad, señor. Entendamos lo que está pasando. Entendamos la política de las transnacionales de hacer daño al Perú y de las autoridades peruanas de la derecha que están de acuerdo en hacer daño al Perú. Dice, al respecto, este tema que hemos hablado coincide temporalmente entre la autorización del financiamiento y la acción del Tribunal Constitucional. Y ha sido denunciada por la Federación Nacional de Trabajadores del Petróleo de Perú. Los trabajadores están denunciando. La organización, esta federación, este sindicato de los trabajadores, consideró que la decisión del directorio debe analizarse a la luz del proyecto pendiente ante el Tribunal Constitucional. Y sostuvo que un eventual pronunciamiento sobre el decreto de urgencia 10 podría modificar las medidas para la reestructuración de la empresa. Lo está señalando, atención. Porque se está discutiendo el decreto de urgencia 10 que aprobó el Congreso el 31 de diciembre del año pasado. Preocupación de crédito, dice del sindicato. Frente a todo, cuestionó el tiempo que ha tardado en activar el crédito. Dice, ¿por qué han esperado desde mayo hasta agosto? Y pidió explicar por qué, varios meses después de la aprobación del esquema financiero para Petroperú, recién se autoriza la operación. Es lo que estamos denunciando. ¿Por qué ese atraso? ¿Por qué ese daño a la economía peruana? ¿Por qué ese terrible daño a los hogares peruanos, a los pequeños negocios, a la pequeña empresa? ¿Por qué? ¿Qué pasó?
El gobierno también puso bajo la lupa los 25 millones de diferencia frente al límite de 500 millones establecido para compromisos contingentes de corto plazo. Según el sindicato FEMPETROL, este monto estaría relacionado con gastos de estructuración de la operación, por lo que pidió conocer cuánto se necesitaría a comisiones, asesores legales, estudios y otros servicios vinculados a la obtención del financiamiento. El sindicato está diciendo para qué tanto estudio, si se trata para comprar petróleo crudo, que no necesitan tantos estudios, tantos problemas de comisiones, asesorías legales y demás servicios. ¿Para qué? Si lo que se trata es comprar petróleo crudo, da la plata, recibe petróleo crudo, empieza a operar la planta. Bueno, el sindicato está anunciando que esos 25 millones es para esos gastos ilegales. La operación todavía no supone un desembolso. Desde la publicación del decreto de urgencia 3 del 11 de mayo y el acuerdo del directorio del 29 de agosto transcurrieron más de 3 meses. El siguiente paso será conocer las condiciones definitivas del crédito y la fecha en que los recursos llegarán a Petrobras, así como el costo final para poner en marcha el mecanismo financiero. Compañeros, camaradas, entendamos cómo no había sido verdad, lo están diciendo las propias autoridades fluministas. No había sido verdad que Petroperú es una instalación de pérdida, un fracaso. Rogando sueldos han convertido en un elefante blanco. No es verdad. No es verdad que estamos gastando plata en un elefante blanco, un barril sin fondo. No es cierto. Lo único que se necesitaba es facilitar el día a día del trabajo. Porque se trata de liquidez para comprar el petróleo crudo que necesita esta planta para trabajar al 100%. Si tenemos, puse el ejemplo del taxista, si tenemos para comprar la gasolina hoy día, trabaja el taxi todo el día y tenemos como pagar el crédito que sacamos y todavía tener ganancia. Igual va a suceder con Petroperú. Si tenemos el crédito para comprar todo el petróleo pesado que necesita la planta, compra todo el petróleo pesado, opera la planta al 100%, es decir, 90.000 de ayer, y vamos a tener como devolver el préstamo y nos va a quedar encima ganancias para los siguientes trabajos. Y para seguir atendiendo, porque esto tiene que atender gratis a las almacenías peruanas, y no como ahora, que tiene que prácticamente todo lo que produce llevar a la almacenía peruana, porque también está parada la señoría de Quito, pero ahora ya llegó el crédito para que la refinería de Quito se empiece a producir y no siga parado. De tal manera que las obligaciones de auxilio financiero, de auxilio operativo que presta Petroperú gratis a la Amazonía, ya se cubra con más holgura, dejando más ganancias para Petroperú. La noticia asociada a este es que el Tribunal Constitucional está evaluando las demandas contra el decreto de urgencia 010 que aprobó el fumorismo para desmantelar Petroperú y venderlo en pedacitos. La autorización del financiamiento ocurre en un momento especial para Petroperú, así dice la presidencia. Un día antes, el Tribunal Constitucional, o sea, el viernes, el jueves, debido a la decisión del directorio, un día antes del viernes, el Tribunal Constitucional dejaba al voto las demandas contra el decreto de urgencia 10 del 2025, publicado el 31 de diciembre de 2025, y vinculado con la destrucción, reorganización, desmantelamiento patrimonial de la empresa, porque han aprobado venderlo por pedazos, dice, en bloques empresariales, así le han llamado. Ahora también ha salido un nuevo decreto de urgencia, el 3, que está relacionado con la implementación de una estrategia de reorganización. Por ello, una eventual decisión del Tribunal Constitucional sobre el decreto anterior podría impedir que el marco bajo el cual se viene construyendo la nueva estructura de Petroperú, o sea, denuncian los trabajadores, estemos atentos. ¿Cuál es el juego de fondo que están planificando? No podemos distraernos, no podemos creer en forma absoluta lo que está diciendo el gobierno. Bien, amigos, quiero cambiar ahora de tema.
Quiero pasar a un tema que es que acaban de aprobar las facultades que está pidiendo Keiko Fujimori para gobernar en estos días el Perú. El Consejo de Ministros acaba de aprobar el proyecto de pedido de facultades, que ya lo anunció el mismo 28 de julio, lo había Keiko Fujimori, que hasta ahora no lo hacían en realidad. Entonces, pero por fin el Consejo de Ministros aprobó ese pedido de facultades. Esta vez es un artículo de la periodista Eva Palomino. Dice así: el requerimiento será presentado ante la Cámara de Diputados, que se encargará de aportar por su aprobación o rechazarlo. El primer ministro detalló que el proyecto consta de 66 pedidos. Ya llegó. Y ahora tiene el Congreso, la Cámara de Diputados, mejor dicho, 120 días para discutirlo. Si se va a conceder, no se va a conceder estas facultades especiales para que Keiko Fujimori gobierne directamente sin necesidad de pedir permiso al Congreso, de pedir permiso a la Cámara de Diputados y de Senadores. Pero el proyecto tiene algunas características. No hay ningún pedido sobre las leyes pro crimen, pro violencia, nada. No hay ningún pedido sobre las leyes de exoneración de impuestos, nada. No dice nada sobre ese tema. Y eso es muy extraño, porque son los temas fundamentales que están preocupando a Perú. Tampoco hay ninguna facultad sobre la situación económica, el asunto de resolver el asunto de los impuestos. No hay nada sobre los impuestos. Y eso es grave, porque en el Perú uno de los grandes problemas son los impuestos. Y no hay nada sobre los impuestos. Siguen exonerando impuestos a las grandes empresas, las grandes mineras, las grandes exportadoras e importadoras de alimentos. No hay nada. No hay ningún pedido en ese sentido. Entonces, lo que sí hay pedidos sobre problemas involucrar al ejército en la lucha, dice, contra la violencia, para denominar a las organizaciones que planteen de una u otra manera, según violencia, según ellos, como organizaciones terroristas, para implementar nuevas cárceles, todos sus pedidos, sus 76 pedidos, ese es el tema. Como vemos, ese es el gobierno de la derecha y del Keiko Fujimori. No quiere tocar a las minas, no quiere tocar a los bancos, no quiere tocar a las grandes empresas agroimportadoras y agroexportadoras, no quieren tocar a las empresas pesqueras, a las empresas de gas, a las empresas de petróleo, a las empresas de madera, no quiere tocar a ninguna, no quiere tocar ninguna exoneración de impuestos. Ese es el plan de Keiko Fujimori. Nada que ver con perseguir realmente a la delincuencia, porque están las leyes por delincuencia reprobadas y no se piden reformadas. Nada que pedir para mejorar la contribución de las grandes empresas al presupuesto privado, es decir, la cuestión de las exoneraciones de impuestos y de aranceles que gozan las grandes empresas, nada de eso. Ningún pedido para fortalecer el Estado económicamente. Sí hay un montón de

El mismo cuento de la época de todavía de la luz, el primer gobierno. Seguridad, la primera prioridad. Fortalecimiento de micro y pequeñas empresas. Pero no hay ninguna medida económica de fortalecimiento de las micro y pequeñas y medianas empresas. Lo único que hay es poner más impuestos, controlarlas más, para que paguen sus impuestos. Pues no hay ni un centavo para el ministerio respectivo para favorecer la actividad de las micro y pequeñas empresas. No hay ninguna norma, ningún pedido para modificaciones de los sistemas impositivos. O sea, los impuestos que hay que pagar a la pequeña empresa. No hay. Promoción del empleo. Se plantea que van a promover el empleo y no dicen cómo. Si el Estado no puede dar empleo, pues no tiene plata ni tiene empresas. Y ahí no hay ninguna obligación para la empresa privada porque no puede. El Estado ha renunciado, el Congreso de Fujimori ha resuelto que el Estado no se puede meter con el empleo del sector económico privado. Habla de simplificación administrativa de la y desarrollo de la tributación. Eso sí le interesa. Ver cómo va a sacar más tributos a la pequeña empresa. ¿Cómo va a sacar más tributos a los trabajadores privados? A los ciudadanos peruanos. Que por algún motivo no están pagando impuestos, ahora van a estudiar cómo sacar más impuestos. Pero no hablan, no dicen, no piden nada, ni una sola palabra sobre cobrar impuestos a grandes empresas. Sobre cobrar impuestos a los grandes evasores. Sobre cobrar impuestos a las mineras. Sobre cobrar impuestos a las grandes empresas agroexportadoras y agroimportadoras. Eso no toca para nada, ningún pedido. Y además otro problema del Ministerio de Justicia y Derechos Humanos, como es cerrar este gran centro, esta gran biblioteca que hay sobre los problemas que hubo en la época del terrorismo. La Cámara de Diputados han adelantado que revisarán al detalle este pedido, que tiene 120 días para evaluar. Y tomar la decisión si se aprueba o no se aprueba estos asuntos. Entonces, esa es la situación, estimados amigos, de la decisión adoptada por el Consejo de Ministros. El Consejo de Ministros ha aprobado un proyecto que consta de 66 pedidos. Cada ministro de diferentes sectores, cada ministro de cada sector, van a exponer sus pedidos. Pero lo importante aquí es que, como señalamos, hemos revisado cada norma, cada pedido y qué se necesita en los diferentes sectores. Señaló el presidente del Consejo de Ministros, Calarreta. Este es un fujimorista sectario extremo que tiene un garfio en vez de una mano. Calarreta destacó que el proyecto se va a enviar a la Cámara de Diputados en los próximos 30 días. Negó que existía una demora porque estaban dentro del plazo dado por Fujimori. Y hemos visto las normas que necesitamos y estos 66 pedidos están divididos fundamentalmente en temas de, otra vez escuchemos, la misma cantareta, seguridad, que va a tener una acción definitiva frente a la lacra que viene amenazando a la sociedad. Pero y no, porque no planteó ningún cambio de las leyes que favorezcan el crimen, que les penalicen el crimen. No, no, cualquier cosa menos dejar de apoyar al crimen legalmente. Cada vez, el primer ministro estuvo acompañado del ministro del Interior, o sea, en las conferencias de prensa, en explicar todos estos fenómenos, ha estado acompañado del ministro del Interior, César Esturillo, del ministro de Salud, Luis Blayer, del ministro de Agricultura, Marco Minelli, y sobre esta última cartera de Agricultura, Calarreta enfatizó que se abordó dentro de la facultad de solicitar la referida al fenómeno del niño, como la simplificación administrativa. O sea, Eva Palomino está señalando, está describiendo lo que ha hablado Calarreta. En agricultura no han visto nada de cómo van a favorecer a la pequeña agricultura, a la mediana agricultura, cómo van a reactivar la vida de la tierra y del agua, cómo van a descontaminar la tierra y el agua para que empiece a volver a ser productivo, de las empresas, nada de eso. Lo único que han afrontado sobre agricultores dice cómo van a afrontar al niño, que ya está produciendo grandes estragos por todo lado. En Arequipa, por ejemplo, ha habido grandes huaicos, avenidas de lodo en Aquelí, en la provincia de Carabelí, que ya hemos tenido cerradas a la Panamericana. Entonces, eso que pudieran haberse preocupado antes, porque el Congreso ha dado cerca de

11.000 millones para gastar acá a los congresistas, en lugar de eso, a poder salir para comprar al niño, ¿no? Empezar a cambiar esa normatividad. Pero no, recién están pidiendo. Esa es la derecha, hermano. Es su preocupación sobre los problemas peruanos. Podemos entonces estar convencidos una vez más que este gobierno y la derecha le importa poco los problemas del pueblo. En el Consejo dice, mostramos un papelón a vos de su programa que se requiere para declarar un distrito de emergencia. O sea, están dedicados a cómo van a hacer para declarar a los distritos afectados por niños en emergencia. Si hay una situación extrema de emergencia, etcétera, todos los procedimientos que van a buscar para atender las emergencias. Pero sí es un difícil problema, señor Galarreta. Nuestro problema es plata. Nuestro problema es que ellos van a sacar plata para todo lo que hablan y todo lo que dicen. Y eso es muy sencillo de resolver. Modificar siquiera un poquito, tocarles un poquito la exoneración de impuestos que tienen las empresas mineras, petroleras, gaseras, pesqueras, madereras, etcétera. Las empresas de agroimportación o agroexportación que paguen algo más de impuestos. Y sin mucho trámite ni mucha discusión, había dinero para las diversas instituciones del Estado para atender al niño y atender todas las demás emergencias. Porque todos sabemos en gestión empresarial que un problema comienza por su financiamiento. Si tenemos que arreglar limpiar una torrentera, no nos dediquemos a hablar de la burocracia, de los tractores, de nada, digamos, ¿con qué plata? Y eso no está en ninguno de los 66 pedidos, en ninguna de las palabras de preocupación de Galarreta, en ningún momento habla de ese tema. ¿Con qué plata, señor Galarreta? ¿Con qué plata se va a hacer todo lo que usted está diciendo que va a hacer? Ese es el único problema de nuestro problema. Pero ese único problema es lo que invalida al 100% esa propuesta. No es ningún plan de gobierno, no es ningún plan operativo. Es simplemente para disimular políticamente que la derecha no tiene plan de gobierno, no tiene qué ofrecer a Perú, ni siquiera en este momento de emergencia. ¿Cuánto ha invertido hasta ahora en este mes de trabajo? Ni un centavo. Porque no hay más dinero para invertir. ¿Qué va a invertir? Puede decir todo lo que diga, puede hacer los planos más magníficos, puede mostrar, como ha mostrado, dice que todo esto lo ha mostrado en infografías, o sea, publicaciones gráficas, lindas, bien pensadas, pero lo principal, ¿y con qué plata? No lo dice. Continúa. Galarreta fue consultado sobre la posibilidad de fusionar o eliminar ministerios. A eso sí le preocupa. Disminuir las capacidades del Estado. ¿Cómo van a reestructurar el Estado? Se le ha preguntado. Dice que van a poner orden en los ministerios. Pero señor, si el problema no es la orden en los ministerios, el problema es la plaza para los ministerios. ¿Cómo vas a poner orden en la gran unidad? Si el problema es que la gran unidad no tiene ni un centavo para su laboratorio. El primer paso era dinero para que puedan operar. No, eso no es su preocupación. Dicen, continúa, Galarreta, el fujimorista, primer ministro, el que tiene un garfio en vez de mano. Llegará tiempo y es estructura del Estado. ¿Cómo es eso, llegar a tiempo? ¿Llegar a tiempo con qué? Sin plata, a mirar, a sacar fotos. A hablar, a discutir con los empleados. Nosotros creemos que todavía estamos en un momento en que tenemos que ir analizando cómo están cada una de nuestras instituciones. Pero si ya no hay tiempo, ya estamos con el niño encima. Ya están habiendo torrenteras, ya está habiendo exceso de lluvia en unos sitios y ausencia de lluvia en otros. Ya está habiendo exceso de calor. Nunca en Arequipa ha habido tanto calor en estos meses. Y lo mismo está pasando en Perú. En Lima, el calor está llegando a 10 grados por encima del promedio histórico.
Y usted dice que, bueno, al igual tiempo de que tenemos que ir analizando cómo están cada una de nuestras instituciones. No, señor, lo que hay que resolver es cómo conseguir más impuestos. Y eso lo va a hacer con un plan de cómo sacar a la pequeña empresa, cómo sacar al profesional individual, al comerciante individual, al emprendedor individual, cómo le vamos a sacar impuestos. Porque eso va a tardar, y en ese logro de poner orden, va a tardar muchísimo y va a ser mínimo el dinero que se le puede sacar a la pequeña empresa y a los emprendedores individuales. Cuando la cosa era sencillísima, que se gobierne para el 1% más de impuestos, que se les disminuya las exoneraciones que tiene, que las aguas también se les disminuya las exoneraciones que tiene, que a Telefónica se les disminuya las exoneraciones que tiene, 1% nada más, y hay un montón de plata para el gobierno, y luego podríamos tener dinero en las instituciones para afrontar sus tareas y la emergencia. Dice, uno puede incluso tener menos Estado. Eso es lo que le preocupa. Disminuir el Estado, disminuir las capacidades y las competencias del gobierno peruano frente a los intereses y la voracidad de las grandes empresas. Eso es lo que le preocupa. Eso sí están ocupados. Y eso va a tener y va a aparecer movilización, porque la gente se va a descontentar, la gente se va a movilizar. Pero para eso tienen sus leyes contra las movilizaciones, y para eso han aprobado ya, y ahora están pidiendo más facultades para que el ejército salga a controlar las manifestaciones. Dice, la reestructuración no viene necesaria por el tema de, necesariamente por el tema del funcionario. El premier dijo esperar que la Cámara de Diputados realice y apruebe los proyectos que se le va a enviar. Por su parte, el ministro del Interior, Astudillo, adelantó que en la delegación de facultades estará las Fuerzas Armadas, que saldrán a la calle a apoyar el resguardo de los penales, de la zona de frontera y de las instituciones públicas. Eso sí está pedido clarísimo. Claro, como va a haber movilizaciones, porque la gente se va a descontentar por darse el costo de vida, por darse el precio de los combustibles, y por problemas que va a traer el fenómeno del niño, las grandes catástrofes que va a traer el fenómeno del niño, entonces sí, ya se ha adelantado. Ni un centavo para atender a los pueblos, ni un centavo para atender a los problemas, pero sí se está pidiendo que se autorice que las Fuerzas Armadas salgan a la calle, a los penales, a las zonas de resguardo. Entonces apoyo a las Fuerzas Armadas a la policía, eso sí están pidiendo. Y está clarísimo todo lo que se ha pedido. Más represión, menos dinero para tener un problema de pago. Por otro lado, el ministro Piñera indicó que plantearán que la intención de la primera línea en caso de un desastre natural progresará primero INDECI y luego el gobierno regional o local. Esto requiere un cambio de ley. Para eso el pedido de facultades hacia el Congreso. O sea, dice ahora, las grandes catástrofes, los grandes problemas ya no es responsabilidad de Keiko Fujimori y su gobierno. Ahora van a cambiar la ley. Dice eso va a ser responsabilidad de INDECI, pero si INDECI no tiene plata para nada. Segundo lugar, va a ser responsabilidad del municipio, pero si el municipio no alcanza la plata para nada, va a ser responsabilidad del gobierno regional. Pero si el gobierno nacional por lo menos tiene en su mano el Ministerio de Economía y puede designar los pocos o muchos fondos que haya para resolver los grandes problemas, en cambio, el municipio, ¿qué decisión económica puede tomar? ¿Dónde va a sacar plata? Si le da con ajustas y a cuentagotas de lo que necesita para sus operaciones. El gobierno nacional también, ¿dónde va a sacar plata? En cambio, el Ministerio de Economía, pues muy bien, entrar a los fondos de emergencia o resolver con impuestos a las grandes empresas, con disminuir las super gigantescas generaciones de impuestos que tienen las grandes empresas. Pero ahora, ya está claro, si pasa algo, ya no es responsabilidad de Keiko Fujimori. Ahora va a ser responsabilidad únicamente, o primariamente, viene un huaico, ¿quién es responsable? El alcalde INDECI, el gobierno regional.
ya en segundo lugar el gobierno nacional. En cambio ahora era al revés. La responsabilidad del gobierno nacional, que primero que tenía que poner equipos y capitales para resolver. Y naturalmente en combinación con gobiernos regionales y gobiernos locales. Ahora lo ha dicho claramente el ministro Galarreta y el ministro Rafael Rey. Rafael Rey. No, ahora esa va a ser responsabilidad principalmente de Indesi, del alcalde y del gobierno nacional. Bueno, está entonces claro lo que quiere Keiko Fujimori, lo que está haciendo Keiko Fujimori. Sobre ese tema, también ha hablado el periodista Diego Alba. Y dice lo mismo. Lo que se está pidiendo, solicita facultad para legislar por 120 días en temas de seguridad ciudadana. Está pidiendo 120 días para legislar en temas de seguridad ciudadana. Es lo que pide Keiko. En micro y pequeña empresa, modificar sus estructuras impositivas. Simplificación tributaria, entre otros. O sea, van a simplificar cómo cobrar impuestos al emprendedor individual, al pequeño emprendedor, a la pequeña empresa. En materia de seguridad ciudadana, dice el periodista Diego Alba, planea revisar el régimen migratorio para promover la migración ordenada, pero sí, ese no es su problema principal. Nuestro problema es que hay violencia. Simplemente hay que pedir los audios, los informes de la policía, del Ministerio del Interior, del Ejército, del Servicio de Inteligencia y empezar a hablar sobre eso. No, van a poner medidas. ¿Quién va a entrar bien adelante al Perú? Pues nuestro problema no es de quiénes están entrando y quiénes no están entrando. Nuestro problema es quiénes están en el Perú. Bueno, como ven, todo es un cuento. Asimismo, en medida de seguridad quieren modificar el marco normativo para la trazabilidad y fiscalización de las armas de fuego. Pero sí que está claro, si hay una ametralladora que falta en el ejército, que falta. ¿Qué militar trasladó esa ametralladora a quién? ¿Y ese quién a quién lo trasladó? Y además están los videos, están las investigaciones, están la información de semejante equipo que tiene el Ministerio del Interior, el Servicio de Inteligencia, la policía y el ejército, y con dónde está esa ametralladora. No, en vez de apurar, investigar, hacer seguimiento de dónde pasó 360 mil armas del ejército y de la policía al sector privado, cómo salió ilegalmente. O si cada arma estaba asignada a un funcionario, a un militar, a un personaje. Eso es lo que tenían que ver. No, ahora van a estudiar las normas para investigar eso. Pues existen las normas. No, primero van a modificar las normas. Para que vean que todo es un cuento. Lo dice textualmente, ¿eh? El pedido de facultad dice, vamos a modificar el marco normativo para la trazabilidad. O sea, decir, si el capitán Pérez fue a fulano Marcos, de los museos fulano Marcos al ciudadano Pérez, ¿qué dice yo? Perugullo. Eso es trazabilidad. Pero si eso ya existe, no, van a cambiar la norma, dice. Pero si lo que necesitamos es que inmediatamente se informe esa trazabilidad. No, eso no van a hacer. Luego van a reformar el sistema penitenciario. Dice que van a hacer más cárceles y las van a hacer que se parezcan a las cárceles de El Salvador. Y van a legislar sobre la participación de las Fuerzas Armadas en acciones de seguridad externa y dentro de penales. Y en las actividades de control de la violencia. Eso es lo que sí está en concreto. Eso sí es en concreto, es ahorita. Se va a pedir y se va a autorizar que la gente salga a la calle. Eso es ahorita. En cambio, investigar cómo, a qué mano se iba a parar una ametralladora que salió del ejército, eso es ahorita. Van a hacer todavía las leyes. Ese es el plan de Fujimori. Entendamos que ese es el gobierno de la derecha. No tiene nada que ofrecer, porque toda nuestra economía, todos nuestros recursos son para los extranjeros. No tocan eso. Y para que sea para los extranjeros, se trata de debilitar al Estado. Eso tampoco toca. También al revés. Van a ver la manera de
debilitar aún más al gobierno. Uno de los puntos centrales es modificar normas para combatir la delincuencia y criminalidad organizada, dice el periodista Diego Alba. El proyecto apunta, dice, mediante las leyes 32.490, la ley 3.696, que son las leyes que establecen medidas extraordinarias contra los delitos de extorsión, la ley de delitos informáticos, la ley que regula la administración administrativa de personas jurídicas por delitos de cohecho activo transnacional, la ley 32.332, ley que implementa la plataforma de denuncia digital para el registro de denuncias digitales, además otros decretos legislativos referidos al Código Penal Militar Policial para identificar el número telefónico y el comercio ilegal de equipos móviles. El periodista cree que era lo que debía, no estaba dado, pero eso no lo van a aceptar. El periodista lo está especificando. Bueno, se nos acabó la hora. Hermanos, como ven, el plan de Keiko Fujimori es simplemente aumentar la represión. No nos olvidamos que mañana tenemos el evento en Alfa y Omega, que es todos los domingos. Además, hay las movilizaciones para aunarlos a la lucha por la pasaje a un sol y la derogación de las normas del transporte de Arequipa y los que están convocando el frente coordinador de Arequipa para el día martes en la calle Colón 207, para el día martes a las 6 de la tarde. Hermanos, muchísimas gracias. Participemos en la lucha. La lucha continúa. Nada ha cambiado. Mil gracias a los directivos de Radio Más, en la frecuencia mía.

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1: 29 de agosto, en El Poder, la señora Caos. Vamos a hablar un poco sobre lo último. El día de ayer ha estado en Tacna, le han tirado un huevazo a Keiko. Además de ello, ha presentado el pedido de facultades al Congreso de la República, la Cámara de Diputados específicamente. Además, como ya conversábamos, diversos medios por fin están tocando el tema de Cerimedo, de Negre, de toda esta red internacional. Cada vez se descubre mucho más. Se sabe también ahora con más precisión quién es ese amigo de sauna de Keiko, Sofía, Fujimori y Gucci. Pero en fin, hay muchísimos temas, hermanos, para poder hoy conversar, para poder hoy difundir. Así que, por favor, en este momento se les pide, se les solicita con carácter de urgencia que puedan dejar su like, su pulgar arriba, su me gusta insurgente, su rojo, rojísimo, rojazo, rojasasazo, corazón, por favor. Déjanos tu comentario. Escribe, por favor, en este momento, ahora lo vamos a leer, y lo más importante, comparte este programa en tus diferentes redes sociales. Recuerden que nosotros no hacemos prensa para el pueblo, somos pueblo haciendo prensa. Dicho esto, vamos a leer los comentarios, y bueno, y de ahí ya vamos desarrollando la temática establecida para hoy. Muy bien, y el defensor del pueblo, ¿no? Ese mismo que mencionó, recomendó, incluso impulsa a la señora Caos al cierre del Congreso, bueno, ha sido señalado por el senador Iber Maraví, ya lo vamos a ver también. La Defensoría del Pueblo como institución ha sacado un pronunciamiento sobre ese tema. Bien, a ver, por acá nos dice, al defensor del pueblo se le debe denunciar por avalar el cierre del Congreso, dice Jerónimo. Está Blanquita Zulema, nuestra moderadora oficial, aquí presente. Hizo Mora, ¿qué tal? Gracias, gracias, dice, esperando la información. Gracias, gracias por estar presente. ¿Y ahora qué? Dice, Fujirrata, tú y todos tus fujichatarras al fuego del infierno. Ay, ay, ay, estamos con furia el día de hoy, ¿eh? No, no es para menos, no es para menos. Han baleado a una mamita del vaso de leche delante de sus hijos. Y esto no ha sido, pues, en una zona alejada, recóndita. Ha sido en Lima, específicamente en el Cono Sur. Ya, si quieren más preciso, en San Juan de Miraflores. ¿Ah? ¿Qué les parece? Han desvivido los sicarios. Porque, como les dije, da igual por quién votes. Al final, cuando el tombo te abuse, cuando el sicario te dispare, no te va a preguntar si apoyaste a Keiko o a Roberto Sánchez, ¿ah? Por si acaso. Muy bien, muy bien. Así que Cerimedo es el diablo en persona, dice Rosita. Estuvo en casi todos los gobiernos de Sudamérica. Uy, ahora vamos a hablar de eso. Información, hermano, en cantidad. Y ojo, vamos a hablar también de geopolítica. ¿Qué ha pasado? Donald Trump acaba de cerrar un saqueo legalizado del petróleo venezolano. Para eso fue la invasión. ¿Estás creyendo que sí, mi Donald Trump, ahora sí va contra el dictador Maduro, que ahora sí Venezuela libre se va a desarrollar, solamente era el petróleo, hermanos. Lo dijimos de un comienzo, lo volvemos a decir y te lo voy a mostrar más adelante. Muy bien, por acá nos dice vacancia la Fujirrata, nos dice Esma. Muy bien. Hola, hola, Irmita Madueño también está por acá. Melitón dice adelante con las ocurrencias informativas del país. Ay, ay, ay. Muy bien, gracias, gracias, gracias. Vacancia a la incapaz. Fuera Cacamori, le dice Becker. Cacamori, está buena esa. Muy bien, saludos nuevamente, que está Maribel Judic también. Es una impresentable, nos dice Julia Rengifo. Queremos vacancia para la incapaz, nos dice Vilmita por acá. Fugias, nos joden al Perú, nos dice Wilder. Muy bien. Hola, Pavel, un diputado de junio de JP que se quiere ir a Fuerza Popular. Hay un traidor que no le van a ver, ¿eh? Miserable. Para eso se hace elegir, para al final ponerse de rodillas ante el poder hegemónico. Vacancia ya, nos dice Martita Miranda. Muy bien, hermanos, saludos a todos. Narcoestado de la señora Caos, nos dice acá Gabriel Castillo. Saludos para México, amigo presidente Perú JP, nos dice Víctor Quintana.
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1: Bueno, la presidente de México, la doctora Claudia Sheinbaum, siempre muy acertada con sus posicionamientos, incluso ahora último con el tema de Cerimedo, también nos ha dado una clase magistral de lo que es las redes sociales, el control de los bots, de la granja de troles, de la manipulación mediática, ¿no? Muy importante. Muy bien. Elsa García nos dice, buenas tardes, profesor Pavel. Bueno, para los que recién se unen a la comunidad de Yachayhuasi, a la comunidad de Yachayhuacera, efectivamente yo soy docente de carrera de la especialidad de lengua y literatura. He dictado, pues, desde el año 2008 en diferentes instituciones, institutos, academias, y bueno, pues, debido a toda esta persecución, difamación y demás, en el 2022 tuve que dejar la carrera docente. Claro, en cualquier momento la puedo volver a retomar, ¿no? Y bueno, estoy acá ahora dedicado al 100% a petición de todos ustedes en la comunicación, en este caso en la prensa alternativa. Muy bien, hermanos, vamos entonces ya a desarrollar los temas que hemos tenido para hoy. Pero ¿de dónde empezar? Es que hay tantos temas para mencionar. Bueno, a ver, por acá nos compartieron este video de las últimas declaraciones de la Caos, así que si están almorzando, si están comiendo, alerta, porque esto es vomitivo, muy vomitivo. Cuidado, por favor. A ver, ¿qué ha dicho la señora Caos últimamente?

0: muchos años, en realidad, tanto con sus títeres como Dina Boluarte, Geriba, Balcázar, como teniendo el poder también del Congreso de la República, ¿no? Y en este momento justamente vemos que tiene controlado el Tribunal Constitucional, el Ministerio Público, la Defensoría del Pueblo, y hemos escuchado a José Gutiérrez gritando que por favor Keiko cierre el Congreso. A la vez también la Junta Nacional de Justicia, que se ha tumbado a todos los fiscales de oposición y jueces incluso que han estado cumpliendo con su labor y mostrando la corrupción y los delitos de la señora Caos, ¿no? Y aquí está José Gutiérrez, para no olvidarlo, por favor, esto tiene que quedar acá grabado. Acá lo tenemos.
1: Entonces, ¿qué implica eso? Que esta reforma tiene que darse sí o sí, digamos, con decisiones extraordinarias, no sujetas al estado convencional de la democracia. Y te vuelvo a decir otra cosa cruda. Si mañana la señora Keiko Fujimori disuelve el Congreso, va a subir tranquilo 20 o 30 puntos de su popularidad. No estoy alentando, porque soy un demócrata, creo en los principios, pero tal cual está nuestro Perú, el Estado, que si bien como país crecemos por inercia, ¿no es cierto? Porque hay un crecimiento inercial llevado
0: al crecimiento y parásito. No estoy alentando, dice, ¿no? ¿Cómo sería si realmente estaría alentando? Mira, si así no le alienta, ¿cómo sería si de verdad se dispone a aplaudir, a alentar y a hacerle upa a la señora Caos, ¿no? Pero bueno, la Defensoría del Pueblo ha sacado un pronunciamiento, acá nosotros lo vamos a compartir, no se preocupen, estamos organizados para eso, hermanos, gracias por darnos la confianza en este rubro, ¿no?, de las comunicaciones. Bien, Defensoría del Pueblo, la Defensoría del Pueblo reafirma su compromiso con la Constitución Política del Perú, el orden democrático y la institucionalidad, ante las erróneas interpretaciones generadas por recientes declaraciones del ofensor del pueblo en un medio de comunicación masivo, Prensa Basura se llama. Precisamos a la opinión pública que en ningún momento se promovió o alentó la disolución de la Cámara de Diputados del Congreso de la República. ¡Ah! Se les escapó. Otra vez les traiciona el inconsciente. Yo no he escuchado que José Gutiérrez haya dicho que Keiko debería cerrar la Cámara de Diputados. Todos hemos escuchado que José Gutiérrez ha dicho, si Keiko cierra el Congreso, va a tener más popularidad, ¿no? Eso hemos escuchado. ¿Y de dónde me salen acá ahora? ¿De dónde me sacan que José Gutiérrez dijo la disolución de la Cámara de Diputados? ¿O es que realmente eso es lo que están buscando? ¿Por qué no la Cámara de Senadores? Ah, porque la Cámara de Senadores lo está manejando Miki Torres, el que ha confesado públicamente la conspiración y el golpe de Estado contra Pedro Castillo Terrones. Más evidente, creo, ¿no? Ya solitos se vendieron. Entonces, lo que ha pasado es lo siguiente. Acá nosotros te vamos a decir, hermano, las cosas como son. Miren, el plan ha sido que José Gutiérrez vaya a la Prensa Basura, que lo ha recibido, pues, y le ha puesto la alfombra roja, ¿no?, para que pase. La orden era que José Gutiérrez exponga que la Cámara de Diputados está obstruyendo, no está dejando trabajar y están señalando y fiscalizando a los ministros. Y por tal motivo, si Keiko cierra la Cámara de Diputados, el pueblo la va a apoyar. Pero como ese es un bueno para nada, un mediocre incapaz, José Gutiérrez, ofensor del pueblo, mejor dicho, al final solo dijo, no, si cierra el Congreso. Pero acá, pues, los secretarios, el jefe de comunicaciones, ¿no?, solito se vende. Pero sigamos. En ese sentido, las referencias.

0: diligencias realizadas durante la entrevista respondieron a un comentario sobre la percepción ciudadana y la relación entre ciertas decisiones políticas y el respaldo popular en un contexto de debilidad institucional. Analizar un posible escenario hipotético. Y escribir, saben, ¿no? Hipotético y posible, pues, hermanos, son, ya, en fin, está redundando. De manera prospectiva, le preguntamos a Josué Gutiérrez qué es prospectivo, te apuesto que no vas a saber qué es. No constituye en ningún caso una exhortación a ejecutarlo. ¡Ah, no! ¡Ah, no! Entonces, a ver. Si yo te digo, vamos a ver, acá está Blanquita Zulema. Y yo te digo, Blanquita Zulema, si tú dices esto a tu familia te va a querer más. Y como Blanquita Zulema confía en mí, se lo va a decir y su familia le va a querer más. Entonces, lo que ha dicho José Gutiérrez es, si Keiko, tú cierras el Congreso, el pueblo te va a querer más. ¿Se dan cuenta? Entonces, no me puede decir, no nos puede venir acá a agarrar de tontos, a decir, no, nosotros no estamos alentando, nosotros no estamos diciéndole que lo haga, nosotros no estamos recomendando, por favor, pues, si lo que está diciendo es, para que Keiko suba, para que Keiko tenga más aceptación, para que tenga más apoyo, tiene que cerrar el Congreso. Ahora me viene a decir que no, eso no ha querido. Ya pues. En efecto, el ofensor del pueblo, el títere de Cerrón y ahora chupamedias de Keiko, tiene que escribir bien, pues, amigos. Tiene una comprobada y reconocida trayectoria democrática. Fíjate. Que sustenta su defensa permanente en los principios que rigen el Estado constitucional de derecho y la institucionalidad democrática de nuestro país. Finalmente, reiteramos de forma categórica que la Defensoría del Pueblo no respalda ningún tipo de quiebre institucional ni solución al margen de la Constitución Política del Perú. Bueno, mejor que el senador Iber Maraví le responda porque él está pues dentro del Congreso, ¿no?
1: Ahora,
0: desde Ayacucho, para el Perú y el mundo. No me defraude, doctor. Adelante.
1: Señor defensor del pueblo, usted una vez más se desenmascara a favor del fujimorismo. Ahora le hemos escuchado decir que el fujimorismo podría dar un golpe de Estado contra el Congreso de la República. Es decir,
0: eso dijo.
1: Usted está alentando,
0: claro,
1: a que la ilegítima Fujimori pueda cerrar el Congreso.
0: Así es.
1: Al margen y pisoteando la Constitución que usted mismo debe defender.
0: Así es.
2: Si mañana la señora Keiko Fujimori disuelve...
0: No lo puedo poner de largo porque hay una musiquita detrás. No vaya a ser que luego nos denuncien por derecho de autor.
2: El Congreso va a subir tranquilo 20 o 30 puntos de su popularidad.
0: Ese José Gutiérrez, ¿no? Ese José Gutiérrez debería, pues, comprarse ahí su escobilla y su betún para irle a lustrar los zapatos a la señora Caos. Ya.
2: No su estoy alentando, porque soy un demócrata.
1: Eso, señor, es promover, alentar el golpe de Estado.
0: Claro.
1: Por eso le decimos, usted está totalmente equivocado.
0: Vamos.
1: Porque el pueblo peruano, en esa eventualidad, va a responder con contundencia, con lucha. Y es absolutamente falso lo que usted dice, que eso le ayudaría a incrementar un 20 o 30% de popularidad a la ilegítima Fujimori.
0: Bien. Repito, no puedo ponerlo de largo, hermano, no es que yo no quiera escucharlo corrido, pero hay una música de fondo. Vamos a seguir escuchando.
1: Todo lo contrario, señor. Por eso hago un llamado al pueblo peruano, a las organizaciones populares, sindicales, a todo el Perú, a estar alertas y a estar preparados para responder democráticamente, pero contundentemente, cualquier intento de golpe de Estado del fujimorismo y sus aliados.
0: Bueno, ahí lo tienen al doc Iber Maraví, maestro también, desde Ayacucho, porque está en Ayacucho con Humberto Morales. Vamos acá un poquito, antes de continuar amargándonos la vida con la señora Caos, porque están ahí haciendo fiscalización. Están haciendo fiscalización. A ver, con los abogados, con los congresistas y senadores y diputados en Ayacucho. Vamos a ver por acá. Ahí ustedes están chambeando. No puedo poner la música, hermano, porque no sé si tiene derecho de autor o no.
1: Los problemas para justamente poder intervenir delimitando responsabilidades. Habrán responsables del mismo hospital, habrán responsables del gobierno regional, quizás también del central. Y recordar nada más un antecedente nefasto, negativo para el departamento de Ayacucho y para toda la colindancia macroregional es la desidia que ha tenido el gobierno regional de Ayacucho cuando estaba en proceso de construcción este edificio, porque esto debió empezar a operar como hospital 3-1. La desidia de las autoridades regionales de Ayacucho consistió en que prefirieron el traslado de todo el personal con todas sus especialidades del 2.2 para venir a este local.
0: Recuerden que el gobernador regional es Oscorima, el huayqui de Dina Boluarte.
1: Aprovechando la infraestructura que justamente es para un 3.1, incluso hospital de referencia para que vengan todos los que necesitan atención en las zonas adyacentes. La desidia que tiene una responsabilidad política, que la misma historia juzgará a los responsables de que Ayacucho hasta ahora no tenga un 3.1. Pero ya aterrizando en el motivo de nuestra visita, señores de la Contraloría, ¿qué observaciones que ustedes han hecho no se han logrado levantar?
3: Nosotros hemos advertido que sean dos informes respecto a incumplimiento de la permanencia del personal médico. Estamos hablando primero de una afectación a la vida, ¿no? No puede ser que, por ejemplo...
0: Bien, bueno, todo esto, hermanos, tienen que informar los senadores y diputados, ¿no? De todas maneras. Su chamba es esa, para eso se los ha elegido. Entonces, cada vez que vayan a fiscalizar, cada reunión que puedan tener, cada promesa también que vayan a hacer, tiene que ser lógicamente con un informe al pueblo, a la ciudadanía. Muy bien, excelente, excelente que estén haciendo ese trabajo por allá. Bueno, volviendo nuevamente a la señora Gauss, un mes, ¿no? Voy a ver un momentito, me indican que hay un problemito por acá. Ya, ya está solucionado. Solucionado. Bien. A ver. Vamos con lo siguiente. Atención. ¿Qué ha hecho en todo este mes? ¿Qué ha hecho? Vamos a ver qué ha hecho.
4: Pido. ¿Cuál es mi belleza? Para verme bien. A ver, ¿dónde me han regalado? En Pumpuy, en Chongos Bajo, en Alto, y también cuando hemos parado hemos entrado al hospital en Huancayo para poder saludar. Todavía están pero miren esta belleza, emprendedores que con tanto esfuerzo hacen cosas preciosas.
0: Un mes para eso. Haciendo TikTok, ¿cuál es tu secreto? Dice, no uso colágeno. Un mes la señora Caos en el poder.
4: Mencionar que la población sepa que la Capitanía de Puerto de Mollendo ha dispuesto
0: nada, aire, humo. Solo es humo todo. Desde el primer día dijo, ¿no? Para el otro año será. Señora Keiko, pero si con una lluvia nada más se ha inundado todo el Cono Sur, ¿qué va a pasar cuando venga el fenómeno del Niño? Imagínense, decía Keiko, ¿no? Uy, imagínense. Imagínense. En eso se resume el mes de la señora Caos. Hablando sobre cómo se cuida la piel, dando los secretitos para que se le quite las arrugas, dice. Sin colágeno, ha dicho. No está recibiendo su colágeno, dice. Mostrando sombreritos, mostrando cuadros. Se pone a leer, porque no puede ni hablar. Está con su celular. Y cuando le preguntan sobre el fenómeno del Niño, lo que fuera, no, sí, terrible, ¿no? Te dice. El otro año será. Un mes. La señora causa en el poder. Y bueno, se viene descubriendo felizmente, ¿ah? ¿Eh? Vamos a ya entrar en estos puntos un poco más concretos sobre todo lo que se ha ido revelando, ¿no? Y acá tengo más información porque cada día, bueno, cada hora que pasa, se sigue mostrando lo de Cerimedo sobre Damián Valenzuela, en fin, hay bastante información. Bien, ya estamos más de 25 minutos, hermanos, por favor, no se vayan a olvidar, compartan, estamos sufriendo un bloqueo. Bueno, comentarles, ¿no?, que a raíz del programa que hicimos ayer con el gran Romain, analista francés, hemos hablado sobre el imperialismo, hemos mostrado el tema de las redes, y bueno, ¿cuál es el castigo por haber hablado eso? Fíjate cuánta gente está conectada en este momento. Somos un canal que está verificado, que tiene placa, un canal que tiene más de 167 mil suscriptores y solamente hay 300 personas en vivo. Esto es lógicamente una arremetida por haber hablado sobre estos temas, por denunciar el papel del Imperio del Norte, por explicar cuáles son los intereses geopolíticos, por evidenciar toda esta red de manipulación. Así que, hermanos, la única manera de salir de esta censura que nos han impuesto, y usted lo puede verificar, es dejando tu like, compartiendo, comentando. No hay de otra, es la única manera para poder salir de esto, ¿no?, y poder nuevamente recuperar la audiencia que siempre hemos tenido. ¿Qué sucede? Que YouTube pues no notifica, no avisa, no difunde nuestro trabajo, que sí lo hace con otras plataformas, que claro, ¿no?, al final a lo mucho critican a Keiko, pero se quedan en eso. Nosotros hemos dicho acá, ser fujimorista o antifujimorista no es garantía de nada. ¿Cuánta gente se ha mostrado como antifujimorista? Y al final, ¿acaso eso es realmente una lucha contra este sistema opresor, contra esta estructura económica, política y social que oprime al pueblo peruano? Hay que ir más allá, ¿no? Y justamente cuando vas más allá es donde te censuran, te callan, hasta te terruquean o te denuncian, como en nuestro caso, ¿no? Pero igual, pese a todo eso, nosotros no nos vamos a silenciar. Así que, bueno, por favor, no se olviden, deja tu like, tu pulgar arriba, tu me gusta insurgente, comparte, viraliza.
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0: nos ha mandado también un apoyo. Gracias, gracias. Bien, ahora sí, vamos definitivamente con este tema y con todo lo relacionado a Cerimedo, con todo lo relacionado a esta red internacional de manipulación de redes que está encubriendo, lógicamente, la intervención y el fraude electoral, está encubriendo el tema del narcotráfico también, está encubriendo el tema de la minería ilegal, porque todo esto está vinculado. Al final, todas estas redes, estos troles, al final están sirviendo como mecanismos para mantener sometidos a los estados. Repito, fíjate lo que está pasando en Venezuela. Le van a quitar su petróleo, y eso ya está firmado. Ahora vamos a hablar también de ese tema, no se preocupe. Bueno, Rub, y también por acá Esteban, gracias. En atención, por favor.
1: Keiko Fujimori sigue buscando excusas para los inexistentes resultados de su primer mes de gobierno. Nuevamente, la mandataria ha salido a decir que recibió al país con cifras terribles y que por eso recién se van a ver los resultados en su gobierno, pero en el 2027.
2: Por eso, ministro, auguramos que a partir del próximo año, porque hoy hemos recibido al país con cifras estadísticas terribles, pero a partir del próximo año vamos a ir viendo mejorías. Pero lo que sí podemos anunciar, lo acabamos de conversar con el ministro de Economía y Finanzas, y después sobre todo de escuchar a Genoveva, la importancia de las casas Yuyac. Hoy hay 12 en el país y lo que podemos decir es que estas casas Yuyac se van a duplicar a partir del próximo año.
1: Así como lo escuchan, la presidenta más chambeadora de la historia vuelve a lamentarse públicamente de lo que le ha tocado gobernar, pero se olvidó de decir que buena parte de esta situación calamitosa es culpa de los presidentes que sostuvo en el poder desde diciembre del 2022 a punta de blindajes. ¿O acaso no se acuerda de que su bancada chalequeó a Dina Boluarte, o a José Gerí, o a José María Balcázar? ¿Será que tal vez olvidó cómo varios de los ministros de esos expresidentes ahora son congresistas, ministros, viceministros y funcionarios de su flamante gobierno? Eso sin contar que todas las leyes que se aprobaron fueron con votos de sus congresistas fujimoristas y que el Consejo Fiscal criticó por el grave daño que iban a provocar en la economía nacional. ¡Ay! Pero para hablar de sombreritos y maquillajes sí que hay tiempo.
3: También quiero señalar que como estoy en la casa, no tengo todos los regalos que recibo en la semana.
4: Pero sí tengo las aceitunas, Caro.
3: Ay, no, ya te habías olvidado. Pero los regalitos que he recibido durante esta semana los vamos a mostrar la próxima, ¿no? Solamente quería que sepan eso. Pero en Arequipa me dieron unas aceitunas riquísimas.
1: Todo mal con Keiko, ¿ah?
0: En Arequipa me dieron unas aceitunas riquísimas. Bueno, ayer por fin diversos medios han ya sacado el tema de Cerimedo, el vínculo con la señora Caos, así que a buena hora, ¿no? Saludamos ahí a los programas que están evidenciando lo que nosotros venimos evidenciando ya hace días. Y se van a dar cuenta, ojo con esto, por favor, el día de mañana. A ver, atención a toda la comunidad de Yachayhuasi. Desde acá lo decimos, si quieren pueden hacer un clip con esto. Mañana domingo 30 de agosto, los medios de comunicación emiten su dominical periodístico político, hacen sus reportajes, donde por lo general siempre atacan al pueblo peruano, al movimiento popular, a los dirigentes políticos y comunicadores que nos oponemos a la corrupción, al saqueo, a la impunidad. Siempre los domingos son para eso, ¿no? Mañana domingo, que van a tener su horario estelar, tanto en América como en Latina, como en Panamericana, lo mínimo que deben hacer estos medios de comunicación que dicen ser de análisis, que dicen ser de noticias, que dicen ser críticos, tendrían que sacarlo de Cerimedo. Tendrían que sacarlo de Cerimedo. Tendrían que sacar lo de Damián Valenzuela Mayer. Mañana, domingo. No lo van a hacer, yo te lo digo desde ahora. Pero, ¿eso qué implicaría? el no hacerlo. ¿Qué cosa implicaría el no hacerlo? Que ya no va a poder haber ni una sola persona, ni siquiera los fujimoristas troles, ni siquiera los fujitroles o los porquilovers, nadie va a poder decir ahora la prensa es neutral. Todos van a tener que aceptar que los medios de comunicación son al final medios de Keiko, medios del poder hegemónico. Nadie va a poder ni siquiera ya refutar que es una prensa vendida, una prensa mermelera, una prensa comprada. Porque hasta el día de hoy, ¿no? Salen algunos y dicen, no, pero está bien, Cuarto Poder, Panorama, critican a todos. ¿Así? Mañana, entonces. Mañana, como critican a todos, van a tener que sacar un destape, pero así con todas las fuentes, fotos, documentos, sobre Cerimedo, Carlos Díaz Rocío, sobre Negre, sobre Damián Valenzuela y compañía. Pero no lo van a hacer. Igual, desde acá ya les estamos avisando. Bien, continuamos entonces. A ver qué nos dicen el búho.
1: Las joyitas que rodean a Keiko Fujimori son de terror. Tras el ampay de Hildebrand en sus 13 sobre su amigo desinteresado argentino y sus anticuchos por estafa, la cosa se ha puesto peor. La República escarbó un poquito más para ver quiénes salieron a defender al empresario y la sorpresa fue mayúscula. Y es que resulta que Carlos Díaz Rocillo, el asesor cubano-estadounidense que en su momento contrató a Keiko para dar clases por un monto de $45,000 al año, está recontra amarrado con Fernando Cerimedo, un consultor argentino que hoy está preso por intentar asesinar a su expareja embarazada. Pero eso no es todo. Este consultor era el consejero en la sombra de la campaña boliviana de Rodrigo Paz, a quien ayudó armando granjas de bots para reventar a los candidatos de izquierda a punta de fake news y desinformación.
5: El señor Cerimedo, que fue parte de la campaña reciente que ganamos a nivel nacional.
0: Rodrigo Paz.
5: Tengo entendido que el señor Cerimedo llegó para trabajar con otros candidatos presidenciales, pero cuando ganamos en primera vuelta y llegamos a la segunda vuelta electoral en Bolivia, se generó un contacto con el señor Cerimedo para trabajar, siendo un estratega de reconocimiento mundial, para trabajar en nuestra campaña electoral. Ganamos las elecciones. Y a partir de ello, no solo cooperó en esa elección, sino al inicio del gobierno. Pero siendo estratega de orden internacional, la constancia o presencia del señor Cerimedo en Bolivia no era la que necesitábamos para poder trabajar y tener sólido un formato de trabajo. Por eso nunca hubo un contrato.
6: ¡Allá!
7: ¡Allá!
6: ¡Allá!
1: ¿Le suena familiar la jugada? Díaz Rocillo estuvo metidazo en la campaña fujimorista y fue el primero en saltar a defender al chico espa de Keiko.
8: De diferentes personas, amistades que han venido, no ha regresado al Perú, tengo entendido, desde la toma de posesión, así que no tiene ninguna influencia en el gobierno, como no la tengo yo, como no la tiene el señor Sendoya, que también ha venido a colaborar durante la campaña, así que cero influencia en el gobierno.
9: Pero Keiko ha dicho que ustedes tres son amigos cercanos.
8: Y somos amigos.
9: Que le dan consejos, ¿sabes? Que ahí escuchan.
8: Y somos amigos y le hemos dado, yo en lo particular, yo puedo hablar solamente de mi experiencia, he dado consejos, he dicho públicamente que cuando me pide un consejo se lo doy de todo corazón y cuando no me lo pide también se lo doy.
1: Ahí nace la sospecha de que estas mañas de los bots y los troles se hayan podido usar aquí para torcer las elecciones. Pero como siempre, en el Partido Naranja lo niegan todo y juran que son inmaculados. Claro que sí. Mientras tanto, el tío Vladdy aplaude feliz estas jugadas.
0: Ahora viene lo mejor.
10: Más.
0: ¿Están preparados o no? Ya. Cerimedo, como agente de la CIA, agente del narcotráfico, como agente del imperio, no solamente estaba acá en el Perú apoyando la campaña de Keiko. Lo han encontrado, lo han capturado en Bolivia y ha sido parte del gobierno de Rodrigo Paz. Fíjense, ¿eh? Pero no solamente. También en Chile, a pesar de que Kass, el títere de Trump, diga que no, solamente ha sido alguien que, bueno, como dice Keiko, ¿no? Generosamente ha querido apoyarnos, generosamente, ¿no? Y acá lo ves a Cerimedo dando órdenes como si fuera su jefe de seguridad de José Antonio Kass, el Milei chileno.
6: Estaba bromeando ahí que estaban vestidos prácticamente iguales, hasta el color de la
0: corbata. Ahí está Rodrigo Paz, ahí está Kass. Miren.
6: Corbata entre ambos, una.
0: ¿Y quién aparece? ¡Uy, uy, uy! ¿Quién es ese pelado? ¿Quién es ese pelonchis? Ahí lo tenemos. Ahí está. Ahí lo tenemos, hermanos. Listo, Cerimedo, ahí, manipulando y manejando todo. Y ojo que ahí en Bolivia han dicho que él no es no, él no tiene nada que ver. Por favor, ¿cómo van a decir que Cerimedo trabajaba para el gobierno boliviano? ¿Cómo van a decir que está vinculado con nosotros? No, ese es, solamente vino, dejó su like y se fue. Quería su fotito nomás. Ahí lo ves, dando órdenes.
6: Conjunta que ha sellado por acá. Este encuentro bilateral, dando cuenta de la disposición de avanzar hacia...
0: ¿Cómo? ¿Cómo que no, que solamente era un turista argentino? Ya pues, ¿cómo que era un turista argentino nada más? Que fue a darse la vuelta por Sucre, por La Paz. Ahí está, pues, dando indicaciones, él es, batuteando, ¿ah?
6: Una nueva relación entre ambos países.
0: Ahí está Cerimedo,
6: el presidente de Bolivia.
0: El gran Cerimedo.
6: Son los problemas del pasado.
0: El gran Cerimedo, parte de la campaña de la segunda vuelta de la señora Kass. Parte de la campaña de la segunda vuelta de la señora Keiko Sofía Fujimori Uchi, hija del Yakuza Kenya Fujimori Nomoto.
6: Abreviando ahí que están vestidos.
0: Ahí está. Está Rodrigo Paz, Kass, y aparece Cerimedo. Boludo. Pasá. Foto acá. Fotito, boludo. Cerimedo. En primera plana dice que no tenía nada que ver con el gobierno. Qué sinvergüenzas. Qué sinvergüenzas, ¿ah? Bueno, ahí lo tienes, pues. Así son estos miserables. Y vamos a escuchar ahora a la pareja, ¿no? Porque su esposa es otra. Y estos son los que te dicen Dios, patria, familia, ¿no? Estos son los que te dicen sí, por la vida. A ver, ¿qué dice la pareja? O bueno, expareja ya, ¿no? Sobreviviente de Cerimedo. Vamos a escuchar. Lo que ha dicho mientras está recuperando el atentado. A ver, por favor, presta atención. Si quieres, graba la pantalla y viraliza esto, por favor.
10: El haber frenado la Constitución de Chile lo cuenta como si fuera una gran hazaña, ¿no? De que lo hicieron con campañas de comunicación, que lo hicieron con todo el aparato con el que él trabaja, con los bots, con influencers, con parlamentarios y demás. ¿Contratado por quién? No lo sé. ¿Cómo le pagaron? No lo sé, desconozco. Pero yo en ese entonces obviamente no salía con él, pero eso es algo que él me comentó. Después, en el tema de en las elecciones, las últimas que tuvieron, al menos estoy segurísima de que él trabajó con el equipo de Kass, porque fue otra de las cosas de las que él se llenaba la boca, de que había hecho un nuevo presidente. La memoria me resulta un poco frágil, porque por esas fechas estuvimos teniendo algunos problemas, porque él viajaba mucho al exterior y no tenía tiempo de estar conmigo. O sea, teníamos planes que habíamos venido suspendiendo, planes de pasar un fin de semana en un lugar más tranquilo y demás. Y recuerdo de que él me había dicho de que no iba a ir a ese viaje por la posesión del presidente de ustedes, pero al final no recuerdo si es que llegó a ir o no llegó a ir. Esa conversación la tengo justamente en el celular que me robaron, que estoy tratando de recuperar ahorita la información, pero él estaba tan ligado o tan estrechamente ligado a esa campaña que él decía que tenía que ir a esa posesión.
0: Usted... Bueno, ¿algo más? ¿Ya está? ahí está evidente, ¿no? Ay, está hablando de casa, ojo, no está hablando de Rodrigo Paz de Bolivia, está hablando de casa en Chile. El tipo estaba manejando absolutamente todo, como le ha dado la reverenda gana, ¿no? Y no te lo estoy diciendo yo, pues te lo está diciendo su expareja, que ya ha mostrado absolutamente todo. Él estaba manejando y manipulando, como ya se ha mostrado, los diversos medios digitales para, lógicamente, su conveniencia, ¿no? E incluso la República, ya a nivel nacional, ha podido elaborar el siguiente informe. Atención. De Cerimedo, lógicamente.
11: Fernando Cerimedo, el consultor argentino señalado por operar campañas digitales de la ultraderecha latinoamericana, sí intervino en la campaña electoral de Keiko Fujimori, según una investigación del Encerrón. Actualmente cumple prisión preventiva en Bolivia y enfrenta 3 investigaciones fiscales por tentativa de feminicidio, presunto enriquecimiento y por presuntos vínculos con el narcotráfico. ¿Pero cómo intervino en la campaña de Keiko? Según el medio, en diciembre del 2025, Cerimedo anunció que La Derecha Diario, medio del que fue fundador junto al periodista Javier Negre, trabajaría con un candidato en el Perú durante las elecciones de 2026. 2 meses después del anuncio de Cerimedo, Negre se reunió con Keiko Fujimori en Mar-a-Lago, la residencia de Donald Trump en Florida. Después de este encuentro, La Derecha Diario, medio de Negre y Cerimedo, comenzó a publicar contenido contra Roberto Sánchez, rival de Fujimori en la segunda vuelta. El 7 de junio, día de la segunda vuelta presidencial, Cerimedo compró el dominio de Ojo de Cóndor, una plataforma que se presentó como un sistema ciudadano de conteo paralelo de votos. Al día siguiente, el propio Cerimedo difundió en sus redes sociales la existencia de este conteo. El vocero de Ojo de Cóndor era Andrés Salas Jaén, un almirante retirado de la Marina de Guerra del Perú, quien anteriormente había asesorado a la Comisión del Congreso que investigó el supuesto fraude electoral de 2021. Salas confirmó a La Encerrona que conocía a Cerimedo y que había mantenido reuniones con él, aunque aseguró desconocer cuál fue exactamente el papel del argentino en Ojo de Cóndor. Después de la victoria de Fujimori, Javier Negre fue invitado a la toma de mando el 28 de julio y llegó a fotografiarse con la presidenta. Una conexión que hasta ahora había sido una sospecha y que hoy suma nuevas evidencias.
0: Bueno, acá nosotros le hemos mencionado desde el día número 1, ¿no? Ya también salió Rosa María Palacios a hablar sobre el tema. Y ojo que la candidata de esta señora ha sido Keiko, por si acaso, le ha tirado barro y basura a Roberto Sánchez. Pero bueno, y volvemos a escuchar.
12: Keiko Fujimori se ha vinculado a estos personajes. Keiko Fujimori ha ido a la residencia de verano de Donald Trump en plena campaña, en este verano pasado peruano, a Mar-a-Lago. Se ha relacionado con estos personajes y este señor Cerimedo aparece con su asesor directo, con el señor Carlos Díaz Rocío. ¿A qué se dedican estos asesores, reitero? A hacer campañas de desinformación, a contratar granjas de trolls, armar cuentas falsas, sembrar información falsa. Son detrás, los que están detrás, por ejemplo, de fraude, cuando no hay ningún fraude. El señor Cerimedo también ha asesorado al hijo de Jair Bolsonaro, por ejemplo. Ese es el vuelo que tiene. Y aterrizan en el Perú. Keiko Fujimori se ha vinculado a estos personajes.
0: Y nada de la CIA. Ninguno de estos medios de comunicación, claro, hablan de Cerimedo, pero hasta ahí nomás llegan, ¿no? Y lógicamente lo hablan porque ya es una bomba en toda Latinoamérica y sería muy carepalo que no lo hablen. Pero no dicen nada de la CIA, no dicen nada del narcotráfico, no dicen nada de la DEA, no dicen nada de la Casa Blanca, no dicen nada de Trump. ¿Por qué no? Como dice Arturo el Duro. ¿Por qué no lo vinculan realmente con lo que es? Si lo hemos visto a Cerimedo en la propia casa de Donald Trump junto con Negre. Lo hemos visto en esta reunión privada con el escudo de las Américas atrás, con Marco Rubio y con agentes de la CIA. De eso sí no se dice nada, ¿no? Bueno, para eso estamos nosotros en todo caso. Así nos bloqueen, así nos censuren, así hayamos bajado de tener 2.000 en vivo a tener 500, igual nosotros sí lo vamos a decir. Bien, además, para un poco también dar la data, porque en esto sí han sido buenos los de La Encerrona, y se les felicita en ese aspecto, acá tenemos lo siguiente. Por favor, no te vayas a olvidar de compartir, ya vamos 45 minutos de programa, y todavía nos falta varios temas que tocar, pero es esencial que en este momento, hermano, para salir de esta censura que tenemos, nos esconden el canal, puedas apoyarnos con tu like, con tu pulgar arriba. Es importante siempre estar retroalimentando el programa, ¿no? Porque si no, esta información va a quedar entre nosotros y la idea es que se pueda viralizar por todos los medios que se puede y que el pueblo peruano tenga conocimiento de esto. A ver, atención. Confirmado. Fernando Cerimedo sí participó en las elecciones de Perú apoyando a Keiko. Cerimedo estuvo detrás de Ojo de Cóndor, ¿no? Me hace acordar el Plan Cóndor, una iniciativa de empresarios y marinos en retiro que tenía como objetivo evitar, entre comillas, el fraude, entre comillas, de la izquierda, ¿no? Ahí está. Este es la página web del portal. Miren, elecciones presidenciales, Keiko Roberto Sánchez. La encerrona dice lo siguiente: el día de la segunda vuelta, estamos hablando del 7 de junio de este año, Cerimedo compró el dominio ojodecóndor.com, plataforma que realizaba un conteo paralelo ciudadano de votos. Además de sus proyecciones públicas, la web tenía un ingreso con contraseñas para operadores. Fíjate, ¿ah? Nosotros ya les habíamos advertido, dicen los de la encerrona, de que Cerimedo participó en las elecciones de Perú. Cerimedo lo había confirmado en sus redes, aunque sin revelar su rol en la plataforma Ojo de Cóndor. Les va a salir mal, decía Cerimedo. ¿Ah? Mira, aquí está. Hay un conteo paralelo ciudadano con casi 100% de las actas y con las actas observadas ya rectificadas. Por eso no cargan el voto extranjero tampoco. Tranquilos, la izquierda ya no se va a robar nunca más una elección. Esta es publicación del propio Cerimedo. Fíjate, por favor, estamos hablando del 8 de junio. Roberto Sánchez, JP, tienen que denunciar esto internacionalmente. Estamos hablando de un narcotraficante, de un agente de la CIA, de un delincuente que en el Perú ha estado vinculado a Fuerza Popular, a marinos en retiro, a militares en retiro, con fondos multimillonarios, y que encima anunciaba de que él tenía acceso a actas, a personal, al conteo de votos de nuestro país. Este argentino miserable, ¿cómo puede tener ese poder? ¿Quién carajo es este tipo para hacer eso? ¿Y dónde están las autoridades, los fiscalizadores? Por favor, de una vez, reaccionen. Cerimedo, al día siguiente de la segunda vuelta, sale y dice, le va a salir mal. Hay un conteo paralelo ciudadano con casi el 100% de las actas y con las actas observadas ya rectificadas. ¿Y cómo este tipo sabía cómo manejaba esa información? Ni siquiera nosotros que somos peruanos, ni siquiera Yachaywasi. Pero este tipo argentino, delincuente, sí sabe. Y encima no, tranquilos, dice por acá. Por eso no cargan el voto extranjero. ¿Y cómo sabía él el tema del voto extranjero? Bueno, a mí me queda claro, no sé si a ustedes, ¿no? Creo que es evidente la intervención que ha habido acá. Y lo hemos dicho todos los días en este programa. Ha habido un fraude, fraude descarado, un fraude abierto. El Perú ha rechazado a la señora Caos. El Perú ha reconocido a Roberto Sánchez como encargado del presidente Castillo para que asuma la presidencia, pero estos han hecho lo que les ha dado la gana. Y acá está la evidencia. Bueno, los medios silenciados. Vamos a continuar leyendo. El vocero público de la plataforma fue el ex militar, el ex marino. Su promoción, pues, de Montoya, de Cueto, ¿no? De esta gente impresentable, del carnicero de la comarca, William Zapata, ¿no? El vocero público de la plataforma fue el marino en retiro, montesinista, Andrés Salas, quien se paseó por varios medios de comunicación. Salas confirmó que Cerimedo estuvo involucrado en Ojo de Cóndor, iniciativa de un grupo de empresarios sin identificar, qué conveniente, con el apoyo de marinos en retiro. Bueno, ya hemos visto cómo el fujimontesinismo ha manejado a la Marina, ¿no? O nos hemos olvidado de eso. Y estos son marinos en retiro, o sea, son los marinos que han pasado por la salita del CIN, son los marinos que han firmado el acta de sujeción. Es que todos esos marinos, almirantes, vicealmirantes y demás, que han pasado por la salita del CIN, deberían estar encarcelados en este momento. Todos estos generales.

0: nos hemos olvidado. Ahí están los militares. ¿Lo tienes?
1: Señor general, comandante general de la Fuerza Aérea.
0: Ahí están los marinos.
1: Señor general, director general de la Policía Nacional de Perú. En nombre de todos ellos, quiero expresar mi emocionado saludo al señor doctor Vladimir Montesinos.
0: Traidores a la patria.
1: El día de hoy está cumpliendo un año más. Que el don de la amistad que cultiva el doctor Montesinos es lo que nosotros más apreciamos y valoramos. A pesar de los ataques.
2: Yo me ratifico, a mí no me consta que el señor Vladimiro Montesinos haya sido parte o haya cometido estos delitos.
3: Estoy satisfecho cada vez más de su labor, porque cada vez hay un resultado. Y el Servicio de Inteligencia Nacional, y en donde está trabajando el doctor Montesinos, cada vez obtiene más resultados.
0: Mira.
4: Parece una joyería, pero es la exhibición previa a la subasta pública de las joyas que Vladimiro Montesinos se compró con el dinero que le robó sistemáticamente al Estado peruano.
5: Alberto Fujimori, Fujimori se declaró.
0: Y todos estos almirantes ahora, como si nada, siguen tranquilos, con impunidad, haciendo su granjita de troles, contratando a delincuentes como Cerimedo, como si no pasara nada. Todos estos que han firmado el acta de sujeción, que se han arrodillado ante el fujimontesinismo, deberían estar encarcelados en este momento. Increíble. A ver, continuamos. Cerimedo ha estado involucrado en campañas de la derecha conservadora en Argentina, Chile, Brasil, El Salvador y Bolivia. Cerimedo ha confesado el uso de cuentas troll para difundir campañas negativas contra rivales políticos. Ahí está, ¿no? Cerimedo fue fundador de La Derecha Diario, medio que dirigía con el periodista español Javier Negre, amigo de Keiko, por si acaso, que ha venido el 28 de julio, que ha estado en el Palacio de Gobierno y ha estado en el Congreso. Durante la campaña, este diario se dedicó a atacar a Roberto Sánchez, rival de Keiko. Lo acusó de fraude, prodictadura y seguir a Maduro. Ahí está. Mira lo que sacaba. Ahí lo tienes. ¿Quién es Roberto Sánchez, el peligroso candidato que busca convertir a Perú en una base de la izquierda? Sorpresa en Perú, se cuela en el balotaje el comunista indigenista pro dictadura Roberto Sánchez. ¿Qué les parece? Ese es el medio, La Derecha Diario, del delincuente Cerimedo y compañía. Parte de la campaña de Keiko y además Negres, que ahora Negres es el único dueño, ¿no? Amigo de Keiko, ¿no? El que ha tenido una invitación especial este 28 de julio. De hecho, actualmente la sección Perú de La Derecha Diario es básicamente una publicación pro Keiko. Miren. Keiko. Keiko presentó un ambicioso plan para modernizar infraestructuras. La derechista Keiko Fujimori asumió oficialmente el Perú a la presidencia, prometió reforzar seguridad. Javier Milei fue nombrado doctor honoris causa por la Universidad San Martín. La Universidad San Martín es la que tiene como uno de los dueños al actual ministro Chang, que tiene también un intripado con Tania Ramírez, que nos mandó una carta notarial a nosotros el 2024. Ya vamos a hablar de ese tema ahorita. Pero compartan, por favor, hermanos. Mira, Keiko Fujimori asume la presidencia, Milei asistirá a la asunción de Keiko, la Corte Suprema ratificó que Pedro Castillo permanecerá en prisión, todo a favor de Keiko. Me vas a decir ahora que no tiene nada que ver, por favor, ¿no? Javier Negre, entonces socio de Cerimedo, apoyó públicamente la candidatura de Keiko durante estas últimas elecciones y tuvo reuniones en Estados Unidos como en Lima. Eso ya lo hemos mostrado nosotros, ¿no? Ahí está. 28 de julio, ni siquiera tú, Fujitrol, has ido para allá. Ni siquiera tú.

0: Sí, negre, sí. El español, porque este es español. Recordemos que en octubre del año pasado, Cerimedo confirmó que la derecha diario trabajaría con un candidato en el Perú. Su entonces socio Negre incluso lanzó una amenaza. El Perú sería conquistado por la derecha diario. Seguimos, 2026, Perú lo lograron, fraude. Colombia lo lograron, fraude con Spriel actualmente. Y Brasil, quieren joderlo a Lula. Lo que quieren hacer. Pues sí, Perú también será conquistado por la derecha diario. Hay mucho zurdo y medios con millones de Vox engañando a la opinión pública. ¿Qué tal hijo de su madre, no? ¿Qué tal miserable, no? Hay muchos zurdos con millones de Vox, dice. Claro, por eso nosotros estamos censurados. Y a pesar de tener la cantidad de suscriptores que tenemos, solo nos están viendo 500. Esta es la gente de Keiko, pues. Hoy Cerimedo está preso en Bolivia. Bueno, ya sabemos esto, ¿no? Como presunto autor intelectual de un intento de feminicidio. Durante los allanamientos, la Fiscalía Boliviana le encontró una granja de Vox, claro. En fin, ahí está. Bueno, todo está evidenciado. Lula ha salido a declarar. Miren los subtítulos, por favor. Atención.
1: Yo fui víctima de la mayor mentira montada en este país.
0: Ay, ay, ay. A ver. Yo fui víctima de la mentira montada más grande de este país.
1: Que tenía como objetivo, no me dejaste el candidato.
0: Tenían como objetivo no dejarme ser candidato en el 2018.
1: Objetivo desmontar la industria de ingeniería de este país y crear una imagen negativa de Petrobras. Yo coloqué a mi cara y falei, yo voy, yo podría haber salido do Brasil. Yo decidí, yo voy para cadeia porque quiero probar que o Moro es mentiroso, quiero probar que o Dallaiol es mentiroso y quiero probar que a empresa un día va a pedir desculpa, porque a empresa brasileira compró una mentira.
0: La prensa brasileña compró una mentira. Bueno, ya sabemos quién se la vendió, ¿no?
1: Vendeu a mentira y nunca reconoció que compró la mentira.
2: Candidato, el jornalismo da Globo cumplió a su obligación de noticiar.
0: Su obligación de notificar los hechos durante esta campaña.
2: Durante esa conversa.
1: Es difícil pedir disculpas. La empresa brasileña sabe.
0: La prensa brasileña sabe, dice Lula.
1: Que ella
0: que produjo un monstruo mentiroso
1: chamado Dallaiol. Yo no esqueço del PowerPoint mentiroso contra mí. No esqueço.
0: ¿Ustedes creen que esta prensa basura del Perú algún día pida disculpas? Deberían hacerlo, ¿no? Si no quieren ir a la cárcel, deberían, si estuviéramos bajo un gobierno del pueblo, para el pueblo y por el pueblo, estos miserables deberían ir a la cárcel. Y si quieren tener, vamos a decir, ¿no?, pena suspendida, tiene que pedir disculpas públicamente. Se le debe quitar para siempre la posibilidad de mentir ante la población. Un daño terrible le han hecho al Perú. Bueno, a toda Latinoamérica en realidad, ¿no? Acá la presidenta de México justamente lo menciona.
3: Este medio es un medio digital que está vinculado con otros medios. Asimismo se pusieron la derecha diario. ¿Quiénes fundaron este medio? La derecha. De derecha, dos personas, Cerimedo, esta persona que ayer fue detenida en Bolivia, y Negre. Ellos lo publican, felices de que ellos fundaron este medio. Y él mismo, Javier Negre, publicó que a él lo había contratado Salinas Pliego. Eso lo publicó en sus propias redes sociales, no es nada, digamos, que no esté publicado. Él mismo publicó que aquí en México lo contrató Salinas Pliego. En diciembre del 2025, estas dos personas de La Derecha Diario hicieron una publicación, debido a que aquí denunciamos que eran parte de esta red que generaba noticias artificiales. Dice, celebrando con mi socio Fer Cerimedo un año de victorias electorales y de crecimiento brutal de La Derecha Diario. Ya saben que Bolivia, Ecuador, Argentina, Honduras y Chile fueron conquistadas por la derecha y el papel del medio fue fundamental. Lo están diciendo ellos. Nosotros lo único que decimos es, pues no es un medio solamente, es un esquema para difundir noticias falsas y generar supuestamente opinión a partir de redes compradas, de cuentas compradas para poder difundir una noticia. Le mandamos un saludo a Claudia Sheinbaum para que tenga una foto de los dos juntos para su mañanera. Bueno, ya se lo pusimos en la mañanera. Bueno, la persona del lado derecho es Cerimedo. Ayer fue detenido en Bolivia, acusado por su esposa de intento de feminicidio, que contrató a dos sicarios que le dispararon y que sobrevivió, pues, afortunadamente. Y denuncia otras cosas, ¿no? Incluso que es agente de una de las agencias de Estados Unidos. La propia esposa lo denuncia, nadie más que la esposa. Presenta una denuncia a la esposa y lo detienen. O sea, es un feminicida, en pocas palabras, que agredió varias veces a su esposa. Entonces, ellos que quieren que los pongan en la mañanera, pues ya están en la mañanera. Pero uno de ellos hoy está detenido por intento de feminicidio denunciado por su propia pareja. Pero digamos, más allá de eso, el tema central es que nosotros aquí hemos denunciado que La Derecha Diario es un medio que fomenta la difusión de noticias falsas y genera opinión a partir de dinero. El propio Negre informó que Salinas Pliego lo contrató. Y ahora, después de haber publicado en diciembre del 2025 de que pusiera esta foto en la mañanera, pues ya ahora sí ya la puse. Y uno de ellos pues está denunciado por feminicidio. Lo dejamos al público para que pueda hacer su propia opinión.
0: Ahí está. Se está pronunciando Petro. Se pronuncia Lula. Se pronuncia Evo Morales. Se pronuncia Claudia Sheinbaum y Keiko. ¿Dónde está? Mi acusación sobre manipulación de millones de lectores por acción de millones de perfiles falsos en redes producida por los señores Cerimedo y Negre, esto lo dice Gustavo Petro, en la pasada campaña de Abelardo es una realidad probada hoy. Cerimedo recibía comisiones por permitir viajes de cocaína en Bolivia. Es un masivo constreñimiento del electorado colombiano hecho por extranjeros y con dineros extranjeros para lograr la victoria electoral de un extranjero, no lo hice por Spriella, cuyo fin es la entrega de la soberanía nacional y los recursos naturales del país. Estamos ante el mayor fraude electoral de la historia de Colombia. ¿Qué les parece? Y de la historia del Perú, también, ¿no? Eso lo dice Petro. Evo Morales, Cerimedo no solo era agente del imperio, sino también un narcotraficante. Todos lo mencionan, lo hablan, lo explican con data, con pruebas. ¿Y Perú? ¿Dónde está Perú? Claro, es que para Estados Unidos nosotros somos su chacra, pues su patio trasero, ¿no? Donde pueden venir a hacer lo que les da la gana y no va a pasar absolutamente nada. Y lamentablemente, Bolivia, hermanos, perdón, Venezuela, para eso querían invadir Venezuela. Fíjate, ¿no? Cuando un país se planta, busca su soberanía, lo difaman, lo calumnian, le hacen contracampaña, te dicen dictador, fíjate cómo están Venezuela, Cuba. Es porque se cuadran y se paran frente al imperio. ¿Para qué lo sacaron a Maduro? ¿Cuál era el fin de tumbarlo? el petróleo, pues. Democracia, libertad. ¿Tú crees que a los gringos le va a interesar? ¿Le va a interesar realmente que un país sudamericano se desarrolle, crezca, avance, tenga su propia industria?

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0: Son las 6:00.
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Estimados compatriotas, muy buenas noches. Estamos un sábado más aquí en el programa en Radio Más, Radio Pueblo, en la frecuencia 105.9 FM y en los 1000 kHz amplitud modulada. Con ustedes, el Eliezer Chino Sotomayor, conductor del programa A Ver Quién Le Gana al Pueblo, que se transmite aquí desde Arequipa, desde el Parque Azángaro 105, distrito de Miraflores, Arequipa. Hoy ya 29 de agosto, hemos pasado por la Avenida Goyeneche, no hay pasada desde el pasaje Santa Rosa hasta tiene que hacer la vuelta por la Salle, ya que frente a la comandancia, la unidad de investigación, están celebrando un día como hoy, pues celebran, ¿no?, a la patrona de la institución policial. Bueno, hay un congestionamiento terrible que seguramente en horas de la noche se va a restablecer. Así también el día de ayer se ha conmemorado el 97 aniversario día pues de los tacneños, ¿no? Hace poco los arequipeños hemos tenido pues nuestra fiesta, y el día de ayer también los hermanos de Tacna han recordado, celebrado, desfilado y congratulado pues a todos los patriotas, los pocos que quedan de nuestro Perú. Ayer ha sido el aniversario de Tacna, se recuerda los 50 años de cautiverio que estuvo Tacna en manos del invasor de los chilenos, y se ha conmemorado el 97 aniversario de los 50 años de cautiverio que estuvo Tacna en el conflicto con los chilenos invasores, financiado por los ingleses. Bueno, en ese entonces la provincia de Tacna volvía al seno de la patria por casi 50 años, por la ocupación chilena en la Guerra del Pacífico, cumpliendo pues el famoso Tratado de Lima. También se hace siempre como tradición de Tacna la procesión de la bandera, un acto significativo y emblemático. Se recorre por todas las calles de la ciudad. Bueno, donde transcurre el paseo de la bandera, pues le dan alfombra de flores, y es considerado como patrimonio cultural de la nación. Ayer también estuvo Keiko por ahí, por Tacna, de lejos nomás. No estuvo invitada Pérez Zampú en Tacna, pero como en otras regiones, ¿habrá algún departamento un departamento del Perú que pueda ir a recorrer, a visitar, pues, ni en Loreto, que han votado por ella, lo están recibiendo? ¿Cómo se atreve a venir acá, pues, al sur? ¿Ah? A ver, un poquito de musiquita, Javier.

0: Y seguramente también en Tacna habrán aparecido pues ya los, ¿no? Siempre como estamos ya, ya a punto el día martes empezar ya de lleno la campaña política, seguramente como acá habrán otros pollos, ¿no? En Tacna, que también son echados de cualquier lugar. Bueno, el oportunismo político siempre, pero más que oportunismo, seguramente también es un aprovechamiento. Yo no lo digo malo, sino que es un aprovechamiento pues que todos quieren mostrarse en la campaña política. Pero en cada escenario político debería reflejarse por el patriotismo. Yo siempre digo, las comisiones de cultura de cada municipalidad local, la gerencia de cultura de cada provincia, la gerencia de cultura de cada gobierno regional y por ende también el Ministerio de Cultura, ¿por qué no promueven estas fechas cívicas patrióticas? Porque cada mes tenemos en enero la campaña de Miraflores, en febrero tenemos el conflicto de Cenepa, en abril se recuerda cuando Chile declaró la guerra al Perú, justamente tenemos en manos la declaratoria de guerra que Chile, financiado por los ingleses, declararon el 5 de abril de 1879, ya que en la facultad que confiere, dice el número 18 del artículo 82 de la Constitución de Chile y la ley 4 del presente, declarar la guerra al Perú, que el ministro de Relaciones Exteriores comunicara pues a las naciones amigas, dice esta declaración, que expone los justos motivos de la guerra y en el interior hace llegar la noticia a República del Perú el 5 de abril de 1879, dice con justo derecho, ¿no? Como los peruanos apoyaron a Bolivia, ¿no? Entonces no sé por qué se tuvo que meter Perú en este... pero bueno, los peruanos somos así, solidarios, somos recíprocos, tenemos una... herederos, pues, de nuestra nación tahuantinsuyana. Somos, pues, solidarios, pero pues solidarios, mira cómo nos pasa, ¿no? La historia de que recibió, pues, los incas, pues, ¿no? Vino un señor con barba, ojos celestes, pensaron pues que era el Huiracocha, ¿no? El que va a emerger de las aguas, pero fueron los invasores españoles que vinieron pues a mentir, ¿no? Nos entregaron, dice la Biblia, y ellos se quedaron la tierra, como dijo la indígena mapuche, Marcy Weu. Cuando ellos vinieron, nos dijeron, cierren los ojos, y cuando abrimos los ojos, nosotros teníamos la Biblia y ellos tenían la tierra. Bueno, es anecdótico, ¿no? Para poder un poco describirlo, esta frase de una indígena, vamos a decirle de una oriunda mapuche, que son los originarios de Chile. Ellos nos dijeron, cierren los ojos y recen. Cuando abrimos los ojos, nosotros tuvimos la Biblia y ellos tuvieron la tierra. También esta festividad de Tacna también se recuerda, aparte de la procesión de la bandera, que es un desfile cívico único en el mundo, y acá resalta la participación de la mujer tacneña portando el pabellón nacional. Créase que en la guerra con Chile, compatriotas que nos escuchan en Radio Más, la mujer hace un rol importante, porque si ellos no llevaban el armamento, llevaban pues en sus alforjas, en su yiglia, en su mantón, agua, los alimentos, asistían todas las mujeres, los esposos, en defensa de la patria. Por eso se reconoce, y si hay un homenaje que tenga la mujer tacneña, y se reconoce el valor histórico que tuvo la mujer en la preservación de la soberanía y la peruanidad. Debería haber acá, ¿no? Pero sí se hizo. ¿Sabe quién lo hizo el año pasado, único? Mi persona lo promovió precisamente un sábado 28, calendario que el año pasado no tenemos, pero se hizo en la margen derecha del cono norte, en la vía 55, con la asistencia de dos colegios privados. Saludo al colegio American School y al colegio Linus Pauling, que desfilaron, los invité pues y se asistieron. Yo quería que venga pues el director, los alumnos. Caramba, vinieron las dos escoltas de cada institución. Yo dije, ¿qué voy a hacer? ¿A qué les voy a invitar a los muchachos? Oye, todo un batallón con sus escarpines, sus ¿cómo se llama? después de su brigadier, eso los, ya, oye, caramba, hicimos, yo hice una banda grande. Vinieron compañeros dirigentes de Socabaya, de Alto Libertad, de Pachacute, de Yura. Javier, tuve que meterles una gaseosa de galletas, no, pues, caramba, pero fue único, ¿no? Por eso digo, las comisiones de cultura de cada municipalidad de región, ¿por qué no promueven estos actos cívicos? ¿Por qué le echan la culpa a que los jóvenes, la juventud está perdida, la juventud... No, no, la juventud, compatriotas, está desorientada. Está desorientada, no está perdida la juventud. Lo he experimentado el año pasado. Lo iba a hacer ahora, pero por motivos de esta gestión que estoy haciendo del pasaje de transporte urbano, el problema también del combustible, está elevado, pues, los precios, ¿no? Del pan llevar, ¿no? Entonces, me queda solamente la oportunidad para hacer actividad para los jóvenes, ahora que viene el día de la primavera, de la juventud, todo eso, ¿no? Pero, qué bien los muchachos, ¿sabes? Desfilando. Hemos desfilado por toda la margen derecha, la vía 54. Me pedí prestar, pues no me mandó a la municipalidad los tolos que le pedí. Nunca me mandan, la verdad. Bueno, como yo no le caigo simpático, pues, al alcalde de Cerro Colorado, ¿no? Que ahora se dice que estaba primero en las encuestas, ¿no? Supuestamente. Y lo hicimos, ese desfile. Hicimos otras actividades en Cerro Colorado. Me costó, ¿sabes cuánto, Javier? 300 soles todo. Salió de lo mío. Es un presupuesto mínimo y me quedé, pues, en darle un reconocimiento a estos dos colegios privados. Felicitaciones a la institución educativa particular American School en Cerro Colorado, en la margen derecha, y a la institución educativa Linus Pauling, cuales son colegios privados que han participado y que están dispuestos, me han dicho, para hacer otra ceremonia, que no lo hacen, no lo hacen. Lo invité al alcalde. Y me enteré que después dijeron, el señor Chino, el alcalde no va a venir ni los regidores porque dice que usted está utilizando esto políticamente. Pero el año pasado todavía no había, pues, precandidaturas, pues, ¿no? Y invité al mayor de la policía de Zamácola, está ocupado. Invité a otras, están ocupados. Bueno, tuve que hacerlo nomás, pues, con jóvenes, ¿no? Los jóvenes de estos dos colegios. Oiga, yo fuera regidor de una municipalidad. Oh, no, solamente fuera un trabajo. ¿Cuánto gana, pues, un dejo del Estado? ¿Gana 1.800? Oye, tengo suficiente, pues, logística para hacer. Como lo hicimos, un saludo para Manuel Bedoya Totco. Javier, lo hicimos hace 6 años, antes de la pandemia. Un 7 de junio, siempre yo hacía, lo sabe Luis Ancón, se había convocado a los licenciados, pero un año solamente tuvimos dos. Manuel Bedoya, mi persona, y no más vino a convocar. ¿Qué hacemos, Chino, desde la tarde, como estas horas, en la Plaza España? Dije, bueno, tú y yo somos dos, pero ya somos varios. Vamos a la Plaza de Armas. Voy a sacar mi grupo electrógeno. Yo saqué mi bandera peruana. No, no, no te da vergüenza, Javier. Puse música, vino de policía de turismo. Dijo, no vas a hacer esto. Hoy es día de la bandera. Le dije, quiero hacer una ceremonia para acá, la ciudadanía. Y nos pudimos a discutir. ¿Cuánto tiempo? Voy a estar una hora, le dije. Puse la música, Javier. La gente se amontonó y todos los niños que estaban los tres se pusieron a desfilar. Alguien no hace eso. Pero sí, cuando hacía las actividades también, cada 27 de mayo, se recuerda un 27 de mayo de 1974, en que General Velasco oficializó al idioma quechua como idioma oficial del Perú. Pero justo eso coincide que ese momento hacían, pues, el grupo LGTB, hacían, pues, con su estrado grande, pues, pero nadie se recuerda, pues, un 27 de mayo, la Comisión de Cultura, que el idioma quechua es idioma oficial del Perú. Bueno, entre todas las actividades, el día de ayer se ha recordado los 97 aniversarios, vamos por los 100 años, y recordamos también en esa fecha. Y tiene que ver también con las tradiciones en cada... Y esto tiene que ver con el tema coyuntural. ¿Quién fue el coronel Agustín Belaunde? Antauro Mala dice que le dijo al ministro de Benavides. Dice, este es heredero del traidor Agustín Belaunde. ¿Y qué ha dicho el ministro Benavides? No, yo soy otro Belaunde, dice. No soy el... Soy otro, dice, ¿no? De repente, no, bueno, como hay varios canos, hay varios chinos, ¿quién será, no? Pero lo cierto, pues, que son traidores porque... ¿Con quién han participado en esta coyuntura o están haciendo gobierno? Con la hija de un traidor al Perú. Entonces, ¿quién era este Agustín Belaunde? Porque los días 5, 6 y 7 de junio de 1880, en la obra Traidores y Cobardes, en Arica, Agustín Belaunde, dentro de las páginas del deshonor y militar felonía y cobardía, tenemos que, es preciso mencionar un hecho amargo para los peruanos. Porque esto va a haber otro tema político, ¿eh? O sea, este traidor que desertó el ejército peruano, abandonó a los, al grupo de coroneles, finalmente lo eligieron como diputado. Ahí vamos a hacer historia. La tarde del 4 de junio de 1880, al convocar Bolognesi a la Junta de Guerra para decidir la suerte de la plaza, o sea, de la, del conflicto, hubo unanimidad, menos uno, en sacrificarse por el honor nacional. Ese uno fue el coronel Agustín Belaunde, tío abuelo del que fuera dos veces presidente del Perú, el que escondió pues la página 11, por eso Velasco pues lo derrocó. Y el primer caso, vamos allá, vamos avanzando. Y los peruanos volvieron a elegir a este traidor como presidente, ¿no? El año 1880. Ahí vamos, el primer traidor. Quien propuso Agustín Belaunde, cuando vino el mayor Salvo chileno, le dijo, coronel, ríndase, ¿no? Y fue la historia de que no voy a pelear hasta que ponga tu cartucho. Pero, ¿qué propuso este coronel peruano Agustín Belaunde? Le dijo al coronel Bonesi, le propuso la rendición incondicional. Siendo mirado con desprecio por todos sus compañeros, tres días después se acercó pues justamente el jefe de la plaza, el mayor Salvo, que era un parlamentario chileno, a quien Bolognesi le ratifica y le dice pues no, que en una junta de guerra ellos han decidido pues no, que van a pelear hasta en un cartucho. Entonces Francisco Bolognesi, antes de inmolarse en el morro, había firmado una orden de detención y fusilamiento para el traidor Agustín Belaunde, lo cual su compadre en ese tiempo, Nicolás de Piero, el presidente, había ignorado. Y al ver la inexorable decisión de su jefe Francisco Bolognesi de pelear hasta que el último cartucho, desertó fugándose al morro de Arica. Fue capturado en el monitor este coronel, pero se escapó del monitor y se fue a refugiar a Chile. Años después se afilió al Partido Demócrata de Piérola. ¿Y saben qué pasó, compatriotas? El pueblo lo eligió diputado en Tayacaja en 1905. En una ocasión visitó Tacna ocupada y al ser reconocido traidor, el pueblo casi, ¿sabe qué pasó? Casi lo lincha. Este traidor, lo que pudo pasar ayer y lo que pasa en todo lugar donde va la señora Keiko. Entonces, ante esta tamaña traición, compatriotas, Mariano Bolognesi, el hermano de Francisco Bolognesi, no cesó de increpar y criticar al alto mando perolista, el cual reaccionó ordenando el arresto del coronel. O sea, lo arrestó a Mariano Bolognesi, al hermano de Francisco Bolognesi. Bueno, esa es la historia negra, ¿no? ¿Y qué es lo que pasa en esta época republicana? ¿Quién estuvo presidente en 1985-2000? ¿Quién fue, no? El que se fue a Francia. El que no se estará vivo o muerto, ¿no? Alan García. Y el pueblo nuevamente lo volvió a elegir presidente. Y hay más traidores todavía. Y hay alcaldes que van a ser nuevamente seguramente elegidos. Son las 6:23 de la noche. Los teléfonos para la comunicación 625174 y el 974-974-164. Buenas noches. Programa a ver quién le gana al pueblo.
1: Buenas noches, amigo compatriota.
0: Buenas noches.
1: Sí, mire usted, la Keiko aquí ha ido a Tacna si el pueblo no lo quiere. A la Keiko lo ha elegido su papá, el animal ese, Donald Trump. Ese es el que lo ha puesto acá, como también en Chile hay otro arrastrado ahí que ha puesto esta mula de Donald Trump, igual en Colombia. Entonces, ¿para qué vamos a elecciones nosotros cada 4 años, 5 años? ¿Para qué? Para que ellos pongan su presidente que representa a ellos. Oiga usted, ¿cómo, a qué punto hemos llegado? Prácticamente ya nos tienen como prácticamente olvidados, oiga usted, ya este sinvergüenza del gringo Donald Trump. un sinvergüenza, un conchudo que quiere manejar a su manera los países. Está bien que maneje su país, ¿sabe usted? Su casa negra, ahí que tanto habla. ¿Qué tenemos que ver nosotros con ellos? Entonces, ese pueblo heroico de Tacna, yo me alegro de usted, porque no tiene por qué venir esta señora, porque no hemos elegido a ella, no tenemos presidente. Será presidente de los ricos, de la minera Cerro Verde, de Sauder, de eso debe ser. Entonces nosotros como pueblo tenemos que ser unidos, amigo compatriota, unidos.
0: Así es.
1: Así como fue el gran general Juan Velasco Alvarado, un gran compatriota, el único que ha hecho respetar este país. Mandó un patadón en el trasero a todos los terratenientes, a todos los sinvergüenzas de los vendepatrias de los gringos, también los botó de acá, porque era hombre, pues era el único. Oiga usted, así como se siente este gringo sinvergüenza, quiere ser Dios, pero no puede. Es el Dios falso. Es el neoliberal más salvaje de la tierra desde el año 90. Señor periodista, estamos muy bien. Agradezco a ese heroico pueblo de Tacna que se ha hecho respetar. Así también agradezco al pueblo iraní, un grandes compatriotas están haciendo respetar a todos los pobres del mundo. Eso es lo que veo.
0: Ese es el ejemplo que tenemos que ser, compatriota, ¿no? Hay pueblos que... Gracias, compatriota, buenas noches. Un abrazo para usted.
1: Muchas gracias.
0: Sigamos fomentando el patrimonio. Tenemos otra comunicación, Javier. Buenas noches, el programa A Ver Quién Le Gana al Pueblo, aquí en Radio Más.
2: Sí, buenas noches, amigo chino. Bueno, cada quien se manda, ¿no? Yo también voy a decir, bueno, si tanto dicen también que llegue, por ejemplo, acá en Arequipa, ¿dónde está la presidenta? Decían en el Huaico. Y ahora que llega a Tacna, ¿para qué llega? Por fin, ¿en dónde está? Hay que dejarlo, pues, que llegue, pues, la presidenta. Ya está, pues, legitimado. Entonces, no hay ni cuenta que darle. Pues hay que esperar, pues, la próxima contienda, ¿no? O sea, vamos a estar repitiendo la misma cantaleta de Jennifer Paredes, el pueblo para arriba, el pueblo para abajo. No, pues ya, pues la decisión tiene que tomar las autoridades, por algo han sido elegidas.
0: Bueno, ya vino, ¿no?, a Tacna, pues, estimado, ya vino a Tacna y ya hizo su paseo, ¿no? Pero para la prensa seca, pues, como dice acá en las redes, fue recibida, pero fue recibida, pues, para los canales, pues, ¿no?, de Lima. Pero en las redes, ¿cómo fue recibida, pues, no? Lógicamente, ellos no comparten la agresión, dice, ¿no? Pero, y la agresión que ha tenido durante más de 20 años de gobierno del fujimorismo, la agresión al sistema económico, al país, ¿ya? Efectivamente, Velasco Velasco, como general Velasco, como todo presidente estadista visionario, él sabía que más adelante los chilenos iban nuevamente a declarar una guerra, que lo están haciendo, pues, económicamente. Por eso que él quería recuperar la provincia de Tarapacá, diciéndole, pues, a Boronesi, cumplido mi general, ¿no? Cumplido mi coronel Boronesi, puede usted descansar en paz. Por eso que en ese entonces el Perú estaba armado. Era, pues, la potencia militar aquí en el sur, ¿ya? A comparación, pues, de los tanques T-55 que tenía, Perú tenía 410 tanques y Chile tenía 146 tanques. ¿Cuántos aviones de combate tenía el Perú? 91 aviones de combate, a diferencia de que tenía 50. O sea, era superior. Inclusive, 4 submarinos que tenía el Perú, 2 tenía Chile. ¿Y cuántos efectivos militares contaba el Perú en 1975 que iba a declarar la guerra a Chile? Tenía 211.000 hombres, soldados, el Perú, y 152.000. Por eso decía Pinochet, la historia de Chile, si Perú nos hubiera declarado la guerra, hubiera ido hasta Santiago, hubiéramos perdido. Ya Pinochet no tenía nada que hacer ya, solamente esperar nomás. Como no, como un cachorrito pequeño está agredido por un grande, pues tendría que defendérselo con lo que pueda nomás. Ese iba a ser. Yo hace unos años me encontraba con unos hermanos de armas licenciados. ¿Y sabes qué decía Javier? Él vivió en esos tiempos. Pues supone pues que un oficial mayor, capitán, pues tienen el carácter pues fuerte, ¿no? Dice, no lloran, pero ha visto llorar en esos tiempos a los mayores comandantes, pues, el tipo Velasco, porque estaban listos ya, ya el día de mañana tenía. Velasco dice, mañana desayuno en Santiago. Era la orden, era la gran oportunidad, y quizás la única oportunidad. Hay muchas hipótesis que se maneja que indican que Bermúdez le aconsejó a Velasco que no tome porque va a haber derramamiento de sangre. Y Velasco le había dicho a Allende, presidente, mira, Salvador, voy a tomar tu país y no interrumpas. Entonces Allende le dijo, lo siento Juan, pero no puedo dejar eso, porque si no, Chile me va a hacer algo contra mí, ¿no? Y Velasco le dijo, estos chilenos de M no entienden. Por las buenas, entonces por las malas. Se lo dijo. Eso no está pues en la historia, no escrita, no, pero yo tengo ese texto, pues, ¿no? Bueno, yo soy. Mi formación y caracteres compatriotas, yo, mi mayor orgullo es haber servido a mi patria. Aunque muchos dirán, pues, el ejército no es pues asesino, o sea, tienes que cumplir pues las órdenes de los superiores. En que está equivocado, tampoco el subalterno va a hacerlo, pues, ¿no? Párate de cabeza, lo haces. Pero no es problema, pues, de la tropa, es del comando. No es problema, pues, del presidente, es del sistema, no del gobierno. Entonces, mi mayor orgullo es haber sabido mi patria. Lo siento mucho los que no han ido, pero es mi mayor formación militar. ¿Y cómo me formé políticamente? Porque si Velasco no hubiera aparecido, pues, en faz de la tierra, yo no hubiera sido político, no hubiera sido lo que soy ahora. Esa es la formación. Por eso no hay, pues, literatura de Velasco en las universidades, en los centros educativos. Todo el fujimorismo ha quemado todos los vestigios, toda la información en las bibliotecas de Lima, en todo. ¿Y por qué tenemos esos libros? Tenemos justamente en la cachina, en los suelitos que venden, de ahí se recopila toda la literatura del general Velasco. Entonces, era la única oportunidad en 1975 de recuperar nuestro país. ¿Y saben qué? ¿Saben qué difunden los chilenos en el mapa, en Perú, Bolivia? O sea, para Chile, todo el Perú, Bolivia y Chile es un solo país. O sea, no tiene una rayita que demarca, pues, en las fronteras. Ahí estás viendo, Javier, estás mirando cómo es el Chile. Incluso en los kioscos, en los puestos de revistas, los canitas, como tenemos acá, ellos también tienen, pues, sus puestos. Y hace un tiempo, ahora lo han sacado ya, por este tema diplomático, que no, para no incentivar la diplomacia, ¿no?, entre dos países. Lo han sacado, pero para el beneplácito y burla de los chilenos patrioteros y la preocupación y extraña de los visitantes. ¿Sabe cómo se despiden en Chile? Como acá, ¿no? Hasta mañana, profesor. Hasta mañana, alumnos, jóvenes. En Chile se despiden. Hasta mañana, profesor. No, perdón. El profesor le dice, hasta mañana, alumnos. ¿Y saben qué dicen los alumnos? Hasta Arequipa, profesor. O sea, ellos sí nos enfrentan esto. Pero nosotros no podemos decir nada porque se puede molestar a los chilenos, como lo dijo, ¿no?, el gran orador, aprista, Alan García, ¿no? Pero esa es la realidad. ¿Saben qué más, compatriotas? Como acá en Perú, cada 7 de junio, ¿qué se conmemora? ¿Qué se recuerda? Día de la Bandera, pues la Batalla de Arica. Y justamente es cada 7 de junio en Chile, es el Día de la Infantería Chilena. Y ahí hacen, todos los años hacen una parodia. Un carabinero montado en un caballo arrastrando una bandera peruana. Y la gente aplaude y humilla la bandera peruana. Acá no podemos hacer eso porque estamos incentivando el odio, el rencor. Ya tenemos que olvidar la herida, que era un pasado, ¿no? Ya para qué reclamamos, pues. Ahí nomás que se quede el monitor Huáscar, ¿no? Pero esa es la realidad. Esa es la realidad que tenemos en estas circunstancias. Pero también hay una información justamente que he buscado en los archivos. Eso lo dice el periodista Tomás Mosiati, chileno, indica este periodista mapocho, Tomás Mosiati, de una ocupación pacífica. Chilenos creen que Perú va a recuperar Arica cuando en el año 1950. Eso pasó, es de la información de Diario Sin Fronteras, el 12 de septiembre de 2013, que lo entrevistaron, mira, el 12 de septiembre del año 2013, en el Diario Sin Fronteras, una entrevista al periodista Tomás Mosiati, que dio a conocer un informe filtrado. Ya dice en este programa televisivo que se llama Agenda Propia en Chile, que se transmitía en Canal 9 en Concepción, Chile. Ese periodista Tomás Mosiati hizo referencia a un informe del gobierno peruano que se había filtrado. ¿Qué dice en este informe? Según declaraciones del periodista, el gobierno peruano tiene como principal política de Estado potenciar económicamente Tacna. En esta región se convirtiera en un gran polo de desarrollo. Por eso, pues, no, prácticamente es Tacna y Arica es una sola ciudad. Porque Tacna recibe los ingresos económicos de todos los chilenos que vienen, no solamente vienen a comer. Ya han hecho familia, ya. Prácticamente son familia. Porque Arica, pues, es nuestro, ¿no? Tiene negocios, todo. O sea, es como decir el. La frontera peruárica es como decir Uchumayo, pues, ¿no? Pasan, entran nomás. Entonces, con este polo de desarrollo, el plan que tenía Perú, no sabemos tampoco qué estrategia como el comando militar de cada país tiene, pues, proyectado. No lo sabe tampoco ni el presidente, pero tiene una estrategia que tiene cada país. ¿Qué pasará después, no? Con el tema del agua, las privatizaciones, hay conflicto. Uno dice, no. No va a haber terremoto, ya, el Misti no va a volar, no, ya. ¿Y quién sabe, pues, que no va a erosionar el Misti? ¿Qué ha pasado en las avenidas de la lluvia hace años? A recuperar su cauce. Pero será, pues, acá 60 años, pero va a venir. Entonces, Aldo Mosiati, periodista chileno, hizo referencia a hechos que, según él, respaldarían lo dicho por Mosiati, ¿no? Indican, pues, que hace dos décadas atrás Arica era una ciudad económicamente pujante que concentraba una mayor demografía que Tacna, para Tacna. Sin embargo, desde mediados del 70, el panorama ha evolucionado inversamente. En la actualidad, Tacna dobla en población a Arica y evidencia una agitada actividad económica. Arica está humillada por Chile, está como un trofeo de guerra. Y los ariqueños debieron volver en 1929... al igual que hubo el plebiscito de Tacna, igual debió haber, porque ese era el Tratado de Lima, pero nunca hubo ese plebiscito para que Arica vuelva a Perú. ¿Quién falló eso? La Cancillería peruana. Velasco no. Velasco tenía, pues, el arma de la Cancillería, pero también tenía el arma del armazón. Como le preguntaron a Miguel Grau cuando era el diputado por Piura. Miguel Grau advertía al comando militar: tengo fuentes fidedignas que Chile se está armando militarmente. ¿Y qué le decía, pues, en el Congreso? No se preocupe, almirante, con Chile tenemos buenas relaciones diplomáticas. ¿Qué respondía Belaunde? Está bien que tengamos relaciones diplomáticas, pero el armazón, la garantía, son el armamento. ¿Y qué pasó después? La guerra con Chile. Bueno, será no creo que este gobierno, pues, está pues 2030 vienen los 12 aviones de Norteamérica. ¿Cómo vendrán? ¿De qué forma estarán todavía válidos de acuerdo a la tecnología que avanza? Bueno, ese es el caso que hemos comentado en el día de ayer, que se ha conmemorado los 97 años de la recuperación de Tacna al Perú, y que los taneños recuerden con su mismo patriotismo. Pero la historia de que Agustín Belaunde fuera elegido por traidor, considerado por traidor, y Bolognesi se mandó a fusilar, los peruanos lo eligieron en Tayacaja diputado. ¿Qué pasó en esta época republicana? Juan Alan García fue elegido nuevamente, perdón, Belaunde fue elegido presidente en 1980. ¿Cuándo fue elegido otra vez Alan García? Creo que en el 95, creo, Javier. No, perdón. En el 2015 fue elegido, creo que, Alan García nuevamente presidente. ¿Ves? ¿Quién siguió el otro tratador? Kuczynski. Kuczynski, que era, pues, este funcionario, pues, del Estado, el Banco Central Reserva, fue el que tenía la información y Velasco lo mandó a capturar y fusilar. Y este cobarde se escapó, por dicen, por Ecuador, vestido de monjita. Y el pueblo le eligió presidente a este norteamericano. O sea, eligió a un demócrata traidor. Eligió a un jovencito, ¿no? O orador, presidente. Eligió presidente a un norteamericano. Eligió presidente a un japonés. Entonces, acá no se trata que sea, pues, japonés, norteamericano, que sea, tenemos también, pues, un cobrizo, ¿no? Un cobrizo como, mejor uno de nosotros, un cobrizo, ahí está, pues, Toledo. Entonces, no se trata, pues, del color, de cómo uno es, sino, aquí se siente patriotismo. Velasco decía, peruanos indignos, a aquellos peruanos que no tenían, pues, sentimiento de patriotismo, de identidad, de soberanía, no tenían dignidad. Velasco acusaba a ciertos traidores. Entonces, en ese escenario, lo vamos a volcar ahora a la actual coyuntura que se viene ahora en septiembre. ¿Cuántos alcaldes que han traicionado y se han sometido a la minera Cerro Verde pretenden ocupar un escaño superior a lo que ocupan actualmente? ¿Vamos a volver a elegir a todos estos traidores locales? A los que han depredado las zonas agrícolas, el medio ambiente, a los que están denunciados por corrupción, por apropiación ilícita, ¿se va a volver a elegir? La llamada que hizo, ¿no?, el compatriota. Bueno, el Keiko Fujimori, pues, tiene todo el derecho de... Es presidenta, pues, no, ni modo. No, salvo que suceda algo, pues, en la coyuntura, hay alguna meditación. Pero vayamos ahora al tema local. Ya pasó las elecciones generales y tenemos que abocarnos al tema coyuntural que viene el próximo mes. Son las 6:41 de la noche. 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Buenas noches.
1: Buenas noches, compatriota. Mire, ve, estos alcaldes que son actualmente son los chacales de la minera Cerro Verde, ve. Empezando por Alfredo Segarra, el caserito número uno. Oiga usted, han entregado el agua a Cerro Verde por 30 años. ¿Quién? El chacal ese Soplapito, justamente con el presidente del director de SEDAPAR, el mudo de los abogados. Mire usted, el dueño de la casita vieja, hay varios que están postulando por esa casita. Esa casita ya seguramente Cerro Verde está haciendo campaña. Ojalá que no salgan estos sinvergüenzas. El alcalde de Cerro Colorado está por la casita, Alfredo Segarra, el caserito, oiga usted, para que se someta. Ya entregará el agua para 100 años ya a la minera, si es que entra este Alfredo Segarra, porque son una tira de arrastrados. Para eso nomás sirven, para eso buscan ser alcaldes, oiga usted. Toditos son una tira de vendepatrias.

0: corruptos de los alcalduchos, gobierno regional. ¿Para qué diablos sirve ese gobierno regional actual que está manejada por la Keiko? La Keiko ha estado manejando desde el año 90, está gobernando esa mujer y ahora no puede. Muy buenas noches, amigo sí. periodista.
1: Gracias. Algo va a tener que pasar después de los tres meses, como ha dicho pues la presidenta del Jurado Nacional de Elecciones. Cálmense, estoy recién, voy a cumplir un mes, no tengo más tiempo, ¿no? Pero algo va a tener que pasar porque las necesidades, los requerimientos que va a demandar la población no van a ser respondidos porque no sabe el actuar. Ha estado muchos años como en el Congreso dirigiendo pues a la mafia pues del Estado, pero no sabe cómo responder. Y donde va a derramar la gota de esta presión va a ser justamente lo que están ya pronosticando y se está evidenciando, y lo que va a pasar cuando venga este fenómeno, ¿no?, del niño, cómo va a responder ante tantas requerimientos que va a hacer los sectores que van a ser, son vulnerables para y no tienen el presupuesto para atender las demandas de este fenómeno que va a llegar. Entonces, mire, en mi distrito Cerro Colorado aún no están haciendo el mantenimiento de las vías afectadas, y recién ahora se reunió con Yanaguara, Caima, para, pero ya estamos agosto, septiembre, ya estamos a punto de septiembre, y recién van a hacer el mantenimiento. O sea, todo lo que van a poder instalar, el concreto, el mantenimiento, pues va a poder ser arrasado por las lluvias. Pero la población va a decidir el 4 de octubre. Y claro que ya están decidiendo pues las encuestas pagadas, ¿no? Están poniendo como primer lugar pues a la casita, a la provincial. Cada uno de nosotros creo que ya tenemos nuestro propio candidato a elegir en cada distrito. Tenemos también un candidato de la región, ya cada uno sabe. Lo que la gente no sabe todavía, ¿por quién va a votar a la alcaldía provincial? No saben. Más aún por este tema de la tarifa, el pasaje de transporte urbano. Pero quiero indicar acá que nos ha llegado ya por parte del Ministerio Público la demanda que yo le he interpuesto al alcalde de Cerro Colorado cuando le he requerido el 24 de febrero de 2025... que se realice la zonificación ecológica y económica de acuerdo al decreto supremo 087-2004, que aprobó el reglamento de zonificación ecológica y económica, hizo modificaciones y también el eje político y conservación y aprovechamiento sostenible de recursos naturales, de la diversidad biológica, de la política regional del ambiente. Entonces, se ha demandado ante el control interno, y ¿qué hizo el control interno? No procede porque no. Ya le respondió una carta el gerente de ambiente, Gonzalo Valdivia. Se ha demandado ante el décimo despacho de la primera fiscalía provincial, lo archivó el fiscal Raúl Darío Bayona de Cochea. Entonces, hemos hecho una apelación de actuados hace dos meses y tenemos la resolución final del fiscal superior de la primera fiscalía provincial penal que queda en la calle Merced. ¿Qué dice? Atento, señor Manuel Vera Paredes, se resuelve que hemos apelado ante el archivamiento que ha hecho el fiscal Raúl Darío Bayona, que dicho sea de paso, que este fiscal, cuando fui a ver sobre el caso de mi hermana, con superpotencia, que yo, pues, como yo, un contribuyente, un usuario, se va a dejar pues gritar, nos hemos puesto a discutir en su oficina de él. No tenía listo mi celular para grabar. O sea, la prepotencia que este fiscal de indicarme me tutea, ¿para qué haces esto? ¿Qué tienes con el alcalde? O sea, yo le dije, pues ya, ¿a usted qué le importa? Usted cumpla con su deber, le dije. Nos pusimos a discutir. No lo grabé. Y lo archivó, pues. Y claramente se vio, pues, que estaba pues, presuntamente coludido con el alcalde Vera Paredes. Entonces, eso motivó que haga una elevación de actuados al despacho pues de la tercera fiscalía, y que ha resuelto el fiscal superior. Se dispone declarar fundado el requerimiento de elevación interpuesto por el ser chino, y se declara nula la disposición fiscal que emitió el fiscal Raúl Bayona.

0: Y dice, no procede formular ni continuar. Perdón. Dice, le ha dado plazo de 60 días al fiscal para que haga las investigaciones y le indica al alcalde de Cerro por qué no aprueba la zonificación. Entonces, ¿qué queda de esto? Que tiene dos opciones. Si el alcalde de Cerro Colorado dice no voy a hacer la zonificación, sería entonces desacato al fiscal superior. Y un desacato sería pues una causal de vacancia. Y si el alcalde dice ya, pues ni modo, tengo que hacerlo nomás. ¿Qué implica esto? Tiene que haber un ordenamiento territorial. O sea, las zonas que están siendo ocupadas informalmente por los traficantes de terreno, la preservación de las zonas para proyectos de obras, las zonas de conservación de patrimonios culturales, zonas intangibles, tiene que haber un ordenamiento y tiene que hacerse la zonificación ecológica económica en Cerro Colorado. Porque así debe ser. Por eso hay muchas familias que han sido afectadas y van a ser afectadas porque la autoridad pues le da pues su constancia de posesión en zonas que no deberían ocupar. Todos tienen necesidad pues de un terreno para una vivienda, casa, pero y cuando ven el desastre, ¿dónde van a ir a ocupar? Porque son zonas intangibles. Por eso es que el INPLA tiene más de 1,000 observaciones y no va a ser aprobado. Y más aún con el escándalo que se ha conocido en los medios de comunicación, que por favorecimiento, ¿no?, a lugares ilícitos, en los prostíbulos, se ha descubierto esto, eso es conocido. Entonces, es la noticia del Cerro Colorado, pero ya tenemos pues que virtualmente ya es prácticamente alcalde provincial, según las encuestas serias, no entre comillas, ya tenemos un nuevo alcalde provincial en Arequipa. Estimados compatriotas, el día jueves 27 de agosto hemos tenido una reunión. Hemos tenido una participación con el apoyo pues de la Federación Departamental de Arequipa, Constitución Civil, asociaciones, en cuanto al tema del pasaje de transporte urbano, que hemos venido llevando desde el mes de abril a iniciativa y otros dirigentes. Es lo que pasa, ¿no? O sea, no sé, por figurar políticamente, por creer que esto es fácil, abandonaron la lucha y tuvimos pues, que asumir otros dirigentes, que no tenemos robo de paja, que somos dirigentes que no nos gusta, pues, a diferencia de otros coleguitas, que les gusta poder ver sangre en la calle, ¿no? Sangre, protesta contra la policía, bomba lacrimógena. No saben, pues, que la gestión se hace de otra forma. No solamente, pues, la lucha social con la presencia, pues, de masa social, sino que tiene que ver, pues, con las denuncias documentales, en lo económico y también en la lucha política. Entonces, el 15 de junio de este año se ha hecho una demanda a la alcaldesa de provincial de Arequipa, Rusia Osco, que ella no es la responsable, pero tiene que asumir los pasivos dejados por la anterior gestión por el ilegal acta de cierre de trato directo redactado el 24 de marzo de este año en el periodo pues de Vitulú Rivera, que sustentan las concesionarias que ha firmado pues esta acta la anterior gerente de transporte Milagros Patricia Chirinos, de acuerdo a la ordenanza 310 del año 2019. Es cierto que esta ordenanza le faculta a la gerente de transportes firmar actas y acuerdos, pero dice bajo la normatividad de la asociación pública privada. ¿Y qué dice la normatividad de la asociación pública privada? Ya la ley 32.441 indica pues que toda acta, todo acuerdo es nulo de pleno derecho si no cuenta con la opinión o tiene conocimiento el Ministerio de Economía y Finanzas, que es competencia. Se ha comunicado el Ministerio de Economía y Finanzas de esta acta, se ha publicado el incremento de la tarifa en el Diario Oficial Peruano, simplemente es un acta que se ha redactado con las concesionarias y el gerente de transportes. ¿Y quién es el titular pues, de este contrato, si no es el alcalde? Entonces, por eso se ha hecho esta demanda a la alcaldesa, pidiendo dos puntos. El 15 de junio, que se ha vencido esta demanda el 31 de julio, y actualmente la alcaldesa ha omitido funciones y tendría que ser demandada por omisión de funciones a él y a todos los regidores por ser desconocimiento. ¿Y cuál es el petitorio que le hemos hecho a la alcaldesa? Como pretensión principal, se declara la nulidad de pleno derecho del acto de ejecución contractual denominado Acta de Cierre de Trato Directo, de fecha 24 de marzo de este año, por ser un vicio insubsanable y de incompetencia. Y el punto 2, como consecuencia de esta demanda de pleno derecho del ilegal acta, cese el cobro ilegal de un sol 30 y se restablezca el pasaje adulto de un sol. Ya pasó justo el viernes 31 de julio, cae viernes, se venció. Y no se acuerdan que el 3 de agosto amaneció la noticia en Arequipa que la alcaldesa les ha notificado a las 10 concesionarias de Arequipa, de la cual 6 de ellas les ha importado un pepino responder la medida contractual, porque la alcaldesa ha aplicado el numeral 3.4 de esta adenda, que ha legalizado pues prácticamente la este legal cierre trato directo, indicándole que dice en esta acta que después de redactarse el acta, las concesionarias tienen 10 días de plazo para presentar su medida contractual. Está bien, han hecho el acta de cierre trato directo, pero ¿qué dice en esta acta? Después de fecha 24, el concedente, que es la municipalidad, le da 10 días de plazo para que se presente por esta. ¿Por qué quieren cobrar sol 30 y por qué no les resulta cobrar un sol? Pero en esos 10 días nadie sabía qué contenía esa acta. No lo daba a conocer Turbera, le han pedido la prensa, nadie lo sabía. Dice, ya está publicado ya en el portal de la municipalidad. Nadie lo sabía. Y después se descubrió, pero ya pasaron los 10 días. Por eso que argumenta el gerente municipal de la provincia de Arequipa, ya no podemos hacer nada, porque ya pasó los 10 días. Porque ya lo ocultó pues los 10 días del 24 de marzo, lo ocultó pues Víctor Rivera. ¿Cuándo asumió el cargo la alcaldesa? Creo que es un 7 de abril. Un viernes 7 de abril. Estoy viendo el almanaque, ya lo sacaron en abril de acá ya. Bueno, ya. Sí, justo un viernes 7 de abril asumió el mando la alcaldesa. ¿Sí? Más o menos. Martes 7. Ya, correcto. Entonces asumió el cargo. Bueno, ya el 24 próximo se vence pues los 6 meses. ¿Ya? Entonces, al asumir el cargo, inmediatamente la alcaldesa dijo, pues yo me... A ver, vamos a hacer una revisión de este año. Se la manda que ya... ya, entonces, 24 de marzo... Sí, efectivamente. Ya, entonces, asumió el cargo la alcaldesa... No, perdón, fue el 7 el 8 de mayo. Perdón, sí. No fue en abril, fue el 8 de mayo. Me acuerdo que fue un 7-8. Pero ella prometió pues el caso con sol. Inmediatamente no le iba a hacer porque tenía pues ponerse pues al tanto, ¿no? Como deja la municipalidad de otra gestión. Yo no sé si será coincidencia que justamente el 3 de agosto, por su promesa, o simplemente que ha tenido nuestra demanda que se vencía el 31 de julio. En estas circunstancias que estamos, compatriotas, estaba amenazando a las concesionarias en arbitraje. Y ya se olvidaron del arbitraje. Y más aún le hemos dicho, pues señora alcaldesa, vayámonos a arbitraje. No van a poder sustentar su estado financiero, porque ¿cómo lo van a hacer? ¿Acaso dan un boleto a los usuarios? O sea, le va a decir, y como este lunes 31, les da último plazo a las 6 concesionarias que no han presentado para que presente su medida contractual, o sea, el estado financiero. ¿Qué van a decir? Señora alcaldesa, más o menos ganamos, o sea, así más o menos ganamos, tiene que haber pues con documentos. Entonces, ese más o menos, así lo van a decir en el arbitraje. Ya pues, señor alcaldesa, señor gerente de transporte, señor gerente municipal, vayamos por el arbitraje y van a perder. ¿Y qué dijeron? Pues, no, es que ha subido el combustible. Hace un mes pasado el combustible estaba bajando. Se creyó porque estaba solucionado. Bueno, nuevamente el conflicto de... Que tampoco tiene que ver el conflicto de Hormuz, ¿ah? Pero ya, ¿acaso ha bajado el pasaje a sol? Que ha manifestado la gerente Patricia Velázquez. Así suba o baje el combustible, el pasaje sol 30. ¿Qué ha pasado el 12 de agosto que han hecho una reunión y han hecho una tregua? Que pase la fiesta de Arequipa y vamos a retomar. ¿Qué han hecho el 14 de agosto? Han agredido a la propiedad privada. Han querido interrumpir la fiesta de Arequipa. Es no solamente un escándalo nacional, es a nivel de otros países. En esta última semana han hecho otra reunión, han hecho otra tregua y siguen incumpliendo. Señora alcaldesa, ponga pues su principio de autoridad, su firmeza y declare pues la nulidad de los contratos. No estamos pidiendo la nulidad del CIT, Porque para hacer eso, pues, es una disposición también del gobierno del ejecutivo, que en todos los departamentos simplemente usted me entera. Lógicamente, pues, con los años avanza, tenemos que modernizar o no, hacer otros sistemas. Pero este sistema ha empezado mal. ¿Y qué me decían los medios de comunicación? Pero usted está pidiendo la anulación de los contratos, ¿y quién va a abastecer, pues, los transportes? ¿Cierto, no? Otras van a paralizar. El día lunes vamos a presentarnos con la propuesta que tenemos nosotros. No se va a quedar compatriota de San Vicente de Arequipa, porque ya se han organizado las empresas de transportes desestimadas por esto del CIT. Hay muchas empresas que han sido desestimadas, y como es un monopolio estas concesionarias, van a abastecer las unidades M3, los buses. Muchas empresas que están desfasadas, incluso las unidades que están dentro del CIT, también quieren desligarse. ACUPE Masivo solamente tiene 24 unidades. Todas han renunciado a ACUPE Masivo. Y están haciendo servicio informal. Y está haciendo, pues, está haciendo este, ¿qué se llama? Favorecido la población. Entonces, esta es la propuesta, compatriotas. Ya con el apoyo de la FETA, Constitución Civil y el Avelino, tienen que bastar el día lunes. Vamos, ya esta tarde hemos coordinado. El objetivo ahora ya no es la nulidad del acta de cierre de trato directo. Lo que la población demanda es la nulidad de los contratos de concesión. No estamos pidiendo la nulidad del CIT, porque ese ya es un tema ya muy administrativo y muy complejo. Pero al anularse las concesiones de los contratos, no se va a quedar desabastecido, porque ya están listas las unidades M3 para hacer un convenio con la municipalidad, porque estas unidades pagan 320 soles mensuales cada chofer, o sea, cada de su bus, que es propietario, que no es propietario de las concesionarias, por eso no puede tener subsidio, porque es autosostenible. 320 soles mensual a cada gerente. Son miles de unidades en Arequipa. ¿Cuántos se están metiendo al bolsillo? Es una mafia, pues. Que no es mejor que ese ingreso tenga la Municipalidad Provincial de Arequipa. Se ha estimado un promedio, el abogado Talavera estimó 10 millones de soles, quizás más, ¿no?, que ha perdido la Municipalidad. ¿Cómo era antes? ¿Cómo era antes? Y eso tiene que volver para tener un orden. No estamos pidiendo, como dice, está haciendo populismo la alcaldesa, bueno, tendrá que responderse a la alcaldesa. Estos dirigentes quieren un desorden y un caos. ¿Quién va a cubrir? Ya tenemos quién va a cubrir, estimados compatriotas, el transporte urbano. Y eso se va a decidir el día lunes 31 de agosto, en que ya es el último plazo que les ha dado a las concesionarias, de tal forma que tenemos, no solamente es el pedido, la exigencia, también uno tiene que pedir una alternativa de solución. Estimados compatriotas, son las 7:01 de la noche, terminando el programa hoy sábado 29 de agosto. Un saludo para la Policía Nacional, que es su aniversario. Quieras o no, para los buenos policías, ¿no? Para los gorilas, malos no, eso no. Se fregaron, ¿no? Porque lo que ha dispuesto el gobierno con esto de exposición, ¿no?, del cobro, pues, de las multas, se fregaron, dicen, ¿no?, los amigos de las 5 manos, de las 10 manos, ¿cuántas manos pedían, no? Como nota, si las oportunidades lo ameritan, la próxima semana seguimos en la radio. De lo contrario, bueno, veremos la alternativa también seguir. Viene la campaña política ya, la campaña electoral, y esperemos que podamos con firmeza también determinar. Pero es la democracia de nuestro Perú, cada uno va a elegir su opción política. Buenas noches, compatriotas, el programa A Ver Quién Le Gana al Pueblo, que se transmite en Radio Más desde Arequipa. Gracias.
1: La dedico a mi patria y su pueblo.

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